0: minutos. ¿Le parece bien? Comenzamos.
1: Nacional.
0: Bienvenido de nueva cuenta. Vamos a arrancar con la información que tiene que ver con nuestro país, y es que trabajadores activos y jubilados del Instituto Mexicano del Seguro Social mantienen las protestas y los plantones tanto en la Ciudad de México como en el Estado de México. Las concentraciones se ubican en las oficinas centrales de Paseo de la Reforma y en la sede del Sindicato Nacional de Trabajadores del Seguro Social en la Colonia Condesa. ¿Qué exigen los manifestantes? Usted se preguntará, porque vaya que ha habido caos desde días pasados. Bueno, pues ellos están pidiendo la renuncia de los dirigentes sindicales. Demandan además un incremento salarial superior al 2.9% y el abasto inmediato de medicamentos y de insumos médicos. La Secretaría de Gobernación ha llamado a privilegiar el diálogo para evitar todas estas afectaciones viales que seguramente usted también ha resentido si nos escucha tanto en la Ciudad de México como en el Estado de México. Y precisamente ante todas estas protestas de los trabajadores del IMSS, el director general de la institución, Zoé Robledo, mandó un mensaje en redes sociales en donde destacó el trabajo y los servicios prestados en los últimos días, declarando que las demandas fueron escuchadas y se van a generar respuestas en los próximos días. Así lo dijo el director general del IMSS, Zoé Robledo.
2: Y eso no lo vamos a hacer desde una oficina, sino directamente en donde ocurren las cosas, en los hospitales, en los almacenes también, en los centros de trabajo. Los trabajadores y las trabajadoras saben qué es lo que hace falta en cada piso. Por eso esa prioridad, esa priorización, quienes la tienen más, con más sensibilidad, son ellas y ellos, los trabajadores y las trabajadoras. Los tiempos, una fecha para cada compromiso, y los responsables, un nombre detrás de cada uno de estos compromisos.
0: Bueno, pues ahí lo que dice el director del IMSS, y quien también habló acerca de todo esto que está pasando en el sector salud es la presidenta de la República, Claudia Sheinbaum. Ella destacó las acciones que se implementan en todo el sector, particularmente en el IMSS Bienestar, para atender los problemas de desabasto de medicamentos y de insumos médicos mediante la identificación de los faltantes y el seguimiento a su abastecimiento. La presidenta resaltó la revisión de los esquemas de contratación del personal de salud con el objetivo de garantizar mejores condiciones laborales y prestaciones. Así lo dijo la presidenta Sheinbaum.
3: Yo estuve viendo algunos videos, incluso alguna gente en Ecatepec se me acercó, de los médicos del IMSS, que me hablan de algunos problemas de desabasto. Ayer en la tarde vi a Zoe, estuvimos trabajando, y ya le comenté pues que, digamos, hay demandas que son legítimas y que hay que atender. También todavía quedan algunos médicos que fueron contratados durante el COVID que todavía no son contratados con todas sus prestaciones. Entonces, pues todo eso se ha ido resolviendo poco a poco, pero todavía quedan algunos médicos, enfermeras, personal de salud, pues que hay que darles todas las condiciones. Entonces, eso tiene que acelerarse. El problema de desabasto, que hay algunos problemas de proveedores, pero también hay problemas dentro del IMSS de distribución, que Zoe está tomando medidas para poder resolver y que hay que atender. Evidentemente hay que atenderlos.
0: Pues ahí la situación de lo que está pasando en el sector salud, y ahí la voz tanto del director del IMSS como de la presidenta de la República, que dice se va a atender todo este asunto. Bueno, ya le estaremos informando más adelante y por supuesto dándole pues pausa a todo lo que está pasando con estas manifestaciones de el personal de salud. Mientras tanto, déjeme compartirle una fecha muy importante. Hoy es el Día de la Pluriculturalidad. En 1492, Cristóbal Colón, como usted sabe, llegó a América. Y para conmemorar este encuentro de culturas, hoy precisamente 12 de octubre, se conmemora el Día Nacional de la Pluriculturalidad. Emilio Legorreta nos habla más acerca de esta fecha.
4: El 12 de octubre se conmemora en México el Día de la Nación Pluricultural, una fecha que invita a reconocer la diversidad cultural y las raíces que dan identidad a nuestro país. Su origen se relaciona con la llegada de Cristóbal Colón a América en 1492. Durante años, esta fecha fue conocida como el Día de la Raza, una celebración que resaltaba el mestizaje entre europeos y pueblos originarios. Sin embargo, también generó críticas por dejar en segundo plano las consecuencias de la conquista, como la violencia, el asesinato de pueblos, la pérdida de territorios y la transformación de las culturas indígenas. Por ello, en diciembre de 2020, México adoptó oficialmente el nombre de Día de la Nación Pluricultural, con el objetivo de reconocer las aportaciones de los pueblos indígenas y afromexicanos, así como proteger sus lenguas, tradiciones y conocimientos. Esta conmemoración nos recuerda que nuestra historia debe comprenderse desde distintas perspectivas y que el respeto a la diversidad es fundamental para construir una sociedad más justa e incluyente. Este 12 de octubre, reconocer nuestras raíces significa valorar la riqueza cultural que nos une como nación. Para Mexiquense Noticias, Emilio Legorreta.
0: Muchas gracias, Emilio. Pues bueno, vamos a seguir hablando de esta fecha tan importante porque el objetivo principal es valorar y celebrar la diversidad tanto étnica como cultural como lingüística en nuestro país. Usted lo sabe bien, todos somos diferentes y hay esta multiculturalidad a lo largo y ancho de nuestro país. Así que eso nos hace ricos, ricos como nación. Hoy precisamente la presidenta Claudia Sheinbaum encabezó la celebración del Día de la Nación Pluricultural.
1: En el marco del Día de la Nación Pluricultural, la presidenta Claudia Sheinbaum destacó los recursos destinados a comunidades indígenas y afromexicanas a través del Fondo de Aportaciones para la Infraestructura Social de los Pueblos y Comunidades Indígenas y Afromexicanas, con el objetivo de atender sus necesidades de infraestructura básica y mejorar sus condiciones de vida. Ante ello, la mandataria federal planteó incorporar este fondo a la Constitución a fin de garantizar la entrega directa de los recursos y evitar que futuras administraciones puedan eliminar este presupuesto.
5: Y para el 27 serán otros 1,000 millones de pesos más. Pues que tiene que quedar establecido en la ley general, para que nunca nadie más pueda quitarle ese recurso a los pueblos indígenas y afromexicanos. Y si ustedes gustan, lo podemos presentar hasta en la Constitución, para que quede establecido que siempre los pueblos indígenas y afromexicanos.
1: En 2025, el FAISPIAM recibió más de 11,000 millones de pesos, mientras que para 2026, el monto superó los 13,000 millones de pesos. Estos recursos han permitido financiar obras y acciones de infraestructura social, cuya administración queda en manos de comités comunitarios elegidos mediante asambleas.
6: Esa es la inversión que se ha realizado en estos 2 años, y en el presupuesto de egresos de la Federación para el año 2027 se tiene contemplado la cantidad de 14,475 millones de pesos. Y aquí en este mapa podemos apreciar todos los pueblos indígenas que se han apoyado con este importante recurso federal.
1: A estas acciones se suman los 22 planes de justicia para los pueblos indígenas que el gobierno federal mantiene en ejecución, además de 3 en proceso de elaboración, con una inversión acumulada superior a los 64,000 millones de pesos.
6: Y se está beneficiando a 2.6 millones de personas indígenas y afromexicanas en 14 entidades federativas, beneficiándose a 32 pueblos indígenas, a 3,435 comunidades indígenas y afromexicanas.
1: Para Mexiquense Noticias, Maite Hernández.
7: Seguridad.
0: Vamos a darle un giro a la información y nos vamos a revisar la operación Restitución, que en el Estado de México suma ya 44 inmuebles asegurados en 17 municipios durante la última semana, sumándose a las 2,755 propiedades que han sido aseguradas desde que inició este operativo tan importante, en donde como objetivo principal es acabar con esa impunidad que había, de que había gente, les llamaban paracaidistas, ¿no? Incluso que llegaban a un terreno, una propiedad ahí que parecía sola, y mire, se apropiaban de ellos. Ya no había manera de sacar a estas personas. En fin, vamos con las cifras, Maite Hernández.
1: Del 3 al 9 de octubre, la operación Restitución acumula 44 inmuebles asegurados en 17 municipios mexiquenses, como parte de las acciones para combatir el delito de despojo y los delitos contra la propiedad. Mediante 20 técnicas de investigación de cateo y 24 inspecciones en igual número de inmuebles, las acciones se llevaron a cabo en los municipios de Chalco, Chiautla, Chimalhuacán, Coacalco, Ixtapaluca, La Paz, Lerma, Metepec, Nezahualcóyotl, Tecámac, Tepoztlán, Texcoco, Tezoyuca, Tlalmanalco, Toluca, Valle de Chalco y Zumpango. De los 44 inmuebles asegurados, 36 corresponden a casas habitación, 7 a predios y 1 a un local comercial. Desde su puesta en marcha en abril de 2025, suman 2.755 las propiedades aseguradas. Derivado de las investigaciones realizadas por la Unidad Especial para la Investigación de los Delitos de Despojo y contra la Seguridad de la Propiedad y Posesión de Inmuebles. De los inmuebles asegurados durante este operativo en 90 municipios, la Fiscalía Estatal ha restituido 1.759 a las personas cuya legítima propiedad fue acreditada ante el Ministerio Público. Impulsada desde la Mesa de Coordinación para la Construcción de la Paz, Operación Restitución forma parte de la estrategia para recuperar la propiedad de los inmuebles y combatir este delito, así como reiterar el llamado a la ciudadanía para denunciar cualquier hecho delictivo. Para Mexiquense Noticias, Maite Hernández.
0: Y hay que insistir en este punto, la denuncia, no permita pues que su propiedad termine en manos de gente que no es el legítimo dueño. Denúncielo, recuerde, todo este operativo es muy importante, se está haciendo en el Estado de México, así que es la única manera, y además lo puede hacer de forma anónima. En fin, el operativo Tomí dejó 1.390 detenidos en el Estado de México en menos de 3 semanas. Estas acciones también permitieron asegurar 40 armas de fuego y 17.5 kilogramos de posibles drogas. Otro operativo importante en el Estado de México como es el Otomí.
8: El operativo Otomí dejó 1.390 personas detenidas en el Estado de México entre el 23 de septiembre y el 10 de octubre de 2026, como resultado de acciones coordinadas entre autoridades estatales, federales y municipales. La Secretaría de Seguridad Mexiquense reportó 728 detenciones por delitos contra la salud, 112 por encubrimientos por receptación, 96 por portación de armas y 77 por robo, entre otros ilícitos. Además, se cumplimentaron 68 órdenes de investigación y se realizaron 219 inspecciones. Durante el operativo también fueron aseguradas 40 armas de fuego, 30 cortas y 10 largas, así como 17.5 kilogramos de posibles sustancias ilícitas, entre ellas cristal, cocaína y marihuana. Las autoridades informaron que las acciones incluyeron detenciones relacionadas con extorsión, homicidio y feminicidio, como parte de la estrategia para combatir delitos en la entidad. Para Mexiquense Noticias, Ronaldo Mocinho.
0: En otra información, un juez de control concedió 12 días adicionales para concluir la investigación complementaria contra el alcalde de Metepec, Fernando N., vinculado a proceso por presunto abuso de autoridad. Durante una audiencia celebrada este lunes en los juzgados de Almoloya de Juárez, la autoridad judicial autorizó la ampliación del plazo para que la Fiscalía General de Justicia del Estado de México concluya las indagatorias y la defensa del edil presente sus pruebas. La próxima audiencia quedó programada para el 24 de octubre de 2026, es sábado, y es que usted recordará, todo esto se desató desde el pasado 9 de julio, cuando Fernando N. fue vinculado a proceso por su presunta participación en una agresión ocurrida en el Club Deportivo La Asunción, esto en Metepec. El incidente quedó registrado por cámaras de seguridad, se volvió viral, en fin, ya para qué le comento, usted mismo vio las imágenes de lo que ocurrió. Por otro lado, entre el 1 y el 7 de octubre, la Policía Cibernética evitó que delincuentes obtuvieran más de 8 millones de pesos mediante extorsiones en el Estado de México. La intervención respondió a 771 denuncias de la ciudadanía.
1: La estrategia contra la extorsión en el Estado de México, la cual está coordinada entre el gobierno estatal, federal y municipal, ha evitado el pago de más de 8 millones de pesos. De acuerdo con la Policía Cibernética adscrita a la Secretaría de Seguridad del Estado de México, del 1 al 7 de octubre se evitó que familias mexiquenses perdieran 8.055.488 pesos ante diversos intentos de extorsión. Ante esto, la gobernadora del Estado de México, Delfina Gómez Álvarez, hizo un llamado a denunciar para combatir la extorsión. información, por lo que si conocen o están siendo víctimas de este delito, pueden llamar al 089. De acuerdo con los datos presentados por la Secretaría de Seguridad del Estado de México, la intervención de la Policía Cibernética permitió evitar el pago del 80% del monto exigido por los delincuentes en casos de fraude y extorsión telefónica, llamadas maliciosas, amenazas, extorsión electrónica, cobro de derecho de piso y extorsión directa, entre otras modalidades. Estos resultados derivan de la atención a 771 denuncias ciudadanas que permitieron a los elementos de la Policía Cibernética intervenir de manera oportuna, brindar orientación a las víctimas y establecer las acciones correspondientes de acuerdo con las características de cada caso. Algunas de las recomendaciones para prevenir la extorsión son: colgar y comunicarse con tus seres queridos para confirmar que están bien, no aportar datos personales, familiares o financieros con números desconocidos y denunciar al 089 para que las autoridades puedan dar seguimiento e inteligencia. Con información de Claudia Rodríguez, Mexiquense Noticias.
0: Tenga mucho cuidado, recuerde que estos estafadores utilizan, pues son muy novedosos, ¿no? Muy creativos, porque se hacen pasar por el banco, se hacen pasar por un familiar, en el mejor de los casos, ¿eh? Y en el peor de los casos, pues hay amenazas, dicen que pertenecen a cierto grupo delictivo, que lo tienen ubicado, en fin, pues sí, utilizan el susto, el miedo entre la gente para poder caer. Así que bueno, hay muchas formas, le digo, cuídese, cuídese mucho y lo más importante, denuncie para que pueda acabar con este delito y además que esos estafadores pues terminen finalmente en prisión. En fin, son las 6:19, vamos a hacer rápidamente nuestra primera pausa, pero le dejo nuestro teléfono en cabina, 722-275-5627, aquí escuchamos y atendemos sus llamadas. Muchas gracias, regresamos en un minuto.
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6:22. Gracias por continuar con nosotros en Radio Mexiquense. Abríguese bien porque ya están bajando las temperaturas en todo el valle y por supuesto las zonas altas de nuestro Estado de México. Así que pues ya lo sabe, abrigarse muy bien. Vamos a seguir con la información. Estábamos en asuntos de seguridad y en ese sentido déjeme compartirle que elementos de fuerzas federales y autoridades de Tabasco detuvieron en Villahermosa a Óscar Ariel N., alias El Cabra. Este sujeto es señalado como uno de los líderes de la organización criminal Mara 18 y es objetivo de las autoridades de El Salvador. De acuerdo con Omar García Harfuch, secretario de Seguridad y Protección Ciudadana, el detenido cuenta con una orden de aprehensión internacional por su presunta participación en al menos 15 homicidios, delitos sexuales y narcomenudeo. Esta captura se concretó con apoyo de información proporcionada por el gobierno salvadoreño y también participaron las autoridades de Tabasco. Por otro lado, el secretario de Seguridad, Omar García Harfuch, informó que fueron detenidas 6 personas y aproximadamente 1.2 toneladas de cocaína fueron aseguradas a bordo de una embarcación frente a las costas de Oaxaca. Mencionó que con este decomiso la SEMAR suma más de 90 toneladas de cocaína aseguradas en operaciones.

0: por las demandas de agua. Allá estaba, pues, los ciudadanos manifestándose. Sheinbaum señaló que su gobierno no está a favor de las movilizaciones hostiles, pero tampoco de los actos de represión. Por ello solicitó al mandatario estatal aclarar esta situación.
1: Lamentablemente que aventaron fuego a policías que quedaron gravemente heridas. Entonces, mejor poner una valla cuando sabemos que hay estos grupos que un enfrentamiento directo. No estamos de acuerdo tampoco con el uso de la violencia en las manifestaciones. Nosotros creemos y siempre hemos creído en las manifestaciones pacíficas. Entonces, no debe haber represión y debe abrirse el diálogo, y tampoco debe haber manifestaciones violentas. Y en este caso particular, pues debe explicar el gobierno de Jalisco. Es una responsabilidad de ellos explicar por qué utilizaron agua y gases lacrimógenos, si es que los utilizaron, para afrontar una manifestación. En Jalisco se está viviendo un tema relacionado con la contaminación del agua. El gobernador ha estado planteando una serie de soluciones.
0: Bueno, pues ahí lo que dice la presidenta al respecto, pues está pidiendo cuentas, ¿no? A ver, decir por qué se repelió esta manifestación con agua a personas que se estaban manifestando por tener mala calidad del agua, ¿no? Porque dicen llevan meses ya con agua sucia, con agua que está aparentemente contaminada. ¿Qué dice el gobernador de Jalisco, Pablo Lemus, al respecto? Bueno, lamentó los hechos de violencia registrados durante la protesta por agua limpia en Guadalajara. Señaló que aunque la marcha de cerca de 10,000 personas se mantuvo pacífica durante más de 2 horas, un grupo de aproximadamente 400 personas provocó los enfrentamientos y agredió a los policías. El mandatario confirmó 39 personas detenidas, de las cuales 12 ya fueron liberadas, así como 28 elementos policiales que fueron heridos, 2 de ellos de gravedad. Vamos a escuchar al gobernador Pablo Lemus.
2: La violencia acabó con lo que inició como una protesta legítimamente ciudadana. Como resultado de eso, hubo manifestantes lesionados, 39 detenidos y 28 oficiales heridos, 2 de ellos de gravedad, uno con fractura en el cráneo y otro que perdió un dedo tras ser golpeado con un tubo con filo. Y aquí me quiero detener. Cuando suceden situaciones como estas, quedan atrapadas en medio de la revuelta personas inocentes, familias y periodistas que documentan los hechos. Lamento mucho que hayan vivido esa experiencia. Desde anoche solicité a la Fiscalía del Estado revisar minuciosamente las detenciones caso por caso, y hasta el momento han sido ya liberadas 12 personas. En el transcurso del día, la Fiscalía estará informando sobre nuevas liberaciones. Además, he ordenado que se revisen todos los videos para investigar la actuación de la policía y sancionar cualquier posible exceso en el uso de la fuerza.
0: Ahí está, ¿no? La otra parte, cuando, pues si esta manifestación se sale de control, son los propios manifestantes quienes, pues, agreden a los policías tratando de contener estas situaciones. Son dos caras de la moneda, ¿no? Ahí está, por una parte, la ciudadanía, por otra parte, lo que explica el gobernador. En ese sentido, la Fiscalía del Estado de Jalisco informó que 6 personas más ya fueron liberadas tras los actos violentos registrados durante esta manifestación en Guadalajara. Suman ya 18 que han recuperado su libertad, 39 fueron detenidas tras estos enfrentamientos, y bueno, pues, la dependencia detalló que las liberaciones fueron determinadas por el Ministerio Público con fundamento en el artículo 140 del Código Nacional de Procedimientos Penales. Hasta el momento, 21 personas continúan detenidas.
3: Economía.
0: Con 28 es momento de dar un giro a la información, porque la Secretaría de Desarrollo Económico del Estado de México reporta cifras favorables en materia laboral. Destaca la generación de 296,000 empleos formales en la entidad, que la colocan como referente a nivel nacional. Sobresale el municipio de Catepec, registra la mayor generación de empleos. Estas cifras que reflejan evidentemente el dinamismo del mercado laboral mexiquense y también la participación del Estado de México en la creación de puestos de trabajo formales en nuestro país. Vamos a escuchar a la secretaria de Desarrollo Económico, Laura González.
4: 280,000 nuevos
3: empleos formales, de acuerdo con

0: cifras del Instituto Mexicano del Seguro Social. Es la mayor cifra registrada para un periodo similar, un periodo de los primeros 3 años de una administración. Esto representa casi el 36% de los empleos creados a nivel nacional. 1 de cada 3 empleos del país se encuentra en el Estado de México y representa un crecimiento del 15.8%, y el Estado de México 8.1 millones de personas, que representa el primer lugar del mercado laboral nacional, a nivel nacional, con el 13.5% del total.
1: Bueno, y hablando precisamente de generación de empleos, durante la mañana la empresa Mercado Libre realizó una jornada de reclutamiento masivo, esto fue en Zumpango. Allá anunció que se van a realizar otras ferias de empleo, pero en otras sedes. La información completa la tiene mi compañero Jonathan Valdés.
2: Este lunes, personal de Mercado Libre realizó una jornada de reclutamiento en las oficinas de desarrollo económico en el municipio de Zumpango, dentro del Town Center. Desde antes de las 9 horas, los reclutadores atendieron a las personas que buscan una opción laboral. Esta empresa de comercio digital se ha convertido en una de las alternativas laborales más buscadas por habitantes de la región, por los requisitos accesibles y las prestaciones que ofrece. Uno de los mayores atractivos para los postulantes de esta zona mexiquense es el servicio de transporte gratuito, ya que es una de las mayores problemáticas que enfrentan cada día.
3: El día de hoy aquí en la bolsa de trabajo de Zumpango ha sido buena, como pueden ver tenemos varias asistencias. Hoy elegimos el día de Zumpango porque tenemos, ya contamos con rutas de transporte que llegan para acá, sabemos que la gente de Zumpango es muy trabajadora y hemos tenido muy buenos resultados de esta zona.
2: Es importante mencionar que se realizarán más jornadas como esta en diferentes puntos. La página de Fomento al Empleo publicará próximas fechas y sedes. Los interesados en las vacantes acuden con su documentación básica para agilizar los trámites. Estas vacantes son para laborar en los centros de distribución ubicados en Tultepec. La oficina de Fomento al Empleo se encuentra en este centro comercial sobre carretera Zumpango Reyes, en el barrio de San Sebastián. Informó para Mexiquense Noticias, Jonathan Valdés.
1: Bueno, pues ahí tiene usted la información y hay que estar pendiente, ¿no?, de las siguientes ferias del empleo. En fin, vamos con buenas noticias para nuestros bolsillos, y es que varios productos de la canasta básica bajaron de precio en el Valle de Toluca. Frutas y verduras como el limón, la papaya, la naranja, también el aguacate, registran costos más accesibles durante esta semana. Alberto Sif se fue precisamente a dar una vuelta para conocer el comportamiento de estos precios, que además son insumos básicos. Imagínese usted si sube el limón, este insumo, lo que representa que un producto, uno solo, suba de precio, pues es una escalerita, ¿no? Un efecto dominó. En fin, Alberto Sif, adelante.
4: Algunos productos de consumo cotidiano han registrado reducciones de precio durante las últimas semanas en el Valle de Toluca, principalmente el limón y los chiles, además de que frutas y verduras como la papa, la naranja, el aguacate, la manzana y el plátano se comercializan a costos que los vendedores consideran accesibles para las familias. En mercados de la región, los comerciantes señalan que el comportamiento de los precios ha sido distinto entre los productos, aunque actualmente existen opciones para realizar las compras con un menor gasto, en especial con el limón y los chiles, que cuestan entre 18 y 20 pesos por kilo, luego de haber alcanzado hasta 35 y 50 pesos respectivamente.
5: Ahorita digamos que, por ejemplo, el limón ya bajó, los chiles, en fruta, pues normalmente se mantiene como a un precio intermedio. Barato no está, pero tampoco está muy elevado. Yo digo que
4: hay otros alimentos que presentan variaciones favorables para los consumidores, entre ellos la papa, que se vende a 18 pesos por kilo, el aguacate en 40, la naranja en 16 y la sandía en 18 pesos, además de la papaya, que se ofrece en 26 pesos por kilo.
6: El aguacate está con precio a 40 pesos el kilo, el chile tiene un precio de 25 pesos el kilo, el plátano tiene un precio de 20 pesos por kilo, la guayaba tiene un precio de 25 pesos al kilo, ya tenemos con buen precio la manzana, tenemos manzanas de 35 pesos al kilo.
4: Estas condiciones coinciden con las reducciones reportadas por el INEGI durante septiembre, cuando la papa y otros tubérculos registraron una disminución mensual de 13.92%, el aguacate de 8.11% y la naranja de 5.65%. Para Mexiquense Noticias, Alberto Sip.
1: Pues buenas noticias en materia económica para nuestros bolsillos, porque le digo, pues lo que representa los aumentos, ¿no? Así que bueno, pues ahí están los costos. Vamos a seguir hablando de estos temas porque más de 43 mil millones de pesos se han invertido en movilidad en el Estado de México, y entre los proyectos que se contemplan para la zona oriente están los trolebuses a Chalco e Ixtapaluca, el Mexibus La Paz San Lázaro y el tren La Paz Texcoco.
7: Autoridades de los tres niveles de gobierno continúan con los trabajos del Plan Integral de la Zona Oriente, el cual abarca 11 municipios de nuestra entidad y que se busca revertir el rezago en el que se encontraba la población. Los ejes y acciones incluyen infraestructura hídrica, salud y educación, bienestar y vivienda, seguridad y movilidad y transporte que impacta en el oriente mexiquense.
8: En toda la zona oriente del Estado de México ha habido una inversión muy importante en materia de movilidad, particularmente, digo, porque a nivel estatal ha sido una de las más grandes preocupaciones de la gobernadora. Se han invertido más de 43 mil millones de pesos en materia de movilidad, más de 2.500 obras.
7: El gobierno del Estado de México se ha propuesto mejorar la movilidad, proyectando un sistema de transporte masivo y eléctrico, impactando en municipios como Chalco, Ixtapaluca, La Paz y Texcoco.
8: Por eso hoy tenemos en el oriente lo que es el trolebús a Chalco. Estamos en plena construcción del trolebús a Ixtapaluca. También la gobernadora anunció lo que será el Mexibús que correrá del metro La Paz hasta el metro San Lázaro, y continuamos con todos los trabajos para que se pueda concretar el tren de La Paz a Texcoco.
7: Para Mexiquense Noticias, Josué Flores Lara.
9: Estado de México.
1: Gracias, Josué. Vamos a seguir con la información que tiene que ver con nuestro estado, porque la presidenta de la República, Claudia Sheinbaum, y la gobernadora Delfina Gómez Álvarez inauguraron la Universidad Nacional Rosario Castellanos en Nicolás Romero. 800 jóvenes iniciaron clases presenciales, otros 400 van a estudiar a distancia. Este plantel busca ampliar las oportunidades de acceso a la educación superior gratuita, y además, mire, hay carreras como inteligencia artificial, que pues ya es prácticamente lo de hoy, están a la vanguardia. Así que vamos con la información completa con Giovanna Toriz.
10: La presidenta de México, Claudia Sheinbaum Pardo, inauguró la nueva sede de la Universidad Nacional Rosario Castellanos en el municipio de Nicolás Romero, acompañada de la gobernadora del Estado de México, Delfina Gómez Álvarez, donde se reafirmó el compromiso de ampliar el acceso a la educación pública, gratuita y de calidad.
11: Nos reúne la inauguración de la Universidad Nacional Rosario Castellanos con sede en Nicolás Romero. Es una institución que nace para llevar a las y los jóvenes la maravillosa oportunidad de ser universitarios y formarse profesionalmente como licenciados, ingenieros, la aspiración que cada uno tenga. A partir de hoy, ustedes estudiantes encontrarán en este plantel la educación gratuita y de calidad.
10: Durante el evento, se informó que 800 jóvenes ingresaron al plantel y otros 400 estudiarán a distancia, por lo que se buscará ampliar la infraestructura universitaria en el municipio. Asimismo, la presidenta Claudia Sheinbaum confirmó que los estudiantes recibirán la beca Gertrudis Bocanegra, destinada a apoyar sus gastos de transporte y favorecer la continuidad de sus estudios.
11: Creamos una beca que se llama Gertrudis Bocanegra para licenciatura, que es un apoyo igual al de la Benito Juárez, que tuvieron en media superior, para transporte. Así que aquí viene también la beca Gertrudis Bocanegra para todas y para todos.

0: que salga.
1: La mandataria destacó que en esta administración busca generar 350 mil nuevos espacios en educación superior y 400 mil en bachillerato. Además, llamó a los jóvenes a desarrollar el pensamiento crítico, fomentar la lectura y evitar el uso excesivo de celulares e inteligencia artificial en sus actividades académicas.
0: Bueno, está bien usar el celular un rato, pero hay que aprender a leer. No usar tanto la inteligencia artificial para hacer los trabajos, que hay que aprender a pensar. Para eso es la universidad, para eso es la educación.
1: Finalmente, la presidenta pidió a los nuevos universitarios comprometerse a concluir sus carreras y aseguró que la educación es una herramienta fundamental para combatir la desigualdad, la violencia y la delincuencia. Para Mexiquense Noticias, Giovanna Toriz.
2: Tiempo de hacer una pausa, son las 6:40, pero ya regresamos con más información. Está usted en Radio Mexiquense.
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5: María del Rosario Martínez Magaña es una artista y muralista que ha plasmado la historia, personajes, tradiciones y costumbres de su tierra, Atlacomulco. En 2024 se inauguró el mural Gastronomía de Atlacomulco, ubicado en el portal atrás de la presidencia. Allí se aprecia la variedad de la cocina de este municipio, incluida la famosa ensalada de Juanes.
3: 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Medio Ambiente.
2: Ya estamos de regreso. Gracias por continuar con nosotros. Vamos a revisar rápidamente cómo está el huracán Simón, que se mantiene en categoría 2 frente a las costas del Pacífico mexicano. Tiene vientos sostenidos de 155 kilómetros por hora y rachas de hasta 195 kilómetros. El Servicio Meteorológico Nacional informó que el sistema provocaría lluvias muy fuertes en Jalisco, en Nayarit y en el sur de Sinaloa. Además, provocará oleaje de hasta 6 metros en las costas jaliscienses. Las autoridades mantuvieron zonas de prevención y de vigilancia y exhortaron a la población a atender los avisos de protección civil ante el riesgo de inundaciones y de deslaves. Tómelo en cuenta. Y el huracán Simón avanza por el Pacífico, va a continuar generando lluvias en gran parte de la República. Para que usted tome sus previsiones, Maite Hernández nos amplía esta información.
6: El paso del huracán Simón por el litoral del Pacífico mexicano dejó saldo blanco en Michoacán, Jalisco, Colima y Nayarit. Sin embargo, en Guerrero se confirmó el fallecimiento de una persona. La víctima fue un hombre de 71 años, quien perdió la vida tras el colapso de una barda en el municipio de Chilpancingo. La gobernadora de la entidad, Evelyn Salgado, informó que las principales afectaciones se concentraron en Acapulco, Chilpancingo y las regiones de Costa Grande y La Montaña, donde se reportaron inundaciones en viviendas, daños en establecimientos comerciales y vehículos afectados.
7: Afortunadamente, la mayoría de las afectaciones, como fueron fueron deslizamientos, derrumbes, árboles caídos, 16 postes de la Comisión Federal de Electricidad que también ya fueron atendidos, 7 bardas y 2 socavones.
6: En Colima, la gobernadora Indira Vizcaíno Silva reportó daños en viviendas y establecimientos, así como afectaciones menores en carreteras, escuelas y unidades médicas. Pese a estos incidentes, la entidad mantuvo un saldo blanco.
8: Aún así, registramos lluvias importantes, inundaciones y derrumbes con afectaciones identificadas hasta el momento momento en 71 viviendas y 35 comercios.
6: Para atender las afectaciones provocadas por Simón, autoridades federales desplegaron brigadas de apoyo, vehículos y maquinaria pesada. Además, activaron el plan DN3 y realizaron labores de limpieza, desasolve, reapertura de vialidades y distribución de víveres.
9: Que asimismo la Comisión Federal de Electricidad ha restablecido el 100% del suministro eléctrico de las afectaciones que se sufrieron, que fueron mínimas en los estados. Asimismo, la Secretaría de Infraestructura, Comunicaciones y Transportes ha estado atendiendo los deslaves y caídas de material vidrio.
6: En Baja California, el fenómeno meteorológico Rachel dejó como saldo el fallecimiento de una menor y el reporte de 10 personas desaparecidas. Ante esta emergencia, las autoridades mantienen los operativos de búsqueda y rescate con el apoyo de un helicóptero de la Secretaría de la Defensa Nacional. Para Mexiquense Noticias, Maite Hernández.
2: Muchas gracias, Maite. Gracias por la información. Bueno, vamos a seguir al pendiente de lo que ocurre para que usted lo tenga bien, bien en cuenta y no se vaya a sorprender con estas afectaciones. Para ahorrar agua y llevar servicios sanitarios a viviendas sin drenaje, el Estado de México implementará un programa piloto de baños ecológicos. Va a ser en 4 municipios y va a ser una entrega inicial de 110 sanitarios. Escuche usted.
10: Se estima que un inodoro tradicional gasta entre 6 y 16 litros por cada descarga. Para reducir el desperdicio y llegar a comunidades con difícil acceso al agua o sin disponibilidad a redes de drenaje sanitario, en municipios como Donato Guerra, San Felipe del Progreso, Ecatepec y Chicoloapan, se implementará el programa Baños Ecológicos.
11: Los baños secos tienen la característica, por lo menos los que vamos a estar implementando, que separa excretas de orina. Y obviamente la intención es que las excretas sean composteables y la orina también sea utilizada para fines de producir abonos como tal.
10: De acuerdo con el INEGI, en estos municipios existen 14.986 viviendas habitadas que no disponen de drenaje, por lo que en esta prueba piloto serán entregados 110 baños ecológicos.
11: Reitero, lo que queremos entonces es alternativa para mitigar menos fuga de agua, más fácil saneamiento del agua, mejor aprovechamiento del agua, es lo que estamos buscando propiamente con esto, ¿no? Pero que además reitero, es tratar de lograr que haya un respeto al derecho humano al agua, pero con corresponsabilidad.
10: El acuerdo y reglas de operación fueron publicados en la Gaceta del Gobierno Estatal por la Secretaría del Agua del Estado de México, las cuales establecen, en servicio y especie, las personas beneficiarias recibirán un baño ecológico, aditamientos y componentes para su funcionamiento, así como talleres de sensibilización en temas hídricos, uso y mantenimiento del módulo sanitario. En los criterios de sección se tomarán en cuenta viviendas establecidas a corta distancia de cuerpos de agua, ubicados en colonias de autoconstrucción con alta densidad poblacional, sin disponibilidad a redes de drenaje sanitario y con carencia de suministro de agua, comunidades originarias indígenas o afromexicanas y que cuenten con letrinas, disponer de al menos 1 metro cuadrado para instalar el sanitario. Las reglas fijan cobertura para los 125 municipios mexiquenses. Sin embargo, durante 2026, el programa operará en 4. Para Mexiquense Noticias, Fátima Gómez.
2: Y con más de 24 horas continuas de labores, elementos de la Comisión del Agua del Estado de México y brigadas del Grupo Tlaloc concluyeron los trabajos de reparación de una fuga en una línea de 48 pulgadas del macrocircuito del sistema Cutzamala en Tultitlán. Las labores, que incluyeron calafateo con plomo y aplicación de cemento epóxico para sellar la fuga y evitar la pérdida de líquido.
3: Cultura.
2: En Toluca, el Panteón General La Soledad se convierte en escenario de relatos históricos y tradiciones del Día de Muertos. Los recorridos nocturnos llegan a su edición 18, ya son una tradición con la participación de 60 voluntarios que dan vida a personajes y leyendas.
12: En este panteón descansan los generales Vicente Villada, Agustín Millán, la familia Graf y todos aquellos que han formado parte de la historia de nuestra ciudad. Y cada que llegan las lunas de octubre cobran vida para contarnos un poquito de su historia.
13: ¡Ay, qué bonito!

0: Estas noches de leyenda están a cargo del Grupo Toluca y tienen la finalidad de que los toluqueños conozcan las expresiones y costumbres que forman parte del patrimonio cultural mexiquense.
1: Esta es ya la edición número 18 de los recorridos nocturnos en el Panteón General La Soledad, y pues el objetivo es que vengan, que conozcan las historias de las personas ilustres que transformaron y cambiaron la historia de la ciudad de Toluca.
2: Aproximadamente somos 60 voluntarios. Este año se han añadido nuevas tumbas y estamos contando el paso que hacen los difuntos para el Mictlán.

0: Mientras cae la noche, adentro del camposanto, los 60 actores alistan maquillaje y vestuarios. Afuera, el público comienza a llegar.
1: Ya te chupaste a mi hijo. Ahora sí, maldita.
2: Bueno, mi mamá empezó a apartar el lugar y llegamos desde las 3:30. Estamos aquí para apartar el lugar.
3: Muy interesante cómo explican todo, la historia de, digamos, de Toluca, toda la gente que vivió aquí, lo que vivieron, cómo es que murieron. Sí, la historia es así interesante.
0: Cuando dan las 7, el mundo de los vivos y los muertos se une para atravesar el Ixtlán. Los recorridos se realizarán todos los fines de semana de octubre, y aunque la entrada es gratuita, se recomienda llegar puntual, pues estarán ingresando grupos de 60 personas cada 15 minutos. Para Mexiquense Noticias, Rosario del Valle.
4: Internacional.
5: Ya la recta final de este espacio, es momento de revisar la información del mundo con lo que ha acontecido en las últimas horas. Sandra García.
6: La República Democrática del Congo reportó 238 muertes sospechosas y 1,077 posibles casos de ébola tras el brote declarado el 15 de mayo en el este del país. La epidemia se extendió a las provincias de Ituri, Kivu del Norte y Kivu del Sur, además de Uganda, donde se confirman 7 casos y un fallecimiento. La Organización Mundial de la Salud elevó a muy alto el riesgo sanitario para ambos países y mantiene la vigilancia ante la propagación del virus. Un adolescente de 14 años fue detenido tras disparar una escopeta en la secundaria Joseph Lacanal, al sur de Francia, donde hirió al director de 53 años y una profesora de 37, además de causar lesiones leves a otra persona. El joven realizó al menos 4 disparos antes de ser desarmado por personal escolar. Las autoridades investigan el caso por intento de asesinato y buscan esclarecer cómo obtuvo el arma. No se reportan vínculos de protestas estudiantiles. El fenómeno del Niño afecta a los pescadores del Pacífico Oriental de Panamá, debido al calentamiento de los océanos que provoca la migración de diversas especies hacia aguas más profundas. Esta situación reduce las capturas, incrementa los costos de pesca y afecta los ingresos de las comunidades pesqueras, que enfrentan dificultades económicas y ante la disminución de la producción y escasez de recursos marinos.
5: Gracias, Sandra, por esta información. Vamos a seguir con los asuntos del mundo, porque la Secretaría de Relaciones Exteriores envió al Senado de la República el nombramiento de Lidia Antonio de la Garza como embajadora de México en Perú por instrucciones de la presidenta de la República, Claudia Sheinbaum, en el marco del restablecimiento de las relaciones diplomáticas entre ambos países. Por otro lado, los economistas estadounidenses Robert E. Hall y Michael Woodford recibieron el Premio Nobel de Economía 2026 por sus aportaciones a las políticas de estabilización macroeconómica. La Real Academia Sueca de Ciencias destacó que estas investigaciones explican cómo las decisiones y expectativas de hogares y empresas influyen en la inflación, en el consumo y en la producción. Sus modelos sirven de referencia para que gobiernos y bancos centrales diseñen políticas monetarias y fiscales. Grandes aportaciones. Por otro lado, la gobernadora del Estado de México, Delfina Gómez Álvarez, felicitó a los paratletas mexiquenses por su destacada participación en la Paralimpiada Nacional CONADE 2026, en donde la entidad conquistó el tercer lugar del medallero. A través de sus redes sociales, la mandataria reconoció el esfuerzo, la disciplina y el talento de los deportistas, entre ellos medallistas de oro en paratletismo y representantes de paranatación. Destacó así el desempeño de quienes pusieron en alto el nombre del Estado de México en esta competencia nacional, y vaya que lo hicieron muy bien. Quien también lo está haciendo muy bien, usted lo sabe, y que nos llena además de orgullo y de mucha emoción cuando lo vemos, es el patinador mexicano Donovan Carrillo, que conquistó la medalla de oro en el Tideside Trophy 2026, que se celebró en Escocia. para conseguir su primer título de la temporada en patinaje artístico sobre hielo. Carrillo sumó 234.63 unidades tras remontar en el programa libre, en donde obtuvo 161 puntos, 12 puntos, luego de finalizar segundo en el programa corto. Con esta actuación superó al israelí Mark Gorodinsky y se quedó con el primer lugar. El mexicano celebró el resultado a través de sus redes sociales.

0: Bueno, pues así llegamos al final de este espacio informativo, pero no sin antes agradecerle a nombre de este gran y extraordinario equipo que está detrás de micrófonos, a mis compañeros que están en la redacción, está Sandra García, Verani Rodríguez, mi compañero Iván Reyes, aquí en la cabina, Carlita Guadalupe, Raquel Rivera, que le mandamos un abrazo enorme, que tuvo un pequeño accidente en la mañana, un accidente en moto, se está recuperando nuestra productora, así que Raquel, pues te mandamos un fuerte, fuerte abrazo y que te recuperes muy pronto. Por cierto, tenga mucho cuidado al viajar en este tipo de medio, en motocicletas, porque usted lo sabe bien que implican un poco más de riesgo, así que, y si usted maneja en moto, pues hágalo con mucha responsabilidad, con mucha precaución, sobre todo ahora que pues están las lluvias. En fin, gracias a nombre de todos ellos, les recuerdo, mañana a las 2 mi compañera Katia Olascuaga lo espera con más información y una servidora, Carmen Gudiño. Aquí nos encontramos en punto de las 6 de la tarde. Pero mientras eso ocurre, yo le deseo que pase muy, muy bonita noche.
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2: Visitar Atlacomulco es una excelente oportunidad para consentir el paladar. Otro platillo muy apreciado es el mole, presente en fiestas patronales, celebraciones y reuniones familiares. Su mezcla de chiles, especias, semillas y chocolate refleja la riqueza de la cocina mexicana. También es común disfrutar guisos elaborados con ingredientes de temporada, así como frijoles de olla, arroz y tortillas hechas a mano que complementan cualquier comida. Y si de antojito se trata, Atlacomulco ofrece deliciosas quesadillas, tlacoyos, sopes y tacos preparados con recetas tradicionales. Muchos de ellos se acompañan con queso fresco, nopales, hongos o chicharrón, además de salsas caseras que aportan ese toque picante que tanto gusta en la región.
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1: Visitar Atlacomulco es una excelente oportunidad para consentir el paladar. Este municipio mexiquense no solo destaca por su historia y sus paisajes, sino también por una gastronomía que conserva el sabor de la tradición. En cada mercado, fonda o cocina familiar, es posible encontrar platillos que han pasado de generación en generación y que forman parte de la identidad de la región. Uno de los grandes protagonistas de la mesa es la barbacoa, preparada de manera tradicional y cocinada lentamente para lograr una carne suave y llena de sabor. Suele acompañarse con consomé, tortillas recién hechas, salsa molcajeteada y un buen plato de nopales, convirtiéndose en una comida ideal para compartir con la familia o los amigos, especialmente durante los fines de semana.
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0: Hola, ¿qué tal? ¿Cómo les va? Muy buenas noches. Sean ustedes bienvenidos a esta emisión de Red Mexiquense del Deporte. Aquí estamos con el gusto de siempre para llevarles lo más importante en la información deportiva. En este lunes 12 de octubre, Día de la Raza. Así que aquí estamos con el gusto de siempre, completamente en vivo, 7 de la noche con 30 minutos. Y hablaremos de lo que sucedió este fin de semana con el análisis completo de la jornada 11, el torneo Apertura 2026. Debutó el Vasco Aguirre allá en España. Y también tendremos información de tenis y automovilismo y muchísimo más. Y parece más, saludo con el gusto de todas las noches a Nicolai Navanico. ¿Cómo te va? Saludos y buenas y frías noches.
1: ¿Qué tal, Nachito? Excelente noche. Sí, por supuesto, dentro del fútbol internacional, la Champions League retoma la actividad. También estaremos platicando de las series de campeonato. Ayer en el arranque perdieron los Dodgers. Ya estaremos dando cuenta de cómo van en este momento. Además, también el fútbol americano. Quédese con nosotros.
0: Pues sí, tenemos mucho de qué platicarles. Está Carla Guadalupe en el control maestro. Está Panchito Díaz, médico cirujano, aquí trabajando, aquí despachando desde nuestras instalaciones. Y por supuesto, al frente de este gran grupo de trabajo se encuentra José Luis Miranda. Y juntos arrancamos.
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0: Pues vámonos rápidamente y sin escalas a platicar de lo que fue la jornada 11 del torneo Apertura 2026, que arrancó el pasado viernes con el empate a 1 entre Puebla y el conjunto de León. El conjunto local empató muy cerca del final, al minuto 87. Normalmente León venía haciendo ese tipo de cosas, ganando partidos en el final, y ahora, bueno, pues le recetaron una sopa de su propio chocolate, como se dice comúnmente. Tigres venció a los Diablos Rojos del Toluca, el mejor partido de Tigres, sin duda alguna, en lo que va de la temporada, y se combinó pues también con los errores. La verdad es que Toluca a nivel defensivo está cometiendo muchos errores, y eso lo ha manifestado el propio Turco desde el partido contra Cruz Azul. Habló de que eran muchos goles para un equipo que pretendía pelear en la parte alta, y ahora en este partido, como fue expulsado el Turco, fue a la conferencia Pablo Morant y prácticamente mencionó lo mismo, que era algo que tenían que analizar porque eran demasiados goles los que estaba recibiendo Toluca para un equipo que busca estar peleando e ir por el título, que lo va a hacer Toluca, de eso no me queda ninguna duda. Pero bueno, pues sí, en ya partidos trascendentales no puedes cometer este tipo de errores, porque finalmente Toluca perdía 2-0, se repuso, vino el empate a 2, y caray, pues anotas y 6 minutos después te convierte en el 3-2, y ahí nuevamente Toluca se lanzó con todo, pero ya no tuvo la capacidad para encontrar un nuevo empate. Así que pues sí, derrota dolorosísima. Toluca en las estadísticas, 71% de posesión contra 29. Sí, lastimosamente, pues esto es de goles, y los goles los hizo Tigres en momentos muy oportunos. Así que ahí está, queda pues para la autocrítica, dar vuelta a la página y pensar en lo que viene. Y lo que viene se llama San Luis el próximo sábado a las 7 de la noche en la cancha del Estadio Nemesio 10. Querétaro, la gran sorpresa del torneo, sin duda alguna, llegó a 20 puntos, igualó lo que lleva hasta el momento Toluca, derrotó 2-0 al Atlante, y ahí va con un plantel modesto, está haciendo bien las cosas el conjunto queretano, es una realidad, hay que mencionarlo. Vamos a ver si no se cae este cuadro, pero lo hecho por el técnico Esteban González, este técnico chileno hasta el momento, bueno, pues me parece incluso sobresaliente, teniendo mejores actuaciones que nóminas como la de Cruz Azul, como la de Chivas, como la de Monterrey. Pues por encima de todos ellos está Querétaro. Juárez y Tijuana, empate a 1. Atlas y Chivas, también clásico tapatío, empate a 1. América no podría ser de otra manera, con mucha polémica, empate a 1 también con Monterrey. Sí, por ahí hay una jugada muy clara donde pareciera que le podían haber marcado un penal a Borja, pero bueno, pues no hubo revisión siquiera por parte de el VAR. Santos Laguna ligó ya una victoria más de manera consecutiva. Es ya la cuarta victoria consecutiva para los dirigidos por Renato Paiva. Le ganaron al San Luis allá en territorio potosino. Pachuca Necaxa y Pumas Cruz Azul, empate a 3 goles en ambos frentes. Curiosamente, Necaxa en un momento dado ganaba 3-1 y en cosa de unos cuantos minutos Salomón Rondón le sacó el empate. Al minuto 84 metió el 3-2 y al 87 el 3-3. Así que en plan grande se mantiene este futbolista venezolano. Y lo mismo, Pumas ganaba en un momento dado 3-1. Metió gol, por cierto, el Pantera, el tercero. Y terminó empatando Cruz Azul a 3 también en la recta final. Creo que ahí pues hay que recae demasiado en la expulsión del Chino Huerta, que se va muy temprano en el partido al 37 por una jugada pues muy imprudente y termina empatando a 3 goles. Así que ahí está el diagnóstico de lo que fue la fecha 11. Nico, también escuchamos con qué te quedas, que sí, que no, bien, mal, regular. Adelante.
1: Gracias, Nachito. Sí, primero destacar el partido de los Diablos Rojos del Toluca, que ya lo has puntualizado, pues iban perdiendo 2-0, vienen de atrás, lo hacen bien, consiguen el empate momentáneo, les clavan el tercero, y bueno, cerraron encima, otra vez de nueva cuenta, con buen fútbol, jugadas dinámicas, pero pues no se les dio, no se les dio en la parte final la anotación, y bueno, pues reciben un otro revés allá en San Nicolás de los Garza, 3-2. Sí, anota también bastante, pero está recibiendo, ya lo puntualizabas, pues en dos partidos de manera oficial, porque bueno, jugaron también contra el Monterrey un amistoso, pero son 6 goles en dos partidos, pero de esos ha hecho 5, es decir, también te anota o hace una buena cuota también al frente, pero bueno, pues sí está la parte baja, donde era muy pues muy contundente también, donde tenía muy buenos números, pues ahí ha tenido esta desestabilización que seguramente irán ajustando. Querétaro, ya lo comentabas, marcha ahí solamente por diferencia de goles, abajito de los Diablos Rojos del Toluca, pero sí, qué buena actuación, y además jugando bien el conjunto queretano, no ha sido ahí productos de algunos chispazos o que se vayan dando de casualidad las victorias, no, está jugando bien, está proponiendo, y eso lo mantiene allí al conjunto queretano. 110 años, ¿no? Del conjunto americanista, y como ha sido su historia, ya lo comentabas, Nachito, con polémica incluida ahí, el empate para que no perdiera, ¿no? En su celebración, ahí se da entonces ante la escuadra de Rayados de Monterrey. Los Pumas también iban ganando 2-0, y bueno, finalmente terminan empatando a 3 goles, pero sí les andaban sacando el partido al conjunto universitario con la expulsión del Chino Huerta, que me parece ha venido más a restar que lo que ha venido a sumar, ¿no? Con la escuadra de los Pumas desde que llegó, y bueno, pues no ha estado bien el jugador del conjunto universitario. Pues con estos resultados, el América está en la primera posición, 21 puntos, pero tiene un partido menos. El Toluca es segundo con 20, ya lo decíamos, Querétaro tercero, ahí están los primeros 3 lugares, el conjunto queretano, Chivas cuarto con 19, León es quinto con 18 puntos, mismos que tiene el Atlas, pero es sexto, Cruz Azul 17 puntos, séptimo, y Tijuana, que tiene 15 puntos, ahí está rasguñando la calificación en este momento, mejor diferencia de goles que el conjunto del Puebla, que también no ha jugado mal el conjunto del Puebla, parece que ha tenido de las mejores actuaciones de los últimos torneos, después de lo que hizo Larcamón con aquel Puebla, que lo terminan desarmando, se vino para abajo, y me parece que hasta este torneo han tratado de enderezar el barco, y bueno, pues ahí está el conjunto del Puebla, son los primeros 8 lugares, y bueno, el goleo individual en la Liga MX, pues tiene a Salomón Rondón, ¿no? Ahí en la punta con 10 anotaciones, es el que va mucho mejor, y es que digo mucho mejor porque le saca 4 goles a Julián Carranza del Necaxa, a Óscar Estupiñán de Juárez, a Henry Martín, que se reactivó en este torneo, y bueno, pues de ahí para abajo, Gilberto Mora, bueno, también destacar al jovencito, con 5 goles, es cómo marcha la tabla general y también el liderato de goleo.
0: Exactamente, pues ya estamos hablando de la jornada 11, y de nueva cuenta, pues hay que irnos al viernes. Ya les decía, Toluca recibe al conjunto de San Luis el sábado a las 7:00 p.m. en la cancha del Estadio Nemesio Díaz, pero el viernes 16 de octubre, 3 partidos, vaya super viernes de botana, tanto te gusta, Nico. Necaxa Atlas, 7:00 p.m. Tijuana Puebla, 21:00 p.m. y a esa misma hora Atlante Pumas desde la cancha del Estadio Azteca. Así que ahí está esta triple cartelera que habrá de llevarse a cabo el viernes 16 de octubre. Ya jornada 12 para ese momento dentro de el Apertura 2026.
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0: Fútbol internacional, octava jornada para la Liga de España. El Español y el Málaga empataron a 1, Rayo Vallecano y el Athletic 0-0. Atlético de Madrid ganó de visita 2-1 al Alavés. Barça también lo hizo en casa ante el Getafe, 3-0. Real Madrid también obtiene triunfo, un hombre menos, le gana al submarino amarillo, le costó trabajo, pero se lleva el triunfo por la mínima diferencia. Elche y Celta de Vigo dividieron puntos 0-0. La Real Sociedad le ganó al Deportivo 3-2. Betis 5-2 a los Osasuna. Es la goliza que se registró este fin de semana. Valencia del Vasco Aguirre. Bueno, el Vasco debuta de nueva cuenta ahora con el Valencia, con un empate ante el Racing de Santander. Iba ganando el Valencia, le dieron la vuelta y bueno, en la recta final consigue la anotación, pero pues ahí está un puntito más llegando al banquillo el Vasco. Y bueno, pues sí se ve ahí el esfuerzo, la garra, se ve que le están metiendo los jugadores. Para esto les alcanzó en esta ocasión, 2-2, pero sí, digo, es muy difícil. Muchas veces decimos, ya le está dando otra cara, ¿no?, al equipo, pero al menos en esfuerzo, en lo que le gusta jugar al Vasco, así lo hicieron. Y ya lo comentabas tú en alguna otra ocasión, Nachito, cuando llega un nuevo director técnico, pues los que no jugaban buscan demostrar, y aquellos que lo venían haciendo, pues quieren también quedarse como titulares. Entonces se vuelve algo positivo para los equipos, y bueno, empatan a 2. Hoy concluyó la jornada 8, el Levante y el Sevilla empataron a 3.
1: Perfecto, está entonces la actividad dentro de la liga en España. Vamos rápidamente a echar un vistazo a qué fue, cómo se comportó la Bundesliga en Alemania. El Hoffenheim cayó 3-2 con el Hamburger. Bayern Múnich empató a 2, perdió la gran oportunidad de superar al conjunto que marcha como líder, el Borussia de Dortmund, que arrancó con empate a 2 frente al Werder Bremen. Así que se le fue esa gran oportunidad al Bayern Múnich. El Leverkusen ganó como visitante 4-3 al Mainz 0-5. El Leipzig 6-0 le ganó al Eintracht Frankfurt. Lo más destacado que hay o que hubo este fin de semana en Alemania. Y curiosamente, ni el Dortmund ni el Bayern Múnich es el líder. Es el Freiburg, llega a 13 puntos, mayor diferencia de goles que el Dortmund. Así que la gran sorpresa del fin de semana, pues es este triunfo de el Freiburg, que lo pone en la primera posición de la tabla allá en territorio alemán. Le gana 2-1 al Schalke 0-4.
0: Y de ahí nos vamos a Francia con los resultados. Lens le ganó a Lyon 2-1. Lille también lo hizo sobre el Le Havre, 1-0 ganó en casa. Lorient también lo hizo, mismo resultado, le ganó al Paris FC por la mínima diferencia. El Mónaco y el Toulouse empataron a 2. El Stade de Brestois aprovechó bien la condición de local y le pegó al Angers 5-1. Lo hizo también en casa el Paris Saint-Germain 3-1 sobre la escuadra de Le Mans. Niza ganó 2-1 al Racing de Estrasburgo en los partidos que se celebraron ayer. Rennes contra el Auxerre, Rennes ganó 4-1. Y el Marsella de visita le pegó al Troyes 2-0. Los resultados allá en Francia, que mantiene al Mónaco en la primera posición con 14 puntos, seguido por el Lille con 13. El Rennes, que ha tenido una buena actuación, está en la tercera posición, también con 13 unidades.
1: Viajamos a la Premier League inglesa. El conjunto, jornada 6, el Arsenal derrota 2-1 al Leeds United, Aston Villa 2-2 con el Brentford, Chelsea golea 5-1 al Bournemouth, Ipswich Town 2-1 vence al Fulham, el Sunderland cayó 0-2 con el Brighton Hove Albion, y el Manchester United empató a 1 con el Tottenham Hotspur. El domingo, tres partidos. Crystal Palace 3-1 le gana al Nottingham Forest, Hull City 2-2 con el Everton, y el Liverpool fue arrasado en su casa por el Manchester City 0-3. El día de hoy concluyó la jornada 4-1, el Coventry City le ganó al Newcastle. En la clasificación, el City es líder, 18 puntos, Arsenal 15, Brighton 13, Brentford 10 y Everton 10. El Liverpool está hasta el noveno lugar con apenas 9 unidades.
0: Cerramos el fútbol internacional en la Serie A con el triunfo del Genoa sobre la Fiore, 2-1. El Inter también lo hizo en casa, le ganó al Parma 3-0. Napoli, mismo resultado, 3-0 sobre la escuadra de Frosinone. El Como y la Roma empataron a 0. Lazio también ganó en casa 3-1 ante la escuadra de el Monza. Bolonia pegó de visita, lo hizo a Lecce 2-1. Sassuolo y el Milan empataron a 1. El Milan no pudo contra la escuadra del Sassuolo, no pudo sacar el triunfo. La Juve tampoco se conformó con el empate ante el Cagliari 1-1. Atalanta le pegó 3-1 al Venecia y el Torino 2-1 al Udinese. ¿Cómo marcha las posiciones allá en Italia? El Inter es el primer lugar con 16 puntos, mismos que tiene Lazio, pero Inter tiene mejor diferencia de goles. La Roma es tercero con 14 puntos, Cagliari cuarto con 13, Milan cayó a la quinta posición con 12 puntos y la Juve tiene 11 unidades, son los primeros 6 en el calcio italiano y es lo que tenemos del fútbol internacional.
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1: Vámonos rápidamente con la Champions. El día de mañana se pone en marcha y hay cualquier cantidad de partido. 9 partidos el día de mañana. 2:45, Lens contra el Sporting de Lisboa y el Sabá ante el Slavia Praga. A la 1:00 p.m, el resto de los compromisos. Galatasaray turco ante el Barcelona. Atlético de Madrid recibe al Manchester United. Bayern Múnich visita al Viking Stavanger, este conjunto de nacionalidad noruega. El Inter contra el Brujas de Bélgica. Arsenal Lille de Francia. Leipzig ante el PSV Eindhoven. Y Villarreal frente al Napoli. Son los partidos dentro de la actividad de la jornada 2 en la UEFA Champions League.
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0: Vámonos con lo que está ocurriendo en el Rey de los Deportes. Las series de campeonato de la liga, pues ya pusieron contra las cuerdas a los Dodgers, ya pasaron rápidamente. Ayer fue el primer duelo ante los Cerveceros de Milwaukee. Iban ganando los Dodgers una carrera y bueno, fue cerradísimo este partido. Conectaron 2 carreras los Cerveceros y con eso bastó para que se llevaran el triunfo ayer. Hoy ya se jugó el otro partido, empezó tempranito y volvieron a pegar 7-4. Por eso les digo, ya está contra las cuerdas, 2-0 en la serie a favor de Milwaukee. Pues sí, sí está complicado. Digo, ya viajan, ya terminaron ahora los partidos en Milwaukee, van a viajar al Dodger Stadium. Aún así se ve complicado, no pudieron sacar un partido la escuadra de los Dodgers, lo que obliga a regresar a Milwaukee. Eso era el objetivo de Milwaukee, ganar los 2 partidos, los ganan y con eso obligan, aunque ganen los 3 seguidos los Dodgers, tendrían que regresar a Milwaukee en dado caso de que se vaya alargando la serie. Y en el partido 1 de la conferencia americana, las Rayas van ganando de Tampa Bay 2-1 a los Guardianes. Ya van en la parte baja de la 6ª entrada y van ganando las Rayas 2-1. Así es como van las cosas allá en el Rey de los Deportes, en las ligas mayores, con estas finales de conferencia.
2: Tenis.
1: Vámonos rápidamente al resultado de la final en el China Open y fue precisamente para la local, la china Sheng se llevó la victoria. Sheng Qinwen derrotó a Mira Andreyeva y se quedó con el título. 7-5 y 6-4 fue el resultado final con el cual se quedó entonces con la corona allá en China este fin de semana dentro de la gran final.
2: Fútbol americano.

0: Bien, vámonos con el fútbol americano. Es la semana 5. Tenemos que llegar al fútbol americano aquí puesto por el productor. No ha ganado nada la escuadra de los Chargers. Qué mal arranque han tenido. Pero bueno, vámonos con el resto. El que ya ganó fueron los Bucaneros de Tampa Bay, que ya les habíamos platicado. Le ganaron a Cowboys. Resto de los resultados: los Jaguares de Jacksonville, un partido cerrado, 19-17 sobre las Águilas. Los Commanders y los Giants empataron. Se registra el primer empate de esta temporada, 27-27 fue el resultado. Los Jets le ganaron 17-12 a los Cafés de Cleveland. Los Steelers 34-22 a los Colts. Los Texans, buen partido, no dejaron operar prácticamente nada. Los Titanes de Tennessee les ganaron 26-3. Los Vikingos de Minnesota 23-13 sobre los Santos de Nueva Orleans. Ya se destapó acá el equipo de nuestro productor, dice, ya era hora, dice, 45-17 sobre Las Vegas. Pues bastante lógico el resultado, pero bien, haciendo las cosas los Patriotas de Nueva Inglaterra. 31-24, los Bengalíes le pegaron a los Delfines de Miami. Los Packers sobre los Osos, 31-7. Los Broncos le ganaron 23-17 a los Chargers, que tuvieron su mejor partido ante los Seahawks, pero no levantaron en esta ocasión. Los Leones de Detroit, 45-21 ante los Cardinals. Y los Niners volvieron a ganar, lo volvieron a hacer, y le pegaron al campeón en uno de los partidos más atractivos de esta semana, a los Halcones Marinos, 32-29, cerradísimo, pero se lo llevaron los Niners, que pintan para postemporada. Los Ravens, 30-23 a los Falcons, y en estos momentos se está jugando el Bills de Buffalo, que van ganando 13-7 a Los Ángeles Rams. Es la semana 5 de la NFL.
1: Automovilismo.

0: rápidamente, este fin de semana se llevó a cabo el Gran Premio de Singapur en el circuito urbano de Marina Bay. Y pues vamos a arrancar con el resultado, y es que Max Verstappen de punta a punta se llevó el título. Fue su posición de privilegio, su pole position número 50, y con ello obtuvo esta victoria dentro de la temporada. Charles Leclerc terminó en el segundo lugar, el tercero fue para Kimi Antonelli de Mercedes, así que Red Bull, Ferrari y Mercedes los que terminaron en el podio. Sergio Pérez terminó la carrera, sí, en la posición 17, así que bueno, pues poco a poco va ganando terreno. Todavía parecen lejos los puntos, pero pues el mexicano hizo una buena carrera. Así lo reconoció su equipo. La próxima cita será en el Gran Premio de los Estados Unidos, el domingo 25 a las 2 de la tarde, tiempo del centro de la República Mexicana, en el Circuito de las Américas en Austin, en Texas. ¿Qué dice el campeonato de pilotos? Bueno, pues Kimi Antonelli le saca 102 unidades a su más cercano perseguidor, que es su compañero de equipo, George Russell de Mercedes. Así que Kimi va que vuela para quedarse con el título de pilotos. Y con esto llegamos al final, Nico. Gracias.
1: Gracias, Nachito. Buenas noches.
0: A nombre de todos los que formamos parte de este gran equipo, quédese en las frecuencias de Mexiquense Radio, Radio Mexiquense. Nosotros lo esperamos el día de mañana martes a las 7:30. Gracias y hasta entonces.
2: Así cerramos una emisión más de Red Mexiquense del Deporte. Gracias por acompañarnos en este

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8: El hombre contemplando al hombre, Toluca. En el Palacio Legislativo del Estado de México, en Toluca, se encuentra El hombre contemplando al hombre, de Leopoldo Flores. El mural comenzó a realizarse en 1972 y forma parte del patrimonio artístico del recinto. Flores nació en Tenancingo y desarrolló buena parte de su obra monumental en territorio mexiquense.
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1: Iniciamos con la música de este lunes 12 de octubre de este 2026. Vamos con Blossom. La canción se llama Meet Me Love, aquí en el 91.7.

Inglaterra. La escuchaste aquí en el 91.7 FM. Bienvenidos. Hoy es lunes 12 de octubre de este 2026. Iniciamos esta semana que se pone increíble de música, música nueva. La programación a cargo del buen DJ Iván, que nos deja cada una de las canciones para que usted la disfrute. Este quien habla es Oscarito Mix, mejor conocido como Oscar Mejía. Allá en el turno de continuidad está Alicia Bernardino, al pendiente de lo que está sucediendo en esta cabina. Vámonos con la música. Es Tame Impala o Kevin Parker. La canción se llama The Less I Know The Better. 91.7.

Perfecto, Tame Impala, la canción se llama The Less I Know The Better, de el pasado 2015, aquí en Radio Mexiquense. Seguimos con la música, música electrónica en español, ellos dicen en sus shows en vivos. Ellos son Moenia, del disco Temporal de este 2026, la canción se llama Paz, aquí en el 91.7 FM.

Extraído del disco temporal del 2026, música nueva en Radio Mexiquense. La canción se llama Paz, ellos son Moenia. Seguimos con la música porque si no se nos hace tarde. Vámonos a un lugar común, dijeran por ahí, pero también un super clásico de la banda Muse. La canción se llama Hysteria, 91.7 FM.

Son News de su disco Absolution del 2003. La canción se llama Histeria aquí en el 91.7 FM. El mensajero, ¿dónde está el mensajero? 722-414-9489. Y vámonos ahora al sur de Chile. Esta banda se llama Antonias. La canción se llama Espíritu de este 2026 aquí en el 91.7 Radio Mexiquense.

La canción se llama Espíritu y ellas son Antonias desde Santiago de Chile. Desde el año 20, este año 2026, lo más representativo y lo más reciente de esta banda. Seguimos con la música. Ellos son Te Vi en un Planetario. La canción se llama Perdón.

Planetario, aquí en el 91.7 FM. Vámonos hasta Argentina con un dueto que se llama Tango Astral. Ella es Luca Bonchi y Nicolás De Santic. La canción se llama Mi Corazón, aquí en el 91.7.

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La canción se llama Vidas Felices y es de Luis Gerardo Garza Cisneros, mejor conocido como Chetes, de este 2026. El disco está por llegar y lo que nos adelantó es Vidas Felices de El Buen Chetes. Seguimos con la música en el 722-414-9489 por si gustan o necesitan escuchar

Wookiees y Ray Pila. La canción se llamó All I See, de este 2026, 91.7 FM. Vamos con la música. Ahora vamos con uno de los proyectos de música independiente en Argentina, que está colmada de proyectos de jóvenes de una originalidad indiscutible. Ellos son el trío Las Eras. La canción se llama Congreso, de su EP La Caída del Vuelo, de este 2026, 91.7 FM.

Ellos son Las Eras y su canción Congreso aquí en el 91.7 FM. Y seguimos con los proyectos jóvenes de originalidad indiscutible y de este lado.

muchas ganas a su proyecto Los Coyotes. Seguimos con la música y ahora vamos a viajar hasta España con Gerald. Alegría, claro, me refiero a su proyecto del último vecino que nos trae esta canción de estreno de este 2026. Se llama Jefe.

La canción se llama Jefe y es del último vecino desde España. Y viajemos ahora al Estado de México y pasemos por la Ciudad de México y vámonos con Kinky, un cover a la canción de Las Fuentes de Ortiz. No sé si usted ubique la original, si no, pues se la dejo de tarea aquí en el

y es el cover que hace Kinky, la versión original se las debo. Nos despedimos, los dejo con los tres. La canción se llama Inri. Haga lo que haga, vea lo que vea, pero por favor no coma.

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1: ¿Buscas relajarte? Ixtapan de la Sal es famoso por sus aguas termales y su ambiente tranquilo. Un destino ideal para consentir al cuerpo y olvidarse un rato de la rutina.
0: Un destino hecho mano. 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
0: Renata Hernández, patinaje artístico. Desde Tepoztlán llega Renata Hernández, quien consiguió el primer lugar en la categoría Mini Basic Damas del Campeonato Panamericano de Patinaje Artístico 2026, celebrado en Buenos Aires, Argentina. Un oro continental que demuestra que el patinaje mexiquense también está construyendo nuevos nombres fuera de nuestras fronteras.
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5: Muy buenos días a toda nuestra gente hermosa del Estado de México. Qué emoción estar de regreso en los micrófonos, transmitiendo totalmente en vivo desde el bello pueblo mágico de Valle de Bravo. Hoy arrancamos una nueva temporada de Gastronomía Consciente, listos para seguir descubriendo las grandes historias que se esconden detrás de lo que comemos. En la cabina ya está conmigo el doctor Ángel Santillán Álvarez y les adelanto que tenemos a una invitada espectacular para abrir con el horno bien caliente. ¿Cómo arrancamos esta temporada, chef?
6: Dani, pues qué gusto estar de nuevo aquí con toda la energía y el mejor de los aromas. Saludar a nuestra audiencia en este primer episodio también es emocionante. Hoy vamos a hablar de nuestras tradiciones del Día de Muertos y de cómo la cocina también es una forma de conservar y compartir saberes. Nos acercaremos a uno de los alimentos más representativos de estas fechas, el pan de muerto, sus formas de elaboración y las tradiciones que lo acompañan. Para esta conversación tenemos una invitada especial, Dana Alessandra Mújica Velázquez, vallesana con un amplio conocimiento en panadería, que lo trae de su familia, panaderos de Valle de Bravo de tradición. Ella nos compartirá sus experiencias y vivencias que hay detrás de la elaboración de su pan y qué significa para ellas trabajar con un producto tan ligado a las celebraciones del Día de Muertos y a la gastronomía mexicana en general. Bienvenida a la cabina, Dana.
7: Pues hola, un gusto estar aquí, un gusto poder hablar sobre este tema y pues muchas gracias a los chefs.
5: Dana, qué gusto tenerte por acá. Bueno, ya te dio la bienvenida el Doc. Y bueno, para entrar de lleno al tema, queremos poner el foco en esos hornos de leña y de tabique que huelen a lo que conocemos nosotros en nuestras comunidades como pan, ¿no? Prácticamente. Sabemos que cuando hablamos de pan de muerto, hablamos de historia pura. Pero ayúdanos a entender algo, Dana. ¿Cómo influye esta técnica artesanal en la identidad de un producto tan nuestro? Sobre todo ahora que vemos tanto pan industrializado en estas fechas.
7: Claro, creo que bueno, es el pan de muerto es algo muy importante en nuestra cultura en México. Entonces, ¿cómo influye? Destacándonos de todos los demás lugares, sería. Y destacando nuestra cultura, el sabor auténtico, claro, que sabe a
6: México. Que sabe a México. Dana, y yo aquí me pregunto porque pues no soy vallesano y tú eres la experta en... ¿Solamente hay un tipo de pan de muerto en Valle de Bravo? Hace poco que estuvimos en Oaxaca y en otras partes de Michoacán, pues no es este clásico pan de muerto que incluso en unas partes le llamamos hojaldra, ¿no, Dani? Claro, que luego sí. Por ahí se andan peleando de ¿es pan de muerto o no es pan de muerto? Pero hay otros que se hacen también con otras figuras. El de Valle de Bravo es este típico pan de muerto redondo con los huesos y el cráneo arriba.
7: Claro, sí. En específico, bueno, el que realiza mi familia sí es el típico pan de muerto. No tiene nada de añadidura, de rellenos, nada, es el típico tradicional pan de muerto, con la bolita, los huesitos, el típico.
6: Qué fascinante ver cómo detrás de cada pieza de pan o cada receta de las familias se van cuidando saberes que se transmiten de generación en generación. ¿Cuáles son los principales retos, Ana, que se enfrenta hoy la sociedad
8: y principalmente los panaderos tradicionales o los de tu familia para que estos oficios o esta tradición panadera no desaparezca?
7: Yo creo que la no concientización de las personas, porque a veces, no sé, también por el precio optamos por comprar pan industrializado, pero no vemos como el mantener la cultura que llevamos desde años atrás. Entonces sería eso, el pan industrializado sería el principal reto. Y también el uso de otros ingredientes. Existen todavía panaderías tradicionales, pero que comienzan a utilizar ingredientes muy industrializados, como esencias ya con sabores, o la margarina en este caso.
5: ¿Ustedes siguen manteniendo, en este caso, por ejemplo, todavía la elaboración del pan de muerto en hornos de leña tradicional o ya están utilizando algunos hornos un poquito más, digamos, modernos?
7: No, sí, en el caso de mi familia sigue siendo un horno tradicional.
5: Muy bien, Ana. Y es que, bueno, desde la cocina lo vivimos de cerca. Pensemos en los sabores que nos han acompañado toda la vida. Esa masita porosa, el toque de naranja, el calor del hogar. Con tu experiencia, Dana, ¿dirías que hay alguna técnica específica en la panadería tradicional de Día de Muertos que corra el riesgo de perderse pronto?
7: Justo el uso de mantequilla y el uso de las esencias naturales e ingredientes naturales. Yo creo que pues hay muchos panaderos o panaderías que comienzan a utilizar productos, ingredientes ya industrializados, como la margarina en lugar de la mantequilla, que pues es muy diferente, y las esencias, o sea, allá que existe la esencia de mantequilla y otras esencias, igual del azar.
5: Oye, ¿tú crees que esto influya sobre todo en las nuevas generaciones, es decir, en que busquen la rentabilidad del producto y estén apostando por ello en lugar de conservar viva esta tradición de casa, ¿no? De años que vienes, bien mencionabas hace ratito.
7: Claro, sí, como todas las tecnologías que van todo nuevo, todo actualizándose, yo creo que sí, pero pues no sé, creo que no ven la joya que tenemos, o sea, la tradición, la cultura, creo que muchos, bueno, mi generación no ve mucho por esa parte.
6: Es bien interesante esto que nos comentas porque en nuestra temporada pasada hemos tocado mucho este tema, ¿no? Más allá de los gastrónomos o de la gente que está dentro de la cocina, hay cosas que no perciben, que no visualizan, que ni siquiera se imaginan. Entonces, creo que tenemos un reto bien grande nosotros como gastrónomos para hacer esta difusión. Y más allá de decir, es que cuesta caro, sí, cuesta un poco más caro, pero dar el porqué, las razones, ¿no? O incluso beneficios para la salud. Y perder esta técnica no solo es que cambie el sabor de una receta, sino también es perder pedazos de la memoria de generaciones o del pueblo en general. Para que nuestra audiencia dimensione la importancia de esto, vamos a escuchar una cápsula sobre los oficios del pan tradicional.

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1: Cuando los vientos fríos de octubre comienzan a soplar en el Estado de México, un aroma inconfundible envuelve las calles de nuestros pueblos y barrios.
2: Es el perfume dulce de la esencia del azahar, la mantequilla, el toque sutil del anís y la leña quemándose lentamente en los hornos. Este olor nos avisa que el Día de Muertos se acerca. El pan de muerto y los dulces tradicionales como el alfeñique no son simplemente antojos pasajeros o alimentos de temporada. Son auténticas obras de arte efímero. Monumentos comestibles elaborados con paciencia, devoción y un profundo respeto por aquellos que ya partieron. Cada pieza de pan artesanal es un libro abierto que nos relata una historia de sincretismo cultural. Sus orígenes nos remontan al choque de dos mundos, las ofrendas prehispánicas de amaranto y la llegada del trigo europeo. La forma que hoy adornamos nuestras ofrendas no es ninguna casualidad. La bolita central que corona el pan representa el cráneo del difunto. Las masitas laterales, conocidas como canillas, simulan los huesos y las lágrimas derramadas, dispuestas en forma de cruz para señalar los cuatro rumbos del universo mesoamericano.
1: Además, el característico toque de flor de azahar tiene un propósito místico. Su fragancia sirve para guiar a las almas de regreso a casa y evocar el recuerdo puro de los seres amados.
2: En cada rincón de nuestra región, las panaderías de barrio guardan secretos celosamente heredados de abuelos a nietos. La panadería tradicional exige un ingrediente que la industria moderna ha olvidado: el tiempo.
3: El tiempo.
2: Requiere largas horas de fermentación de las masas, un amasado vigoroso hecho a mano que transmite calor humano a la preparación, y el dominio absoluto de los hornos de tabique y barro. Proteger estos oficios es mantener encendido el fuego de nuestras raíces. Detrás de cada tahona y cada panadería comunitaria hay familias enteras que dependen de esta temporada para su sustento. Al consumir pan de muerto tradicional, practicamos un acto fundamental de gastronomía consciente. Apoyamos directamente la economía local, valoramos el trabajo manual y nos convertimos en guardianes de nuestra propia identidad. La próxima vez que partas una suave hojaldra de azúcar, recuerda que no solo estás probando un alimento. Estás comulgando con la historia, abrazando a tus ancestros y saboreando la memoria viva de México. De México.
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4: Seguimos en Gastronomía consciente, una producción de Voces Sociales Mexiquenses. Y después de esta cápsula tan bella, quiero llevar la plática a un terreno más cotidiano. Si de pronto dejaran de existir esas panaderías de barrio, esas panaderías tradicionales, y solo nos quedara el pan de muerto de cajita en el súper, ¿cómo crees que cambiaría nuestra celebración en casa, Dana?
5: Ok, creo que desde casa comenzaríamos pues con la convivencia. Sería nula porque tenemos justo estas festividades en donde la familia convive más. Entonces, no sé, creo que... O tal vez sería convivencia, pero no sería el mismo sabor y no sería la misma convivencia. Empezando por ahí, terminando con justo perdiendo otra vez nuestras tradiciones y culturas que nos representa México.
6: Y además algo bien interesante porque comentas esta convivencia que justamente pasa también con otros productos como muy de temporada, pensando quizá en la rosca, pero seguro lo han visto en algunos establecimientos que encontramos pan de muerto todo el año, ¿no? Entonces, ¿cuál es como esa emoción de esperar la fecha de los muertos para la hojaldra o el pan de muerto si al final lo podemos comer cualquier día del año? Y yéndonos hacia otra parte social, Dana, y la parte económica, que también es bien importante, ¿qué crees que pasaría con las familias que dependen de estos oficios cada temporada de muertos? ¿Y cuál crees que podría ser el impacto real si dejáramos nosotros de consumirles a estos pequeños panaderos o a estas panaderías tradicionales contra los supermercados?
5: Yo creo que volvemos a lo mismo, la pérdida de cultura, la pérdida de turismo también, ahorita sería en Valle de Bravo, pero en México también sería, y económicamente, pues no sé, vuelvo a la cultura y el arte, o sea... Creo que las familias podrían tener otros oficios, pero no sé si perdería nuestra cultura. O sea,
4: sí, bueno. Todo lo que ya vienen haciendo de años, es decir, este oficio que se va relegando generacionalmente, que aprendió tu abuelo y que tu abuelo se lo pasó a tu papá, y que en este caso tu papá lo está dejando para que tú lo puedas también, en este caso, replicar y que sea parte de su tradición, ¿no? Bien lo mencionabas. También, por otro lado, creo que es muy importante el considerar que, pues obviamente competir contra grandes industrias es muy complicado, pero que en las panaderías tradicionales se encuentra ese toque pues peculiar, ¿no? Que no cualquier industria puede replicar de manera real.
6: Sí, y creo, regreso un poco a lo que yo les decía desde nuestra área de la gastronomía como profesionales, porque seguramente nos pasa, ¿no? No sé yo nada de carpintería, entonces no valoro un mueble que es muy costoso porque la madera es súper fina y compro algo muy económico, y creo que pasa mucho con la gastronomía. La pregunta iba, ¿qué pasa si ya nada más nos venden el pan del supermercado, que sí es más barato, a lo mejor es más esponjoso porque tiene mejorantes? Y se hablaba un poco del turismo, pues llegas como turista, lo ves en el súper y dices, esto es el pan de muerto, y entonces el pan tradicional. Creo que tenemos como una gran labor de difusión desde donde estamos, de crear quizá rutas o experiencias de te voy a llevar a conocer las panaderías tradicionales en estas fechas, para difundir y evitar la pérdida que dices, porque si dices tú, a lo mejor hay otros oficios por hacerse, pero si un señor que 60 años ha hecho pan, ¿cómo lo pones a trabajar en otra cosa en ese momento, ¿no? Claro. Es como complicado. Pero después de reflexionar sobre todo esto que estamos platicando, es momento de escuchar a quienes hacen vivo este programa, nuestra audiencia. Salimos a preguntarles, ¿qué significa para ustedes tener un pan de muerto artesanal en sus ofrendas en lugar de uno de supermercado? Vamos a escuchar qué nos dijeron.
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3: ¿Qué valor le damos al esfuerzo artesanal que hay detrás de un pan tradicional? ¿Y qué extrañaríamos más si dejara de existir?
7: Le doy valor a las manos que lo elaboran, los ingredientes locales, el tiempo, todo el proceso que hay detrás de su elaboración, y lo que más extrañaría sería el sabor tradicional que se logra obtener.
8: A un pan tradicional le damos valor cultural y emocional porque representa nuestras costumbres y nos conecta con recuerdos familiares. Si dejara de existir, extrañaríamos su sabor y su elaboración artesanal.
9: Le doy un valor al esfuerzo y dedicación del panadero al crearlo, transmitiendo costumbres y tradiciones y dejando de existir, el que extrañaría su sabor.
10: El tiempo que la persona dedicó para elaborarlo, desde el amasado, el tiempo de fermentación, nos transmite una emoción viva a través de su técnica.
11: Si desapareciera, extrañaríamos la autenticidad del sabor del pan, la conexión cultural y el vínculo sentimental directo con el ser humano.
12: El valor que le doy es al proceso arduo de elaboración, que se siguen respetando las recetas tradicionales que usaban nuestros antepasados. Extrañaría el sabor, la tradición, ya que los panes tradicionales han sido algo que nos han acompañado desde siempre.
13: Valoramos el esfuerzo artesanal del pan tradicional porque entendemos que no solo compramos pan, sino también las horas de trabajo y un saber que ha pasado de generación en generación. Considero que no solo extrañaríamos el sabor del pan, sino también toda la esencia de todo su proceso.
14: Se extrañaría, ya que lo hecho a máquina pues no es igual a lo que es elaborado a mano, y pues lo artesanal también guarda comunidad, lengua y territorio. Sin lo artesanal no todo sería lo mismo, ya que sí favorece a que sea más rápido, pero pues es una elaboración sin vacío.
15: El entender todo el esfuerzo que lleva, cómo se realiza todo ese pan y todo el proceso que lleva detrás. Creo que también extrañaría mucho los sabores que tiene y el proceso de el ver cómo todas estas personas lo realizan.
16: Si el pan artesanal deja de existir, lo que más extrañaría es el olor, la corteza crujiente y el sabor real. Pero también perderíamos un oficio, se perdería la panadería de barrio, esa donde le conocemos por tu nombre.
17: Resaltando siempre el esfuerzo detrás de un pan artesanal, hay desvelo, amasado a mano y fermentación de horas sin cero máquinas. Si dejara de existir, extrañaría ese trabajo que le da sabor y aroma al pan, lo que nunca tendrá uno de supermercado.
18: Valoro el trabajo, dedicación y tradición que hay detrás de cada pan, y lo que más extrañaría sería su sabor tradicional, casero y único.
19: El esfuerzo que le damos a un pan con realización artesanal es justamente el proceso detrás de una persona, el cual el pan es un producto ancestral, base de nuestra alimentación en muchas culturas. Es la sensibilidad de las personas que lo hacen, la cultura que transmite y los sabores que aporta su preparación tradicional.
20: Se le da un valor al esfuerzo que hay detrás, ya que representa esfuerzo, historia, identidad de quienes lo elaboran. Se extrañaría el sabor, se perdería una parte de nuestra identidad y memoria cultural. Se perdería una tradición, los conocimientos de quienes lo elaboran y los recuerdos que se construyeron alrededor

0: quedó clarísimo. Para la gente, la preservación de lo artesanal en Día de Muertos es algo sagrado. Dana, y entonces, con base en esto, cuéntanos un poco de cómo inició la tradición panadera en tu familia, la transmisión intergeneracional de estos saberes, y actualmente, ¿qué rol juegas tú o cómo participas dentro de esta tradición panadera?
1: Bueno, comenzó a lo que recuerdo yo desde mi abuelo. Él desde muy joven empezó trabajando con un panadero, me parece. O sea, no era como de mi bisabuelo, ¿no? Él comenzó trabajando con un panadero. Entonces creo que le gustó mucho, aprendió y él continuó con su panadería, ahora sí propia. Entonces él continuó enseñándole a mi papá. En este caso me parece que son 3 hijos varones. Pero mi papá fue como el que aprendió más, el que le gustó más. Ahora él está a cargo, mi abuelo ya no está, entonces mi papá es el que está a cargo. Él también le gustó mucho, aprendió mucho. Y seguimos nosotros, sus hijos, que la verdad, pues justo no veíamos el valor. Al inicio no nos gustaba, pero creo que ya es como un destino. O sea, yo creo que desde mi abuelo que trae el don, sigue mi papá y creo que sus hijos también. Ahorita está mi hermano mayor también en la panadería. Ella también trabaja ahí, entonces él también ya le gusta mucho. O sea, él justo valora mucho todo lo tradicional, todo. Y seguimos mi hermano de la misma edad y yo, pero nosotros es como que no vemos el valor y es como de que no, al inicio no nos gusta. Pero creo que, no sé, ya lo traemos en la sangre porque al final de cuentas yo estoy estudiando gastronomía. Entonces, ahorita yo no trabajo ahí, la verdad es que no trabajo, pero sí estoy como muy interesada en aprender y creo que al final es algo que voy a terminar quedándome ahí, aprendiendo. Y algo distintivo justo de mi familia, de su panadería, es que no tienen las recetas escritas. Entonces, esto se va transmitiendo de persona a persona y se la graban y justo así se transmite.
0: Qué interesante eso que dices, pero Dana, a mí me da eso miedo, ¿no? Creo que, afortunadamente ha habido alguien de la familia bien interesado en continuar. Tú todavía lo dices, estoy viendo o aprendiendo el valor. Pero si en algún momento ya no hubiera más hijos después y esa receta no está, creo que se perdería. Yo pienso que sería muy importante el documentar eso. Creo que tú desde tus estudios te has dado cuenta de muchas cosas respecto a la documentación de las tradiciones, de toda la gastronomía mexicana, justo para evitar estas pérdidas. Porque si llegará un punto en el que alguien diga, no lo vas a hacer, a lo mejor ya ni siquiera es de tu familia, pero que pudiera estar la receta y no como para vendérsela a una industria, pero rescatarla. No, creo que no es rescatar, ¿verdad, Dani? No, como preservarla o continuar sería muy interesante.
1: Claro, pero justo ahí también está el miedo de, en caso que sus hijos no quieran continuar, si alguien más quisiera, pues no sería lo mismo. O sea, no conservarían lo natural, lo no conservadores, no colorantes, no nada artificial. Entonces, no seguiría la tradición, porque no sería natural lo mismo.
0: Pero ahora yo pienso, si los artesanos de cualquier área, pero pensando en la parte de la gastronomía, pensaran así de no lo voy a escribir para que no continúe, pues se pierde la gastronomía mexicana. O sea, vamos a llegar a un punto en el que vamos a solamente encontrar el pan de bolsita todo el año y sí, ahí hay como algo por reflexionar, ¿no? El documentar mucho y no es como para difundir, sino simplemente como resguardo por seguridad.
2: Y así ya podrías tener esta receta y pasarla de generación en generación. Pasa mucho, por ejemplo, con los chefs que de repente me he llegado a dar cuenta que piden alguna receta a los chicos hacia algún docente o hacia alguien y no se las dan, ¿eh? No se las pasan porque es la receta de ellos y es la receta que les pasó su abuelita o que aprendieron en tal lugar y es bien complicado. Y claro que tiene también esta razón de ser, ¿no? Pero en el caso de la tradición que vienen ustedes trabajando y haciendo ya por muchas generaciones, pues sería importante que sí la puedan documentar, la preserven, la resguarden y pues obviamente que quede nada más en la familia, ¿no? Y bueno, Dana, pasando a otra pregunta. Para los que estamos metidos de lleno en las cocinas, los estudiantes y los profesionales principalmente de gastronomía, ¿qué piensas de las nuevas tendencias en la panadería moderna? hablando de los panes tradicionales de muerto que viene, ya vemos que normalmente los encuentras con algunos rellenos, que con chocolate, cremas, y bueno, por mencionar algunos. ¿Qué piensas acerca de ello? ¿Están orillando las nuevas generaciones a no mirar hacia la tradición? ¿Crees que se está perdiendo un poquito este acervo, digamos, cultural que hay dentro de la panadería tradicional?
1: Claro, sí, justo creo que sí, justo por las tendencias de las nuevas generaciones se está perdiendo lo tradicional. Pero más allá de ahora de la cultura, sería sobre la salud. Creo que ahí es algo muy importante, o sea, como, no sé, como estas generaciones o nuestros papás, bueno, mis papás, enseñar los papás de mis amigos a sus hijos como sobre la salud, más allá de las nuevas tendencias, tecnologías. Entonces ahí sería lo importante de mantener consumir pan tradicional, que es mucho mejor para la salud, que no tiene conservadores, colorantes, ni nada de eso.
0: Pues estaba entendiendo la parte de la salud como desde otro aspecto, porque justamente pienso que la generación en la que estás viviendo tú están buscando muchas cosas saludables, ¿no? Y con eso la modificación de algunos productos. Y yo regreso un poco a la difusión, porque sí estoy de acuerdo de, bueno, vamos a generar un nuevo producto que tenga quizá menos grasa, menos azúcar, pero creo que siempre debe de ser desde la base del original. A ver, este es el original, hay que comerlo, si no nos vamos a comer 5 panes, a lo mejor uno pequeño, y ya después si quieres más, bueno, estas otras opciones que te está dando, pero que no se pierda. Porque respecto a lo que te pregunta el chef Dani, y lo que yo les decía, encontramos todo el año ya hojaldras o pan de muerto, pero además de rellenos que a veces ni siquiera son de productos mexicanos, ¿no? O sea, muy distorsionado, y la gente realmente ya no identifica el producto original.
2: Ha sido un gran inicio de temporada, Dana. Creo que tuvimos una charla bastante interesante. Nosotros nos despedimos por hoy, pero los esperamos la próxima semana con un tema que les va a encantar: la arquitectura de la ofrenda. No le cambien, sigan en sintonía con la programación de Radio Mexiquense.
0: Y por supuesto, un agradecimiento muy especial a quienes hacen posible que Gastronomía Consciente llegue hasta sus oídos. A nuestro jefe de emisora, Israel Sánchez, de la 104.5 FM Valle de Bravo, a Rubén R. en los controles, y a todo el gran equipo de Radio Mexiquense. Nos vamos por hoy, pero la plática sigue en nuestras redes sociales en @gastrotesuv y @gastronomiaconsciente. Hasta la próxima.
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1: Hola, soy Jenny Ten y me da muchísimo gusto darles la bienvenida a Ecociencias, un espacio donde la biología, la biotecnología, las matemáticas y la física salen de la universidad para hacer eco en nuestra sociedad. Hoy quiero hacerles una pregunta. ¿Cuántas especies creen que viven alrededor de su casa? Tal vez pensaste en un perro, un gato, alguna paloma, pero la respuesta podría sorprenderte. Hoy descubriremos que nuestras ciudades están mucho más vivas de lo que imaginábamos. Cuando pensamos en biodiversidad, solemos imaginar selvas, jaguares, ballenas, pero ¿y si les dijera que mientras caminamos hacia el trabajo o hacia la escuela, nos rodean cientos de especies, como las abejas, hongos, mariposas, colibrís, etcétera? Incluso microorganismos que trabajan silenciosamente para mantener funcionando nuestro ecosistema. Y para descubrir este mundo invisible, nos acompañan dos especialistas que conocen muy bien esa vida que habita en nuestras ciudades. Doy la bienvenida al doctor Octavio Iván Martínez Bacaleón y a la doctora Marlene Pérez Suárez de la Facultad de Ciencias de la Universidad Autónoma del Estado de México. Bienvenidos, doctores.
2: Muchas gracias. Buenas noches. Es muy grato estar en este espacio para poder platicar sobre este tema tan interesante que es respecto a la biodiversidad en zonas urbanas. Y bueno, me gustaría comenzar por explicar a qué se refiere el término de biodiversidad en zonas urbanas. Y para eso tenemos que el término biodiversidad pues se compone básicamente de dos palabras, lo que significa o lo que tiene que ver con bio, que significa todos los seres vivos, y diversidad en referencia a la variedad de seres vivos. El término urbano pues básicamente hace relación a estos centros en los que se acumula la mayor parte de la población y que los conocemos como ciudades. Entonces, la biodiversidad urbana, en pocas palabras, sería esa variedad de seres vivos que se encuentran en las ciudades.
1: Muchas gracias, Octavio. Doctora Marlene, ¿por qué muchas personas creen que la naturaleza desaparece cuando aparece una ciudad? Cuéntanos.
3: Hola, buenas noches. Muchas gracias por la invitación. Pues la mayoría pensamos que la naturaleza desaparece porque justo cuando las ciudades se van estableciendo, pues se va reemplazando toda esa

0: piso, ¿no? Eso se llama sellado del suelo. Y bueno, pues básicamente va quedando cada vez menos áreas verdes, menos suelo desprovisto, y nos va generando pues ciertos problemas en conjunto, ¿no? Entonces, normalmente lo asociamos a la pérdida de esas áreas verdes.
1: Entendido. Ahora, Octavio, cuéntanos, ¿qué especies pueden sorprender más cuando las encontramos viviendo entre nosotros?
2: Sí, bueno, dentro de las especies que a mí me ha tocado apreciar, la percepción de la población que sorprenden, por ejemplo, yo que trabajo con reptiles y anfibios en esta ciudad, en Metepec y zonas aledañas, todavía suelen encontrarse algunas serpientes y me ha tocado llegar a incluso hacer rescate de serpientes de cascabel. Entonces son animales que también por el sistema de cacería que tienen, que básicamente es usar su veneno, pues llama la atención de las personas. Entonces a veces las personas también no conocen este tipo de animales, y si los conocen pues saben muy bien que si tienen un cascabelito las serpientes, pues es una serpiente que representa un problema de salud. Por hablarle de los reptiles, hay otro reptil también muy interesante que suelen decirle que es venenoso o decir que es venenoso y que le conocen como el escorpión, que básicamente es como una lagartija. Lo consideran venenoso y lo asocian con las serpientes porque este tiene una lengua que también termina en dos puntas, es una lengua bífida como el de las serpientes, y justo por esa característica la asocian con ellas. Y bueno, básicamente las personas cuando ven alguna serpiente, pues como no saben de especies y a veces no saben identificarlas, pues asocian que todas son malas.
1: Cuando realmente son muy benéficas, ¿no?
2: Correcto, doctor. Muchas de ellas acaban pues muertas. Entre otros animales también los cacomixles, que son muy conocidos, o mamíferos medianos también, que básicamente son los que llaman la atención y la percepción de las personas, por mencionar algunos.
1: Algunos, porque tenemos bastante, ¿cierto? Sí. Doctora Marlene, cuéntanos, ¿existen especies que ayudan a que una ciudad funcione mejor y que quizá deberemos estar procurando un mayor cuidado hacia ellas?
0: Pues realmente desde nuestra visión, como biólogos que somos, realmente pues

0: plantas en los jardines, los murciélagos, las mismas arañas que se alimentan de los mosquitos. Entonces los beneficios que tienen la mayoría de las especies pues son múltiples, y la idea es pues tratar de irlos apreciando en su utilidad, en su propia existencia y belleza que tienen como especies distintas.
1: Claro, y ser respetuosos y cuidarlos a todos, ¿ciertos? Doctor Octavio, ¿los parques pequeños realmente hacen una diferencia? Porque dicen, ay, es que nada más es ahí un cachito, no cuenta tanto. Cuéntanos al respecto.
2: Sí, claro. Pues bueno, para empezar, cuando hablamos de biodiversidad urbana, no hay que centrarnos nada más en la fauna, sino también en la flora. Entonces es importante reconocer que, bueno, lo que nosotros observamos y apreciamos en los parques pues son diferentes especies, tanto de plantas, árboles y así como de fauna silvestre. Pero por supuesto que son importantes, porque en este sentido sabemos bien que los árboles también nos benefician en muchas cosas, y por ejemplo en el oxígeno que nosotros respiramos, pues básicamente estos parques son pequeños pulmones, ¿no? Ahora, estos remanentes de vegetación, independientemente del tamaño que tengan, pues sirven como refugio para muchos animales, para la fauna silvestre, y por supuesto que son importantes. Y si nos vamos a nivel de ecología, ¿no?, de equilibrio de poblaciones y demás, todo esto hace que en ese espacio se conjunten las diferentes interacciones.
1: Muchas gracias. Vamos a hacer una breve pausa para dar paso a la primer cápsula de nuestro programa. Ahí viene un dato increíble. México alberga más de 114,000 especies registradas, lo que lo convierte en uno de los países megadiversos del planeta. Pero para conocerlas, las tenemos mucho más cerca de lo que creemos. Regresamos.
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5: Cuando pensamos en naturaleza, solemos imaginar bosques, selvas o montañas. Pero hay una realidad sorprendente. Nuestras ciudades también son ecosistemas llenos de vida. En un solo parque urbano pueden convivir decenas de especies de aves, mariposas, abejas nativas, hongos, pequeños mamíferos y miles de microorganismos que ayudan a mantener saludable al suelo. Incluso los murciélagos, que vuelan al atardecer, cumplen una misión importante. Muchos controlan poblaciones de insectos y otros ayudan a polinizar plantas. ¿Quieres descubrir quiénes viven cerca de ti? Basta

0: respetar la naturaleza es el primer paso para protegerla.
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2: Estamos de regreso en Ecociencias y ahora les quiero hacer una confesión. Yo también pensaba que un jardín era solamente algo bonito, hasta que descubrí que puede convertirse en un refugio para la vida. Continuamos charlando con la doctora Marlene Pérez y el doctor Octavio Van Martínez, investigadores de la Facultad de Ciencias de nuestra Universidad Autónoma del Estado de México. Cuéntanos, Marlene, ¿qué hace que un jardín sea útil para los polinizadores?
3: La

del suelo, ¿no? Y a veces pensamos que el jardín debe de estar perfecto, súper limpio, todo barrido y demás, pero también ese cierto desorden que nosotros vemos o toda esta hojarasca o materia orgánica que cae al suelo, si nosotros no barremos todo eso,

0: matarlos o asustarlos, ¿no?
1: Desde luego que sí, doctora. Muchas gracias. Y cuéntanos, Octavio, ¿qué plantas recomendarían, o en este caso ambos, para quienes viven en el Estado de México? O sea, ¿qué plantas podemos poner en nuestros jardines, en estos pequeños espacios que tenemos?
2: Fíjate que en este aspecto, ahí tengo colaboración en un colegio de adolescentes aquí en la ciudad de Metepec, y ellos lo que han hecho es básicamente recolectar semillas de plantas silvestres y han hecho una investigación respecto a la identificación de estas plantas, y son las que utilizan ellos como para empezar su jardín de polinizadores. Y esto es muy importante porque existe una relación estrecha entre las especies de polinizadores que existen en esta ciudad y las plantas silvestres que también están en esta ciudad. En ocasiones, a veces ocupamos plantas que no son nativas y que incluso algunos polinizadores ni siquiera tienen alguna experiencia con ellas, ¿no? Entonces, lo recomendable es ocupar plantas que sean nativas de la zona, y bueno, pueden haber muchas. Entre las que yo tengo como pensadas está el toronjil, la salvia, dalia, la trompetilla, lantana, mirtos, la lavanda, bugambilia, rocío, margaritas, también ruda, romero, hiedra, cosmos. Ya la doctora mencionó también que parte de las características que atraen a los polinizadores son los aromas y los colores, entonces hay que tener una gran variedad en estas características, incluso hasta en la forma, ¿no? Porque hay que tener en cuenta que hay diferentes tipos de polinizadores, desde un murciélago, un colibrí, hasta insectos. Entonces, esta variedad en formas, en colores, en aromas, y la recompensa que le puede atraer a los insectos las plantas, pues es muy importante a considerar para poder crear un jardín de polinizadores. Los árboles también son importantes, por ejemplo, especies como los murciélagos que polinizan, o los magueyes, por ejemplo. Y también hay que tener en cuenta el concepto de polinización y de dispersión, ¿no? Que son cosas como distintas, pero van enfocadas como hacia el mismo punto.
1: Muchísimas gracias. Marlene, cuéntanos, a veces en este afán de ayudar cometemos algunos errores. ¿Qué errores son los más comunes que nos podrías señalar para que no los realicemos?

esas formas cónicas, ¿no? Entonces, si nosotros dejamos una sola especie, pues vamos a disminuir la diversidad de alimento para más especies. Cuando ponemos diferentes estratos, es decir, una planta más bajita, otra mediana, una con más forma de árbol, pues obviamente en cada estrato va a haber diferentes especies que viven. Entonces es muy importante la diversidad, no solamente en este sentido de muchas formas de vida, sino la diversidad en texturas, en formas, como decía el doctor, colores, tamaños de plantas, ¿no? Estas

0: filtración de agua, que nos ayuda mucho a autorregar las plantas también.
1: Muchísimas gracias. Ahora les pregunto a los dos de manera muy breve en estos últimos minutos, ¿qué podemos hacer desde ya, desde el día de mañana, nosotros como ciudadanos, para colaborar en la preservación de nuestras especies en las zonas urbanas, en las ciudades?
0: Pues yo de entrada

población a nivel mundial, vivamos en ciudades. Puede ser totalmente urbanizada o estas áreas que tenemos mucho en el Estado de México, donde hay zonas periurbanas, donde interactuamos, encontramos unos campos hermosos de cosmo y luego una casa y luego un cultivo de maíz.

0: Pues no caer en el automatismo, es decir, observar la naturaleza, conocer las especies que están a nuestro alrededor y darle su valor intrínseco, que es este derecho, este respeto al derecho que ellos tienen de vivir tan solo por el simple hecho de existir. Transmitir los conocimientos e incidir e impactar de manera positiva en pro de la conservación.
1: Excelente. Marlene, Iván, muchísimas gracias por su colaboración. Ahora vamos a dar paso a nuestra segunda cápsula. En ella nos cuentan que existe una iniciativa muy interesante llamada Poliniza, impulsada por Conavio. Escuchemos más al respecto y regresamos.
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3: Acciones para ayudar desde casa.
4: ¿Sabías que una maceta con flores puede convertirse en un refugio para la biodiversidad? La Comisión Nacional para el Conocimiento y Uso de la Biodiversidad,
3: Conavio,
4: impulsa la iniciativa
3: Poliniza.
4: Una invitación para que cualquier persona transforme un balcón, un jardín, una escuela o un parque en un espacio lleno de vida. La idea es sencilla: sembrar plantas preferentemente nativas de la región, ofrecer un pequeño recipiente con agua y permitir que abejas, mariposas, colibríes y otros visitantes florales encuentren alimento y refugio. Además, puedes registrar tu
3: hábitat Poliniza
4: y participar en el Monitoreo Nacional de Polinizadores. A veces pensamos que para cuidar la naturaleza hacen falta grandes proyectos, pero la ciencia nos demuestra que una pequeña acción, multiplicada por miles de personas, puede generar
3: un gran cambio.
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1: Hoy descubrimos que la biodiversidad no está lejos, está en nuestras calles, en nuestros parques, nuestros jardines y también en las decisiones que tomamos todos los días. Muchas gracias al doctor Octavio Martínez Bacaleón y a la doctora Marlene Pérez Suárez por compartirnos su conocimiento.
0: Gracias por el espacio, por la oportunidad de poder platicar un poquito más respecto a estos temas y por el interés y la atención de los radioescuchas.
5: Pues muchas gracias por el espacio y la oportunidad. Para nosotros como académicos es sumamente importante tener estos espacios porque es una forma de acercarnos a la sociedad, a los niños, a las personas y compartir de otra manera un poquito el conocimiento y abonar pues a la conservación y a que todos tengamos una mejor calidad de vida.
1: Muchísimas gracias, doctores, y también muchas gracias a Radio Mexiquense y a todo el equipo que hace posible este espacio, en especial a nuestro productor, José Martínez, y a Verónica Valdés, jefa de la emisora 1600 AM Metepec. La próxima semana hablaremos de una pregunta fascinante. ¿Puede la basura convertirse en materia prima? Esto fue Ecociencias, porque cuando la ciencia se comparte, hace eco en la sociedad. Les invitamos a escucharnos en las 6 estaciones de Mexiquense Radio o en cualquier momento del día vía Spotify. Y para conocer más, síganos en nuestras redes sociales, Crea México SC y Facultad de Ciencias de la Universidad Autónoma del Estado de México. Muchas gracias, fue un gusto estar con ustedes. Se despide Jenny Ten.

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1: Santuario de Tonatico. 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
0: La Independencia de México, Toluca. En el Palacio de Gobierno del Estado de México, en Toluca, Leopoldo Flores plasmó la Independencia de México. El mural fue realizado en 2010 con motivo del Bicentenario de la Independencia. La composición recorre distintos episodios del proceso que llevó al nacimiento de México como nación independiente.
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0: Ya andamos aquí en Audiomorfo. Buenas noches. Estamos escuchando a Molinet Cinema. Esta banda, una banda muy joven todavía. Bueno, tienen 10 años tocando juntos, pero ellos son muy jóvenes todavía y con un gran talento para este tipo de canciones. Acabamos de escuchar esta versión en vivo de Fin del Mundo, una versión en el auditorio, bueno, en el Lunario del Auditorio Nacional, de hace 2 años más o menos, pero que está apareciendo como producción de Molinet Cinema. Una pues versión bastante buena en vivo, que pues suenan bastante, bastante bien ahí en vivo, acompañados por muchos músicos más. Y pues una de las bandas de pop total, así que vale la pena escuchar, Molinet Cinema. Ellos vienen el 23 de octubre, van a estar en Toluca, van a estar acá en el Foro Landó. Seguramente ya están enterados si ustedes son fans de Molinet Cinema, una banda que también ha ido logrando juntar una base de fans bastante grande y que pues han demostrado que saben hacer las cosas bastante bien. Y hoy pudimos hablar con ellos. Hablamos con Raúl, Rodro y Javi. Son quienes contestaron estas preguntas. Y vamos a comenzar con la entrevista de Molinet Cinema. Escúchenlos y pues estén listos para esta presentación del 23 de octubre por acá en Toluca.
1: Y pues para empezar, cuéntenme la historia de esta grabación en vivo. Cuéntenme cómo surge. También, pues también es muy diferente un disco en vivo que un disco en estudio, pero cuéntenme qué hay detrás de esta producción. Cuéntenme cómo surgió y lo que está generando ahora.
2: Claro, pues muchas gracias por tenernos acá. Primero que nada, nosotros cuando empezamos a ensayar para el Lunario no sabíamos si íbamos a grabarlo, pero en algún punto pues surgió la oportunidad que se pudiera ingresar con equipo de grabación directo al recinto, que lo capturáramos. Realmente nosotros no lo practicamos como un disco en vivo, sino que así son nuestros shows y lo decidimos grabar. O sea, no fue un asunto como, digo, sí fue un show especial, pero no le dimos ese tratamiento como de que, vamos a ensayarlo en vivo porque se va a grabar. No. O sea, realmente nosotros estamos acostumbrados a que la música suene bien y todo eso, y eso es parte de todo. Estuvo súper, súper bien.
1: Oigan, esta presentación fue en el 2024, si no mal recuerdo. Cuéntenme también, bueno, son 2 años, ¿cómo cambia Molinet Cinema en estos 2 años, ahora que escuchan estas versiones en vivo? ¿Cómo las escuchan? ¿Qué es lo que aprendieron también de esta grabación?
3: Creo que escuchamos esos audios como un año después, en el 2025, y la verdad que, bueno, hablando por todos, creo que nos sentimos muy, muy satisfechos, muy contentos, porque pues creo que es la primera vez que escuchamos a Molinet Cinema. O sea, no sé si me da a entender, pero pues nosotros siempre somos los que estamos tocando, ¿no? Los que estamos ahí. Y de repente escuchar un audio, un concierto literal, bueno, completo, en donde pues sí se escuchaba ahí lo que era Molinet Cinema, creo que sí es algo muy bonito. Y en cuestión de cambios, pues yo creo que vamos cambiando todo el tiempo. Partiendo de ahí, pues creo que nuestras expectativas llegaron a subir un poco más en cuanto a dónde queremos tocar, qué queremos hacer. Obviamente es impresionarnos tanto en el sentido de que lo forcemos todo por completo. Creo que personalmente e individualmente para cada uno, estos cambios que hemos atravesado en estos 2 años nos han ayudado a entender más cosas entre nosotros, cómo podemos funcionar mejor, cómo podemos convivir mejor, tocar mejor, sonar mejor. Y creo que lo vamos reflejando poco a poco, al grado de que, o sea, sí quedó inmortalizado ese concierto, pero creo que podemos ahora hacerlo todavía mejor.

0: Molinet Cinema sonando en Audiomorfo. Ellos se han convertido en una banda bastante, bastante buena en vivo. Este concierto ya lo escucharon, es del 2024. Un concierto que no se pensaba grabar, pero se grabó y ahora aparece como un disco en vivo, como una producción en vivo. Y pues ahí se puede escuchar el impacto que tienen ahora entre tanta gente, Molinet Cinema. Vamos con un poco más de la entrevista que tuvimos con ellos. Hablamos con Raúl, con Rodro y con Javi. Los dejamos con sus palabras. Están escuchando Audio Morfo.
1: Oigan, son más de 10 años ya de la banda, de estar tocando juntos. Cuéntenme cómo ha ido evolucionando este proyecto Molinet Cinema, cómo han cambiado, bueno, además de que de este disco en vivo que les permitió como que enfrentarse a su música, escucharse ustedes. Cuéntenme cómo sienten que han evolucionado, cómo ha cambiado la banda, cómo se ha movido todo durante todos estos años.
2: Todo este tiempo de Molinet Cinema, creo que ha cambiado tanto en personalmente nosotros como de integrantes, porque al principio yo ni estaba. Yo llegué como a los 2 años, yo creo. Pero antes había, creo que eran como 9 músicos. Había el contrabajo, como tecladito que se toca con unas... ya se me olvidó, como una marimba chiquita. No me acuerdo bien. Pero sí, había varios integrantes, acordeón, piano. Y conforme fue pasando el tiempo, pues muchas personas pues decidieron tomar otro camino, pero de manera como personal. O sea, como que no veían tanto el tema de tener una banda en sus vidas, querían dedicarse a otras cosas, lo cual es perfectamente entendible. Y a lo largo del tiempo, pues cada uno como que fue tomando su camino. Y hasta hace un año todavía éramos 4 personas. Ahorita ya solo estamos Raúl, Rodrigo y yo. Somos 3. Y creo que lo que nos mantiene juntos o unidos, por decirlo así, pues es que todavía tenemos ese hambre de ver hasta dónde podemos llegar con esto, ¿no? Si se empezó algo, pues hay que terminarlo, ¿no? Hay que darlo todo. Y más que nada eso, ya... Te digo, cambiamos como personas, nos entendimos mejor. Otras personas también decidieron tomar otros caminos. Al final de cuentas, el objetivo creo que afortunadamente sigue siendo el mismo. Y pues no hay de otra. Vamos a ver hasta dónde llegamos con todo esto.
1: Oigan, cuéntenme pues el repertorio que están manejando en los últimos conciertos. Van a venir a Toluca, vienen a Toluca el 23 de octubre, pero cuéntenme qué repertorio están tocando y qué tanto de aquellas canciones del disco en vivo van a estar tocando. Y me imagino que obviamente va a haber cosas nuevas, pero cuéntenme de estos conciertos recientes, cómo los están llevando, qué música están tocando.
3: Sí, pues fíjate que ahorita el repertorio, pues todo el disco en vivo son canciones nuestras. Prácticamente, pues las que salen en ese disco van a estar también en vivo. Solo que con esta madurez, ¿no? Que hemos mencionado del tiempo, de vivirlas de otra forma. Y también un cover bastante especial. Y La Gata Bajo la Lluvia es una canción que resplandeció muchísimo en este disco en vivo, que la gente la tomó muy propiamente, y lo estamos incluyendo en este repertorio para que la gente también la cante junto con nosotros. Entonces, pues todas esas canciones, esas dinámicas que llevamos en vivo de subidas, bajadas, muchas emociones van a estar ahí en Toluca, así que los esperamos.
1: Oigan, cuéntenme si tienen planes también para una nueva grabación en estudio. Me imagino que sí, si están trabajando en esto. También tienen por ahí un tema, también hicieron una versión de otro tema, pero cuéntenme, hay un disco que se llama 20 más o algo así, pero cuéntenme de este tema que también aparece, que tocan ustedes, cuéntenme un poco y de lo nuevo que están produciendo.
4: Tenemos un nuevo disco que ya está terminado, ya está grabado y vamos a anunciarlo, yo creo que esperemos que empiece a salir en este año, antes de que termine el año. Y respecto al disco de las otras 20 y más del Príncipe, pues grabamos dos temas, una que se llama El Más Feliz del Mundo y otra que se llama Si Te Parece Poco, y nos gustan mucho esas canciones, pues trabajamos con mucho cariño en esas rolas y también obviamente vamos a estarlas tocando.
0: Molinet Cinema, aquí lo están escuchando en Audiomorfo, están escuchando esta entrevista con Rodro, Raúl y Javi. Ellos son los tres integrantes que quedan ya de Molinet Cinema, que empezaron como una banda muy, muy grande. Ahora solamente ellos tres. Y me imagino que con músicos invitados en sus conciertos. Vienen el próximo viernes 23 a Toluca. Ojalá que puedan verlos. Seguramente si son fans van a estar ahí. Una banda que ha logrado que su público crezca bastante en los últimos años. Y vamos rápidamente, antes de cerrar esta primera parte, vamos a dejarlos escuchando uno de los temas que aparecieron en ese disco en vivo, que aparecen en el disco en vivo que están dando a conocer. Y bueno, ya viene otro disco más adelante, pero bueno, este es una canción de esas canciones de gusto culposo, más o menos, una canción que todo mundo ha escuchado. Y el otro día escuchaba una entrevista con Alfonso André de Caifanes y él mencionaba a Amanda Miguel, que la escuchaba de repente, que podía escuchar desde Amanda Miguel hasta King Crimson. Entonces esta es la versión de Molinet Cinema de esa canción tan conocida, que ni siquiera, pues no creo que necesite presentación. Los dejamos con ese tema y volvemos. Estamos en Audiomorfo.

Molinet Cinema con esta versión de este tema tan conocido y que todos cantamos o aunque no queramos. Y pues con esto llegamos al final de esta primer parte de Audiomorfo. Molinet Cinema viene el viernes 23 de octubre acá a Toluca, al Foro Orlando, y ojalá que puedan escucharlos en vivo. Una muy muy buena banda en vivo, ya los escucharon cómo suenan. Y pues con esto cerramos esta primer parte de Audiomorfo. Los esperamos en la segunda parte en unos minutos.

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2: 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Su impresionante Templo de San Francisco Javier es una de sus grandes joyas.
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0: Estamos en la segunda parte de Audio Morfo. Estamos escuchando parte de este tema. Es un tema de una banda nueva, bueno, una banda renovada más bien. Empieza esta renovación en el 2023, más o menos. Ellos antes eran Amnesia, ahora son Los Amnesia, y ahora también están ahí adoptando un poquito de ska en sus composiciones. Antes era un poquito diferente y ahora están haciendo este tema que se llama Mal que Estamos. Es el primer tema que están dando a conocer. Ellos son de Apan, Hidalgo, y hoy pudimos hablar con ellos. Bueno, pudimos hablar con Martín, que es la voz de esta banda, Los Amnesia, y él nos habla sobre los cambios que están surgiendo en el sonido y, bueno, lo que están haciendo últimamente. Vamos a dejarlos con la voz de Martín Hidalid, él es cantante de esta banda, y pues los dejamos con Los Amnesia en Audio Morfo.
1: Desde Apan, Hidalgo, tenemos por aquí a Los Amnesia. Bueno, tenemos a Martín Hidalid, voz de la banda, para que nos cuente, pues, para comenzar, ¿cómo estás, Martín? Pero cuéntanos la historia de Los Amnesia, para empezar, ¿cómo se formó la banda? ¿Cómo ha sido, pues, estos años de estar trabajando juntos? ¿Qué es lo que hay detrás de Los Amnesia?
2: Hola, ¿qué tal? Pues muchas gracias por invitarme, la verdad estoy muy bien, muy emocionado de estar aquí. Nosotros somos una banda de rock y ska formada en Apan, Hidalgo. Pues bueno, nosotros nos formamos hace 3 años. Antes éramos Amnesia solamente, Amnesia Rock Band. Esta banda se formó gracias a los fundadores, que fue Ramsés Vidal, que es el bajista, y Irving Carrasco, que es el guitarrista. Ellos formaron este proyecto que era Amnesia Rock Band anteriormente, a lo cual vinieron nuevos integrantes, como es Diego Luna, que es el guitarrista principal, Brisa, que es la baterista, y Los Metales. Y poco a poco se fue formando y desarrollando todo este proyecto, a lo cual de que nos llamamos Los Amnesia, nos empezamos a llamar Los Amnesia. Ahora sí que este proyecto de Los Amnesia Rock y Ska fue

0: desarrollado hace unos meses. De hecho, es un proyecto totalmente nuevo y la verdad estamos dándole con todo.
1: Oye, cuéntame, bueno, ahora que cambian a los Amnesia y que ya también es más, bueno, la fusión de Skyrock, ¿cómo han cambiado las canciones y también qué es lo que están dando a conocer ahora? ¿Qué canciones están dando a conocer y cómo está funcionando ahora los Amnesia?
0: Ahora nosotros, como nuevo proyecto, como los Amnesia, estamos dando a conocer nuestro primer sencillo. Ahora sí, como este proyecto ya muy desarrollado. Este sencillo se llama Mal que Estamos. Es una canción que en verdad es algo que se trata sobre esa letra de desamor, de dejar ir a una persona, de lo mal que está pasando con una persona, pero dándole ese estilo tan bailable, tan enérgico como es el rock. Y pues es algo que queremos que toda la gente se identifique, sobre todo gente joven, que abarque a más géneros, que vaya a lo que es este bonito género, lo que es el ska. Y pues y esto solo es el principio de ahora sí, de que muchos proyectos que tenemos en mente y muchas canciones que van a venir en el futuro. Tal vez tengamos la idea de otra canción o ya estamos pensando en sacar un EP.
1: Oye, háblame un poco de la escena en Hidalgo, bueno, en Apan, en Hidalgo en general. ¿Cómo se está moviendo la escena de rock, de ska, por allá? Y también cómo se han adaptado ustedes a lo que está pasando allá en Hidalgo.
0: Pues es una buena pregunta, la verdad, es una pregunta muy buena, porque aquí en Hidalgo, ahora sí que no estoy hablando por todo Hidalgo, nada más estoy hablando por mi región y por partes las más cercanas a ella, donde hemos estado. Es algo que, bueno, el rock en sí y el ska ha tenido buena exposición, no ha sido algo tan fuerte aquí como lo es en Ciudad de México, bueno, obviamente en la capital, donde sí hemos estado, y pues es otro mundo totalmente distinto en cuestión del rock y el ska. Y se nos hizo muy difícil adaptarnos primero por acá, ya que, como te comento, no es tan fuerte aquí el mundo del ska y el rock. Y así que tuvimos que desarrollarnos, adaptarnos a ello, hacer planes y ahora sí que definir mejor a qué rumbo tenemos que ir. Y cuando ya desarrollamos este buen proyecto, lo que es Los Amnesia, hemos tenido buenos resultados. La gente congenia con nosotros. A lo que anteriormente lo que era el rock en nuestra zona y el ska, ahora sí que nos han dicho gracias a ustedes, gracias a que otros jóvenes también ya quieren entrar a este mundo del rock y el ska. Hemos dado una pequeña un pequeño granito de arena ahí a lo que es darle una mejor exposición en Hidalgo el rock, no mucha porque todavía sigue estando muy baja, pero poco a poco vamos adaptándonos poco a poco a ello, ir a varias partes para que conozcan el rock y el ska en Hidalgo.
1: Ellos son los Amnesia. Bueno, estamos hablando con Martín y Dalid de los Amnesia, voz de los Amnesia, y vamos a escuchar este tema, se llama Mal que Estamos. Los vamos a dejar con la música de los Amnesia. Quédense por aquí en Audiomorfo.

0: Desde Apan, Hidalgo, esta banda Los Amnesia, con este tema obviamente muy inclinado al ska, al rock ska, no sé, ya hay muchas fusiones, pero pues esta es la propuesta de Los Amnesia. Rápidamente vamos con la segunda parte de la entrevista. Están escuchando Audio Morfo. Quédense con Los Amnesia. Cuéntame de la producción de sus canciones, cómo la están haciendo, si están grabando ahí mismo, ustedes mismos, o están grabando con algún productor externo, cómo está funcionando en este sentido la banda.
1: Pues está en nuestra producción de nuestra canción, ahora sí, de que pues como fue nuestro primer sencillo, lo hicimos con nuestro queridísimo amigo Eric de Mictlán Studios. Él nos apoyó mucho con, ahora sí que en la parte de la grabación, la producción de la canción. Y fue un proceso, sí fue algo largo, ya que como es nuestro primer sencillo, y fue algo que no se nos complicó tanto, pero sí fue un poquito en detalles a la hora de grabar. Tuvimos unas pequeñas dificultades, pero nos pudimos adaptar, ya que era como casi nuestra primera vez en un estudio profesional. Y de ahí, pues sí pensamos seguir grabando más canciones, más proyectos con nuestro queridísimo amigo Eric de Mictlán Studios.
0: Oye, ¿dónde han podido tocar últimamente? ¿Dónde han estado tocando? No sé si en la región en donde viven ustedes, ¿en qué otras ciudades han estado tocando? Y también, ¿cuáles son los planes para Los Amnesia? ¿Qué es lo que vendrá en los próximos meses?
1: Mira, hemos estado en varios estados, gracias a Dios, hemos estado en varios estados, lo que es en la ciudad, bueno, en la capital. No solo en Hidalgo, hemos estado en el estado, hemos estado en Puebla, hemos estado en Tlaxcala, y poco a poco nos estamos difundiendo varias partes, y eso es lo que queremos, sacar nuestros siguientes sencillos que ya tenemos en puerta, y así poder salir a varias partes y que crezca poco a poco este gran proyecto como es los Amnesia. Y eso es nuestro primer objetivo, sacar más más canciones, tal vez hasta tengamos un EP o un álbum, pero nuevas canciones van a salir más adelante.
0: Estamos escuchando a Martín Hidalid de Los Amnesia desde Apan, Hidalgo. Vamos a escuchar un tema que también está por ahí, aunque ellos antes se llamaban Amnesia. Vamos a escuchar otro de sus temas. Es un tema grabado en vivo, pero creo que es un tema que también nos puede dar una idea de los antecedentes de Los Amnesia. Este tema se llama Aurora Real. Con eso vamos a dejarlos para que escuchen un poquito de cómo ha cambiado la banda. Los Amnesia, ahora, antes Amnesia, ahora Los Amnesia. Los dejamos con este tema, están en Audio Morfo.

Estamos escuchando a los Amnesia desde Apan, Hidalgo. Este es un tema de su etapa anterior. Antes se llamaban Amnesia, ahora son los Amnesia. Hay integrantes nuevos, están también fusionando su música con el ska. Entonces ha cambiado mucho, ahora ya son otra banda prácticamente, pero yo creo que estos son los antecedentes de los Amnesia. Vamos a escuchar otra parte de estos antecedentes y vamos a escuchar este tema que se llama De tus días de honestidad. Vamos a dejarlos con este tema anterior también de los Amnesia. Quédense con esto, están escuchando Audio Morfo.

Hoy hemos tenido a los Amnesia desde Apan, Hidalgo. Nos tenemos que ir, nos despedimos de este audiomorfo, gracias a los Amnesia por la entrevista y nos quedamos con un poco más de su música. Esto fue Audiomorfo, gracias por su atención y nos escuchamos en el siguiente. Hasta la próxima, que tengan una muy buena noche.

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0: ¿Cuántas toneladas de CO2 pesa un gol? La pregunta suena rara, pero tiene respuesta. El Mundial 2026, el que acabamos de vivir en México, Estados Unidos y Canadá, fue el torneo más grande de la historia. 48 selecciones, 104 partidos, 16 ciudades sede. También fue el más contaminante. Se estima que generó 7.8 millones de toneladas de dióxido de carbono, más del doble que Qatar 2022. El dato más revelador, casi el 90% de esas emisiones vino del transporte de los aficionados. No de los estadios, no de la logística, de los vuelos. Millones de personas volando entre países para seguir a su selección. Y aquí aparece la paradoja. Por primera vez, no se construyeron estadios nuevos. Eso ahorró toneladas de cemento, acero y energía. Pero la ventaja se evaporó con los vuelos entre Toronto, Guadalajara, Atlanta y las demás sedes. Lo que se ganó en infraestructura se perdió en combustible de avión. Y luego está la basura. Un asistente a un evento deportivo genera entre medio kilo y 2 kilos de residuos por día. En México se esperaban 5.5 millones de visitantes. Multiplica. Las cifras se miden decenas de miles de toneladas. Eso sí, hubo avances. El estadio de Atlanta, por ejemplo, desvió más del 90% de sus desechos del relleno sanitario usando materiales compostables y programas de reciclaje. Ahora miremos hacia adelante. El Mundial 2030 se jugará en España, Portugal y Marruecos, con 3 partidos inaugurales en Uruguay, Argentina y Paraguay, para celebrar los 100 años del primer Mundial. 6 países, 3 continentes. La FIFA prometió reducir sus emisiones a la mitad para 2030 y llegar a cero para 2040. Pero si el Mundial que acabamos de vivir enseñó algo, es que la cuenta no cuadra. No puedes expandir el torneo, sumar países sede y aumentar los vuelos mientras dices que vas a contaminar menos. La BBC reportó que las promesas de carbono neutro de la FIFA para Qatar fueron calificadas como engañosas por reguladores suizos. Suena bien en papel, pero la credibilidad se gana con hechos medibles, no con comunicados de prensa. Pero no todos son malas noticias. Cada mundial también deja lecciones. Brasil 2014 incorporó a 800 pepenadores en la separación de residuos. Qatar recuperó más del 77% de los desechos en estadios. Y en 2026, varios recintos ofrecieron comida con opciones de menor impacto ambiental y estaciones para rellenar botellas. La UNESCO dice que las experiencias vividas pueden cambiar hábitos. Una niña que llega al Estadio Azteca toma transporte público, ve cómo se separa la basura y rellena su botella de agua en vez de comprar otra de plástico, aprende más ese día que en muchas clases. El marcador ambiental de los mundiales aún va perdiendo, pero el partido no ha terminado. Y lo que hagamos de aquí a 2030 define el ¿y si sí? Un guión de Leonardo Santiago con información del portal Ciencia UNAM. Les saluda Mónica Genis.
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0: vamos, Tito, ahí vamos, ahí vamos, ahí vamos. Hasta ahí, mi querido Tyrus. Ya, Tito. Ya, Tito. Muchos.
1: Ya, Tito, por favor, hasta ahí, Tito, hasta.
0: Gracias, Tito Chulo. Muy buena madrugada a todos y a todas. Bienvenidos a este que se autodenomina el bueno, chido, chulo, chévere. El que espera que inicien bien su día y de buenas. Están escuchando este que sí se llama el...
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0: Bienvenidos. Tito, bájale, ahí está, muchas gracias. Bienvenidos, están escuchando el 91.7 FM. Para Metepec, Toluca, alrededores. Para donde llegue de este lado. Es que ustedes no están viendo hasta dónde pongo mi mano, pero para Lerma. No es cierto, Lerma, sí, Lerma es para allá. Ay, no están viendo a mi mano, ¿verdad? Pero bueno, Lerma, Sinacantepec, para Ocoyoacac. O sea, yo estoy haciendo mis manos. Puede que ustedes no lo vean, pero a lo mejor suena en el micrófono. Ocoyoacac, de este lado, Capultitlán. Pero lo estoy haciendo con mis manos. Aunque ustedes no lo crean, porque aquí tengo una persona que me está viendo, que es mi querido Neto Zárate. Hola, mi querido Ernesto hermoso.
3: Hola, Jimmy Chocolate, ¿cómo estás? Muy buenos días.
0: Buena madrugada, ¿cómo estamos, verdad? Cinco con dos.
3: Muy bien.
0: ¿Verdad que sí estoy haciendo las manos? ¿Así hacia dónde vas?
3: Sí, es correcto, sí, exactamente. Te faltó San Antonio de la Isla.
0: Eso.
3: Calimaya.
0: Eso.
3: Pero sí está todo por aquí. Por cierto, hoy es el día del cacahuate.
0: ¡Ay, es de cacahuate! Hay tantas cosas que se pueden hacer con el mazapán, Ernesto. Mazapán. Oigan, el día del cacahuate, gracias por decirme eso. Muy buen... Ay, tipo, oye, muy bueno, para que se coman muchas cosas con cacahuate. Si es que pueden, ¿verdad? Porque hay personas que son alérgicas al cacahuate, no vayan a hacerlo así. Ay, que me gusta, y luego nos vayan a echar la culpa en esto. Oigan, día del cacahuate, un atole de cacahuate, el delicioso brebaje que también se hace ahí curado con cacahuate, qué delicia. El, oigan, el pan, ¿no? Que también luego se puede hacer con cacahuate. Oigan, qué delicia, muchas gracias por pasarme ese dato interesante, el cacahuate, y aparte delicioso. Oigan, pues bienvenidos, gracias, mi querido Ernesto, que también trabaja aquí en el sistema, y él es parte de, también por allá de noticias incluso, y de televisión, y que se la pasa pues por todos lados, por eso que conoce mucho más, obviamente parte de todo el Estado de México, y no, yo creo que todo el Estado de México. Gracias, mi querido Neto, que está por acá, y entramos todos los días en punto de las 5 de la mañana, y por eso es que nos topamos. Gracias, mi querido Neto, y que hay una chulada, que hiciste una increíble labor el día de antier. Y que por ahí acomodando, haciendo toda la labor para poder acomodar a unos pequeños gatitos preciosos, hermosos. Ay, una cosa fabulosa. Ya están
3: en buenas manos.
0: Están muy buenas manos. Y ay, qué cosa tan hermosa. Activistas, pues independientes, y así su primer activismo independiente con unos pequeños gatitos. Ernesto, buenos días. Martes de valientes,
3: bien,
0: sí, aparte.
3: Muy buenos días, sí, muy valientes, todos. La chaparra, el güero y la gemela.
0: Ahí está. Jimenita ahí, chiquita. Oigan, unos gatitos que ya están en buenas manos. Oigan, pues bienvenidos. Este es el turno al aire de Radio Mexiquense. 722-414-9489 para que se comuniquen por acá en este martes, como todos los martes, en español. Y también redes sociales, Radio Mexiquense en Facebook, R Mexiquense en X y en Instagram. Las personales son Jimena Chocolate, Jimena con J, por favor, para que no haya pierde. Y se comuniquen con la Varela, que está aquí atrás de este micrófono. En redes sociales, también en TikTok, como Jimena-Chocolate, Jimena con J, por favor. Para que no haya pierde, Jimena con J, el Varela con B dental. Y aquí está el niño de los mensajes, ya les dije, el teléfono 722-414-9489. Martes en español. Y martes para que también ustedes se comuniquen y que estén por acá también. Si ustedes gustan que pongamos unas en español, para que me digan cuál quieren. Y ahí en el WhatsApp. Dicho lo anterior, pues nos vamos con la música de una vez por acá. Y me gustaría iniciar con una vuelta por el universo. Universo, vamos a comer mucho a los con cacahuate. Que también, ¿no? En el sushi y en estas cuestiones se le pone mucho el cacahuate. Ay, qué delicia ya. Pues les late si nos vamos a dar una vuelta por el universo. Una vuelta por el universo de una vez. A ver si encontramos también cacahuate por el universo, ¿no? O sí, vámonos por una vuelta por el universo con el señor Gustavo Cerati y el señor Melero. Así que 3, 2, 1. Y así comenzamos este turno al aire. Aquí en el 91.7 para Metepec, Toluca, alrededores. ¡Bienvenidos! Soy Jimena Varela y así comenzamos este turno al aire con un super crush también, por siempre, forever.

Gracias. Chilo Martes dice saludos, quinta chocolate, buenos días, gracias, también por acá. Buen día, a celebrar comiendo cacahuates, cacahuetes y Gigi, buenos días. Gracias también a la gente que va reaccionando en redes sociales, también ya los leo, los saludo y les doy los buenos, las buenas madrugadas. 13 de octubre de este 2026, las primeras 5 horas con 16 minutos y así comenzamos por acá. Tito, regálame un canto. Bienvenidos.

0: Vuelta por el universo, Gustavo Cerati, Daniel Melero, del Colores Santos, chulada de canción, y este es un...
1: Mi crush.
0: Martes de nada más y nada menos que de qué, mi querido Tyrus.
2: Valientes.
0: Valientes, valientosos, porque si algo salió un poco mal ayer o mal de plano, hoy puede salir mejor, sobre todo si es algo que queremos, trabajar sobre ello, trabajar para ello y que pues se salga todo mejor. Y si hoy todavía sale algo atropellado, tenemos la semana para hacerlo, tenemos mucho tiempo, tenemos el tiempo. ¿Quién nos cuenta el tiempo? Solamente uno, ¿no? Se presiona y si no está en nuestro control, dejarlo que lo haga o que se haga en quien está en el control de... Oigan, por acá, 722-414-9489, dice por acá mi querido Gil. Hola, muy buenos días, Gil. Tengo unos mazapanes, justamente, me dice, ja, los conocí la semana pasada, con base en el comentario, justamente unos mazapanes que tienen el nombre de una ciudad, incluso por allá de España. Chulada, ay, qué rico, mazapán. Fíjense que en algún momento yo comiendo los mazapanes me di cuenta que, bueno, no sé, no, alérgica al cacahuate, ¿no? Pero me secaban mucho la garganta hasta llegar a un punto, yo no sé más bien si me gustaban tanto y así, el atascón del mazapán. Así que, así de, pásenme agua, ¿no? Es una cosa así. Oh, y de repente se hacía más una cosa más masuda. Entonces, era una cosa. Gusta mucho, gusta mucho. Ay, por acá me habías pedido también una la semana pasada, mi querida Cat Le Cat. Y vamos a ver si la encontramos, porque vamos a poner esta que me estás pidiendo ahora. Y vale, vamos a poner esta. Y bienvenidos, gracias. Ray, muy buenos días también. Vámonos con... Tenemos doble petición. Y esta que también es una chulada. Así que ya la está buscando por acá mi querido Tyrus. Y 3, 2, 1, arráncate con esa. Are you ready?

Universos paralelos por ahí con Jorge Drexler y Ana Tijoux. Por acá recibo sus mensajes, sus saludos, muy buenos días, gracias. Y al WhatsApp, por acá me dice Ray Chocolatito, feliz día, saludos, cuídate mucho, gracias, good morning. Por ahí un gato bostezando, ay, qué chulada de gato, esos ojazos. Princesa Caramelo, no todos los días tienen que ser especiales, pero seguro que podemos empezar todos con una nueva razón para disfrutarlos. Que tengas un buen día, Ernesto. Gracias, mi querido Ernesto. Y hoy, que sea un gran día, que sea un gran día. Fobia se está perfilando para una fecha en el Palacio de los Deportes. Ayer me enteré por una publicación del buen, de mi querido Mario, que anda por ahí en la parte de ingeniería también, y vaya que bien orgullosota que me siento de estos, que yo los conocí bien chiquillos y que pues andan ya todos unos hombres, ¿sabes? Los conocí bien chiquillos y me encantan que sean todos unos exitosos. Es de verdad, me siento muy orgullosa de todos ellos. Y también a Nahum, que lo pueden encontrar como Pez Gato, y también próximamente espero tenerlo por acá en cabina para poder compartir de lo que ha estado haciendo en cuanto a música. Todos ellos bien chiquillos que los conocí, me acuerdo. Y voy a ir con algo de Fobia para que también pues recordemos algo de aquellos primeros discos, que de hecho el otro día me había también Gil pedido una de Fobia y la teníamos ya por acá incluso guardada para sacarla también el día de hoy. Así que vamos a ponerla el día de hoy porque es una de esas favoritas de ese gran disco Mundo Feliz. Así que 3, 2, 1, por acá, por favor.

1324. Y tienen invitados especiales. Uno de los invitados especiales es Titán. Espérate, Fobia, no seas disco. Lo vamos a presentar a uno de tus invitados especiales. Un día, Titán. El otro día, Meme del Real. Y vamos a escuchar algo de Titán. Va a estar prendido.

Ahí está mi chica. Y por acá tenemos una pendiente también que ya se la debía a mi querido Benny Benito. Así que nos vamos con el Shirota y esto que es La Ciudad 321. Y por acá sonando en el turno al aire de Radio Mexiquense, por favor, regálame un cantito, mi querido. Ya iba a decir Benny Benito, pero no. A ver, Benny Benito, cántame la ciudad. Ay, si no. 321 y titín, suéltala, por favor. Ya son las 5.

buenos días, Juan de Dios, rey del barrio. Y voy a irla metiendo en este momento porque es una chulada la que voy a meter, a ver si se acuerdan.

estuvo Carretera Bengala 722-414-9489 para que se comuniquen vía WhatsApp. Porque me dice la que suena es de la época de la neurosis. De neurosis. Bueno, de la neurótica. O sea, la varila. Ay, sí. Bueno, esa desde que nací así. Señora, usted tuvo una neurótica. como Critter, ¿no? ¿Se acuerdan de los Critters? Así, generación Critter. Ay, sí, ¿no? Entonces, ¿quién es Critter? Ay, sí, ¿no? Bueno, más bien, Gizmos, ¿no? Ay, después de las 10 de la noche no se echen agua. Porque pueden salir rayitos, ¿no? Así. Yo soy de generación rayito todavía. Oigan, vámonos por acá con... Sí, es Bengala, fue Bengala. Y me voy a ir por acá con... Híjole, otra generación. Ay, bueno, es que estaba yo entre una y otra, pero... esta es muy bonita también. Que ayer estaba platicando mi querido Oscar Jardón y su servidora, ¿verdad? Porque esta banda venía... La Gusana Ciega, ¿verdad? Que también venían mucho en esa época, porque pues había una cuestión de... Eran muy amigos de Neurótica también, y de que, pues de Toluca venían mucho. Esta banda, pues fue, híjole, hay una historia. Gracias a esta banda, fue que incluso la Varela entra por ahí a hacer esta cuestión de ser locutora. Gracias a una historia que no se puede contar, ¿verdad? Porque pues no la contaría. Pero, es más, ayer puse incluso No me tientes, pero no voy a poner esa, ¿verdad? Más bien porque voy a así no me tienten a contarle. Ay, si no me tienten a contar la historia. Pero, es más, esta voy a poner porque es una chulada. Y de aquí me voy a ir a esta cuestión que se llama desencadenando ahí unas cosas. Esta banda hizo que se desencadenaran unas historias que pues hicieron que la Varela pudiera entrar a esta profesión chula. Así que, de una vez, vámonos con el clima. Así que, Gusana Ciega, dame permiso de dar el clima con esta chulada. Y en este momento me tuve que estar 9 grados. Y les cuento que es la mínima, ya no baja la temperatura, 9 grados es la mínima, y a las 7 de la mañana sube a 10 grados, así que nos vamos a ir para arriba a partir de las 7 de la mañana. Y a las 11 de la mañana ya entra la máxima, que van a ser 19 grados, y esos 19 grados van a estar hasta las 14 horas, o sea que va a estar la máxima entre el mediodía y las 14 horas, 19 grados, y esa va a ser la máxima. En este momento es la que me marca mi bolita de no cristal, que aquí está bien puesta. Y les cuento que posiblemente entre lluvia, pero eso lo he estado diciendo desde ayer, y la neta es que la lluvia de repente entra y como que de repente se siente brisita, ¿no? Así que ya llegamos al mar, ya el mar está aquí, ya nos pegamos así con una brisa marina, pero sin sal. Oigan, y les cuento que el sol va a estar con todo esta mañana va a estar despejada, no va a haber nubecillas, así que hay que aprovechar todo lo que se tengan que hacer, así como yo que me vine a la revista y dejé mi ropa lavando para regresar a colgarla, y sí se secó. Oigan, y les comento que va posiblemente a haber lluvia, pero entra con nada más y nada menos que 30% de humedad, y ese 30% de humedad se convierte en 50% de humedad, y eso a las 17 horas. O sea que posiblemente llueva y posiblemente no, pero que está prevenido, ¿sale? 19 la máxima, 9 la mínima para Metepec en este momento, y posiblemente lluvia por la tarde, y eso por la tarde solamente, y en la noche posiblemente se pare, o posiblemente llegue en la noche, ya ven, que de repente así se encuentra. Así que ahí está, en este momento 9 la mínima y 19 la máxima para Metepec. Nos vamos a la Ciudad de México, mi Distrito Federal, mi selva de concreto, porque mi barrio me respalda, la Ciudad de México, ¿sale? Y 14 grados en este momento, que es la mínima, ya no baja la temperatura, y así estará hasta las 7 de la mañana. Allá se encuentra parcialmente nublada la ciudad, y así estará toda la mañana. Es lo que me comenta mi bolita de neocristal, lo que me muestra en este momento. 20 grados a partir de las 11 de la mañana, y 23 es la máxima que me marca en este momento, y posibilidad de lluvia también por allá. La sensación térmica 25 grados, que es lo que se sentía, pero 23 es lo que me marca en este momento, y hasta las 17 horas 21 grados, ¿sale? En algún momento 23 grados la máxima, y posibilidad de lluvia con 30% de humedad, es lo que me marca como máximo de humedad. Y les comento que por la noche ya se calma la humedad, o sea que probablemente no esté lloviendo, o probablemente también se vaya a la noche la lluvia, probablemente en algunos lugares llueva, probablemente en algunos lugares no, pero ahí está, 23 la máxima y en este momento 14 la mínima. Ahora sí los dejo con No puedo verte, La Gusana Ciega.

Acá sonando la gusana ciega, me dicen, ya suéltala, que ya camina la historia, la gusana. No es que me guste el chisme, pero sí interesa. Oh, está bien interesante. Oh, no, está muy delicada y no, yo guardo. Se cuenta nada más así, pero no. Oigan, sí es cierto, había una banda, y me la acaba de recordar mi querido Gil, que se llamaba Numo, bueno, se llama. Y la tocábamos, es verdad, por allá en nada más y nada menos que la neurótica. Numo, qué cosa tan interesante que hace. Y de hecho sí, creo que la que tocábamos era Play. La voy a buscar. Y era una banda bien chula. Pero quiero tocar otra que también tocábamos por ahí, ya para despedirme con esta chulada que también era parte de... Y ya que me están recordando por ahí, me voy a ir con Furland y esta cosa que se llamaba nada más y nada menos que Lámpara de Lava. Y me voy a despedir con Furland. Que tengan excelente día. Que tengan excelente día. Coman mucho cacahuate el día de hoy. Ay, que ellos que pueden, los que no vayan a decir. Es que nos dijeron que comieron cacahuate y yo soy alérgico. Y entonces, vámonos con esto. Furland.

0: Excelente banda, un excelente proyecto que muchos decían, oh my God. Excelente persona, excelente banda, excelente proyecto. Ya lo voy a traer próximamente, porque sí, muy buen proyecto. Cuídense mucho, soy Jimena Varela y nos encontramos a las 10 allá en el 1600. Para escuchar allá por internet, es en TuneIn Radio Mexiquense, Toluca. Gracias. Y quédense con los brillos madrugadores. Adiós.
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0: pero muy buenos días, mis queridísimos grillos madrugadores. Un gusto enorme poderlos saludar en esta mañanita dicharachera, juguetona y divertida. Ya estamos acá listos y prestos para comenzar las actividades como corresponden. Y un gusto el podernos acompañar en estas mañanitas. Oigan, mis queridísimos grillos, pues seguimos en esta misma dinámica de echarle muchas ganas, de seguir adelante, ¿verdad? Ayer estuvimos pues con muchísima información interesante. La verdad es que yo sigo sorprendido con esta entrevista que tuvimos con mi queridísimo Mateo Driver. Y bueno, pues la verdad es que sí me quedé motivado, sí me quedé así hasta con ganas de investigar un poquito más acerca de las diferentes etapas o diferentes ligas que se van desarrollando a partir de las diferentes edades, ¿verdad? En las que participan muchos grillitos y grillitas. Y la verdad es que es increíble, hay una enorme posibilidad, y aquí en México estamos con todo. Y también, por supuesto, ese super lanzamiento internacional de mi queridísimo Chipilín, que nos hace un recordatorio a todos para echarle muchas ganas a la escuela, y por supuesto también que no nos vaya a agarrar en la puerta con los dedos ahí, porque híjole, no, mejor le echamos muchísimas ganas, le hacemos la tarea, vamos practicando para que no nos suceda lo de ese ratón barrigón. ¿Les parece correcto, mis queridísimos grillos? También apóyenme, porque híjole, hay ocasiones en las que ese ratón barrigón me dice: ah, pero sí, pero Paco Pelo, si los grillos son bien despapallosos, si los grillos se la pasan ahí en el relajo, ni luego ni ponen atención, nada más quieren estar en el recreo. Les digo: no, Chipilín, no, es que los grillos han entendido y han aprendido que hay lugar para todo y momento para todo. Así es que bueno, pues apoyen a mis queridísimos grillos madrugadores. Por lo pronto, yo los invito para que se pongan en contacto con nosotros a través del 722-443-1600 y el 722-414-9489. Toda la patrulla madrugadora, estamos listos y prestos para comenzar como corresponde en esta mañanita. Y bueno, pues ya saben, ya escucharon, y por supuesto no podríamos dejar pasar el tema de esta mañanita. Pero antes de comenzar, yo quiero saludar en los controles técnicos a nada más y nada menos mi queridísimo amigo, ahora sí, regresó de su tour super internacional, así es, en efecto, el super DJ Carlitos Madrugador. Muy buenos días, Carlitos.
1: Muy agradecido.
0: También saludar que ya regresó el Polluelo Águila. Polluelo, muy buenos días. Ayer Pepe, mi queridísimo Carlitos, tu alumno destacado, me decía: no, ¿en verdad el Polluelo Águila se toma sus 5 minutos? Y le digo: sí. No, hombre, qué bárbaro. Bueno, saludos, Polluelo, buenos días. También se encuentra, como todas las mañanas, dicharachero y juguetón, mi queridísimo amigo y productor de ese espacio, Norberto Barón. Venga, y de este lado del micrófono, su amigo Paco Pelos. ¡Viva! Que junto con la patrulla madrugadora y este mariachi madrugador, bueno, pues nos da muchísimo gusto de estar con ustedes. ¿Sí o no, mariachi?
2: Sí, señor.
0: Eso, mariachi. Muy buenos días. Oigan, pues, en efecto, como les comentaba hace un rato, la patrulla madrugadora estamos listos y presos para platicar acerca de este tema interesantísimo que ayer tuvimos la oportunidad, ¿verdad?, de poder conmemorar, que es el Día de la Raza. Y, bueno, pues, a final de cuentas, mis queridísimos grillos y grillas, cuando escuchan hablar del Día de la Raza, quizá piensen en una fecha escolar, pero detrás hay una historia que reúne culturas, lenguas y distintas formas de entender el mundo. Fíjense nada más. Y nos vamos por ese lado, sobre todo porque es un recuerdo justamente a esta multiculturalidad, así le vamos a denominar. Y es que en México los pueblos originarios son parte fundamental de nuestra identidad. Entre ellos están los nahuas, los mayas, mixtecos, zapotecos, rarámuris y yaquis, por ejemplo, ¿no? En el Estado de México viven pueblos como los otomíes, tlahuicas, matlacincas, nahuas y mazahuas. Y bueno, pues en cada uno, por supuesto, podemos identificar que conservan sus tradiciones, también sus fiestas, que por cierto, acá estamos a punto de comenzar la pachanga en Metepec, artesanías, comida y conocimientos propios. El maíz también, esta parte no se puede olvidar, el maíz, los frijoles, el chile y el cacao son ejemplo de la herencia que nos acompaña todos los días. Además, muchas comunidades siguen hablando sus lenguas, creando música y transmitiendo historias. México no tiene una sola voz. Es un mosaico de culturas que merece ser reconocido y conocido, pero también respetado. Hoy descubriremos por qué los pueblos originarios son tan importantes y cómo podemos valorar sus lenguas, costumbres y derechos, mis queridísimos grillos y grillas. Y también pensemos en los nombres de los lugares, las fiestas, los pueblos y los conocimientos sobre plantas, semillas y cuidado del entorno. Muchas de esas aportaciones siguen llamando parte de nuestra vida. ¿Por qué razón? Porque forman parte, una parte muy importante. Y aunque a veces no sepamos de dónde vienen, pues escuchar a las comunidades y aprender de ellas es una manera de reconocer su importancia. ¿Cómo la ven, mis queridísimos grillos? Pues bueno, nosotros vamos rápidamente a hacer una pausa musical porque también en esta mañanita tenemos que mover este cuerpecito trabajador. Y si les parece, también vamos calentando motores en esta mañanita que vamos a platicar de este Día de la Raza. Así es que, mi queridísimo Carlitos, venga y que suene la música.

0: Ahí está, nombre, los mismísimos Tigres del Norte con esta pieza que no puede faltar, sin lugar a dudas. Y es que, bueno, pues en el tema de esta mañana, ¿verdad?, que es el Día de la Raza, debemos mencionar que cada 12 de octubre se recuerda la llegada de Cristóbal Colón a América en 1492 y el contacto entre pueblos de distintos continentes. Pero, ¿por qué se habla de raza, mis queridísimos grillos madrugadores? Bueno, pues déjenme les platico que las personas no somos colecciones de estampitas, somos diversas y compartimos la misma dignidad. Antes de la llegada europea, en América existían pueblos con lenguas, conocimientos, formas de organización y maneras de ver el mundo propias. Así es. Imaginen que llegan a... pues a compañeros, ¿verdad? Imagínense que llegan compañeros nuevos a la escuela y traen comidas, palabras y juegos que no conocemos, ¿eh? Ah, hay mucho por descubrir. Aunque el encuentro histórico no fue una convivencia sencilla, también hubo conquistas, enfrentamientos, enfermedades y abusos que afectaron profundamente a los pueblos originarios. Por eso, esta fecha, esta que estamos justamente platicando, nos invita a escuchar distintas perspectivas y comprender que la historia no se vivió igual para todos. Conocerla nos ayuda a respetar a los pueblos y reconocer sus experiencias. También la llegada europea abrió una etapa de cambios políticos, sociales y culturales que continuó durante siglos, y algunas comunidades resistieron y defendieron sus territorios, otras pues se adaptaron a sus costumbres para sobrevivir. Por eso, el estudiar este periodo, principalmente, conviene evitar las explicaciones demasiado simples y recordar que los pueblos originarios no desaparecieron, están presentes hoy y siguen aportando a la vida del país. ¿Cómo la ven? Y bueno, pues para continuar con esta información, ya lo saben, la Patrulla Madrugadora siempre aportando, siempre, siempre lista y presta para comunicarnos más cosas. Entonces, ¿qué les parece si le cedemos estos micrófonos a mi queridísima Suri Cata Parlanchina y el tío Pillo Polilla en esta mañanita para que nos platiquen un poquito más de este tema? ¡Venga, Carlitos!
1: ¡Uy, uy, uy! ¡Qué trabajol! Banderitas por aquí, papel picado por allá. Se acabaron las fiestas patrias y toca guardar los adornos.
2: No tan rápido, Suricata. ¿Ya guardaste todo?
1: ¿Qué sí, tío Pillo? ¿Por qué?
2: Porque ahora viene otra fecha para recordar: el Día de la Raza.
1: ¡Ah, sí! Un día para recordar el encuentro de diferentes pueblos y culturas. Y hablando de culturas, se me ocurrió un juego.
2: ¿Un juego? Yo soy campeón mundial de juegos. Bueno, de los que me invento.
1: Yo digo el significado de una palabra y tú tienes que adivinar cuál es, ¿te parece?
2: ¡Acepto! Pero si pierdo, fue porque el viento me despeinó el cerebro.
1: ¡Primera palabra! Es un fruto verde, cremosito y delicioso. Y tiene una semilla grandototota en medio.
2: ¿Una pelota de fútbol verde?
1: ¡No!
2: ¿Un huevo de dinosaurio?
1: ¡Tampoco! ¡Aguacate!
2: ¡Aguacate! Esa sí me la sabía.
1: Aguacate viene del náhuatl, aguacatl.
2: Con razón suena tan antiguo.
1: Segunda palabra, es una bebida y también un alimento hecho con cacao. A veces está calientito y sabe delicioso.
2: ¡Chocolate! ¡Chocolate!
1: La palabra chocolate viene del náhuatl, chocolatl.
2: Siguiente, antes de que me dé hambre.
1: Es un fruto verde, aunque también puede ser de otros colores. Y es importantísimo en la comida mexicana.
2: ¿Un jitomate?
1: Muy cerca, es el tomate. Viene del náhuatl, tomatl.
2: ¡Claro! ¡El tomate! ¡Yo lo sabía! Bueno, casi.
1: Ahora uno que puede hacerte decir ¡agua! ¡Agua! Es un fruto verde, rojo y hasta amarillo.
2: ¡Chile!
1: Correcto, del náhuatl chili.
2: Seguimos con algo que me gusta mucho. Es la mazorca tierna de maíz, especialmente cuando la comemos cocida. ¡Elote!
1: ¡Exacto! Del náhuatl elotl.
2: ¡Ya me dio hambre otra vez!
1: Pues escucha esta. Es un animal parecido a un perro, pero salvaje, y vive en muchas partes de México.
2: ¡El famoso coyotón!
1: ¡Casi! ¡Coyote! Viene del náhuatl coyotl.
2: ¡Ah, ¡Ay, coyote, coyote! Ya se me hizo nudo la lengua.
1: La siguiente palabra es un pequeño saltamontes que en algunas regiones hasta se come.
2: ¡Saltamontes!
1: No es lo mismo por nombre saltamontes que...
2: ¡Por eso! ¡Saltamontes!
1: ¡No! ¡Chapulín! Del náhuatl, chapulín.
2: ¡Chapulín!
1: Ahora vamos al lugar donde podemos encontrar muchos puestos y vendedores. Generalmente, al aire libre. Es el árbol que crece en lugares secos y que tradicionalmente se ha aprovechado por sus frutas y su madera.
2: ¡Esa está facilísima! Mezquite, del náhuatl, mezquitl.
1: Ganaste, tío Pillo Polilla. Y así aprendimos que muchas palabras que usamos todos los días vienen de las lenguas de los pueblos originarios de México, que ya existían mucho antes de la llegada de los españoles. Pero con su llegada, la mezcla enriqueció nuestro lenguaje como mexicanos, como una raza muy especial.
0: Muchísimas gracias, mi queridísima Suricata Parlanchina, el tío Pillo Polilla, por toda esta información y también esas palabras. La verdad es que sí, sí nos llama muchísimo la atención. Y es que a esta fecha también se le llama Encuentro entre dos mundos, mis queridísimos grillos madrugadores, en efecto, porque personas de Europa llegaron a América y conocieron a quienes ya vivían aquí. Fíjense nada más, se encontraron con lenguas, costumbres, alimentos y conocimientos distintos. En estas tierras ya se cultivaban maíz, frijol, chile y cacao. Los europeos, por su parte, trajeron animales como los caballos, desconocidos para muchos habitantes de América, por supuesto. Con el tiempo circularon alimentos, palabras, herramientas y formas de vivir. Sin embargo, ahí es donde viene la parte interesante. El proceso también estuvo marcado por guerras, enfermedades y conquistas. No fue una simple reunión para compartir la merienda, ¿eh? No, hombre, cambió la vida de millones de personas. Y a lo largo de generaciones, pues las culturas se relacionaron y algunas tradiciones se transformaron. Sin lugar a dudas, cuando escuchen Encuentro entre dos mundos, recuerden tanto estos intercambios como sus consecuencias. Incluso un alimento como el chocolate, como bien nos mencionaban, nos conectan con una historia muy antigua. También cambiaron las maneras de cultivar, comerciar y organizar las comunidades. Algunas palabras de lengua indígenas permanecen en el español que hablamos en México y numerosos alimentos americanos se extendieron a otras partes del mundo. Estos intercambios, mis queridísimos grillos y grillas, forman parte de la historia, pero no borran las dificultades que vivieron muchas personas. Eso debemos de aclararlo. Y bueno, pues recordar ambos aspectos nos permite tener una mirada más completa de este hecho histórico que sin lugar a dudas nos llevó a ser lo que somos hoy justo en esta misma dinámica, y es lo que te estamos recordando en esta mañanita. Bueno, pues rápidamente quiero mandar un saludo porque ayer se me quedó pendiente y nos dice Paco Pelos, podría mandarle las mañanitas a mi hijo José Benjamín, su cumpleaños fue el día viernes, va camino a la escuela y todos los días te escuchamos atentamente, mamá y papá. Bueno, pues les mandamos un gran abrazo, mi queridísimo José Benjamín, yo te mando tu abrazo de oso cariñoso, pellizquito de pulguita, muchísimos apapachos y calma ciclo esté lleno de muchísimas bendiciones y la sigas pasando de pelos. Acuérdate que nos alargamos toda la semana, ¿sí o no, mariachi? Ahí está, mi queridísimo José Benjamín, apapáchate, consiéntete, déjate apapachar por toda la familia y pásala de pelos, que sigan los festejos, te mandamos muchísimos abrazos y venga con toda la actitud y todas las ganas. Nosotros nos vamos rápidamente a un corte de estación y regresamos aquí en Grillos Madrugadores. ¡Venga, mi queridísimo Carlitos!
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9: Dicen que para conocer de verdad un lugar hay que probar su comida. Y si hablamos de Jocotitlán, en el norte del Estado de México, esa frase cobra todo el sentido. Este municipio es un rincón donde la tradición se sirve en cada mesa. Aquí, la cocina conserva recetas que han pasado de abuelos a hijos y de hijos a nietos, manteniendo vivos los sabores que cuentan la historia de su gente. Uno de los grandes protagonistas de esta tradición es la barbacoa de borrego, preparada lentamente en horno de tierra, envuelta con pencas de maíz y cocinada durante varias horas. Su aroma anuncia desde temprano que será un día especial.
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0: Estamos de vuelta, mis queridísimos grillos madrugadores, y bueno, pues como siempre, un gusto enorme poder compartir con ustedes a través del 722-443-1600 y 722-414-9489 en esta mañanita de charachera y juguetona, la cual, bueno, pues estamos esperando sus mensajes, comentarios, opiniones, sugerencias, y que nos platiquen qué saben del Día de la Raza, cómo conmemoraron esta fecha en sus escuelas, en acciones cívicas, cómo estuvo esta dinámica, si les tocó decir algo. Ayer algunos gritos nos estaban platicando que iban a ser maestros de ceremonias. Bueno, pues todo eso, platícanos en esta mañanita, lo cual agradecemos bastante. Y bueno, pues rápidamente voy a leer este mensaje que dice: hola Paco Pelos, ¿me puedes poner la canción de Mundo de Caramelo? Y le puedes mandar saludos a mi mamá que se fue a trabajar y que suene la música. Con todo gusto, a tu mamá le mandamos todas las buenas vibras y a ti también te deseamos un excelente inicio de semana, ¿eh? Muchísimos abrazos. También nos dicen buenos días y excelente inicio de semana a todos los grillos madrugadores, en especial a mi grilla Mariel, que la queremos mucho y que inicie la semana con toda la actitud y que suena la música. Mariel, te mandamos un gran abrazo, venga con toda la actitud y todas las ganas, y por supuesto a pasarla de pelos, mi queridísima Mariel, ¿eh? Muchísimos abrazos. También nos dicen buenos días Paco Pelos y a todos los grillos madrugadores, quiero mandar un saludo y quemar a la maestra Dani y a su familia, que no me había dicho que nos escuchan en las mañanas. ¿A poco? Dice, es una de mis directoras en una secundaria técnica. Sé que no es lunes de quemados, pero ayer no me dio tiempo de escribir y me regañó porque no escuchó sus saludos. Saludos el lunes conmigo, dice. También le mando saludos a esa banda Lobos de Nevado de la secundaria técnica y a los chicos de la escuela Benito Juárez, que sé que también te escuchan y hoy los veo. En fin, ¿qué te digo? Saludos a todos mis alumnos que te escuchan, estoy muy orgulloso de cada día porque siempre van superándose día a día, no se echan para atrás, son de lo mejor. Por cierto, el próximo 28 de noviembre con la maestra Dani tenemos un encuentro amistoso de bandas de guerra, es la primera exhibición que se realizará en la escuela, los esperamos a todos. Posdata, la maestra Alejandra amaneció con mucho sueño. Quemado todo, maestro Vico, con todo, dice, ¿no?

Gracias por la sintonía. Bueno, pues fíjense que en esta mañanita que estamos comentando justamente el asunto del Día de la Raza, pues también este día nos invita a pensar en la diversidad cultural, ¿no? Un poquito lo que les mencionaba hace un rato, las distintas formas en que las personas hablan, comen, celebran y ven el mundo. La cultura, a final de cuentas, está en las recetas familiares, en las canciones de las fiestas y las historias que cuentan nuestros abuelos. En una casa pueden preparar pozole, en otra tamales o también otros platillos. En México se habla español y muchas lenguas indígenas, como el náhuatl, maya y mixteco. También somos diferentes en nuestra apariencia y ninguno de esas diferencias hace a alguien mejor que a otra persona, mis queridísimos grillos madrugadores. Si un compañero habla otra lengua o celebra una fiesta distinta, pues podemos acercarnos con respeto, ¿verdad? Preguntar amablemente y aprender, por supuesto, que eso es lo más importante. Cada quien lleva una mochila invisible llena de recuerdos, palabras y tradiciones de toda nuestra familia. Y respetar la diversidad significa no burlarse de la forma de hablar, el color de la piel, la ropa o las costumbres de los demás. No, absolutamente no. Ser diferentes no nos separa, nos permite aprender unos de otros. Y a final de cuentas, todas las personas merecen respeto, amabilidad y dignidad, mis queridísimos grillos. La libertad también se refleja en las formas de organizar las familias, en los juegos, en la ropa y en las celebraciones. Y eso es riquísimo porque vamos aprendiendo muchísimas cosas. No tenemos que conocer todas las costumbres, a final de cuentas, para tratarlas bien. Basta con acercarnos sin prejuicios y aceptar que no todos vivimos de la misma manera. Si escuchamos una palabra que no conocemos, podemos pedir que nos expliquen su significado, en vez de reírnos. Así se construyen espacios donde, pues, todas las personas se sienten bienvenidas. No, hombre, ¿y qué les cuento desde la comida también, en el que nos permitimos probar y disfrutar de alimentos o de estos menús diferentes que la verdad de pronto nos abrir nuestro panorama en cuanto a nuestras comidas favoritas? Yo nada más les voy a platicar un ejemplo. En alguna ocasión, ¿verdad? Un amigo de su cumpleaños, su abuelita le preparó unas corundas. ¿Saben qué son las corundas? Bueno, pues de pronto yo dije, no, ¿cómo va a haber unos tamalitos dentro de un guiso? Y luego le ponen crema y ¿cómo es el asunto? No, hombre, cuando lo probé, miren. Ay, me acordé y hasta agua se me hizo la boca. Y es eso, mis queridísimos grillos. Aprender y disfrutar. ¿Qué les parece? Bueno, pues en esta mañanita, en lo que ustedes nos mandan sus mensajes, ¿qué les parece? Y nos vamos a escuchar esta pieza musical rápidamente y regresamos porque también tenemos mucha música, más mensajes y también buena vibra aquí en Grillos Madrugadores.

0: Muchísimas gracias, mi queridísimo Carlitos Madrugador, por esa pieza que nos hace mover este cuerpecito trabajador. Y en efecto, en esta mañana estamos hablando justamente de esta fecha, el 12 de octubre, que nos recuerda un acontecimiento que cambió la historia y que recibe distintos nombres según el país, mis queridísimos grillos: Día de la Raza, Día de la Hispanidad, Día del Respeto a la Diversidad Cultural o Día de los Pueblos Originarios, entre otros. Cada nombre refleja una manera de interpretar la fecha. Para algunas personas representa el contacto entre culturas, para otras es una ocasión para reconocer a los pueblos originarios y reflexionar sobre los conflictos y las injusticias que siguieron a la llegada de los españoles y de los europeos, ¿verdad? En lugar de memorizar la fecha, podemos preguntarnos qué pueblos vivían en América, qué lenguas se hablaban, qué alimentos cultivaban y qué tradiciones se conservan, mis queridísimos grillos y grillas. En México, por ejemplo, muchas comunidades mantienen vivas las lenguas, fiestas, la música, las artesanías y, por supuesto, el conocimiento. Por eso, hablar del Día de la Raza no significa que exista una sola manera de ser, ¿eh? Es una oportunidad para escuchar distintas voces, comprender diversas perspectivas y también reconocer que todas las culturas merecen respeto, ¿no? ¿Cómo la ven? Ningún hombre por sí solo cuenta toda la historia, porque pues a final de cuentas hay muchos puntos de vista. Por eso es importante conocer qué ocurrió antes de 1492, qué pasó durante la conquista y cómo las comunidades han mantenido su identidad hasta nuestros días. Preguntar y escuchar ayuda a entender que la historia se construye con muchas experiencias. También nos recuerda que el respeto no consiste solamente en admirar una tradición o las que de pronto conocemos están cerca de nosotros, sino también en reconocer los derechos de quienes las mantienen vivas. Y eso también es muy importante porque son parte de nosotros, son parte de lo que somos como mexicanos, en el ejemplo de los que vivimos en México, y también son parte de nuestra comunidad. Y eso, aunque lleguemos y de pronto no seamos originarios de ese espacio, siempre es importante e interesante el aprender, el conocer y el respetar. ¿No les parece, mis queridísimos grillos? Bueno, pues en esta mañanita ya estoy picado con este tema. Así es que, ¿qué les parece si nos vamos con mi queridísimo profe Bites para que nos platique más acerca de este día 12 de octubre y de todos los nombres y de todo lo que se conmemora y se celebra en estas fechas? ¡Venga, mi queridísimo Carlitos!
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2: Grillas y grillos, el Día de la Raza es una fecha que nos invita a conocer y valorar la gran diversidad de pueblos y culturas que forman parte de México. Como bien saben, en nuestro país existen muchos pueblos originarios y cada uno tiene una historia, conocimientos, tradiciones, lenguas, alimentos, artesanías y formas de entender la naturaleza que son muy valiosas. Por ejemplo, los mexicas construyeron la ciudad de México Tenochtitlán y desarrollaron conocimientos sobre agricultura, comercio, astronomía y organización de la vida en comunidad. Una de sus grandes ideas fue cultivar en chinampas, que eran como pequeños terrenos de cultivo hechos sobre zonas de agua, donde podían sembrar alimentos como maíz, frijol, chile y calabaza. ¡Imaginen tener un huerto casi flotando! Los mayas también dejaron grandes enseñanzas. Eran excelentes observadores del cielo y desarrollaron conocimientos de matemáticas, calendarios y astronomía. También construyeron impresionantes ciudades y templos y conservaron una de las grandes riquezas culturales de México, sus lenguas y tradiciones. También están los pueblos otomíes, que cuentan con una enorme riqueza cultural, sus lenguas, bordados, tejidos, fiestas, alimentos y conocimientos sobre plantas y naturaleza forman parte del patrimonio de México. Y ellos no son los únicos. También existen pueblos mixtecos, purépechas, rarámuris, huicholes, totonacos, mazaguas, mijes, tzotziles, tzetzales, seris y muchos más. Cada pueblo tiene sus propias historias, lenguas, música, formas de vestir, celebraciones y maneras de preparar los alimentos. Wow. Piensen, por ejemplo, en una comida familiar. Quizá disfruten unos ricos tamales, tortillas recién hechas, mole, pozole o atole. Muchos de estos alimentos y formas de preparar la comida tienen raíces muy antiguas y están relacionadas con los conocimientos de los pueblos originarios. Esos conocimientos se han transmitido de generación en generación, como cuando una abuelita enseña una receta familiar, o cuando un papá, una mamá o una persona mayor enseña cómo cuidar una planta. Las tradiciones también viven en las fiestas, las danzas, la música, las artesanías, los cuentos y las lenguas. El Día de la Raza puede ser una buena oportunidad para aprender sobre todo esto y comprender que México no tiene una sola cultura, sino muchas culturas que conviven y enriquecen nuestro país. También nos ayuda a recordar que los pueblos originarios forman parte del México de hoy. Recordar el Día de la Raza es traer a la memoria que México es un enorme mosaico lleno de colores, sonidos, sabores y palabras diferentes. Cada pueblo aporta una pieza especial y todas juntas ayudan a formar la gran riqueza cultural de nuestro país. ¡Wow! Conocerlas, respetarlas y valorar sus aportaciones es una manera de cuidar una parte muy importante de México y de aprender que nuestras diferencias pueden hacer que la vida sea mucho más interesante y divertida.

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1: Hola, Paco Pelotas, le mando chiquitas, le mando saludos a los guillitos y a las guillitas. Espero que aprendamos muchas cosas nuevas. Acá en nuestra escuela, es más, vamos a aprender muchas, muchas cosas. Y también podremos en la escuela entrar a primero, segundo y a tercero. ¿Me puedes poner la canción? Me llamo Yeli, ¿me puedes poner la canción de Chupi Chupi Dubi Dubi? Profe, sí que suene la música.
2: Hola, Paco Pelos. Buenos días. Soy Emma Cecilia. Ya me estoy alistando para ir a la escuela. Quiero mandar un saludo a toda mi familia, a mi papá y a mi mamá. Dile que los quiero mucho porque los quiero mucho. Y tengo mi pijama de osito. Saludos. Y que suene la música.
3: Hola, Paco Pelos, soy mamá Renata. Quiero decirte que estoy llevando a mis hijos de la escuela, a la escuela de Jocotitlán, Atlacomulco, pero hay muchísima neblina, parece un cuento de terror y ellos son muy abrigaditos. Buen día, bye.
4: Hola, Paco Pelos, soy Ela. Se me está moviendo el diente. ¿Me podrías poner la canción del rock de los Michis? Gracias, y que suene la música.
5: Hola, Paco Pelos, soy Nain Iván. ¿Me puedes poner la canción de Bang Bang Bang de Bing Bang? Y que suene la música. Quiero mandar saludos para el Chipilín. Le voy a invitar a comer un poco de mi comida, ¿va?
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6: Muchísimas gracias, mis queridísimos grillos madrugadores. Gracias por compartirnos en esta mañanita sus aventuras. También, cuidado con esos dientecillos, ¿eh? Y cuidado, mamá, con esa neblina en esta mañanita. Les mando un gran abrazo y, por supuesto, que la pasen de pelos, que lleguen con bien a la escuela y venga con toda la actitud y todas las ganas esos grillos. Y perfecto, ¿eh? Que van bien abrigados. Y qué buena recomendación, ¿eh? Para todos. Pues ya estamos perfilándonos a este fin de año y ya saben que el frío comienza a hacer su presencia, así es que salgamos bien abrigados, mis queridísimos grillos madrugadores. Comenzamos con esta propuesta de que salgan como cebollitas, ¿verdad? Y ya conforme va calentando el día, pues nos vamos quitando la chamarra, el suéter, quizás la bufanda, no sé, dependiendo de qué tanto, pero sí, cuídense muchísimo, sobre todo porque pues comienzan las enfermedades de vías respiratorias y hay que cuidarnos todos, mis queridísimos grillos, tanto chiquitos como medianos como grandotes grillos madrugadores. Un gran abrazo para todos y por supuesto que la sigan pasando de pelos. Y también nos están mandando mensajes al 722-443-1600 y nos dicen: hola, Paco Pelos, Chipilín, quiero mandarle un saludo a todos los grillos que ya están apurados para ir a la escuela, en especial a Jacob e Itan, que ayer no pudieron escuchar el nuevo hit de Chipilín. ¿Se lo podrías dedicar atentamente a papá Ricardo? Con todo, no, hombre, no saben, ¿qué hicimos Jacob e Itan? Ese ratón barrigón haciendo de las suyas, pero sí, les vamos a poner la canción con muchísimo gusto. Les mando un gran abrazo, que sea un increíble día y sobre todo que la pasen de pelos. Muchísimos saludos y gracias por el mensaje. También nos dice: buenos días, Paco Pelos, Chipilín, Calitos, Madrugador, Pollo Águila y todos en cabina. Soy papá Luis, podrás complacer con la canción de Sole de Grupo Zoe. Sale para mamá Fabi, dice, para mi hijo Gabriel, mi sobrino Rafa, la de canción Busca lo Más Vital, y de Germán Valdés Tintán, y que suena la música Aztec Ranch. Animas con todo, papá Luis, como siempre, un gusto enorme poderte saludar. Saluda muchísimo a Gabo, a Rafa, a mamá Fabi, a ti, te mando un gran abrazo y a pasarla de pelos, excelente día. También nos dice: buenos días, Paco Pelos y Patrulla Madrugadora, te escribe el tío Armando. Tío Armando, muy buenos días. Dice: quiero mandar un saludo a María Alejandra, que está por irse a la escuela. Órale, hombre, que llegues con bien. Y nos dice: nos encanta el programa, pues lo hemos escuchado desde que yo era estudiante. Ale le fascina, nos gusta mucho la música, el programa, dice, y pues solo queremos decir que estamos muy, muy contentos y agradecidos. Ale se irá a la escuela y otros nos vamos al trabajo, pero todos felices porque suena la música. Me parece correcto, tío Armando, te mando un gran abrazo. Ale, que sea un increíble día y pásala de pelos y vamos con toda la actitud y todas las ganas, y gracias por la sintonía y por la compañía. También nos dice: buenos días, Paco Pelos, somos papá René y mamá Alba. ¿Puedes mandar un saludo a nuestro hijo Diego García Soberanes, que ya está listo para ir a la escuela y le gusta mucho el programa y que suena la música con todo. Diego, vamos, venga, que sea un increíble día y saludos a toda la familia y pásenla de pelos. También nos dice, buenos días, Paco Pelos, ¿cómo estás? Soy mamá Carmen. ¿Podrías mandar un saludo a Jesús Uriel López Erasmo, que se va a preparar para ir a la escuela? Que le eche muchas ganas y pone la canción del mago relajado. Gracias, y que suene la música. Ah, no, del mango relajado. Ay, la del mango relajado con todo, mi queridísimo Jesús. Que sea un increíble día, échale muchísimas ganas, aprende muchas cosas y pásala de pelos. Te mando un gran abrazo, mi queridísimo Jesús Uriel. También nos dice, hola, buenos días, Paco Pelos, saludos a todos en cabina, soy abuelita Fabi. ¿Le puedes decir a Itzel que la amo mucho y que ya se pare para ir a la escuela? ¿Le puedes poner la canción de Caminito de la Escuela y que suene la música, abuelita Fabi? No, hombre, hay que decirle a Itzel que ya se levante. Venga con toda la actitud y todas las ganas, mi queridísima Itzel. Te mando un gran abrazo. Yo sé que vas a aprender muchísimas cosas, te vas a divertir muchísimo y la vas a pasar de pelos, ¿eh? Venga con todo. También nos dice, buenos días a toda la patrulla madrugadora. Soy papá Iván. Nos reportamos desde Puebla. El motivo de este mensaje es para animar a la grillita Ilse Lisset para que se siga poniendo todo, que le siga poniendo todo el empeño a la escuela. También decirle que es muy importante cumplir con sus tareas, que la queremos mucho. Dedicarle, Paco Pelos, por favor, al rap de los Michis. Bonito día para todos y que suene la música. Nombre, Ilse, te mando un gran abrazo hasta Puebla. Venga con toda la actitud y todas las ganas. Acuérdate de la canción de Chipilín. Hay que echarle muchas ganas, si no, luego se nos junta todo y no aprendemos y luego se nos complica con la escuela. Mejor vamos así, tranquilitos, relajados, aprendiendo, echándole muchísimas ganas y poniendo atención a todas esas dinámicas. ¿Cómo ves, mi queridísima Ilse? Te mando un gran abrazo a todos mis amigos en Puebla. Les mando un gran saludo y, por supuesto, que la pasen de pelos. Y muchísimas gracias por la sintonía. Les mando muchísimos abrazos a todos. Bueno, pues en esta mañanita, mi queridísima Ilse, fíjate, para complementar todo este conocimiento que ustedes tienen y van aprendiendo día a día en su escuela, pues estamos hablando justamente del 12 de octubre, Día de la Raza, que así la conocemos en la gran mayoría acá en la parte en México. Bueno, pues en este sentido, la diversidad cultural sigue presente en nuestras vidas diarias, ¿eh? Y bueno, pues las artesanías, por ejemplo, expresan ideas e historia a través del barro. Los textiles, las máscaras, las maderas y los juguetes tradicionales también. Detrás de cada pieza hay personas que aprendieron un oficio y le dedican creatividad y cuidado, que eso es parte muy interesante de nuestros artesanos. La música también identifica a las comunidades. Sus instrumentos y canciones acompañan celebraciones y cuentan historias. Lo mismo ocurre con las danzas, cuyos pasos, sonidos y vestuarios pueden tener significados especiales. Muchas familias enseñan estas prácticas a niñas y niños para que continúen vivas. Así, aprender a bailar, tocar un instrumento o elaborar una artesanía es también conocer la historia de una comunidad. Podemos encontrar esa herencia en una fiesta, en las mismísimas plazas, una canción o una receta transmitida entre generaciones. A final de cuentas, estas tradiciones no son solo objetos o movimientos bonitos, mis queridísimos grillos madrugadores. Guardan conocimientos y maneras de ver el mundo. Reconocerlas es valorar las muchas raíces que forman a México. Si visitan, por ejemplo, una feria o un mercado artesanal, pueden observar los materiales y preguntar quién elaboró las piezas y qué representan sus diseños, a final de cuentas, que también eso es muy importante, porque van contando historias y también estilos. También pueden escuchar con atención la música de una región o preguntar qué significa una danza. Es importante recordar que las tradiciones no son disfraces ni adornos nada más, mis queridísimos grillos madrugadores. Pertenecen a comunidades concretas y tienen un valor especial para ellas y también para nosotros, a final de cuentas. Conocerlas con respeto ayuda a que sigan transmitiéndose y, sobre todo, a que nosotros, ¿verdad?, enriquezcamos nuestro conocimiento, nuestra cultura, y que también nos la pasemos de pelos. ¿Cómo la ven, mis queridísimos grillos, en esta mañanita? Pues yo los sigo invitando para que se pongan en contacto con nosotros a través del 722-443-1600 y 722-414-9489, y que nos platiquen cómo estuvieron las actividades en la escuela, cómo estuvieron todas las dinámicas y, sobre todo, cómo le están pasando en esta mañanita, en la cual pues estamos platicando de este tema tan interesante, pero también estamos reflexionando sobre muchas cosas que valen la pena voltear y poner atención y que forman parte de nuestro día a día. Y muchísimas gracias a todos aquellos que nos están mandando mensaje. Este que dice, buenos días a toda la patrulla madrugadora, soy papá Iván, nos reportamos desde Puebla. Ya lo había leído, que le mandaba muchísimos saludos a Ilse, justamente estaba platicando cercano con ella. También nos dicen, buenos días, Paco Pelos, puedes mandar saludos a Sarita y Moisés, ya están preparándose para ir a la escuela, puedes animarlos, nos complaces con una canción. Mis queridísimos Sarita y Moisés, pues ustedes son grillos madrugadores, vamos con toda la actitud y todas las ganas y a pasarla de pelos. Muchísimos abrazos. También nos dicen, buenos días, Paco Pelos, y buenos días a toda la patrulla madrugadora. Buen día a mi hijo Gabriel y a mi esposo Gabriel, ya estoy en el médico desde ayer y por eso les envío saludos, pues sé que te están escuchando. Ayer Gabriel tuvo ceremonia en la escuela y solo lo puede ver en línea, pero bailó y recitó genial. Por favor, ponle la canción de Madre Tierra de Chayanne. Gracias, y que suena la música. Mamá, te mando un gran abrazo, recupérate muchísimo, te mandamos todas las buenas vibras, a Gabriel también, a mi queridísimo Gabo también, a toda la familia, y que la pasen de pelos. Y tú recupérate, tú tranquilita, que la pases muy bien, y te mandamos todo, además de todas las buenas vibras, mira, ahí está, todas las buenas vibras para que te recuperes lo antes posible y regreses con bien a casa también, que lo hagas con calma, que te relajes, que estés tranquilita, y muchísimas gracias por la sintonía en esta mañanita. Muchísimos abrazos y vamos con todo, mamá, vamos con todo. Bueno, pues nosotros vamos rápidamente a un corte y regresamos en esta mañanita porque tenemos más información, más música, más mensaje aquí en Grillos Madrugadores.
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3: El escultor Fernando Cano ha brillado en el mundo de las artes con más de 137 exposiciones individuales y 95 colectivas, 83 trabajos especiales y más de 60 reconocimientos. Además de haber presentado sus esculturas monumentales flamígeras en 6 ocasiones en el performance Resonancias del Fuego, con apoyo musical de danza y coros.
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3: Hola Paco Pelo, soy Fer. ¿Me puedes poner la canción de Calaverita Bonita, por favor, de Pica Pica? Bye, gracias y que suene la música. Ayer fui a ceremonia. Bye.
4: Hola Paco Pelos, ¿me puedes poner la canción de Las Quereras K-Pop? Soy Guida y ya soy del escolta y soy de tercero B. ¿Me puedes poner esa? Gracias y que suene la música.
5: Hola Paco Pelos, buenos días. Soy Mamá Lupita y quiero enviar un saludo para Soy Gael. Ya casi llegan a la prepa. Ah, pero en esta ocasión también quiero mandar un saludo muy especial para mi sobrina Renata, que la quiero muchísimo a mi sobrina. Le encanta ir a la escuela. Y bueno, para ella quisiera que nos complacieras con la canción de con algo de Las Guerreras K-Pop, porque ella es eso, una guerrera. Reina, te quiero mucho. Saludos. Y que suene la música.
6: Hola Paco Pelos, buenos días. Quiero mandar un saludo para mi hija Hanna Valentina. Su mamá ahora la está llevando a la escuela. Bueno, hoy le tocó. Quiero decirle que le eche ganas a la escuela, que se acabe su lunch, por favor, y que la amo mucho. Y que suene la música.
7: Hola Paco Palos, buenos días. Quiero mandarle saludos a mi abuelita Vicky y a mi abuelito Abraham. ¿Y me puedes poner la canción de Golden de Las Guerreras K-Pop y que suene la música?
8: Hola Paco, pero ya me voy a la escuela. ¿Me puedes poner esa pero Michis? Y por favor, y que suene la música.
9: Hola Paco, pero soy Hop. ¿Qué crees? Ya se me va a caer un diente y ya va a ser el cumpleaños de mi hermano. Ya estamos preparando sus regalos. Adiós y que suene la música. ¿Me puedes poner la de chocolate con almendras? Adiós.
10: Hola Paco Pelo, soy Emiliano de Valle de Bravo. ¿Cómo estás? Yo muy bien. ¿Me puedes poner por favor la canción del ratón vaquero? Muchas gracias y que suene la música. Bye.
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11: Muchísimas gracias, mis queridísimos grillos madrugadores. Es un gusto enorme el poderlos escuchar. Y también les mando un gran abrazo y gracias por la compañía, por la sintonía en esta mañana. Voy tomando nota de las piezas musicales, voy tomando nota de todas y cada una de las cosas que me van compartiendo. Y bueno, pues les agradezco en verdad esta dinámica. Oigan, y pues también hacer lo propio con las fechas. El viernes pasado inauguramos las actividades correspondientes a Día de Muertos, ¿verdad? Y pues no pueden faltar estas situaciones. Ya escucharon a través de este promocional acá en Radio Mexiquense que, bueno, pues se va a llevar a cabo una pasarela de estos personajes. Pero lo interesante de esto, como bien lo mencionaba, es que ustedes tienen que generar el disfraz, ¿eh? ¿Cómo la ven? Así es que los invitamos a participar, mis queridísimos grillos madrugadores. Ya saben, la edad es de 4 a 12 años y, bueno, pues tiene un cupo limitado y las inscripciones son hasta el 15 de octubre. ¿Les parece correcto? Hasta el 15 de octubre para que vayan checando, consulten las bases, ya lo saben, acá en las páginas y en las redes sociales de Radio Mexiquense, en donde con muchísimo gusto, bueno, pues van a encontrar esta convocatoria que se está realizando justamente para celebrar la creatividad, ¿verdad?, la identidad y la tradición mexicana con esta pasarela infantil de Catrines y Catrinas. Así es que los esperamos, mis queridísimos grillos, para llevar a cabo este evento que nos la vamos a pasar increíble. Y también aprovechando, ¿verdad?, pues acá ya saben que nos encanta este asunto también de las calaveritas literarias, y por eso Radio Mexiquense lanza el concurso Calaveritas Literarias 2021. 16 con el tema Día de Muertos suena en Radio Mexiquense. 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Y bueno, pues deberán indicar también en su correo concurso de calaveritas literarias 2026. Ahí está la invitación para que chequen la convocatoria, chequen cuáles son los lineamientos, los requerimientos, la participación, cómo tiene que ir todo este asunto, y sobre todo que nos encantará muchísimo el poder escuchar esas calaveritas increíbles. El año pasado, nombre, unas buenísimas, pero el asunto también es que, bueno, pues pongan ahí a los locutores, a la gente que conocen acá de Radio Mexiquense, dentro de este contexto de calaveritas, y pues que se hagan estas producciones fantásticas. Así es que los invitamos a participar. Yo sé que los grillos madrugadores andan con todo, y bueno, pues ahí está también esta invitación. Tenemos dos eventos, las calaveritas literarias y la pasarela infantil de Catrinas y Catrines. Ahí está, para que no se lo pierdan, mis queridísimos grillos madrugadores. Y bueno, pues después de la música, después de todo este asunto, a mí me gustaría continuar con este tema que tenemos en este día, sobre todo porque el contacto entre los pueblos, como lo mencionábamos hace un rato, transformó costumbres, las palabras, ¿verdad? Los alimentos, no se diga, la vestimenta y también la forma de vivir. Bueno, pues en México ya existían numerosas comunidades con sus propias lenguas y conocimientos cuando llegaron personas de Europa. Más adelante, también hubo influencias de otros pueblos, incluidos los africanos. Y a través de la convivencia, el trabajo y la formación de nuevas familias surgieron y también se desarrollaron prácticas que combinaron elementos de distintas culturas. La historia fue más compleja que una receta. Hubo desigualdades y conflictos, sí, y los cambios ocurrieron durante muchas generaciones. Aún así, algunas huellas pueden reconocer que en las palabras que usamos, sobre todo también en la comida, la música, las fiestas y las artesanías, pues siguen manteniéndose ahí y siguen y perdurarán sin lugar a dudas. Nuestra cocina, por ejemplo, reúne ingredientes y formas de preparación con distintos orígenes. También hay tradiciones regionales que incorporan elementos indígenas, europeos y de otras comunidades. Cuando escuchan una palabra, prueben sobre todo un platillo o vean una danza. Recuerden que pueden contar parte de esa historia y también entenderla y comprenderla. Cada tradición ayuda a comprender cómo se ha formado la sociedad mexicana. La mezcla cultural no significa que todas las personas tuvieran el mismo poder ni que los cambios fueran siempre voluntarios, ¿no? Algunas tradiciones se conservaron, otras se transformaron y otras surgieron de nuevas circunstancias. Por eso, conocer la diversidad implica valorar los aportes de cada comunidad y también hablar con honestidad de las injusticias del pasado. La identidad mexicana se entiende mejor cuando se escuchan las distintas voces que la integran y también, sobre todo, bueno, pues forma parte de este conocimiento general. Oigan, pues hablando de todo esto, ¿qué les parece si nos vamos a otra colaboración con mi queridísima patrulla madrugadora en esta mañanita? Nombre, Sosa Migachos, Chipilín y Fedrilo nos tienen preparada esta colaboración. ¡Venga, Carlitos!
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12: ¡Fedrilo! ¡Ve rápido! Tengo una pregunta de esas que hacen que el cerebro se ponga a hacer ¡pum, pum, pum, pum, pum!
13: ¿Otra vez pensaste demasiado, Chupilín?
12: ¡No! Bueno, tantito. Estaba pensando en el Día de la Raza. ¿Qué podemos aprender hoy de una fecha que habla del encuentro entre diferentes pueblos y culturas?
13: Cuando las personas se encuentran, pueden compartir muchas cosas.
12: ¿Cómo aprender algo muy importante? Respetar a las personas que tienen costumbres diferentes a las nuestras.
13: Porque no todos comen lo mismo, ni escuchan la misma música, o celebran de la misma manera.
12: Imaginemos que en una escuela hay niñas y niños que conocen diferentes canciones, hablan distintas lenguas o tienen tradiciones que aprendieron de sus familias.
13: Sería como tener una mochila llena de cosas diferentes.
12: Y cada cosa tendría algo que enseñarnos.
13: Por ejemplo, si alguien sabe hacer una artesanía que aprendió de su abuelita, podemos preguntarle cómo se hace.
12: Y si alguien habla una lengua indígena, podemos escuchar con respeto y sentir curiosidad por aprender algunas palabras.
13: Aunque si nos enseñan una palabra muy difícil, podemos practicar sin que se nos haga nudo la lengua.
12: ¡Exactamente! Aprender de otras culturas también significa aceptar que existen diferentes maneras de ver y vivir el mundo.
13: Entonces, ¿respetar significa que tenemos que pensar todos igual?
12: ¡Para nada! Imaginen que todos escogieran exactamente el mismo sabor de helado.
13: ¡Qué aburrimiento! Yo quiero chocolate.
12: Yo de vainilla.
13: Eso explica por qué nunca podemos pedir un solo helado.
12: Podemos ser diferentes y convivir. Lo importante es tratarnos bien, escuchar, compartir y no burlarnos de las costumbres de otras personas.
13: También podemos cuidar las tradiciones, ¿verdad?
12: ¡Claro! Porque una cultura se mantiene viva cuando sus conocimientos, sus historias, su música, sus danzas, sus artesanías y sus lenguas se valoran y se comparten.
13: Entonces, si aprendemos una canción tradicional, respetamos una danza o conocemos una artesanía, estamos ayudando a valorar nuestra cultura.
12: ¡Así es! Y también podemos preguntar en casa sobre las costumbres de nuestras familias. Tal vez descubramos historias increíbles.
13: Voy a preguntar cuál es la receta secreta de las quesadillas de mi abuelita.
12: Eso sí, es una investigación importante.
13: Cepelín, el Día de la Raza no solamente sirve para recordar que diferentes pueblos y culturas se encontraron. También nos ayudan a pensar en cómo queremos convivir hoy.
12: Podemos aprender que las diferencias no tienen que separarnos.
13: Al contrario, podemos ayudarnos a conocernos mejor.
12: A respetarnos.
13: A escucharnos.
12: A incluir a los demás.
13: Y a cuidar todas esas culturas que forman parte de nuestra historia.
12: Porque cada persona tiene algo que aportar.
13: Y cada cultura tiene algo que contar.
12: Lo que nos lleva a decir que cuando conozcamos una tradición diferente, en lugar de decir, qué raro, podemos decir,
13: ¡qué interesante! ¡Cuéntame más!
12: ¡Eso!
13: Y ahora sí, Chubelín, vamos por esos helados.
12: Pero recuerden, grillas y grillos, compartir es parte de la convivencia.
13: Está bien, te comparto del mío.
12: ¿En serio?
13: Era broma. Vamos por dos.
12: Yo creo que yo me voy a echar unos 4 heladukis.

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1: Grillos y grillas, ¿me puede poner la canción de Chocolate con Almendras? Y de buena la música.
2: Hola Paco Pelo, yo soy Natalia. ¿Me puedes mandar un saludo a mi hermana Fernanda, que ya vamos camino a la escuela? No, ¿me puedes poner la canción de MXMO de Alta, por favor, y que suene la música? Y para mi hermana, la canción de Amigos Separados, por favor. Y después te visité mucho, que ponga la música por Oka. Ojalá que ya la pongas. Adiós, Paco Pelos, y que suene la música.
3: Hola, Paco Pelos, ¿me puedes mandar la canción de Tambazos Dame Tú, de Chipilín? Gracias, soy José María Álvarez de Sauztique. Que suene la música. Saludos a la patrulla madrugadora.
4: Hola Paco Pelos, buenos días.
5: Yo soy Carol.
6: Yo soy Dieguito.
7: Yo soy Dominixito.
8: Y yo soy Pobicito.
9: ¿Y nos puedes poner la canción de Thriller, por favor?
10: De Michael Jackson.
4: Gracias, y que suene la música.
11: Y mañana que estés bien, Paco Pelos. Adiós.
12: Paco Pelos, soy Fernando Maite. ¿Podías ponerme la canción de Gato, Gato de Color? Y que suene la música.
13: Hola Paco Pelos, me llamo María José y voy camino a la escuela y tengo 8 años y se me está a punto de caer un diente y se acerca mi cumpleaños del 28 de octubre. ¿Y me puedes poner la canción, la del Chicken Banana? Gracias, y que suene la música.
14: Hola Paco Pelos, le quiero mandar un saludo a mis abuelitos, y que me puedes por favor poner la canción de 31 minutos de Diente Blanco. Adiós, y que suene la música. Por cierto, soy Matías.
15: Buenos días Paco Pelos, les mando un saludo a los grillos madrugadores. Mi hermana ya se fue a la escuela, yo ya me voy a la escuela. Le mandas un saludo a mis compañeros del ICB de primero de primaria. Soy Elina. Bye. ¿Me puedes poner la canción de René y que suene la música?
16: Muchísimas gracias, Elina, te mando un gran abrazo. No, hombre, esa es la actitud, y a todos los grillitos madrugadores que nos mandan sus mensajes de voz, muchísimas, muchísimas gracias por compartir en esta mañanita con nosotros. Les mando muchísimos abrazos, les deseo lo mejor en este día, muchísimo aprendizaje, y que la pasen de pelos, ¿eh? Voy tomando nota de todo, no se preocupen. También nos dicen, hola Paco Pelos, si todos en cabina me puedes poner la canción de This is Halloween. No, hombre, ya, ahora sí, con todo, gracias, y que suene la música. Le mando un gran abrazo y venga con buena actitud. También nos dice, hola Paco Pelos, buenos días, soy mamá Maritza. ¿Puedes mandar un saludo a Ian y bebé Caleb? Excelente martes para todos. ¿Puedes poner la canción de Cristóbal Colón y que suene la música? Con todo, mi querísimo Ian y Caleb, bebé Caleb, les mando un gran abrazo, mamá Maritza, a ti y a toda la familia, que la pasen de pelos y venga con toda la actitud y todas las ganas. También nos dice, buenos días Paco Pelos, ¿me podrías poner la canción de Pink Venom de Blackpink y que suene la música? Con todo, en esta mañanita también voy tomando nota de todas sus peticiones musicales. Ese otro mensaje nos dice, hola Paco Pelos, ¿podrías mandar saludos a Renata, que va camino a la escuela, de parte de mamá Gabriela y de su hermana Valeria, que se quedó en casa porque está enferma? No, cuídate muchísimo, Val, cuídate muchísimo, te mandamos todas las buenas vibras. Dice, ¿podrías poner la canción de This is Halloween y que suene la música? Con todo, Reni, te mando un gran abrazo. Gaby, recupérate pronto. Digo, también Valeria, recupérate pronto. Mamá Gabriela, que sea un increíble día y cuídate muchísimo y a pasarla de pelos. Abrazos para todos. También nos dicen, Hola, soy la maestra Gris. Relacionado al tema de hoy, puedo aportar que somos el resultado del hermoso mestizaje que surgió con el encuentro de dos continentes y aportaciones culturales que tanto gusta a los mexicanos. Muchísimas gracias, maestra Gris. Le mando un gran abrazo. Y pues sí, estamos hablando de la multiculturalidad, perdón, y también pues de identificar cada uno de estos rasgos. Antes de que llegaran los españoles también existía esta mezcla, existían estos cambios y esta unificación en cuanto a las tradiciones. Y bueno, pues también eso desde, sin lugar a dudas, nos forma como a lo que somos hoy. Así es que un gran abrazo, maestra Gris, que por supuesto que sea un increíble día y la pase de pelos. También nos dicen: buenos días, Paco Pelos y todos en cabina, soy Carla Sofía. ¿Me puedes mandar un saludo a mis compañeros de P01 y poner la canción de Abejita Chiquitita? Gracias, y que suene la música. Saludos a todos los compañeros del P01, a Carlita también, que sea un increíble día, Carlita, y pásala de pelos. Vamos con toda la actitud y todas las ganas. También nos dicen: buenos días, Paco Pelos, puedes mandar un saludo a mi grillo Draco Tonatiuh y puedes ponerle la canción de Los Elementos de Insulini. Muchas gracias por todos los conocimientos que nos comparten todas las mañanas. Gracias por ofrecer cultura en medio de tanta cuestión social y existe alrededor de nuestras infancias. No, hombre, muchísimas gracias a ustedes, Draco. Te mando un gran abrazo, que sea un increíble día y la pasen de pelos. Y sobre todo es eso, aprender a cuidar un poco los contenidos que consumimos todos los días. Y miren, también hay cosas muy interesantes y hay lugares y espacios en donde se difunde todo este conocimiento. Así es que poner atención. Esta de Elementos de Insulini, no, está buenísima, ¿no? Y ahora, Insulini y los... se me olvidó el nombre del grupo, y los Espantasuegras, ¿no? Sí, por supuesto. Un gran abrazo, mi queridísimo Draco, que sea un increíble día y pásala de pelos. También nos dicen: por fin, una de Chayanne. ¡Qué bárbara! Buenos días, Paco Pelos, y a todos en cabina. Gracias por este temazo en la mañana para iniciar el día al mil. Hoy, Said tiene torneo de fútbol en su escuela. Manda saludos a sus compañeros de tercero A y que se diviertan al máximo. Y lo más importante, que ganar es sobre todo divertirse y hacer más amigos. Me parece correcto, mamá Lau. Me parece correcto, Said. Es muy importante lo que dice mamá Lau. Dice: ya que a Said le cuesta trabajo ese tema. No, Said. Sobre todo disfrútalo y haz amigos y venga con todo. Lo otro pues se va dando, si se da, qué padre, y si no, también disfrutarlo y pasarla muy bien. Si ya no te pido tema musical, porque con ese me conformo y que suene la música. Soy mamá Laura, saludos a mis hijos Gerardo, Ciro y Said, con todo, mamá Laura, con todos nombres, y si se juntan las mamás, qué bárbaras. Saludos y abrazos a toda la familia. También nos dicen: hola, Paco Pelos, buen día, somos Yari Yatzil. Ahora, mis queridísimas chichiles, nosotros somos de Atlacomulco y parte de esta comunidad está está San Pedro del Rosal, y nuestros bisabuelos tejen palma y popote, y mi abuelita nos ha enseñado a tejerlas, y a nosotros nos gusta aprenderlo también. Nos enseñan a hablar mazagua. Oye, qué padre, mis queridísimas chichiles, es muy bonito aprender con ellos. Saludos a mis papás Gaby y Rafa. No, hombre, andan con todo, Yari Yatzil, les mando muchísimos abrazos. Sigan así, porque eso es lo importante de esto, que sigamos tomando importancia de todas las tradiciones, y por supuesto que la pasemos increíble y aprendiendo muchísimas cosas y conviviendo en familia. Miren, muchísimas felicidades, abrazo a toda la familia, abrazos a los abuelos, y sobre todo sigan así, les mando muchísimos, muchísimos saludos. También en esta mañanita, espérenme, porque se me corrieron los mensajes, este que dice: hola, Paco Pelos, Pollo Águila, Calixto Madrugador y todos en cabina, saludos a mi mamá Maribel, a mi hermano Damián, a mi papá Juan, a mí Cristian, a nuestra mascota Colitas. Paco Pelos, ¿puedes hablar del 15 de octubre de los Pug? Porque ese día es el día del Pug y yo también tengo un Pug. Mi queridísimo Cristian, te mando un gran abrazo. Venga con toda la actitud y todas las ganas. Gracias por pasarnos el dato. Ahorita vamos a checar. Creo que ya tenemos tema, pero aún así, ese día vamos a festejar a los Pug. Te mando un gran abrazo y, por supuesto, a todos mis compañeros y amigos en Valle de Bravo, y que la pasen de pelos. También nos dicen: buen día, Paco Pelos y mamá Ana, y quiero felicitar a mi hijo Luis Pablo, que hoy está cumpliendo 6 años. ¡No me digas, Luis Pablo! Yo te mando tu abrazo de oso cariñoso, pellizquito de pulguita, muchísimos apapachos, y que el nuevo ciclo esté lleno de muchísimas bendiciones y la pases de pelos. ¿Sí o no, mariachi? Luis Pablo, a festejar toda la semana, dice el mariachi. Apapáchate, consiéntete, déjate apapachar por toda la familia y pásala de pelos. Te mandamos muchísimos abrazos. También nos dicen: buenos días, queremos platicarte que vivimos en un municipio de origen otomí, Acambay. Ocambaye se llama, que significa Peñascos de Dios. Oigan, está padrísimo eso. Puedes enviar saludos a Juni y Erandi, que ya andan al 100 para irse a la escuela. Juni y Erandi, les mando un gran abrazo. Saludos a todos mis amigos también en Acambay, no hombre. Y hay lugares increíbles en ese municipio, está fantástico, pero Ocambaye no lo conocía. Déjenme investigar un poquito más. Les mando un gran abrazo, gracias. Gracias por la información y el nombre está increíble, Peñascos de Dios. Fíjense nada más. No, pues les digo que vamos aprendiendo todos los días. Mis queridísimas Juni y Erandi, les mando muchísimos saludos. Y bueno, pues vamos con toda la actitud y todas las ganas. Abrazote y gracias por el mensaje. También nos dicen una bonita mañana. Vámonos con esta linda peregrinación rumbo a la Basílica de Guadalupe. No me olvido de ustedes, locutores. Que Diosito los bendiga siempre y que cada día tengamos bonitos programas. Los quiero mucho, Adri. Mi queridísima Adri, gracias. Pide mucho por nosotros y te agradecemos muchísimo. Que te vaya muy bien y después nos pasas ahí la aventura, ¿sale? Te mando un gran abrazo y por supuesto a pasarla de pelos y a disfrutar muchísimo, Adri. Gracias por tu mensaje. También nos dicen, buenos días, Paco Pelos y a todos en cabina. Siempre me he preguntado cómo habría sido la vida sin la conquista. Sí, es una de las líneas y una de las cosas que sin lugar a dudas atañe a muchísimos y pensar en esta dinámica. Dice, te pido la canción de Comemos Frijoles de Los Botes Cantan para Regina Fernando Leonardo y que suena la música. Saludos desde Nextlalpan. Soy papá Gabriel, mi queridísimo papá Gabo. Muy buenos días. Saludos a mis queridísimos Regis, Fernando, Leonardo. Les mando muchísimos abrazos a todos. Gracias por la sintonía, gracias por el acompañamiento y también por la participación y que la pasen de pelos. Y nos quedamos con la pregunta. ¿Qué habría pasado si no hubiese sucedido la conquista? ¿Cómo nos hubiésemos relacionado o cómo hubiésemos de pronto encontrado esta comunicación con el otro continente? Interesante pregunta. ¿Ustedes qué piensan, mis queridísimos grillos? Pues ahí están. También nos dicen, hola grillos, saludos a la cabina por el tema de hoy. Ojalá puedan poner la canción de Latinoamérica de Calle 13 o de Perdida, el himno del más grande equipo del mundo. Por supuesto, las gloriosísimas que ayer comenzamos los festejos de 110 años. ¡No, hombre! ¡Fantástico! No, hasta Norberto vino vestido de azul y crema, cuando se les digo todo, festejando 110 años de las gloriosísimas Águilas. Eso me parece correcto, Pollo Águila. Andamos con todo, en esta mañanita. Les mando un gran abrazo y vamos con toda la actitud. Ya pusimos las de los Tigres, que es lo más interesante, nombre. ¿Y qué les parece si vamos a escuchar estos mensajes de WhatsApp también en esta mañanita?
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18: Hola Paco Pelos, ¿cómo estás? Soy Lucrecia. ¿Me puedes poner la canción de Gato, Gato de Color, por favor? Bye, y que suene la música.
19: Buenos días Paco Pelos. El día de hoy yo le quiero mandar un saludito a mi prima que se llama Cristina, que en el año, bueno, en cuando fue el 11, se cayó, 11 de octubre se cayó mi primita. Y quiero mandarle un saludo para que se sienta mejor. Sí que le puedes mandar un saludito y me puedes poner la música Papá Panzón. Gracias y que suene la música.
20: Hola Poco Pelos, buenos días, soy Valian. ¿Me puedes poner la canción de La Tetera del Mar? Adiós, que suene la música. Y buenos días Poco Pelos.
21: Hola Paco Pelos, soy Tadeo. ¿Me puedes poner la canción de Feel Good de Gorillaz? Gracias y que suene la música. Soy Tadeo, de Atlacomulco.
22: Hola Paco Pelos, ¿cómo estás? ¿Me puedes poner la canción de Insulini? Gracias, bye, y que suene la música.
23: Hola Paco Pelos, ¿me ponerías la canción de Chipi Chipi Chapa Chapa Dubi Dubi Daba Daba? Y también te mando un saludito, gracias Paco Pelos, bye. Soy Daniel, me llamo Luis Daniel Ugarte Pascual, gracias Paco Pelos.
24: Hola Paco Pelos, soy Renata, ¿me podrías poner la de Creeper vs Zombie, por favor?
0: y a mi hermanita que todavía está dormida, la de René, y a mi papá la de Words. No, no, te dije todo.

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1: Esa es la actitud, mis queridísimos grillos madrugadores. Les mando muchísimos abrazos y vamos con todo, con todo. Y bueno, pues también nosotros, para cerrar el tema de esta mañanita, déjenme les platico que el Día de la Raza nos recuerda que a lo largo del tiempo pueblos de América, Europa y África entraron en contacto e intercambiaron alimentos, palabras, conocimientos y costumbres. De esos procesos surgieron nuevas formas de hablar, comer, celebrar y vivir. Y aunque también hubo violencia y desigualdad, pues hoy podemos reconocer esa historia en los ingredientes de algunos platillos, en palabras de distintos orígenes y en fiestas con tradiciones variadas. Las culturas cambian y se relacionan, pero cada una conserva historias y aportaciones que merecen ser valoradas, ¿no les parece? Conocerlas nos ayuda a convivir con respeto y a comprender mejor la diversidad que nos rodea, porque vamos entendiendo muchísimas cosas, mis queridísimos grillos, y sobre todo, ¿quiénes somos a final de cuentas? Gracias, gracias en verdad por acompañarnos, los invitamos a seguir sintonizando, por supuesto, grillos más madrugadores, todas las emisoras, y por supuesto seguir aprendiendo, porque buena forma de celebrar esta diversidad es aprender una palabra de una lengua originaria, conocer una tradición de nuestras comunidades, ¿verdad? Visitar una exposición artesanal o escuchar las historias de las personas mayores, que eso es interesantísimo y es increíble. Lo importante es hacerlo con curiosidad, mis queridísimas grillas y grillos, sin burlas y sin pensar que una cultura vale más que otra. Cada lengua, recuerdo y conocimiento aporta una pieza al mosaico cultural de nuestro país y de nuestra entidad. ¿Y qué mejor forma de representarlo que en el Estado de México? Que somos todo un mosaico de tradiciones, culturas, alimentos, personas, de todo. Y miren, la verdad es que vale muchísimo la pena el darnos el tiempo de reconocerlo y de respetarlo. ¿No les parece? Bueno, pues vamos a escuchar esta pieza musical en esta mañanita. Y por supuesto, a mover este cuerpecito trabajador. ¡Venga, Miquel!

0: Ahí está, en esta mañanita, mi queridísima Solecito, te mando un gran abrazo a ti y a toda la familia, que la pasen de pelos, muchísimas gracias por la sintonía, y también a Sarita y todos los niños que nos están sintonizando, muchísimas gracias, a Josué también. Mañana nos escuchamos en punto de las 6 de la madrugada, muchísimas gracias por la sintonía, por el acompañamiento, y sobre todo, pásenla de pelos, grillos, bye.
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4: Bienvenidas y bienvenidos a este espacio de comunicación directa con la ciudadanía que encabeza la presidenta de nuestro país, Claudia Sheinbaum. Aquí comienza la transmisión de La Mañanera del Pueblo.
5: Olivares, que es titular del Centro Nacional de Prevención del Delito y Participación Ciudadana del Secretariado Ejecutivo del Sistema Nacional de Seguridad. Como siempre, inicia Marcela dando los indicadores, los números del cierre de septiembre. Después la Secretaria de Gobernación. Después de la Secretaria de Gobernación, vamos a dar la palabra a Beatriz Olivares. Ella va a explicar el programa Jóvenes Unen al Barrio, lo que estamos haciendo con jóvenes en situación de vulnerabilidad, para que todas y todos lo conozcan. Y después Omar, para dar el informe de los avances en detenciones y algunos otros indicadores muy relevantes. Omar va a anunciar también la inversión que vamos a hacer en centros penitenciarios. Entonces, por eso está aquí el titular de Centros Penitenciarios Federal, para cualquier pregunta que ustedes puedan tener. Entonces, vamos a iniciar, como siempre, con Marcela.
6: Con su permiso, presidenta. Muy buenos días a todas y a todos. El día de hoy presentaremos el reporte de incidencia delictiva con corte al 30 de septiembre de 2026, con cifras consolidadas, con información de las 32 fiscalías estatales del país, ya a 2 años exactamente de la administración de la presidenta, la doctora Claudia Sheinbaum. En esta primera gráfica observamos la evolución mensual del promedio diario de homicidios dolosos durante estos 2 años de administración. Como podemos observar, la gráfica muestra una tendencia general a la baja. A nivel nacional, el promedio diario de homicidios dolosos disminuyó más de 52% entre septiembre de 2024 y septiembre de 2026, al pasar de 86.9 a 42.2 homicidios diarios. Esta disminución significa que en septiembre de 2026 se registraron 45 homicidios dolosos menos por día que en septiembre de 2024. Ahora, en esta gráfica, observamos la evolución del promedio diario de homicidios dolosos, la siguiente, por favor, registrados a nivel nacional. Esto es durante septiembre de cada año. Lo que vemos en esta gráfica son los meses de septiembre de 2015 a 2026. Como vemos claramente en esta lámina, septiembre de 2026 es el septiembre más bajo desde 2015, como ya decía, con un promedio de 42.2 homicidios dolosos al día. En esta siguiente lámina mostramos ahora el desglose de los homicidios que se han registrado durante este 2026. Son 7 entidades federativas que concentran el 50% del total de homicidios dolosos en todo el país. En primer lugar está Baja California, que representa el 8.5% total nacional, En segundo lugar, también con 8.5% del total, solo son 3 homicidios menos que Baja California, está el estado de Guanajuato. En tercer lugar, Chihuahua, con 7.8%. En cuarto lugar, Sinaloa, con 7.7% del total nacional. En quinto lugar, el Estado de México, con 6.4%. En sexto, el Estado de Guerrero, con 5.7%. Y en séptimo lugar, Morelos, con 5.2% del total nacional. Ahora veremos puntualmente algunos de los estados, sobre todo aquellos que al inicio de la administración concentraban la mayor cantidad de homicidios. En esta primera gráfica podemos ver la tendencia de los homicidios dolosos en el estado de Baja California de septiembre de 2024 a septiembre de 2026. Desde el inicio de la administración se registra una evidente tendencia a la baja. Al comparar septiembre de 2024, que registró 7.1 homicidios en promedio al día, contra septiembre de 2026, que registró 4.1 homicidios dolosos en promedio al día, se ha logrado una disminución del 43%. En la siguiente lámina podemos ver ahora el caso de Guanajuato, también lo vemos de septiembre de 2024 a septiembre de 2026. Tras un aumento, como se puede ver en la gráfica, durante los primeros meses de la administración, la entidad pasó de un promedio de 12.7 homicidios diarios en febrero de 2025 a 3.5 en septiembre de 2026. Esto representa una reducción en este periodo de 72% menos homicidios dolosos. Ahora veremos los resultados de la estrategia de seguridad en el estado de Guerrero, otra entidad a la que se le ha dado atención prioritaria durante la actual administración. Resultado de las acciones realizadas por el Gabinete de Seguridad Federal con el gobierno del estado. En esta entidad se registra una reducción del 60% al pasar de 6.6 homicidios dolosos en septiembre de 2024 a 2.6 en este último mes que acaba de concluir, septiembre de 2026. Finalmente, en cuanto a los estados, veremos Colima también en este mismo periodo de septiembre de 2024 a septiembre de 2026. El caso de Colima es también muy destacable, con una reducción del 85% al pasar de 2.2 homicidios dolosos al inicio de la administración a 0.3 homicidios dolosos en este último mes. Es decir, este último mes el estado de Colima registró únicamente 10 homicidios. Cabe destacar también que este mes es el mes con el promedio más bajo en toda la administración. Ahora veremos la siguiente lámina. En esta comparamos los primeros 9 meses del año 2025 con los 9 meses que lleva 2026. En este caso podemos ver que hay una disminución en las 32 entidades federativas, destacando San Luis Potosí con una reducción del 78.6%, Nayarit con menos 69.5% y Quintana Roo con menos 59.7%. Además de la reducción en el homicidio doloso, la Estrategia Nacional de Seguridad Pública también ha dado resultados en el conjunto de los delitos de alto impacto. En esta gráfica se presenta la información desglosada de manera mensual de los delitos de alto impacto de septiembre de 2024 a septiembre de 2026. Si comparamos este periodo, vemos una reducción del 36% al pasar de 636.6 delitos de alto impacto registrados al inicio de la administración contra 408.8 en este septiembre que acaba de concluir. En la siguiente gráfica podemos ver específicamente el delito de robo de vehículo con violencia a nivel nacional, también desglosado de manera mensual de los últimos 24 meses. Al comparar octubre de 2024 con septiembre de 2026, vemos una clara tendencia a la baja, con una reducción del 55%. Pasamos de tener 149.1 robos de vehículo con violencia diarios en el país a 67.1 en este septiembre de 2026. Ahora les vamos a presentar todos estos datos que siempre les presentamos e informamos en este informe, valga la redundancia, de seguridad. Son datos del Secretariado Ejecutivo del Sistema Nacional de Seguridad Pública. En este caso les presentamos datos de la cadena comercial OXXO, que nos comparten esta serie relativa a eventos de robo con violencia en estas tiendas. Lo que vemos es que los eventos disminuyeron un 15% respecto al 2025. También podemos destacar que cada uno de los 9 meses de 2026 ha registrado una cifra menor que los mismos meses de 2025. Y por último, en esta lámina les presentamos la comparación del promedio diario de los delitos de alto impacto, ahora de forma desagregada, comparando los primeros 9 meses de 2025 con lo que llevamos de 2026. Algunos delitos que destacan por su disminución son lesiones dolosas por disparo de arma de fuego, con una disminución de 12.6%. El robo de vehículo con violencia en prácticamente 25%, el robo a transportista con violencia con una reducción del 26.1% y el robo a negocio con violencia con una reducción de 12.5%. De mi parte es cuanto respecto al informe de incidencia delictiva a nivel nacional. En unos días, como saben, esta información estará disponible para su consulta en la página del Secretariado Ejecutivo del Sistema Nacional de Seguridad Pública. Muchas gracias.
7: Con su permiso, presidenta. Buenos días a todas y a todos. Que una joven encuentre un lugar en la escuela, consiga el primer empleo o tenga un espacio donde sentirse parte de una comunidad, cambia su vida. Con atención a las causas, acercamos todas esas posibilidades. Cuando estas acciones llegan a las comunidades, cambian historias de vida y la manera en que las personas viven y sienten su entorno. Hoy la población se percibe menos insegura en sus colonias y localidades. Por esa razón, continuamos con las visitas casa por casa, agradecer a quienes nos abren las puertas de su hogar y nos brindan su confianza para conocer lo que viven, lo que necesitan. Para las familias a veces no es fácil dejar el trabajo o gastar en transporte para hacer un trámite. Por esa razón, acercamos las ferias de paz. Con actas de nacimiento, CURP, créditos a la palabra, oferta educativa y laboral, orientaciones médicas, cortes de cabello, diversos servicios. Ya sumamos 8.7 millones de trámites y servicios, pero lo más importante sucede después de cada atención. Una familia vuelve a casa con una preocupación menos, alguien encuentra la ayuda que buscaba y un joven descubre nuevas posibilidades para salir adelante. Con el Tianguis del Bienestar seguimos en las regiones que más lo necesitan. Esta vez estuvimos en Cuautla, Morelos, con lo que sumamos 36 municipios y 837 localidades beneficiadas, donde más de 115 mil familias han recibido gratuitamente más de 3.5 millones de artículos nuevos de primera necesidad decomisados. Sacar un arma de casa es una decisión que salva vidas. Con el programa Sí al Desarme, Sí a la Paz, ya son 14.077 armas de fuego entregadas voluntariamente de manera anónima a cambio de dinero en efectivo. Las niñas y los niños también han intercambiado más de 15.000 juguetes bélicos por juguetes educativos. Y en esta tarea Las y los jóvenes llevan la iniciativa, se organizan, comparten sus ideas y trabajan para mejorar sus barrios y comunidades. De ahí la estrategia Jóvenes Transformando México. Hay jóvenes que con tantas ganas de aprender y salir adelante, que lo último que debería faltarles es una escuela. Por eso, por instrucción de la presidenta Claudia Sheinbaum, ya llevamos 485 acciones de construcción, ampliación y transformación de planteles de educación media superior en los municipios con más altos índices delictivos. Los 60 centros México Imparable ya están en construcción y más de 40,000 asistentes han participado en asambleas informativas. Todos merecemos que alguien confíe en nosotros cuando buscamos nuestro primer trabajo. Con Jóvenes Construyendo el Futuro, más de 168,000 ya están siendo capacitados, porque hay quienes descubren su pasión arriba de un ring. Continuamos invitando a niñas, niños, adolescentes y jóvenes al programa Boxeando por la Paz. Con Ponte Pila, la CONADE impulsa actividades para que todas y todos nos pongamos en movimiento. Tan solo el pasado 27 de septiembre, la clase nacional de baloncesto, bota y encesta, que reunió a más de 513,000 participantes. Con el INJUVE y sus comités de jóvenes por la transformación, conocen sus comunidades, se involucran y trabajan para mejorarlos. El próximo 29 de octubre tenemos una cita con la Jornada Nacional de Mural Temático más grande del mundo, donde en distintos rincones del país se llenarán de arte y color. La Secretaría de Cultura, como parte del Circuito Nacional de Festivales por la Paz, llevó a cabo Fiesta Voces por la Paz en Guerrero, con lo que suman 113 festivales. Los estados de Puebla, Michoacán, Sinaloa y Nuevo León tendrán próximamente actividades de artes vivas, cine, música y danza. La invitación es estar pendientes de las fechas y a disfrutar de estos encuentros que llenan de vida estos espacios. Agradecer finalmente a servidoras y servidores públicos de las 53 instituciones que participan en atención a las causas, como Alejandro, Eric y Rodolfo, compañeros que representan esa vocación de servicios que nos une y nos inspira a seguir trabajando por el bienestar de nuestro pueblo. También el reconocimiento al Gabinete de Seguridad que dirige todos los días nuestra presidenta Claudia Sheinbaum Pardo, así como a quienes integran las mesas de construcción de paz. Muchas gracias.
8: Con su permiso, presidenta, buenos días a todas y todos. Nosotros seguimos trabajando en el marco de la Estrategia Nacional de Seguridad, en el eje de atención a las causas, con el programa de Las y los Jóvenes Unen al Barrio. Este programa busca a los jóvenes a través de los recorridos de casa por casa en todos los territorios. Y atendemos a jóvenes de 12 a 29 años, que por el momento pasan por alguna vulnerabilidad. Jóvenes que no están estudiando por alguna razón, jóvenes que por el momento no han encontrado algún trabajo, o jóvenes que tienen problemas de consumo de sustancias o que incluso ya han tenido algún problema con la justicia. Nosotros buscamos a estos jóvenes a través de los recorridos y los invitamos a participar en tareas comunitarias, tareas que les permitan desarrollarse de manera personal, pero también que ayuden a desarrollar a sus comunidades. Dentro del programa, los jóvenes pueden volver a sus procesos académicos. También pueden tener actividades culturales o deportivas. Y lo hacemos de la mano de los funcionarios que nos apoyan en cada uno de los municipios. Ellos se vuelven sus tutores, que en realidad son parte de la compañía que necesitan todos los días para seguirse esforzando para lograr concluir la primaria, la secundaria, aprender a leer, entender que entre las sustancias no está la salida. Trabajamos con ellos en la reconstrucción del tejido social y nos acompañan todos los días a seguir buscando a más jóvenes, pero también ayudar al resto de la población a través de las jornadas de paz. Cuando ellos ingresan al programa, pueden estar con nosotros hasta un año. Y en ese proceso pueden seguir con sus estudios o pueden incluso encontrar un empleo. Lo que buscamos es que no se acerquen a las economías ilegales y se mantengan lejos de la violencia y de los grupos delincuenciales. Seguimos trabajando con ellas y ellos en la reconstrucción del tejido social, pero sobre todo en la construcción de sus derechos, en la construcción de mejores comunidades, en la construcción de mejores lugares donde desarrollarse. Con ellos tenemos claro que al construir más y mejores derechos para ellas y para ellos, seguimos haciendo valer que la mejor política pública que el gobierno puede tener es la de creer en sus jóvenes, es la de invertir en todas y todos sus jóvenes y ayudarlos entonces a que reconstruyan sus procesos personales. Nosotros seguimos atendiendo durante este 2026 a 10,000 jóvenes en los municipios con mayor índice de violencia. Así es que seguimos trabajando porque estamos seguros que aquí en México las y los jóvenes unen al barrio. Muchísimas gracias.
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4: Vamos con Omar.
5: Con su permiso, señor presidente. Muy buenos días. Vamos a informar los avances de la Estrategia Nacional de Seguridad que encabeza la presidenta Claudia Sheinbaum, así como las operaciones realizadas en conjunto con las entidades federativas. Estos resultados son producto del trabajo de inteligencia, investigación y coordinación que todos los días desarrolla la Secretaría de la Defensa Nacional, la Secretaría de Marina, Fiscalía General de la República, Secretaría de Seguridad y Protección Ciudadana, Guardia Nacional, el Centro Nacional de Inteligencia y, como lo mencioné, junto con las fiscalías estatales y policías estatales. El objetivo de esta estrategia, como lo ha mencionado e instruido la señora presidenta, es reducir la violencia y proteger a la ciudadanía. En representación del Gabinete de Seguridad, voy a señalar algunas de las detenciones relevantes de las últimas 3 semanas. Informar primero sobre una detención en Guerrero relacionada con la agresión que sufrieron compañeros de la Secretaría de Seguridad y Protección Ciudadana en octubre del 2025, como se informó aquí, cuando realizaban labores para detener a personas dedicadas a la extorsión en Acapulco, específicamente en el mercado central de Acapulco, que es donde más denuncias ciudadanas habíamos recibido de extorsión. Como resultado de meses de investigación, elementos de la Secretaría de Seguridad y Protección Ciudadana, de Defensa, de Marina, de la Policía Estatal y de la Fiscalía de Guerrero detuvieron en Acapulco a Eliseo N., alias el Junior, identificado como uno de los principales extorsionadores del mercado central y también responsable de extorsión a transportistas, operador de una célula criminal vinculada con el grupo delictivo Los Rusos. También, de acuerdo a las investigaciones, esta persona era el líder de la célula delictiva que estaba extorsionando ese día que fueron heridos los compañeros y que perpetraron el ataque en contra de ellos. Se le relaciona con extorsión a comerciantes, no solo del mercado central, sino también se relaciona con homicidios y ataques contra transportistas. Cuenta con una orden de aprehensión por homicidio que la Fiscalía del Estado de Guerrero obtuvo. Al momento de la intervención, los agentes repelieron una agresión armada en la que perdió la vida un integrante de esta organización delictiva. Con esta detención suman 7 personas detenidas relacionadas con extorsiones en Acapulco y con la agresión a nuestro personal. También agradecemos a la gobernadora de Guerrero, Evelyn Salgado, por su apoyo y disposición para mantener la coordinación con las instituciones federales y fortalecer las acciones de seguridad en la entidad. En un operativo también realizado en Villahermosa, Tabasco, fue detenido Óscar Ariel N., identificado como uno de los líderes de la organización criminal Mara 18, quien cuenta con una orden de aprehensión internacional y está relacionado con al menos 15 homicidios, delitos en contra de la mujer y narcomenudeo. Es considerado objetivo prioritario por las autoridades de El Salvador, a quien también agradecemos el intercambio de información sobre este objetivo. Durante la acción se le aseguró droga y otros artefactos. En aseguramiento de drogas frente a las costas de Huatulco, Oaxaca, la Secretaría de Marina aseguró una embarcación con 6 tripulantes y aproximadamente 1.300 kilogramos de cocaína. Con este aseguramiento suman ya más de 93 toneladas de cocaína aseguradas por la Secretaría de Marina en mares mexicanos en la administración de la presidenta Claudia Sheinbaum. Estas acciones de vigilancia marítima permiten interrumpir el traslado de grandes cargamentos antes de que lleguen a los puntos de distribución y se conviertan en millones de dosis de droga y millones de pesos que se vayan a las organizaciones criminales. En Zacatlán, Puebla, fue detenido Juan N., identificado como objetivo prioritario de una organización criminal. Durante la acción se le aseguraron armas de fuego, dinero en efectivo y dispositivos de comunicación. Este sujeto estaba relacionado con extorsiones, homicidios y privación ilegal de la libertad. Se hizo en una absoluta coordinación con el gobierno de Puebla. Como parte de las acciones para detener a generadores de violencia en Zapopan, Jalisco, fue detenido Alexis Jesús N., identificado como operador regional del cártel Jalisco Nueva Generación, quien cuenta con una orden de aprehensión por homicidio calificado y se encuentra relacionado con una estructura criminal que operaba en Michoacán. En Tepic, Nayarit, la Guardia Nacional y el Ejército Mexicano con autoridades estatales detuvieron a John N., identificado como operador regional del mismo grupo. También en Zapopan, como resultado de trabajos de inteligencia e investigación, fue detenido Iván N., alias El Tanque, identificado como uno de los operadores regionales de Cártel Jalisco Nueva Generación. Este sujeto tenía influencia en Veracruz, Oaxaca, Tabasco, Jalisco y Puebla. La operación fue realizada por fuerzas especiales del Ejército Mexicano y personal de la Secretaría de Seguridad y Protección Ciudadana, con el apoyo de la Guardia Nacional y el apoyo de la Secretaría de Marina. Para su localización fueron fundamentales trabajos de investigación de meses, donde la Agencia de Investigación Criminal de la Fiscalía General de la República aportó información sumamente valiosa para su detención, de igual manera el Centro Nacional de Inteligencia. De acuerdo con las investigaciones, esta persona formaba parte de un círculo cercano a los liderazgos del Cártel Jalisco Nueva Generación, coordinada actividades relacionadas con el tráfico de drogas, armas, robo de hidrocarburos, lavado de dinero y operaciones financieras de la organización criminal. Se le relaciona con homicidios, extorsiones, privación ilegal de la libertad y otros delitos. Es muy importante señalar que esta persona también es investigada y era investigada desde el 2015 por la participación en el ataque contra un helicóptero de la Fuerza Aérea ocurrido en Jalisco en mayo del 2015. Durante esa operación, lamentablemente perdieron la vida elementos del Ejército Mexicano y elementos de la Policía Federal. En septiembre del 2024, a este mismo sujeto el Departamento del Tesoro de Estados Unidos lo sancionó por sus vínculos con el Cártel Jalisco Nueva Generación y su participación en actividades financieras ilícitas. En Jiutepec, Morelos, elementos de la Agencia de Investigación Criminal cumplimentaron una orden de aprehensión contra Rodolfo N. por delincuencia organizada. A este sujeto se le relaciona con una organización de alcance transnacional dedicada al tráfico de narcóticos hacia diversos países. En Nogales, Sonora, elementos de Fuerzas Especiales del Ejército Mexicano, Guardia Nacional y personal de la Agencia de Investigación Criminal de la Fiscalía General de la República detuvieron a Jesús Francisco N., investigado por el tráfico de drogas, precursores químicos, armas y personas entre México y Estados Unidos. En Toluca, Estado de México, elementos de la Secretaría de Seguridad y Protección Ciudadana, con información del Centro Nacional de Inteligencia, la Secretaría de la Defensa Nacional, la Fiscalía General de Justicia del Estado de México y la Secretaría de Seguridad del Estado de México cumplimentaron una orden de aprehensión contra Michel N., identificado como operador regional de la familia michoacana e investigado por extorsiones a transportistas, empresas y establecimientos, además de otros delitos de alto impacto. Este sujeto era un objetivo prioritario para la Fiscalía General de Justicia del Estado de México, principalmente por la participación tan alta que tenía en extorsión. En Tepalcatepec, también en Michoacán, fue detenido Valeriano N., operador regional de un grupo delictivo con presencia en esa zona, por elementos del Ejército Mexicano y de la Guardia Nacional. En la Ciudad de México, la Fiscalía General de la República, a través de la Agencia de Investigación Criminal y la Secretaría de Seguridad y Protección Ciudadana, con intercambio de información con autoridades de Estados Unidos, detuvieron a José Ángel N., requerido por Estados Unidos por delitos relacionados con tráfico de drogas. En la Alcaldía Cuauhtémoc y Venustiano Carranza de la Ciudad de México y Huixquilucan, Estado de México, como resultado de 7 cateos, fueron aseguradas aproximadamente 73 toneladas de tabaco ilegal. Además, se aseguraron 4 máquinas utilizadas para su elaboración y empaquetado, 2 vehículos, dosis de droga, mercancía apócrifa, cartuchos y fueron detenidas 3 personas. En Mazatlán, Sinaloa, como resultado de trabajos de inteligencia e investigación realizados por el Gabinete de Seguridad, fue detenido Jesús Antonio N., identificado como uno de los principales operadores de una estructura criminal generadora de violencia en el municipio. Se le relaciona con la logística, abastecimiento y la administración de recursos provenientes de la venta de drogas, así como la privación de la libertad de personas. en Puerto Peñasco, Sonora, una investigación coordinada con el gobierno de Sonora, con la Fiscalía y la Secretaría de Seguridad del Estado de Sonora, permitió ubicar un inmueble relacionado con el delito de privación ilegal de la libertad. Durante el operativo, los agentes fueron agredidos con armas de fuego. Como resultado, fueron detenidas 7 personas, se liberaron a 3 víctimas y se aseguraron más de 40 armas. Estas 40 armas eran 40 armas largas, se aseguraron ametralladoras, artefactos explosivos, casi 4.000 cartuchos, vehículos y equipo táctico. Agradecemos también aquí al gobernador Durazo todo el apoyo que brindó para esta operación en conjunto, que fue encabezada precisamente por la Policía de Investigación del Estado de Sonora. En Michoacán fue detenido Manuel Alejandro N., alias el señor de la T, identificado como operador regional de un grupo que opera en Jalisco y relacionado con investigaciones por extorsión, secuestro, homicidio, desaparición de personas y narcomenudeo. En Veracruz, el Gabinete de Seguridad con las autoridades estatales detuvieron a 2 personas, entre ellas Abdón N., identificado como operador de una célula delictiva que generaba violencia en la región. También en Puebla, mediante labores de investigación, con información del Centro Nacional de Inteligencia y de la Fiscalía de Morelos, fue detenido Ricardo N., quien contaba con una orden de aprehensión por el lamentable feminicidio de Andrea Maylin, ocurrido en julio del 2025 en Morelos. En este caso, como en cualquier otra investigación por violencia contra las mujeres, la instrucción de la presidenta es trabajar con las fiscalías para que los hechos no queden impunes. En el combate al robo de transporte, en diversos eventos, además de todas las tareas que realiza la Guardia Nacional con patrullaje y detenciones en flagrancia en las carreteras donde más índices había, también en conjunto la Secretaría de Seguridad y Protección Ciudadana, la Agencia de Investigación Criminal y la Guardia Nacional realizan operativos para desmantelar estas bandas. En Michoacán y San Luis Potosí se llevaron a cabo 13 cateos relacionados con el robo de autotransporte federal. En estas acciones se realizó la detención de 19 personas y el aseguramiento de 11 inmuebles, 1.500 antenas inhibidoras de señal, armas, cartuchos, cargadores, drones y más de 40 dispositivos electrónicos, fuentes de energía, tractocamiones y un camión tipo chasis. Estos aseguramientos son importantes porque permiten afectar los recursos que utilizan las organizaciones criminales para interceptar vehículos de carga, bloquear sus sistemas de localización y sustraer mercancías. Y sobre todo detener a los líderes de las bandas responsables de los robos en carretera. En lo que va de esta administración, del 1 de octubre del 2024 al 30 de septiembre del 2026, han sido detenidas 70.500 personas y asegurado 36.300 armas de fuego. Se han asegurado 569 toneladas de droga y han sido desmantelados y destruidos 2.792 laboratorios clandestinos y áreas de concentración. Como lo informó Marcela, gracias a todas estas acciones y la coordinación que mantiene el Gabinete de Seguridad con las 32 entidades federativas, el promedio diario de homicidios dolosos disminuyó 52% entre septiembre del 2024 y septiembre del 2026, al pasar de 87 a 42 homicidios diarios. Esto significa que hoy se cometen 45 homicidios menos cada día en nuestro país. Esta reducción refleja los avances de la Estrategia Nacional de Seguridad que encabeza la presidenta Claudia Sheinbaum. Por supuesto, sabemos que aún existen regiones que requieren atención permanente, donde se encuentra el Gabinete de Seguridad desplegado de manera permanente. Continuaremos trabajando para reducir la violencia y brindar mayor seguridad a las familias mexicanas. En el marco de la Estrategia Nacional contra la Extorsión, han sido detenidas 2.170 personas por este delito, como resultado de las acciones de inteligencia, investigación y coordinación entre las autoridades federales y las autoridades estatales. Entre los casos más recientes es en Acámbaro, fueron detenidas José Guadalupe N. y Diana N., integrantes de una célula dedicada a extorsionar a comerciantes y vender droga. Se les relaciona con fuertes exigencias de sumas de dinero a comerciantes a cambio de permitirles continuar trabajando. En Zapopan, Jalisco, se realizaron 2 cateos en los que fue detenido Aldo Francisco N., ex servidor público de la Fiscalía Estatal, investigado por delitos contra la salud y posesión de armas de uso exclusivo del Ejército. Las investigaciones lo relacionan también con una estructura dedicada a préstamos con intereses elevados y cobros violentos. En pocas palabras, extorsión. En Tabasco se cumplimentó una orden de aprehensión contra Isabel N., servidor público de la Policía Estatal, investigado por exigir pagos semanales al personal bajo su mando a cambio de permitirles permanecer en sus funciones. En Reynosa, Tamaulipas, la Fiscalía Estatal, con la Secretaría de la Defensa Nacional, detuvo a Jesús Daniel N., vinculado con el Cártel del Golfo, señalado de obligar a comerciantes a adquirir mercancía de un proveedor relacionado con esta organización criminal como una distinta modalidad de extorsión. Reiteramos a la población la importancia de utilizar el 089, que permite realizar denuncias anónimas y recibir orientación para evitar que este delito se consume. Quisiera comentar las nuevas instrucciones que recibimos de la presidenta Claudia Sheinbaum en materia de seguridad penitenciaria. Se han fortalecido las acciones de vigilancia, supervisión y control en los centros federales de reinserción social, para mantener el orden, pero sobre todo para prevenir actividades delictivas y mejorar las condiciones de seguridad de las personas privadas de la libertad, pero también del personal penitenciario. Del 1 de octubre del 2024 al 30 de septiembre del 2026, el órgano administrativo desconcentrado de prevención y reinserción social, dependiente de la Secretaría de Seguridad, en coordinación con la Guardia Nacional, han realizado 3.275 traslados de personas privadas de la libertad como parte de las medidas para reducir riesgos y fortalecer el control penitenciario. Destacan 9 operativos en Sinaloa, llevados a cabo por personal de la Guardia Nacional y de la Secretaría de Seguridad, mediante los cuales fueron trasladadas 636 personas privadas de la libertad a distintos centros federales de reinserción social. Además, en coordinación, se han realizado 614 traslados procedentes de centros penitenciarios locales para atender situaciones de riesgo y fortalecer la seguridad. En este mismo periodo, se realizaron 10.513 revisiones ordinarias y 31 operativos extraordinarios, en los que fueron asegurados más de 306.000 objetos y sustancias prohibidas para impedir su utilización. Conocimiento muy importante a la Guardia Nacional. Vigilancia y supervisión, los códigos de emergencia en los centros penitenciarios federales disminuyeron 35% respecto del periodo anterior, con una reducción en incidentes y otras situaciones de riesgo. También se han fortalecido las capacidades del sistema penitenciario federal mediante la incorporación de 1.192 nuevos elementos. Apoyo a las entidades federativas. Es muy importante mencionar que este aumento en el estado de fuerza es parte de la estrategia nacional que implementó la presidenta Claudia Sheinbaum desde el inicio de su administración. El refuerzo que ha recibido el sistema penitenciario federal de más de 36% en el aumento del estado de fuerza del Centro Nacional de Inteligencia, o el aumento del 60% de la unidad en el esfuerzos ordenados por la presidenta Claudia Sheinbaum. De manera paralela, se impulsan proyectos de modernización tecnológica y mejoramiento de infraestructura en los centros federales y de reinserción social del Altiplano, Veracruz, Durango y Sinaloa. Como parte de este fortalecimiento, estamos trabajando en un nuevo modelo de gestión penitenciaria nacional, que no se limita a ampliar la infraestructura, sino que también contempla mejores los protocolos de seguridad, profesionalizar al personal y modernizar los procedimientos de administración, vigilancia y control de los centros penitenciarios. En este marco, por instrucciones de la presidenta Claudia Sheinbaum, el Gobierno de México, en coordinación con los gobiernos estatales, construirá 6 nuevos centros penitenciarios en Chiapas, Estado de México, Nayarit, Sinaloa, Sonora y Veracruz, con una capacidad total proyectada de 18.480 espacios. Estos centros contarán con infraestructura de alta seguridad, tecnología de vigilancia y monitoreo, sistemas de inspección y bloqueo de señales, así como módulos diferenciados para una adecuada clasificación de las personas privadas de la libertad, de acuerdo con su perfil y nivel de riesgo. El nuevo modelo también contempla fortalecer los procesos de reinserción social mediante espacios destinados a educación, trabajo, capacitación para el trabajo, una vez que sean puestos en libertad, servicios de salud y actividades deportivas. El objetivo es contar con instalaciones que permitan mantener el control penitenciario y al mismo tiempo ofrecer condiciones adecuadas para la reinserción de las personas privadas de la libertad. En el caso de Sinaloa, ante los hechos recientes ocurridos en el centro penitenciario de Mazatlán, la presidenta Claudia Sheinbaum instruyó que fuera el primero de los centros penitenciarios a construir, con recursos federales, de un nuevo centro penitenciario con el estado de fuerza necesario, con capacidad proyectada para 2.640 personas, infraestructura moderna, mejores sistemas de vigilancia y condiciones para fortalecer su operación y control. Hay que resaltar que es esta construcción del centro penitenciario va de manera integral en la estrategia de seguridad para el estado de Sinaloa, donde se está fortaleciendo a la policía estatal, donde hay personal del ejército mexicano comisionado a la policía estatal, en lo que se fortalece también su policía y fiscalía. Mientras se concreta este proyecto, el centro penitenciario de Mazatlán se encuentra reforzado con elementos de la Guardia Nacional y personal de la Secretaría de Seguridad del órgano administrativo desconcentrado de prevención y reinserción social. Es que el Estado mantenga el control efectivo de los centros penitenciarios, que las organizaciones criminales no puedan continuar operando desde su interior y que el sistema penitenciario contribuya a reducir la violencia, combatir la impunidad y fortalecer la seguridad de las familias mexicanas. La instrucción de la presidenta Claudia Sheinbaum es continuar fortaleciendo la investigación, inteligencia y la coordinación del Gabinete de Seguridad con las 32 entidades federativas. Muchas gracias.
4: Bueno, 52% de reducción en homicidios dolosos, delitos de alto impacto, si me pones la gráfica. ...36% de reducción de delitos de alto impacto. Y tomamos la decisión de poner la gráfica que nos manda todos los meses las tiendas Oxxo al secretariado, porque es un dato que no viene directamente de las fiscalías, sino de lo que ellos observan en sus propias tiendas. Y lo que nos dicen, que agradecemos que compartan con nosotros esta información, pues fíjense, la gráfica de arriba, la línea de arriba, es 2025. En septiembre tuvieron 2.352 robos con violencia en las tiendas Oxxo de 2025. Y en septiembre de 2026 tuvieron 1.897. Desde octubre de 2024 a la fecha hay una reducción. Esto es un dato, repito, que no viene directamente del secretariado, de las fiscalías, sino de las propias tiendas que nos informan lo que está pasando, y esto muestra que en efecto pues están disminuyendo los delitos de alto impacto, particularmente el robo a comercios, el robo con violencia a comercios. Por otro lado, tomamos la decisión en las reuniones del Gabinete de Seguridad. Imagínense, se han detenido 70.000 personas desde que llegamos al gobierno. Obviamente, pues esto ha representado una sobrepoblación en algunos centros penitenciarios. Y no podemos permitir la sobrepoblación. Primero, por derechos humanos, que hay personas que creen que las personas detenidas no tienen derechos y siempre hay que respetar los derechos humanos de todas las personas. Y segundo, también por seguridad, porque la sobrepoblación pues también genera problemas si tenemos el mismo número de custodios en los centros penitenciarios estatales. Estamos hablando de los estatales, porque los federales están bien. De todas maneras, va a haber ampliación también de los federales. Pero en los estatales, particularmente en algunos estados como Estado de México, Sinaloa, si me los pones. Sonora, Sinaloa, Nayarit, Estado de México, Chiapas y Veracruz, pues el detener personas y van a los centros de detención, pues hay aumento poblacional. Entonces tomamos la decisión de apoyar a los estados, porque esto es una atribución de los estados, de las entidades de la República, de apoyarlos para construir nuevos centros penitenciarios. El objetivo es que sea un modelo distinto, tanto en términos de mayor seguridad como en términos de que las personas privadas de la libertad puedan tener derecho al trabajo, que puedan trabajar ahí, que puedan tener un espacio para hacer ejercicio, que puedan tener escuelas. Entonces, es un modelo nuevo de centro penitenciario y son 6 los que vamos a construir en los próximos años. El financiamiento de estos centros ya lo estamos trabajando con la Secretaría de Hacienda. No van a ser centros operados por privados, como fue en el periodo anterior. Serían operados por la Secretaría de Seguridad y Protección Ciudadana Federal o las Secretarías de Seguridad de las entidades de la República. Ahora, si comparamos esto con el número de escuelas que estamos construyendo, pues es mucho más el número de escuelas que estamos construyendo que centros penitenciarios, porque también es importante decir cómo estamos atendiendo la violencia, con programas como Jóvenes Unen al Barrio y otros programas, y al mismo tiempo haciendo más escuelas. Entonces, solamente entre 2025 y 2026, preparatorias, bachilleratos nacionales son 401 nuevos bachilleratos en el país, entre tecnológicos, preparatorias y el nuevo modelo de bachillerato nacional Margarita Maza. 401. Además, 80 ampliaciones de bachilleratos que ya existen y 4 reconversiones. Y estamos haciendo más reconversiones de secundarias vespertinas, que hoy no tienen turnos y que puedan convertirse en bachilleratos nacionales. Eso significa 200,000 nuevos espacios para los jóvenes. Nuestro objetivo es duplicarlo en los próximos 4 años. Estos 200,000 nuevos espacios van a estar listos, bueno, van avanzando poco a poco, se van inaugurando conforme estén listos, y la mayoría van a estar listos en marzo del 2027. Y a partir de ahí vamos a construir más todavía, para llegar a la atención de 400,000 jóvenes de 15 a 18 años o mayores. Por eso es el modelo del bachillerato Margarita Más, porque a lo mejor tienen 21 años, pero no acabaron la preparatoria y pueden regresar a terminar sus estudios con la beca Benito Juárez. Y además estamos construyendo más universidades. Tan solo de la Rosario Castellanos, de la Nacional Rosario Castellanos, estamos construyendo 24. Bueno, algunos ya están listos, en total para este e inicios del próximo año son 24 nuevos planteles, y de las Benito Juárez, pues es un número más o menos similar. Eso implica alrededor de 100,000 espacios nuevos para universidad, y todos ellos también con beca Gertrudis Bocanegra. Entonces, al mismo tiempo que atendemos las causas y damos educación, porque como lo dije ayer, la educación es el mejor instrumento contra la violencia, que los jóvenes estén en la escuela, al mismo tiempo estamos resolviendo pues el tema de sobrepoblación de los centros penitenciarios y trabajando todos los días para dar pues estos resultados, que quiero una vez más felicitar al Gabinete de Seguridad, porque trabajan día y noche para el bienestar y la seguridad de todas y todos los mexicanos. Bueno, esta es la información al cierre de septiembre. Son 2 años de trabajo completos. Bueno, vamos a las preguntas. A ver, acá.
6: Muchas gracias, presidenta. Muy buenos días, Gaspar Vela, de Grupo Milenio. En primer lugar, preguntarle, presidenta, el 4 y 11 de octubre el ejército mexicano aseguró en el estado de Sinaloa drones manejados por fibra óptica, una alta tecnología que se ha detectado en la guerra de Rusia y Ucrania. Preguntarle, pues, cuáles serían, aprovechando que está el Gabinete de Seguridad, cuáles serían las características de estos drones asegurados.
4: General, ¿quiere comentar?
7: Gracias. Pues no eran drones completos, eran partes. Eran material para ensamblar los drones, pero no tenían aditamentos para soltar artefactos explosivos y demás. Consideramos que ellos utilizan mucho los drones comerciales y los adaptan después para utilizarlos para agredir a la parte contraria o en muchas ocasiones también a la autoridad. Pero no son drones muy sofisticados.
6: ¿A qué grupo delictivo se les aseguraron estos drones?
7: No identificamos cuál es el grupo delictivo. Sabemos que, bueno, Sinaloa, por supuesto, están ahorita dos facciones, Mayos, Chapos, pero no podemos determinar a qué grupo delictivo pertenecían.
6: General, ¿preocupan estos artefactos, aunque no son muy sofisticados, preocupan a la Secretaría de la Defensa Nacional haberlos detectado en el estado de Sinaloa?
7: Sí, nos preocupan en todo el país, de tal manera que desde el año pasado hemos comprado muchos equipos antidrones fijos, móviles.

0: penitenciario de Sinaloa y las causas de pues del enfrentamiento que se registró la semana pasada allá en el penal de El Castillo en Mazatlán.
1: Los reportes preliminares que tuvimos como gabinete de seguridad fue que una persona que tenía un liderazgo importante dentro del centro penitenciario del mismo grupo criminal de la facción de los menores o los chapitos fue liberado. Y al quedarse estas pandillas del mismo grupo, del mismo bando, de los mismos menores o chapitos, como se les llama, tuvieron una riña con armas de fuego, que fue una escalada y fue lo que provocó la riña. Ya hay traslados programados, ya se realizaron, como lo informamos, varios traslados, y ahorita ya está bajo resguardo federal este penal.
0: ¿El reforzamiento únicamente sería en el penal, este penal de Mazatlán, secretario?
1: También en el de Huaruto hay un reforzamiento también, en Huaruto y Mazatlán, de los penales estatales, de los penales federales, en todos ha habido desde el inicio de la administración de la presidenta, ha habido un refuerzo no solo en la vigilancia, sino en el estado de fuerza, y un refuerzo continuo que nos brinda Guardia Nacional para realizar mucho más revisiones que antes.
0: Respecto a la exposición que nos presentaba, secretario, con la construcción de estos 6 nuevos penales, ¿quedaría resuelto el tema de sobrepoblación que se registra actualmente en los penales estatales?
1: Quedaría resuelto, pero hay todavía estados que tendrían sobrepoblación.
2: ¿Quiere que Jacobo explique eso?
1: Sí.
2: Jacobo, por favor.
3: Señora presidenta, sí, para complementar la información que da el señor secretario, la señora presidenta nos ha ordenado constituir una estrategia que nos permita gestionar de manera adecuada el crecimiento de la población penitenciaria, que no se resuelve únicamente con la construcción de más espacios. Ese es uno de los pilares de la estrategia para gestionar de manera adecuada este crecimiento poblacional. Sin embargo, se están también llevando a cabo otras acciones. Tenemos de manera particular el caso del Estado de México, que como es público, es el Estado, la entidad federativa que presenta una sobrepoblación más avanzada en términos penitenciarios, y de la mano de la Consejería Jurídica de la señora presidenta también estamos analizando casos para determinar si es adecuado los ingresos que se han generado en ese sistema penitenciario, como también, como lo ha presentado la señora presidenta, aquellos de delitos menores que puedan obtener su libertad, y esto nos permita a la postre, en el futuro inmediato, poder generar un equilibrio en ese sistema penitenciario.
0: Nada más preguntarle, ¿para qué año está proyectado el término de la construcción de estos 6 penales que se nos presentaron?
3: Así es, estamos, esto bueno dependerá por supuesto de las variables de los predios y de las ubicaciones y de la constitución de los proyectos ejecutivos, pero aproximadamente en el 2028.
0: Muchas gracias. Presidenta, en una última pregunta, ¿qué mensaje les mandaría después de la conferencia que ha dado el día de ayer el director general del IMSS? ¿Qué mensaje le daría a los trabajadores que hoy se van a manifestar a las 3 de la tarde?
4: Sí, miren, ayer lo mencionó Zoe hace unos días, pero quisiera muy brevemente, si me pones la presentación de salud, muy brevemente, porque es importante que se sepa qué hemos hecho en 2 años en salud, porque se ha hecho muchísimo, fíjense. Adelante. A ver, pues también. Terminamos, incluso algunos los iniciamos, pero terminamos 34 hospitales nuevos que representan 1,840 camas en 2 años, 34 hospitales nuevos, y estamos construyendo, por lo menos ya en construcción, alrededor de 15, y algunos otros están ya con proyecto ejecutivo para iniciar. Es una inversión de 46,700 millones de pesos en hospitales. Son 7 del ISSSTE, 7 del IMSS y 20 hospitales del IMSS Bienestar. Adelante. 650 quirófanos rehabilitados. Quirófanos que no estaban funcionando

0: y que se compraron equipos para tenerlos como quirófanos de última generación, con luces, con camas, con todo lo necesario, equipos incluso de anestesia de última generación para que pudieran operar. 650 quirófanos, imagínense si se hacen 5 cirugías diarias lo que podemos adelantar en cirugías. Son 12 quirófanos, 112 quirófanos del ISSSTE, 235 del IMSS y 293 del IMSS Bienestar. 21 de ellos tienen robots quirúrgicos. Adelante. O sea, son, regrésate, 370,000 cirugías más por año. Adelante. Se han comprado 241 tomógrafos, 5 equipos para analizar cáncer, PET, 676 mastógrafos. Los de abajo están por llegar, los 37 aceleradores lineales y los 52 resonadores magnéticos. ¿Cómo ha aumentado el número de consultas de especialidad? 36% más de consultas de especialidad en las 3 instituciones. Adelante. O sea, son 31.7 millones de consultas de especialidad. Y 101 millones, vamos a llegar en 2026, de consultas generales. Aumentaron 19%. Adelante. 25% en aumento en cirugías en 2 años. Adelante. Bueno, la clínica es nuestra. Vamos, no sé si tienes lo de los medicamentos. Son 300 millones de piezas entregadas con las rutas de la salud, que esto es principalmente para el IMSS Bienestar, que nos ha permitido que cada mes se estén suministrando todos los medicamentos necesarios de una lista de medicamentos que definieron los expertos, donde deben ser atendidos prácticamente todas las enfermedades. Adelante. Contratación de personal. Hemos contratado 22,456 médicas y médicos en estos 2 años. Enfermeras y enfermeros, 21,074, sin considerar salud casa por casa, que son otras 20,000 enfermeras. Y está en este momento para el 14 de octubre para los nuevos registrados. Adelante. 55,722 personas basificadas de los 3 sistemas. Ampliamos, aquí no viene, pero de 6 a 8 horas el horario de trabajo de los médicos del ISSSTE, lo cual les permite tener mayores ingresos. Era una demanda que ellos habían pedido desde hace tiempo. Y una inversión de 27,000 millones de pesos cada año. Adelante. Bueno, salud casa por casa, que ya lo hemos presentado. Y ya con eso.
1: En el tema de...
0: Sí, espérenme. Se han realizado, es decir, no hemos estado cruzados de brazos. Llevamos 2 años trabajando intensamente para atender el sistema de salud del país. Todavía nos falta. Por ejemplo, ahora que estoy haciendo el recorrido por el IMSS Bienestar, nos faltan muchos médicos que todavía tienen contratos anuales con menores sueldos que los que deben ser. A todos ellos los vamos a basificar. Nos falta todavía contratar más médicos especialistas. Nos falta, este es un mensaje a todos los residentes, subir la beca de los residentes, porque hay que subir la beca de los residentes. Ganan menos del salario mínimo y muchas veces en ellos recae el gran trabajo de los médicos especialistas. Entonces, estamos haciendo un esfuerzo importante para que el próximo año puedan aumentar las becas de los médicos residentes. Médicos residentes son los que hacen especialidad, los que están estudiando para hacer especialidad en los hospitales, y muchas veces en ellos se sostiene la operación de los hospitales, y sus becas en algunos casos son de 7,000 pesos mensuales. Entonces, tiene que aumentar esa beca. y resolver problemas de distribución de medicamentos que todavía tenemos que resolver, más que de compra, que en algunos casos sí fallan proveedores, pero de la distribución de los almacenes directamente al centro de salud o al hospital. Mucho de ello lo hemos resuelto en el caso del IMSS-Bienestar con las rutas de la salud, pero tenemos que automatizar todos esos procesos. Hoy hay inteligencia artificial. No puede ser que sigamos operando como hace 30 años. Tenemos que operar con las mejores tecnologías para poder distribuir los medicamentos. Así como compramos algo por cualquiera de las plataformas, que compramos unos zapatos y nos llega el otro día, pues y se maneja todo el sistema de operación logística totalmente automatizado, nosotros queremos dejar un sistema de salud que esté completamente automatizado desde el proveedor, el centro de salud, el almacén, hasta la distribución de los medicamentos. Para ello hay que digitalizar todos los centros de salud, todos los hospitales, hacer expedientes médicos y poder avanzar en un sistema de última generación para que no haya problemas en la distribución. Por eso ahora que se manifestaron algunos médicos o enfermeras de los hospitales, pues escuchamos lo que dicen en las redes. En algunos casos, por ejemplo, ayer se decía que en una unidad del IMSS, creo que de Durango, no sé de dónde, de bebés prematuros, había problemas incluso de drenaje de heces fecales. Bueno, de inmediato Ciudad Obregón, de inmediato Zoé le pidió a la delegada del IMSS que se fuera para allá para ver si esto era cierto. Hicieron un recorrido, localizaron a la enfermera, encontraron que esto no era así. Entonces también hay a veces, no quiero decir que esta sea la generalidad, pero también hay a veces quien sube a la red temas que no son. Lo que nos importa pues es aquello que sí tienen razón los médicos. Y por eso Zoé lo que planteó, que fue, también nos vimos el domingo y le dije, manda a todos tus delegados, a todos los directores de hospitales, para que nos hagan un diagnóstico de realmente qué es lo que está pasando en cada hospital, incluso con un equipo adicional. Por ejemplo, yo ayer mandé el domingo, desde el domingo, a un equipo de Birmex a 4 hospitales del IMSS aquí en la ciudad, para que personalmente pudiera saber qué estaba pasando. En 3 no había problemas, en 1 sí. Entonces, lo que necesitamos hacer es un verdadero diagnóstico para poder atender lo que no está resuelto. Aquellos trabajadores que fueron contratados en el COVID y que aún no tienen los contratos adecuados, pues tiene que contratárseles, porque no es justo que en el COVID se les haya pedido un esfuerzo extraordinario y que hoy no tengan las mejores condiciones laborales. Todo eso lo vamos a atender. Ahora, de ahí a que haya una crisis del sistema de salud y que las cosas están funcionando muy mal y que todo está mal, tampoco. Y además, hay que decirlo también, ha aprovechado la oposición y toda la, sabemos, toda la botiza, o ¿cómo se llama? Los bots, los millones de bots, para subirse al tema. Hoy se van a manifestar, se les va a atender, tiene que ser pacífica la manifestación y también que tengan libre la libertad para manifestarse. Entiendo que el miércoles va a haber una consulta llamada por el sindicato y a seguir atendiendo, porque el objetivo es tener el mejor sistema de salud y avanzar pues en algunas carencias que vienen de hace tiempo, que han ido mejorando, pero que tenemos que mejorar más todavía. Por cierto, que el Universal saca que los hospitales de la defensa no tienen medicamentos. ¿Por qué no les explica, general, lo que me explicó hoy en la mañana de los medicamentos del hospital, de los hospitales militares, los medicamentos?
1: Hay que considerar primero que se incrementó mucho la necesidad de atención médica cuando con la creación de la Guardia Nacional. Es decir, en este momento se tienen que atender 280 mil elementos del Ejército, Fuerza Aérea, Guardia Nacional y todos sus derechohabientes, todos sus familiares. Entonces, la infraestructura, hablando de hospitales, es suficiente. Tal vez incrementaron los turnos. Por supuesto, se aumentaron la capacidad en la Escuela Médico-Militar, el ingreso en la Escuela Militar de Enfermería, en la Escuela de Graduados de Sanidad. Y también hemos contratado a personal civil. Por lo que se refiere a los medicamentos, específicamente hablando en el caso del Hospital Central Militar, se abastecen recetas en un 72% y también el 80% de medicamentos. Lo que no se puede abastecer en ese momento, ¿qué es lo que se hace? Hay diferentes procedimientos, uno que se llama de paciente específico, en donde la Dirección General de Sanidad abastece directamente al paciente. Otra manera es con el reintegro de lo que gasta el paciente, se le pide la documentación, se avala, se verifica, y en un término de 15 a 30 días, 40 días, se le reintegra el dinero. También en el caso de los hospitales que dan el mayor número de atención y de máximo nivel, como es el Hospital Central Militar, el Hospital de Especialidades Médicas, el Hospital de la Mujer, el Hospital de Oftalmología, ellos, hay una empresa que los puede surtir directamente aquellos medicamentos que requieran. Y también hay otro procedimiento que se denomina compras extraordinarias, es decir, se les otorga una cantidad mensual extra a todos esos hospitales para que ellos los puedan adquirir esos medicamentos de manera directa. Así es como funciona. Insisto, se incrementaron mucho las necesidades, pero se tomaron las previsiones y de todos modos vamos a revisar si podemos acortar, por ejemplo, el tiempo en que se le reintegre el dinero a aquellos pacientes que compraron ellos los medicamentos. Vamos a buscar acortar esos tiempos. Ha influido eso, indudablemente. Ha influido en que hay más necesidades de recetas, hay más necesidades de medicamentos, pero a final de cuentas un 80% de existencias de medicamentos considero que es adecuado, y con todas estas medidas se logra satisfacer esas necesidades que consideramos que son primordiales para la moral del personal del ejército y de sus derechohabientes. Gracias.
2: Presidenta, nada más.
0: Es importante que sepan también que ellos tienen su propio esquema de adquisiciones, tanto la Marina como la Defensa. No son parte de las compras consolidadas, nos apoyamos, pero ellos tienen su esquema propio y lo hacen muy bien, como siempre lo han hecho.
2: Nada más, presidenta. Sí. Este incremento de salario que los trabajadores han propuesto, ¿hay posibilidades de hacerlo?
0: Bueno, hay una consulta el miércoles. Lo que es importante es que en conjunto su ingreso aumenta 5.1%, porque son dos composiciones de sus ingresos. El ingreso, digamos, directo, tabular, y un adicional que se da desde hace muchos años, creo que desde el 2001, 2002, y ese también aumenta. Entonces, los dos juntos, el ingreso directo es de 5.1%, que es más de la inflación. Entonces, no es el 2.9 que se está diciendo, sino en total es 5.1%.
2: Muchas gracias, presidenta. Buen día.
0: Vamos de este lado. A ver. ¿Quién más? A ver, la compañera.
3: Presidenta, buenos días. Jennifer Barba, de Seguridad Informa de Grupo Sin Línea. Presidenta, recientemente Zacatecas y Chiapas se ha destacado el incremento salarial para los policías. Usted, cuando fue jefa de gobierno de la Ciudad de México, también impulsó mejoras salariales para las corporaciones policiales. Actualmente existen diferencias importantes en los ingresos de los policías estatales y municipales del país. ¿Su gobierno contempla establecer un salario mínimo nacional para estos elementos?
0: Sí, ¿quieres informar, Marcela, cómo trabaja el secretariado?
4: ¿Me puedes comentar, por favor, nuevamente?
3: Sí, hay diferencias importantes en los salarios de los policías municipales y estatales. Si el gobierno contempla establecer un salario mínimo nacional para los elementos.
4: Sí, hay un salario que el secretariado ejecutivo ha publicado desde el año 2021. En colaboración con la Comisión Nacional de Salarios Mínimos. Este lo publicamos, de hecho, este año, hace un mes aproximadamente. Está en la página del Secretariado Ejecutivo del Sistema Nacional de Seguridad Pública. Y lo que hace la Comisión Nacional de Salarios Mínimos es calcular el costo de vida por estado y lo que tendría que ser un salario digno para cada estado.
3: Gracias, Presidenta. ¿Considera que las mejoras salariales y las prestaciones pueden contribuir a fortalecer las corporaciones y prevenir la cooptación por parte de la delincuencia?
0: Sí, por supuesto. El policía es un trabajo difícil, ser policía. Primero se requiere los buenos policías, que son la gran mayoría. Se requiere, pues, convicción, porque cuando eres policía, cuando decides ser soldado, marino, miembro de una corporación como el Centro Nacional de Inteligencia o un agente de investigación que estás en campo, pues estás dispuesto a dar tu vida por la de los demás en tu tarea diaria. Y a veces, pues no tienes todas las condiciones. Tener un buen salario para los policías es muy importante. Las entidades de la República que tienen mejores salarios para sus policías, en general tienen mejores policías. ¿Qué más se necesita? No solo es eso. Por ejemplo, el secretariado orienta para que haya una carrera policial. Nosotros, en cierta medida, la incorporamos en la ciudad. Todavía quedaron algunos temas pendientes. Pero, por ejemplo, cuando una persona entra al ejército, pues tiene una carrera por delante. Puedes llegar hasta general de división si haces tus tareas, tu trabajo adecuadamente y sobresaliente. Pero sabes que hay una carrera militar en la que tú puedes ir creciendo. Durante muchos años en la policía, pues el ser el que coordinaba una región, una zona, pues dependía de si eras amigo, primo, hermano, conocido, o ya peor, si dabas una cuota para subir a un escalafón distinto. Entonces, el esquema de operación de una policía, pues también tiene que tener una carrera policial, en donde para ascender, pues tienes que pasar un examen. Porque si no, pues no puede ser al amigo, al primo, al hermano, al conocido o al pariente, en fin. Entonces, todo eso tiene que ser parte de las corporaciones policíacas. La creación de la Guardia Nacional ayuda muchísimo, pero eso no quiere decir que con la Guardia Nacional ya se resolvió todo. Los municipios y los estados tienen que tener buenas policías, tienen que hacer su parte. Porque no puede descansar todo en la Guardia Nacional. Por supuesto, hay municipios muy pequeñitos, con pocos recursos, que tienen 10 policías. Pues ahí hay que poner más apoyo, si es que es un municipio que tiene problemas vinculados con delincuencia organizada, o que está en algunas entidades con mayor violencia. Pero los estados de la República tienen que tener buenas policías, entrenadas, y mucho lo que le llaman policía de proximidad, cercanas a la gente.
3: Gracias. Presidenta, pues, ¿qué mensaje les manda a los gobernadores y a las gobernadoras para mejorar la policía?
0: Lo Lo hemos hecho varias veces, nos reunimos por lo menos una vez al año y hay gobernadores, por ejemplo, el que hizo Eduardo Ramírez en Chiapas, pues hay policías ahí que ganan 80,000 pesos mensuales y es Chiapas, pero decidió crear un grupo especial de policías bien preparados para ciertos temas. Y están preparados con derechos humanos y todo. Y compró equipo. Y no solo hace eso, también tiene programas de bienestar. Pero, pues gracias a eso ha podido mantener, pues, ciertas zonas que antes tenían tomadas las carreteras y otros temas y que hoy, pues, hay completamente libertad de tránsito en Chiapas. Hay otros estados, como por ejemplo Zacatecas, que aumentó en alrededor del 25%, 30%. Por ahí me acuerdo, no sé, a lo mejor es más, el salario de los policías. Nosotros en la ciudad aumentamos 9%. Cuando llegamos aquí al gobierno, a quien le aumenté el primer año fue más bien al ejército y a la marina, porque ganaba más un guardia nacional que un soldado, porque se había hecho una orientación para que se fueran mejor a la Guardia Nacional y no al ejército. Ahora ya están parejos y nuestro objetivo, pues, es seguir subiendo el salario de la Guardia y de los soldados, porque, pues, es una labor extraordinaria y de mucha dedicación y sacrificio. Bueno, vean, ganaban 3,700 pesos los policías y hoy ganan 18,000. Que es, pues, el doble del salario mínimo prácticamente.
3: Gracias. Presidente, ¿de qué manera contribuye el Centro Nacional de Inteligencia a las operaciones para avanzar en la pacificación del país?
0: Uy, muchísimo. Porque el Centro Nacional de Inteligencia fue creado para la seguridad nacional originalmente. Durante todo el periodo del siglo XX, principios del siglo XXI hasta 2018, el llamado CISEN, previamente no había el CISEN, había la Federal de Seguridad de la Secretaría de Gobernación, se dedicaba más bien a vigilar opositores al régimen. Ese era su objetivo. A partir de que se crea el CNI con el presidente López Obrador, pues sigue con tareas de seguridad nacional, pero no queda claro en la ley que su tarea principal tiene que ser la seguridad pública y la seguridad interior también. Entonces nosotros modificamos eso con la creación del Sistema Nacional de Seguridad, de Inteligencia e Investigación para la Seguridad Pública. Entonces el CNI trabaja con investigaciones de primer nivel, se compraron equipos también para poder trabajar y hacer, pues, las detenciones que se ven aquí. Y todo es siempre bajo la ley. No se investiga ningún opositor, eso tiene que quedar muy, muy claro. A nadie de la política, porque también antes se dedicaban a investigar opositores y a los propios, ¿no? Por si tenían desconfianza. No, aquí no se investiga a nadie por razones políticas, sino la investigación y la inteligencia en coordinación con todas las instituciones. La Guardia Nacional también tiene un área de inteligencia muy importante y se coordinan con el objetivo de la seguridad de la población.
3: ¿Se tiene un estimado de cuántas operaciones se han realizado gracias a la información proporcionada por el CNI?
0: Pues no sé. No sé si haya un número así.
5: Más que un número de las organizaciones, porque el CNI no solo es... El CNI no opera, es un área de servicios, digamos. Es un área que provee inteligencia a Defensa, Marina y a las 32 entidades federativas con Fiscalía General de la República y junta la información que nos comparte inteligencia militar, inteligencia financiera, inteligencia naval. Más que un número de misiones, pues lo que sí les podemos decir son ciertos alertamientos, que eso es porque las misiones, pues, no se pueden decir públicamente, pero se han realizado alrededor de 24,000 alertamientos en lo que va... evitar homicidios, evitar secuestros, evitar enfrentamientos, también cuando sabemos que va a haber un choque entre grupos antagónicos. Son muchas cosas, entre misiones también de sobrevuelos que realizan.
3: Presidente, ¿me permite preguntar algo, secretario? Bueno, por otra parte, he recibido mensajes de elementos del Servicio de Protección Federal, algunos de ellos con experiencia en la Policía Federal y en labores de seguridad en carreteras, quienes destacan su compromiso con la seguridad del país. ¿Podrían explicarnos cuáles son las funciones de esta corporación, cómo está integrada y qué papel desempeña dentro de la estrategia de seguridad?
0: Bueno, su papel principal es ser contratada para cuidar edificios públicos, espacios de seguridad nacional, o lo puede contratar un estado de la República para poder cuidar algún espacio. Ahora a veces apoyan en alguna entidad, por ejemplo en Sinaloa. Sinaloa está Defensa, está Marina, está Guardia Nacional, y en algunos lugares apoya esta policía. Igual en Acapulco, en algún momento también estuvo apoyando. Pero la vigilancia, las labores preventivas, la realiza principalmente la Guardia Nacional. Y esta policía puede apoyar en algún momento, en donde se requieren algunos lugares.
3: Gracias. Presidenta, finalmente, sobre el intercambio en Morelos de un delincuente por funcionarios, ¿qué fue lo que sucedió?
0: Bueno, tienen que informar el gobierno del Estado de Morelos. Fue un operativo de la Fiscalía del Estado de Morelos y de la Secretaría de Seguridad. Ahí se está apoyando en lo que se requiera, pero ellos fueron los que realizaron el operativo y las decisiones que tomaron, y ellos son pues quienes tienen que dar toda la explicación.
3: ¿Tiene información de quién tomó la decisión de liberarlo y cuál fue el saldo de esta operación?
0: Fue del Estado de Morelos, es un operativo del Estado de Morelos, y pues el secretario de Seguridad y el fiscal pues tienen que informarlo.
3: Gracias, presidenta.
0: Sí. Ahora sí fueron muchas. A ver acá.
6: Gracias, presidente. Buenos días. Israel Aldave, de Grupo Fórmula. Retomando este tema del operativo fallido, sin duda, ayer en el estado de Morelos, ¿cómo interpretar, presidenta, que un grupo criminal haya obligado a un gobierno del estado, en este caso el de Morelos, a soltar a un delincuente que ya había sido detenido previamente?
0: Bueno, son decisiones que se toman para salvar vidas, que son muy importantes. Ahora, ¿cómo fue? ¿Qué sucedió exactamente? Está el gabinete pues poniéndose en contacto desde ayer con el gobierno del estado de Morelos, pero pues ellos fueron los que tomaron la decisión del operativo y ellos tienen que explicar. Pero muchas veces en estas circunstancias, cuando hay vidas de por medio, pues se toma la decisión de salvar vidas y en todo caso preparar un operativo de otro tipo para poder detener posteriormente al presunto delincuente que se quería detener. Y así pues llega a ocurrir, pero son decisiones finalmente, pueden ser difíciles, pero por encima de todo, pues tienes que salvar las vidas de las personas.
6: ¿No se le dio cuenta al Gabinete de Seguridad de este operativo? ¿No se pidió el apoyo del gobierno, de la Guardia Nacional?
5: Primero, retomando lo que dijo la señora presidenta, el hecho de que el Estado haya tomado la decisión de liberar a esta persona para evitar una confrontación mayor con la población civil, en efecto es para salvar vidas. Había muchísima, muchísima gente de civil que ya estaba en las calles. Es similar, este fue un operativo de la policía estatal, de autoridades estatales, pero no quiere decir que vaya a quedar impune. Aquí mismo mencionamos la operación que se hizo por parte de Guardia Nacional y la Secretaría de Seguridad en el poblado de La Esperanza, que fue en Puebla, que fue un operativo exitoso en contra del robo de transporte, que llevaba años, donde veíamos videos virales donde robaban, hacían todo en la carretera. El operativo aquí se anunció de manera exitosa, con la detención del presidente municipal, la detención del líder criminal, la detención del director de la policía. Pero también antes hubo compañeros de la Secretaría de Seguridad que fueron retenidos y que tuvieron que soltar a estos objetivos mismos que después fueron detenidos. En este caso, la información preliminar que tenemos por parte del gobierno de Morelos es que no era una operación para detener a este sujeto. Ellos iban a unas diligencias del Ministerio Público para una recuperación de unos inmuebles. Cuando ven a este sujeto en flagrancia, lo detienen y es una detención en flagrancia. No era una operación, digamos, específicamente para detener a esta persona. Por eso es el estado de fuerza que llevaban no era suficiente, no iba el suficiente acompañamiento del gabinete de seguridad, y como lo dijo la señora presidenta, pues el gobierno de Morelos, tengo entendido que lo va también a dar a conocer más tarde. Esto no significa que este sujeto vaya a quedar impune, lo vamos a detener.
6: Si me permite, presidente, el secretario está tomando la palabra. Dice que no va a haber impunidad en este caso, es decir, se va a regresar por este delincuente. Y dos, secretario, hay mucho apoyo social, lo reconoce usted, de la población para proteger a estos pues grupos delincuenciales, a estos líderes, no solamente en el caso de Morelos, sino en otros operativos. Sí. ¿Cómo se va a actuar contra este apoyo social que tienen los
5: delincuentes? Igualito que se ha hecho en otros operativos que han sido sumamente exitosos. Le pongo el ejemplo del más notorio, no el único, fue el de Puebla, el de La Esperanza, donde en dos ocasiones anteriores habían retenido a compañeros de la Secretaría, habían retenido compañeros de la Policía Estatal. El tercer operativo se realizó sin ningún problema, con una planeación adecuada y un apoyo del Gabinete de Seguridad mucho más completo y robusto.
6: Es decir, ¿se va a ir por la población civil que proteja a este tipo de delincuentes?
5: No, en este caso no detuvimos a nadie de la población civil, detuvimos a los funcionarios involucrados, el director de la policía, otros policías municipales, el propio presidente municipal. No es que se vaya contra la población civil. Obviamente, si una persona agrede a algún oficial o lo lastima, pues eso ya es un delito, ¿no? Y ahí se le detiene en flagrancia.
6: Se habla de que este líder criminal forma parte de este cártel de Pueblos Unidos. ¿A qué se dedica este grupo criminal principalmente?
5: Principalmente las organizaciones criminales, casi todas son iguales y todas se dedican a extorsión, robo de vehículo, homicidio, venta de droga, etcétera.
6: Gracias. Presidenta, por otra parte, pero siguiendo en temas de seguridad, preguntarle...
0: También, porque ayer lo que se vio es... Pero lo que se vio fueron vehículos incendiados. Porque también se dice, es que tienen una gran base social. Pues no necesariamente. Hay personas pues que llegan a protegerlos, pero no necesariamente hay una gran base social. Pasó lo que menciona el secretario y ya se trabajará posteriormente para que no haya impunidad. Pero hay decisiones que toman las autoridades que tienen que ver con salvar la vida de las personas.
6: Presidenta, por otra parte, ¿cuál es la información o cómo se trabaja la Secretaría de Marina con la Guardia Costera de los Estados Unidos? Se lo pregunto por este decomiso de ayer en las costas del estado de Oaxaca, además de una tonelada de cocaína. ¿Cuál es la colaboración que se tiene por parte de la Guardia Costera de los Estados Unidos?
7: Sí, tenemos varias... mecanismos de colaboración. Tenemos una iniciativa que se llama NAMSI, Iniciativa de Seguridad para América del Norte. En el mar territorial no pueden ingresar. En temas de búsqueda y rescate sí pueden ingresar con permiso nuestro. En el caso del aseguramiento de la droga de ayer, de antier, es porque un avión de la Guardia Costera por la altura de Salvador avista esta embarcación y nos transfiere la información. Entonces nosotros con nuestros equipos y nuestros aviones la enganchamos y la aseguramos. O sea, normalmente ese tipo de colaboración existe no nada más con la Guardia Costera, con el Comando Norte, con el Comando Sur, con diferentes instancias de Guatemala, de El Salvador, incluso de Australia. Entonces de esa manera hacemos el intercambio de información. Nosotros cuando tenemos un blanco que cruza hacia Estados Unidos, también les informamos a ellos para que lo detengan. Hemos llegado a acuerdos con Estados Unidos de que no ejecuten acciones en nuestras zonas marinas, incluso en la zona económica exclusiva. Si bien a nivel internacional se puede considerar aguas internacionales la zona económica exclusiva, tenemos el acuerdo de no hacerlo. porque podemos hacerlo nosotros. Entonces, ¿cuál es el acuerdo que tenemos con Estados Unidos? Es, deme la alerta temprana y yo garantizo que la detengo. Sí, y no, para que ustedes no tengan que realizarlo. Tenemos muy buena coordinación, estamos haciendo operaciones espejo también en el río Bravo, hacemos operaciones en todas las, en las fronteras marítimas para que tengamos coordinación y no haya necesidad de intervenir un estado en otro estado.
6: Es decir, secretario, se les había dicho a ustedes que esta narcolancha podría haber sido explotada por un misil de los Estados Unidos, como ha ocurrido en otros puntos.
7: Eso es lo que estamos tratando de evitar. O sea, lo que hemos nosotros dicho al gobierno de Estados Unidos es que nos den la alerta temprana y nosotros garantizamos que la vamos a asegurar. El problema es que no sabemos qué tipo de personas vienen a bordo. Muchas veces sí son narcotraficantes los que conducen la embarcación, pero pudieran traer a otras personas que no necesariamente son delincuentes. Entonces, o puedan confundir una embarcación narcotraficante con una embarcación pesquera, por ejemplo, sea muy grave. Por eso queremos nosotros siempre asegurarlas en nuestras aguas. En cuanto la embarcación entra en nuestras aguas, ellos nos entregan alerta temprana y los aseguramos nosotros.
6: Muchas gracias. Presidenta, por otra parte, respecto a estos pues, lamentables, sin duda, acontecimientos del pasado domingo en el estado de Jalisco, esta represión por parte del gobierno, ¿ha tenido ya usted comunicación, su gobierno, a través de la Secretaría de Gobernación, con el gobernador Pablo Lemus? ¿Qué les ha dicho? Ayer subió un video, ¿quedan ustedes satisfechos con esta explicación?
0: Él tiene que dar su explicación del comportamiento que tuvieron las fuerzas del orden de Jalisco. Ayer dio una explicación y en todo caso el pueblo de Jalisco y la gente pues tiene que tomar su... Y en caso de que se presente una denuncia formal, pues ya estaríamos interviniendo. Sobre el caso de, o más bien, o la Fiscalía, si es que se presenta algo en la Fiscalía General de la República, contra algún elemento que haya participado en este, pues lamentable represión, porque hay que llamar las cosas por su nombre. Ahora, sobre el caso del agua, de qué solución técnica y financiera hay para el problema de la contaminación del agua en la zona metropolitana de Guadalajara, ayer se reunió una parte del equipo del gobernador con Efraín Morales. Efraín está trabajando con su equipo para presentar cuál es la propuesta que estaríamos nosotros presentando al gobierno de Jalisco, y entonces ya podríamos reunirnos en todo caso incluso con el gobernador o el equipo con la Secretaría de Gobernación. Pero apenas estamos, se había hecho un primer análisis, pero le pedí a Conagua que hiciera un análisis más profundo, técnico, de cuál es la solución.
6: Presidenta, en torno a las personas que fueron detenidas, muchas de ellas han denunciado que fueron torturadas. ¿Tienen ustedes algún conocimiento de que se hayan presentado estos casos?
8: Con permiso, presidenta. Solamente que sí, algunos de los participantes y familiares de los detenidos han presentado quejas para la atención por parte del mecanismo y de la parte de derechos humanos del gobierno federal. Estamos, digamos, viendo junto con la Comisión Nacional de Derechos Humanos cuál es el proceso y en todo caso cuál es el procedimiento de cada una de las quejas. ¿Qué pasa? Ayer nos comentaban que una gran mayoría de ellos ya habían salido, entonces necesitamos hacer la documentación, las diligencias respectivas, pero en todo caso estar seguros de que estos hechos se dieron en cada una de las personas, o sea, digamos, focalizar en cada persona, no es sino por persona, no es por el evento, sino los daños que hayan tenido las personas. Eso es lo que le pido.
6: Okay, gracias. Presidenta, finalmente, si así me permite, el pasado viernes sostuvo usted una conversación, una nueva conversación, con el presidente de los Estados Unidos, Donald Trump.
0: ¿El pasado?
6: El viernes.
0: No. No, la última vez que hablé con el presidente Trump fue el 16 de septiembre, justamente. y no hemos vuelto a hablar. Siguen trabajando Marcelo, el secretario de Economía, con tanto la Secretaría de Comercio como USTR en Estados Unidos, tratando de llegar a un algo que sea benéfico para México y para los Estados Unidos. Hasta ahora no nos hemos puesto de acuerdo completamente, hay muchos avances, pero evidentemente nosotros queremos las mejores condiciones para el país.
6: En esta ocasión, presidenta, ¿para qué fue la, cuál fue el motivo de su conversación?
0: El 16 de septiembre habíamos venido trabajando sobre el tema comercial. Con el presidente Trump he hablado de muchos temas, desde la familia hasta temas, digamos, cómo está su esposa, cómo está su esposo, en fin. Temas de seguridad y recientemente la mayoría de las conversaciones son sobre los temas comerciales. A veces avanzamos, a veces no tanto, pero siempre quedamos en tener una nueva llamada para poder acordar. En esta última llamada del 16 de septiembre había ya un avance muy grande. Esta área de tratados comerciales que lleva el embajador Greer de Estados Unidos, que ni sé exactamente cuál es la traducción, USTR, Representación Comercial de los Estados Unidos, es con quien más se ha trabajado, también con el secretario de Comercio, pero con ellos es con quien más se ha estado trabajando. Ellos al principio, si recuerdan, en una conversación, yo creo que hace más de un año, nos habían pedido resolver 54 barreras, les llaman ellos, no arancelarias. Algunas de ellas considerábamos que podíamos avanzar conjuntamente porque son benéficas también para México, y otras pues no, no, porque ya rayan en la definición de temas que nosotros consideramos que no tendría por qué estar opinando el gobierno de los Estados Unidos. Y esto nos ha llevado muchas pláticas. Se han agregado otros temas y en esos otros temas pues también vemos si es factible, conviene a México o no, si va con nuestra constitución, con nuestras leyes, si hay temas que pueden atenderse, incluso jurídicos, siempre y cuando sean benéficos para México y para ambos países. Entonces en esto pues nos hemos llevado muchísimo tiempo. Para la conversación del 16 de septiembre considerábamos pues que ya habíamos resuelto todo. Sin embargo, pues el presidente Trump nos comentó pues que sigue aumentando el déficit comercial, que no hemos resuelto eso. Estamos haciendo muchas cosas para poder disminuir el déficit. Sobre todo comprar cosas a Estados Unidos y dejar de comprar a otros países, que en el balance pues nos va a permitir disminuir. El presidente Trump sabe que somos el país que más le compra a Estados Unidos y que además han aumentado esas compras, pero pues ahí otra vez nos quedamos y quedamos de volver a trabajar y volver a reunirnos. Entonces así hemos estado prácticamente un año. Las conversaciones en general son muy amistosas, ha habido unas más tensas, otras menos tensas, pero en general son muy amistosas. Entonces, hasta ahí vamos.
6: Y para disminuir el déficit, ¿está la compra de más gas natural a los Estados Unidos?
0: Podría ser, aunque nosotros, ustedes saben que hay instalaciones en México que compran gas a Estados Unidos y después exportan a otros países. Está una en Ensenada, que es de Sempra Energy, está LNG Amigo, que está en Sonora, que tiene ese objetivo. Hay otras en el Golfo que también tienen este objetivo. Entonces muchas veces son compras que no necesariamente son para consumo del país, sino para exportación. Ahora, nosotros tenemos que aumentar la producción de gas natural en México, como lo hemos venido planteando, pero de todas maneras tenemos 5 plantas de ciclo combinado nuevas que tienen que tener gas natural. Y si es necesario, pues tendrá que comprarse ese gas natural si no está disponible en el país para operar esas 5 plantas. Lo que decidimos es ya no depender tanto del gas natural y reorientar toda la planeación energética hacia las fuentes renovables de energía, que es por eso estamos creciendo muchísimo en energía solar y en energía eólica, incluso energía geotérmica.
6: Muchas gracias.
0: Sí. Yo creo que ya, ¿no? Son 9:25. ¿Quién más? A ver, la compañera de atrás, del medio.
9: Buenos días, presidenta. Aprovechando que está el gabinete de seguridad, el Sol de México publicó en días recientes una estadística que maneja la defensa acerca de la ubicación de pistas clandestinas. ¿Manejan ellos la disminución de cerca de 2 años que usted tiene de gobierno a 32 identificadas? Contrasta un poco con las cifras que se presentaron en la administración del expresidente López Obrador, que ascendieron más o menos a 132 y más de 1,000 en el sexenio de Peña Nieto. Preguntar a qué se debe esta baja de identificación de las pistas clandestinas, si el crimen organizado ha modificado su trasiego de drogas o cómo a qué se debe, por favor.
1: Bien, tenemos que recordar que ya se aplica una ley de protección del espacio aéreo nacional. En esa ley se integraron las capacidades de diversas dependencias que tienen que ver con esa protección. Y ha funcionado bastante bien, han disminuido mucho los vuelos clandestinos. Y tal vez por eso mismo se han incrementado mucho los aseguramientos que ha tenido Marina en alta mar. Entonces, yo creo que ese es el principal motivo por el cual han disminuido la cantidad de pistas clandestinas.
9: Perfecto, muchas gracias. Presidente, Estados Unidos estableció un nuevo marco para administrar el río Colorado durante el periodo. Contempla ajustes en la operación de sus principales presas y mayores recortes de agua. ¿Qué implicaciones tendrá este esquema para el suministro de agua a México y qué medidas tomará su gobierno para proteger el abasto de las ciudades fronterizas?
0: Está trabajando, se llama SILA, ¿qué siglas son SILA? Es un área de la Secretaría de Relaciones Exteriores en coordinación con la CONAGUA, que trabajan permanentemente con su contraparte en los Estados Unidos. Entonces, está trabajando conjuntamente. Y si hay algún alertamiento adicional, pues obviamente lo informaríamos. Pero hasta ahora se va avanzando. Comisión Internacional de Límites y Aguas.
9: Por último, mañana, de acuerdo a la fecha que usted estima, van a presentar el decreto de plataformas.
0: Sí.
9: ¿Ya terminó la conversación con los representantes? ¿Qué acuerdos han llegado con ellos, por favor?
0: Sí, mañana viene Luisa María. Increíblemente estuvieron totalmente de acuerdo. Agregaron algunos temas, pero las plataformas están de acuerdo en lo que les estamos pidiendo, de tal manera que el decreto sale con un acuerdo con las plataformas.
9: Presidenta, ¿va a haber alguna instancia que la supervise, que realmente cumpla?
0: Sí, la Agencia Digital y el Centro Nacional de Inteligencia en caso de temas que tengan que ver con delitos.
9: Muchas gracias.
0: Sí. Ya. Como a las 6:00 p.m, al ratito lo anuncio. Sí. Bueno.
10: En Chiapas, desde el 2024, o sea, todos sus sexenios, en Chenaló, Chiapas, dicen que porque está tomada por el crimen.
0: No, ya se habló con el gobernador. Ahí, cuando entramos al gobierno, se hizo un trabajo muy importante de acercamiento social, vamos a decirlo así, porque había un conflicto interno en la comunidad. Fue Secretaría de Gobernación y la Guardia Nacional, entraron a la comunidad y pudieron resolver problemas, incluso de que no había luz, que habían cortado la luz de la comunidad. Después entró el gobernador Eduardo Ramírez y se resolvió el problema. Y ahora el gobernador pues está atendiendo el tema.
10: Patrullaje de la Guardia Nacional y ni un detenido.
0: ¿En Chenaló? 3,000 patrullajes en Chenaló de la Guardia Nacional y un detenido. No.
10: ¿O cuántos detenidos?
0: No, no hay. Hay un video que está saliendo que dicen que están retenidos unas personas. Ya se revisó eso, ya lo revisó el gobernador y ya se atendió. Pero no hay retenido nadie, ni hay 3,000 guardias nacionales. Ahí es parte de lo que se hace con Chiapas. Podemos informarles con todo gusto al rato, en un momento, para que podamos tener todo el informe del gobernador. Bueno, me voy a despedir con esta. Nos vamos a despedir. Esta salió ayer. Nada más porque dicen que nos estamos quedando solitos en América Latina. Pues no tanto, ¿no? A nosotros nos protege el pueblo. Igual que nosotros protegemos al pueblo. Ahí nomás lo dejamos. Gracias, buen día.
11: De la mañana con 32 minutos. Gracias por sintonizarnos a través de Mexiquense Televisión y de Radio Mexiquense, todas las frecuencias. Ya regresamos, así termina la conferencia matutina en Palacio Nacional con la presidenta Claudia Sheinbaum. Y nos vamos al resumen, lo más importante de esta conferencia esta mañana. Gaby Hernández, tienes toda la información. Quiero saludarte de nueva cuenta, Gaby. Adelante con la información, lo más relevante de la conferencia matutina.
12: Hola, ¿qué tal? Muy buenos días nuevamente. Pues efectivamente comentarles que durante la mañanera, pues la secretaria ejecutiva del Sistema Nacional de Seguridad Pública, Marcela Figueroa Franco, bueno, pues ella destacó y resaltó la disminución del promedio de víctimas de homicidio doloso a nivel nacional en algunas entidades y sobre todo en el Estado de México. Vamos a escucharla para que puedan checar los datos sobre este tema.
13: A nivel nacional, el promedio diario de homicidios dolosos disminuyó más de 52% entre septiembre de 2024 y septiembre de 2026, al pasar de 86.9 a 42.2 homicidios diarios. Una disminución en las 32 entidades federativas, destacando San Luis Potosí con una reducción del 78.6%, Nayarit con menos 69.5% y Quintana Roo con menos 59.7%.
12: Así es, nuevamente en esta misma mañanera, bueno, pues el secretario de Seguridad Ciudadana, Omar García Harfuch, pues bueno, pues él también destacó la parte de detenciones y decomisos como parte de la Estrategia Nacional de Seguridad. Ahí mismo, pues destacó esta parte de la detención de uno de los líderes delictivos que se dan aquí en la región de Toluca. Vamos a escucharlo nuevamente para que puedan checar estos datos acerca de las parte de la estrategia nacional que se está llevando a cabo en cuestión de seguridad.
14: La Secretaría de la Defensa Nacional, la Fiscalía General de Justicia del Estado de México y la Secretaría de Seguridad del Estado de México cumplimentaron una orden de aprehensión contra Michel N., identificado como operador regional de la familia michoacana e investigado por extorsiones a transportistas, empresas y establecimientos, además de otros delitos de alto impacto. Este sujeto era un objetivo prioritario para la Fiscalía General de Justicia del Estado de México, principalmente por la participación tan alta que tenía en extorsión. En Tepalcatepec, también en Michoacán, fue detenido Valeriano N., operador regional de un grupo delictivo con presencia en esa zona, por elementos del Ejército Mexicano y de la Guardia Nacional. En la Ciudad de México...
12: Así es, ahí mismo en la mañanera, pues bueno, el secretario de Seguridad Ciudadana, Omar García Harfuch, y de igual manera comentó que bueno, en el país se van a construir 6 nuevos centros penitenciarios, esto también como parte de esta estrategia de seguridad, y en los algunos de los estados en donde se estarán construyendo estos centros penitenciarios, bueno, pues van a ser en Nayarit, en la ciudad de Puebla también. Y bueno, vamos a escuchar al secretario de Seguridad Ciudadana para poder atender estos centros penitenciarios que también se van a estar construyendo a nivel nacional.
14: El objetivo es contar con instalaciones que permitan mantener el control penitenciario y al mismo tiempo ofrecer condiciones adecuadas para la reinserción de las personas privadas de la libertad. En el caso de Sinaloa, ante los hechos recientes ocurridos en el centro penitenciario de Mazatlán, la presidenta Claudia Sheinbaum instruyó que fuera el primero de los centros penitenciarios a construir, con recursos federales, de un nuevo centro penitenciario con el estado de fuerza necesario, con capacidad proyectada para 2.640 personas, infraestructura moderna, mejores sistemas de vigilancia y condiciones para fortalecer su operación y control. Hay que resaltar que

0: Rectoría, un edificio sin duda, pues muy conocido, icónico, Gaby.
1: Así es, este es un edificio, comentarles que bueno, pues era parte de lo que era una hacienda, estas instalaciones de la universidad. Posteriormente, bueno, pues fue, este lugar se dedicó a ser ya un centro educativo, ser la universidad agrícola más importante de Latinoamérica, esta universidad que recibe a cientos de estudiantes de los diversos estados del país para que ellos tengan pues el acceso a la educación y sobre todo comentarles que es una educación totalmente gratuita. Comentarles también que bueno, en esta universidad en estos momentos se está llevando a cabo lo que es la Feria Nacional del Libro y la Feria Nacional de la Cultura Rural, que será del 8 al 18 de octubre, donde van a poder tener pues bueno, muchísimas actividades gastronómicas, también artesanales, pabellón institucional. Así es que hacemos una invitación a toda la gente que en este momento nos está sintonizando a través del canal de Mexiquense Noticias para que se den una vuelta y una visita aquí en las instalaciones de Chapingo, muy cerca del municipio de Texcoco, y puedan disfrutar sobre todo de las artesanías de todos los estados que se conjuntan en esta Feria Nacional de la Cultura Rural, que va a ser de verdad un recorrido majestuoso, además de grupos, agrupaciones y ballet de todos los estados. Así es que para la gente que quiera venir, de verdad que se la van a pasar muy bien. El acceso es un costo totalmente accesible, 60 pesos la entrada, 30 pesos para las personas que cuenten con credencial de INAPAM, y también hay descuento para los estudiantes. De verdad es un recorrido en el que de manera, en un solo día vas a poder recorrer y conocer de manera directa todas las artesanías que se trabajan en todo el país, y de verdad que hay artesanías muy, totalmente muy valiosas que a lo mejor por lo lejano del centro de la Ciudad de México, pues no podemos conocer, pero en esta feria es lo que nos permite tener este recorrido cultural.
0: Bueno, pues increíble la invitación, ahí hay que tomarlo en cuenta para disfrutar de esto, del arte mexicano. Gracias, Gaby, que tengas muy buen martes.
1: Muy buen martes para todos. Regresamos al estudio, seguimos pendientes.
0: Gracias, ahí la información, lo más importante de la conferencia matutina. Vamos a otros temas.
2: Bueno, las 9 de la mañana con 39 minutos, Raúl, el engomado rosa, terminación de placas 7 y 8, hologramas 1 y 2 para hoy. Esta es la precisión que debemos tomar en cuenta para que no se nos vaya a pasar, porque además de las manifestaciones, las reparaciones viales, esto podría complicarnos la circulación.
0: Totalmente, hay que tomarlo en cuenta y pues vamos a las calles, ¿no?
2: Efectivamente, Luis González, platícanos cómo se encuentra el tránsito en Avenida Tecnológico desde esta mañana e incluso desde horas antes permanece cerrada esta vialidad. Adelante, Luis, con la información.
3: Nuevamente los saludo con gusto desde aquí, Avenida Tecnológico, en este cruce que tiene hacia la salida de la carretera Toluca-Tenango, para dar información. Imágenes de mi compañera Verónica Mondragón, el tráfico está sumamente pesado en estos momentos debido al cierre que existe en esta vialidad a la altura del Hospital Regional 251. Esto pues con motivo de los cierres que están haciendo a nivel nacional, tanto por el aumento salarial como por la falta de insumos. Hay que recordar que esta vialidad estará cerrada por lo menos hasta el día de mañana, así que una de las alternativas es directamente continuar hacia el centro de Metepec y poder esquivar esta vialidad, que como puedes observar en las imágenes, pues el tránsito es bastante pesado, no avanza realmente y las desviaciones pues se congestionan bastante rápido. Esto debido a que hay transporte de carga y también transporte público, para que lo tomen en consideración y salgan a tiempo hacia sus destinos si es que tienen que llegar aquí a Metepec. Volvemos con ustedes, es la información que tenemos.

0: 9 de la mañana con 41 minutos antes de irnos a la segunda de los deportes. Sergio Reyes ya está listo con toda la información, Checo.
1: ¿Qué tal? Ya estamos listos para darle, porque todavía falta el cierre, el complemento, para que se vaya bien informado en este martes. Así que relájese, ya sabemos que hay arterias que están complicadas, ya nos pasaban el reporte, pero usted con calmita avanzando.

0: sonriendo, haciendo deporte, ejercítese, disfrute, infórmese y sea feliz.
1: Que ocupen la caminata para trasladarse, ¿no? Aprovechando
2: este caos. Llegamos más rápido caminando donde sin sea duda, que vayamos.
0: Y con una sonrisa más grande, y esa es la mejor medicina para toda la vida.
1: Ese es el reto, ¿no? Sí, sonreír ante esta adversidad.
2: Exactamente. Sergio, estamos listos.
0: Perfecto, pues muchísimas gracias, Meli. Vámonos entonces con la información deportiva en esta mañana de martes y arrancamos con lo que pasó con el cierre de la semana 5 de la NFL. Ya se lo anticipábamos, partidazo entre los Bills y los Rams. Vamos a ver todo lo que sucedió y cómo quedan las posiciones después de 5 semanas rumbo al Super Bowl 61.
3: Es considerada la mejor liga del planeta y con justa razón, y es que nos entrega partidos y espectáculos como el de lunes por la noche. El partido de ayer con el que concluyó la actividad de la semana 5 fue un verdadero espectáculo para todos los amantes del deporte de las tacleadas. Si de por sí ya era un partido de pronóstico reservado por los equipos que se verían las caras en el emparrillado, el resultado fue aún más dramático de lo esperado. El escenario, el SoFi Stadium, uno de los estadios más modernos para el deporte profesional actualmente a nivel mundial, casa de los Rams y los Cargadores de Los Ángeles, y precisamente los primeros, los Rams, recibían a los Bills de Buffalo, unos Bills que llegaban con marca de 3-1 tras la sorpresiva derrota ante los Patriotas de Nueva Inglaterra. Del otro lado, un equipo que partió esta temporada como favorito, no solo para llegar al Super Bowl, sino incluso para convertirse en campeón. Sin embargo, los resultados no los han acompañado y llegaban con marca de 2 victorias, 2 derrotas. Un partido de toma y daca en el que los Bills se fueron al frente. Sin embargo, durante el resto del partido ambos equipos respondieron, pero fue el cuarto cuarto donde se rompió el compromiso. Ya con las defensivas cansadas, los Rams lograron 20 puntos en el último cuarto, mientras que los Bills lograron 15 para llevar el partido 34-34 al final de los 4 cuartos reglamentarios, motivo por el que tuvimos tiempo extra, y es que todos los amantes a este deporte estábamos deseando que se llegara a esta instancia. Los Rams tuvieron la primera ofensiva y lograron mover el balón para llegar hasta la distancia de gol de campo. Sin embargo, el balón fue bloqueado cuando parecía que podían conseguir la patada que les diera la victoria. Fue bloqueada y de esta manera Mavis se quedó con las ganas. Harrison, lo que abrió la posibilidad para que los Bills llevaran el esférico de la mano de Josh Allen, que sigue siendo un jugador desequilibrante y que por supuesto marca diferencia. Llevó el balón hasta donde Tyler Bass pudo marcar el gol de campo que le daría la victoria a los Bills, y de esta manera, en un apretado partido, el conjunto de Buffalo se quedó con la victoria 37-34. Esta derrota deja al conjunto de los Rams con marca perdedora de 2 victorias por 3 derrotas. Sin embargo, aún no es momento de apretar el botón de emergencia. Los Rams siguen siendo uno de los equipos favoritos, pero enfrente tienen a un contendiente sin duda por parte de la Liga Americana como los Bills de Buffalo. Ahora los Rams tendrán que recuperar terreno en la división oeste de la Conferencia Nacional si es que quieren seguir siendo contendientes y mantenerse entre los equipos favoritos para llegar al Super Bowl 61. Gran partido, las posiciones, cómo quedan rápido en ambas conferencias. Partamos con la Conferencia Americana. El líder del este de la Americana son los Bills de Buffalo, mientras que en el norte los Ravens mandan con 4 triunfos y solo una derrota. En el sur, los Jaguares, que sorprendieron en Inglaterra, las Águilas de Filadelfia, mandan también con 4 victorias, mientras que en el oeste los Jefes de Kansas City, que marchan con marca invicta después de descansar en esta semana 5, son los líderes. En la Conferencia Nacional, para sorpresa de todos, en el este, los Gigantes son los que mandan con 3 victorias y apenas una derrota, por encima de Águilas, Vaqueros y Commanders. En el norte, los Vikingos, que se mantienen invictos con una marca de 5 triunfos y 0 derrotas, son los que van mandando. En el sur, las Panteras de Carolina con marca perdedora, una de las divisiones más flojitas de la Conferencia Nacional, se encuentra en el sur. Mientras que en el oeste, otro de los equipos invictos, los 49 de San Francisco, están mandando. Así es la situación en la semana 5 de la NFL, que apenas está arrancando, pero parece que se acerca a la conclusión porque se está yendo como agua. Para Mexiquense Noticias, Sergio Reyes.
0: Pues ahí está toda la actualidad de la NFL. Sin duda hay que seguirla muy de cerca porque hay equipos como los Vikingos o los 49 que se mantienen invictos y sin duda van a dar mucho de qué hablar a lo largo de la temporada. Cambiemos de disciplina, hablemos ahora de fútbol, y es que hoy a las 7 de la por Pedro López, tendrá su segunda oportunidad enfrentando a las Reggae Girls, a la selección de Jamaica, y ha dado a conocer que una jugadora, Diana Ordóñez, causó baja de la selección nacional, esto debido a una lesión. Es por ello que no estará disponible. Regresó ya al conjunto de las Amazonas debido a molestias musculares y por eso no podrá tener oportunidad de jugar el día de hoy con la selección. Esta es una baja sumamente sensible para Pedro López, que sin duda la tenía considerada como una de sus elementos más importantes, pero tendrá que buscar la manera para sustituirla y para dar resultados. Recordemos que en el partido anterior en el Estadio Victoria en Aguascalientes terminaron cayendo 4-3, por lo que el día de hoy en el Estadio Corregidora en Querétaro buscará darle la vuelta a la situación y poder conseguir una victoria que sería importante de cara a lo que será el campeonato CONCACAF W. Cambiemos de información, hablemos ahora de ciclismo, y es que se viene el campeonato en Shanghái, allá en China, y la selección mexicana encabezada por Yareli Acevedo sin duda es una de las que aspira a poder conseguir podio. Y es que llega este mundial de ciclismo de pista con un diverso y competitivo equipo que tiene altas expectativas tanto en las pruebas de velocidad como en las de fondo. La selección mexicana es integrada por 9 ciclistas y algunos de ellos competirán en 12 disciplinas, liderados, como ya les decía, por la campeona mundial Yareli Acevedo, quien estará participando en 3 eventos de resistencia. Recordemos que fue el año pasado cuando Yareli se convirtió en la segunda persona que ganaba un oro mundial en ciclismo, solamente algo hecho por Nancy Contreras. Así que será a partir del próximo fin de semana que arrancará este campeonato, también donde estará Daniela Gagiola buscando el arranque de cara a lo que será la clasificación a Los Ángeles 2028. Gran actividad la que tendrá la selección de ciclismo. Y precisamente hablando de ciclismo, hablemos del impacto que ha tenido Isaac del Toro en esta disciplina en nuestro país, porque sin duda se vive uno de los momentos más espectaculares y esto ha influido en que cada vez más jóvenes quieran participar en este deporte, y es por eso que el UAE Team Emirates, equipo actual de Isaac del Toro, ha fichado a una nueva joya mexicana del ciclismo. El exintegrante del AR Monex, conocido como el Choche, ha sido fichado ya por el conjunto donde se encuentra actualmente Isaac del Toro. Este jovencito, mejor conocido como el Choche, llamado José Emilio Rodríguez, fue anunciado como nuevo integrante de la estructura del equipo donde milita del Toro. Por supuesto, pasará por el proceso formativo antes de poder tener la oportunidad, así como Isaac del Toro, de competir en las máximas o en los máximos escenarios a nivel mundial. Sin embargo, es una buena noticia que cada vez más jóvenes despierten interés de los grandes equipos por ficharlos y desarrollarlos, y la influencia de Isaac del Toro sin duda ha jugado un papel fundamental en que cada vez haya más jóvenes participando en esta disciplina. Cambiemos ahora y dejemos el ciclismo después del campeonato mundial y después del equipo del UAE Team Emirates y hablemos de box. Y es que este fin de semana el deporte de los guantes, el deporte de los puños, está de luto. Y es que Wilfredo Bazuca Gómez falleció y perdió la vida este fin de semana precisamente después de tener problemas de salud. Y esto sin duda generó tristeza en todos los amantes al deporte. Este hombre es conocido por haber vencido a boxeadores mexicanos de gran calidad como Carlos Zárate, entre otros. El boxeador que le quitó lo invicto precisamente a Wilfredo Gómez, que es considerado uno de los mejores boxeadores a nivel mundial y por supuesto de Puerto Rico, fue Salvador Sánchez. Este hombre que logró el récord de 17 defensas consecutivas por nocaut en cualquier división, falleció a los 69 años, de acuerdo con información de su familia, debido a complicaciones respiratorias. Así que descanse en paz el oriundo de San Juan, Puerto Rico, quien a los 69 años perdiera precisamente la vida por estas complicaciones de salud. Así que vámonos ahora con lo que ocurre en la Liga MX de cara al cierre de torneo. 2/3 de la temporada se han ido, pero la regla de menores sigue siendo un dolor de cabeza para algunos equipos. Aquí el panorama de cara a lo que será la conclusión de esta apertura 2026.
3: 2/3 de la apertura 2026 se han ido, queda 1/3 por jugar todavía, pues arrancará la jornada número 12. Recordemos que existe la famosa regla de menores, por la cual los equipos tienen la obligación de cumplir con 1,170 minutos. En caso de que no lo cumplan, son acreedores a una multa económica y la reducción de 3 puntos de acuerdo a lo que hayan sumado al final. A falta de solamente 6 jornadas en lo que respecta a esta apertura 2026, hay 6 equipos que ya cumplieron con esta regla de menores y no tendrán que preocuparse de cara al cierre del torneo. Sin embargo, el resto de los equipos aún tienen minutos por sumar y se les acaban los partidos y las opciones. Esta regla llegó con la intención de promover y proyectar jugadores jóvenes con la posibilidad de debutar y consolidarse en el máximo circuito. Para algunos ha sido buena, para otros ha sido una oportunidad forzada para algunos jóvenes que no tienen la capacidad y el desarrollo necesario. Sin embargo, gracias a esta regla se ha dado la incursión de jugadores sumamente interesantes, el más destacado sin duda Gilberto Mora. Pero vamos a repasar cuáles son los 6 equipos que ya han cumplido con la regla de menores. Tijuana encabeza la lista gracias a Gilberto Mora, pero también a un gran manejo de Loco Abreu. El conjunto del Atlante sorprendiendo a propios y extraños con una plantilla muy joven, comandada por Miguel El Piojo Herrera, también se encuentra entre los que ya han cumplido. Las Águilas del América, que han echado mano de su cantera, también son otro de los que ha cumplido. El que sorprende que está en esta lista es el conjunto de Necaxa, que también ha cumplido ya con la cuota requerida. Pumas y Pachuca son los otros 2 equipos que han sumado ya los 1,170 minutos. Muy cerca de cumplirlo se encuentra Atlas, que no tendrá ningún problema, pues solamente les faltan 16 minutos. Chivas, San Luis, León y Toluca parecen tenerlo todo controlado. Toluca solamente necesita sumar 342 minutos en los 6 partidos que faltan. Sin embargo, a partir de Toluca parece que empieza la preocupación para el resto de los equipos, pues conjuntos como Cruz Azul, Tigres, Puebla, Santos, Querétaro, Monterrey y Juárez son bastantes minutos los que tienen por delante para poder completar con esta regla. Vayamos simplemente al caso de Juárez. Son 729 minutos los que tiene que sumar para no recibir la sanción en puntos y en dinero. Cruz Azul, que es el más cercano, tiene 505 minutos por sumar todavía de jugadores jóvenes. ¿A ustedes qué les parece esta regla? ¿Ayuda al desarrollo del futbolista mexicano o simplemente se adaptó de forma forzada para obligar el debut de jugadores que no terminan consolidándose? Para Mexiquense Noticias, Sergio Reyes.
0: Pues vaya problema el que tienen algunos equipos con solo 6 partidos por delante y bastantes minutos por sumar. Esta regla sigue generando debate entre entrenadores, aficionados y directivos dentro del fútbol mexicano. Pero es lo que tenemos en información deportiva en esta mañana de martes, compañero Raúl Meli. Yo regreso con ustedes. Nosotros nos vemos el día de mañana, ya miércoles, mitad de semana, con más información deportiva. Recuerden, deporte y sonrisa, la mejor medicina. Regreso con ustedes, compañeros.
1: Perfecto, Checo. Muchísimas gracias por la información. Y bueno, pues ya mañana nos vemos.
2: Mañana es miércoles, ya ombligo de semana, dice Raúl. Entonces, aquí nos vemos, Sergio.
0: Ya se siente el fin de semana, señores.
2: Gracias, Sergio Reyes.
1: Gracias por la información. Nos vemos mañana.
2: Nos vemos, Raúl. Gracias a todos ustedes por llegar al final de este espacio con nosotros. Que tengan un excelente día.
1: Buen martes. No se case, no se embarque.

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2: Visitar Atlacomulco es una excelente oportunidad para consentir el paladar. Este municipio mexiquense no solo destaca por su historia y sus paisajes, sino también por una gastronomía que conserva el sabor de la tradición. En cada mercado, fonda o cocina familiar, es posible encontrar platillos que han pasado de generación en generación y que forman parte de la identidad de la región. Uno de los grandes protagonistas de la mesa es la barbacoa, preparada de manera tradicional y cocinada lentamente para lograr una carne suave y llena de sabor. Suele acompañarse con consomé, tortillas recién hechas, salsa molcajeteada y un buen plato de nopales, convirtiéndose en una comida ideal para compartir con la familia o los amigos, especialmente durante los fines de semana.
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0: 10 de la mañana, qué gusto saludarlo. Yo soy Melissa Nava, le informo lo más importante al minuto. Le comparto que en los dos primeros años de la presidenta Claudia Sheinbaum, el promedio diario de homicidios dolosos registró una disminución de 52%, informó la secretaria ejecutiva del Sistema Nacional de Seguridad Pública, Marcela Figueroa. Destacó que esta cifra fue resultado de la estrategia de seguridad centrada en la inteligencia de investigación y la atención a las causas.
1: A nivel nacional, el promedio diario de homicidios dolosos disminuyó más de 52% entre septiembre de 2024 y septiembre de 2026, al pasar de 86.9 a 42.2 homicidios diarios.
0: La gobernadora del Estado de México, la maestra Delfina Gómez Álvarez, verificó los avances del Plan Integral Oriente junto con la secretaria de Gobernación, Rosa Isela Rodríguez, y el secretario de Educación Pública, Mario Delgado. En este encuentro participaron también los 10 presidentes municipales de las demarcaciones incluidas en la estrategia, quienes se comprometieron a impulsar la transformación de la región y la atención a rezagos históricos. El Servicio Meteorológico Nacional informó que el huracán Simon ya se degradó a categoría 1 mientras avanzaba sobre el Pacífico mexicano con dirección al noroeste del país. Actualmente el fenómeno se encuentra a 320 kilómetros al sur de Mazatlán, Sinaloa, y cuenta con vientos sostenidos de 150 kilómetros por hora. Además, sus bandas nubosas ocasionarán alto oleaje y lluvias muy fuertes en Jalisco, Nayarit y Baja California. La Fiscalía de Bolivia inició una investigación nueva contra el expresidente Evo Morales por presuntos delitos de asesinato y tortura. La indagatoria derivó de un operativo policial ordenado por el exmandatario en 2009, donde perdieron la vida tres extranjeros en un hotel de Santa Cruz. El caso fue llevado ante la Comisión Interamericana de Derechos Humanos y se sumó a las otras dos acusaciones contra Evo Morales por trata y terrorismo. Una empresa de Bélgica puso en marcha una planta ecológica capaz de convertir los escombros de edificios demolidos en arena, hormigón y otros materiales de construcción. La tecnología busca impulsar la creación de nuevos inmuebles a través de la recuperación de más de 100.000 toneladas de residuos que antes terminaban en vertederos. El proyecto promueve la economía circular y la sustitución de los recursos naturales por materiales procesados con alta precisión. Ahora está usted muy bien informado, que tenga un excelente día. Nos vemos la siguiente hora. Se despide Melissa Nava al minuto.
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0: arranque. Bueno, arranque de semana. Es que ayer no vine, pero yo lo veo como un lunes, pero hoy es martes. De hecho, andamos medio perdidos en el espacio-tiempo. Y tenemos la oportunidad de convivir, conectarnos, de tener una comunidad increíble, revistera, a través de la coverología de los martes de covers, original de Carole King de 1973, y con una versión ampliada, ahí te la de Héctor Espectro, de Percy Faith y su orquesta del 73. Ahí está Titán, la banda mexicana, que ayer fue anunciado en la conferencia de prensa de los shows de Fobia en Palacio de los Deportes, que Titán será el encargado de abrir uno de los conciertos. El otro será Meme del Real. Y con esto les damos la bienvenida. Muchísimas gracias. Se encuentra Héctor Espectro en los controles, Viviana Portilla en la continuidad, Liz Valeo, Lady Ticket, haciendo de las suyas. Y hoy está Rex con nosotros. Regina Montaño, ¿cómo está, Rex? Bienvenida.
1: Hola. No me digas Regina Montaño, siento que me estás regañando.
0: Digo, Regina Montaño. No suele pasar. Así de, Javier Iván Huerta, ¿dónde estás?
1: ¿Qué hice, Val?
0: No, todo bien, Rex, ¿cómo estás? Buenos días.
1: Bien, bien emocionada, la verdad es que siento que esta conferencia de prensa de Fobia nos dejó cosas bien curiosas. Habíamos estado platicando acerca del álbum, este álbum digital que podemos ir coleccionando diferentes estampas. Y ya dijeron que la primera persona que lo complete se va a llevar una mega, mega sorpresa para estos shows que tienen preparados. Entonces, yo no sé si sea como un meet and greet, un lugar especial, backstage, algo así. Seguramente va a estar muy bueno ese premio. Yo la verdad es que ya les perdí un poquito la pista. Siento que estaba complicado estar muy al pendiente de las redes para ver cuándo subían el código, estarlo canjeando. O sea, como que yo me quedé con poquitas estampas.
0: Está muy buena la dinámica. El premio va a ser de que el premio que complete este álbum digital, que es totalmente gratis, ahí está la aplicación, se llama Album, como si fuera una explosión de boom, B-O-O-M. Puede llegar desde muy temprano a la prueba de sonido, o sea, convivir todo el día con la banda, el día del palacio.
1: Ser un integrante más de Fobia.
0: Sí, estar ahí.
1: Está padrísimo.
0: Está increíble, está buenísimo. Yo la verdad, ahí la llevo con el álbum, pero sí se me han ido unas estampillas que han salido a través de TikTok. Entonces ahí voy, poco a poco, pero hemos tenido recompensas. De hecho, Héctor Espectro, creo que ahí tenemos ahí en la categoría Fobia, en artista, las más recientes deben ser algunas de las recompensas, que son canciones
1: como inéditas, ¿no?
0: Grabadas en Vive Latino, en los ensayos para Vive Latino, algunos demos, y sí tenemos la premisa acá en la... Si quieres, mañana igual se puede poner algo de miércoles en tu idioma. Pero bien, bien, qué buena onda Fobia en nuestros corazones por siempre.
1: Ay, está padrísimo. La verdad es que nos da un buen de gusto cuando bandas mexicanas cumplen esta especie de hitos. Y ellos no se esperaban que la gente los recibiera con tanto cariño en esta presentación del Vive, y por eso dijeron, bueno, va, vamos a aventarnos varios shows como solista, que se supone que solamente era uno al inicio, pero les fue muy bien. Empezaron a vender los boletos de una forma increíble y dijeron, bueno, vamos a anunciar otra segunda fecha, que la verdad, ahora que hablábamos de los teloneros, a mí me gustaría un poquito más ver a Titán que a Meme del Real. Siento que Meme está como muy tranquilo, como que
0: Meme,
1: muy
0: Meme, down. Meme sereno. Meme así, dormidos todos con Meme del Real. Sí, pues sí, Titán estaría muy bien. Y digo, ahí está la historia conectada. Claro. Que el Jay de la Cueva, Pepita de todos los moles rockeros, estuvo en la primera encarnación de Titán. Y luego fue también baterista de Fobia. Claro. Digo, no estará Jay de la Cueva en estos shows.
2: Es correcto.
0: Pero, pues ahí está siempre el, ¿no? El prim.
1: Como que dices.
0: Y justo esta canción de corazón, cuando la veíamos en MTV o en Telehit, hace 20 mil años. Salían unas chavas tocando, y pues uno como chavito decía, ah, bueno, claro, son las chavas las que están tocando. O sea, jamás pensabas que era una banda de chicos. Yo me acabo de enterar ahorita haciendo la investigación, que es de Carole King, la original, ¿no? De corazón. Mira, la vida es un remix. La vida es un remix, Rex.
1: Carole King también fue la que hizo el track que es la introducción de Gilmore Girls, si no me equivoco.
0: Ah, mira, ahí está. Pues sí, muy, muy en la onda. Poderes de chicas superpoderosas, ¿no?
1: Ah, sí, es ella. Y de hecho, justo apenas me había salido como en Insta, que si empiezas a ver en este preciso momento Gilmore Girls, llevamos como 20 días atrasados, haces match perfecto con las estaciones. Entonces ahorita tienes como otoño, Halloween, Día de Muertos, y después viene ya invierno, Navidad, Año Nuevo, y puedes ir matchando como lo que está pasando en tu vida con lo que sucedía en aquel entonces en la serie.
0: Ahí está Gilmore. Fíjate, nunca le entré a Gilmore. Gilmore Girls.
1: Las chicas de Gilmore.
0: Se me hace que es como de la onda Dawson's Creek, ¿no? Así como de romance adolescente.
1: No, está padre. O sea, como que es la relación mamá e hija. Además de que tienen gustos musicales así luego muy extraños. Y hay una dinámica que me late un buen que es como un reto de lectura de todos los libros que se mencionaron en la serie a lo largo de las 7 temporadas. Y son como más de 150 libros, pero si no me equivoco, viene el de The Dirt, que nos cuenta la historia de Motley Crue, uno de U2, y viene otro también como relacionado a música, así como un poquito más rockera.
0: Ahí está la recomendación, Gilmore Girls, que tiene dos líneas narrativas, ¿no? La de la mamá y la de la hija. Ahí para que le entren. Y les voy a comentar algo. Ah, bueno, que está el teléfono 722-414-9489. Ya empiezan a mandar sus mensajes. Arranca también esta semana Feria del Alfeñique. Claro. Y ya esta semana es el show de Caifanes y no estoy mal.
1: Ellos, según yo, ellos abren como esta etapa conciertera, entonces creo que se va a descontrolar un poco, muchísima gente se va a dar cita. Yo incluso vi en redes sociales que había como camioncitos de tour de diferentes estados de México que iban a venir acá a Ledomex a ver a los Caifanes.
0: Pues sí, pues es que mira, gratis. Claro, hasta, claro, sí. Hasta las bolsas de... Claro, sí, claro, por supuesto.
2: Claro, sí.
0: Ah, ¿ese es Saúl? A ver.
2: Claro, sí.
0: Órale, ese sampleo no lo tenía.
1: Ese es nuevo.
0: Sí, o sea...
2: Sí, por supuesto.
0: Creo que salió en la misma etapa que el sí, por supuesto, pero no tuvo tanto auge como el sí, por supuesto. Oye, pues, ¿qué te parece si en lo que la pandilla revistera se comunica, en lo que también nosotros empezamos acá a agarrar ritmo, vamos con otra rola y ya regresamos a checar el cartel de Festival de la Feñi, que les late?
1: Va, me late.
0: Oye, salió ya la colaboración de Fontaine DC con La Rosalía. Oye, también le damos un cale.
1: Va.
0: Y mientras tanto, con altura, Ginebras.

0: con altura.
1: Me lo he pasado muy bien.
2: Yo también me lo he pasado muy bien escuchando con altura de la Rosalía, que ayer salió el tercer sencillo del nuevo álbum de tal vez la banda de rock, claro, más importante de este año, desde Dublín, los Fontaneros de Dublín City, Fontaines D.C., que sorpresivamente sacan canción junto a la Rosalía. Es una baladota de 5 minutos. ¿Le podemos dar un jale, Héctor Espectro? Se llama Where Is Gone, pero está acá de este lado, por favor. ¿Ya lo escuchaste, Rex?
3: Ya lo escuché, la verdad sí me gustó. Algo que me sorprende muchísimo es esta capacidad que tiene Rosalía para ser una artista tremendamente versátil. Ha colaborado con muchísimos artistas, estuvo con Travis Scott, con Billie Eilish, con James Blake, con Lisa de Blackpink, con otros artistas también como de habla hispana, con The Weeknd. Entonces, creo que tiene también como esta capacidad de irse clavando un poquito en el sonido con la banda o con el artista que va a colaborar. Y no suena ajena a su no. Pareciera que ellos llevan muchísimo tiempo tocando, escribiendo música juntos. Y creo que eso es un súper, hiper, mega plus cuando estamos hablando de colaboraciones.
2: Ahí está. I love you all the rainy days. Balada de poder, ¿no? Esta sí. Sí, sí, subimos energía con las dos primeras canciones, ya con eso ya. Ahí

0: Bueno, ahí está. Ahí está la... Yo creo que la ponemos... Nunca. Nada, no es cierto. La ponemos el jueves. Ay, el jueves. Es que mira, acá en la revista levantamos la energía. Entonces intentamos poner canciones que nos den para arriba. Pero la ponemos el jueves, ¿no? Jueves. Jueves podría claro, ser. Porque mañana claro, miércoles claro, en tu idioma. Claro, claro. Ah, y hablando de mañana... Pues creo que mañana ya es el show de los Caifanes en Toluca. No lo puedo creer, qué rápido.
1: Rapidísimo, parece que fue ayer cuando estábamos dando la noticia de que iban a venir los Caifanes. Está bastante mixeadito, ¿eh? Vienen los Caifanes, viene 31 minutos. Liran Roll, según yo, repite, porque el año pasado también estuvieron dando show. ¿Quién más viene? La Sonora Santanera, o sea, como que está bastante campechano.
0: Chécate, mañana es 14, ¿no? 14 de octubre, Caifanes, en la explanada del Mercado Juárez. Luego, 15 de octubre, jueves, La Adictiva. 16 de octubre, La Maldita Primavera, Yuri. Sábado 17, Los Ángeles Azules. Y domingo 18 de octubre, 31 minutos. Ahí está la cartelera de Feria de la Feñique, explanada del Mercado Juárez. Y pues lleguen temprano, ¿no? Es la recomendación.
1: Yo siento que los 31 minutos van a romper el récord del año pasado de Siddhartha, que fue como el show que jaló a mayor cantidad de personas. Porque al final 31 minutos jala a los más pequeñitos de la casa, pero también a las generaciones un poquito más jóvenes, a los papás. Entonces seguramente va a ser un mega, mega caos. Y muchísima gente, estoy así segura, que se va a llevar sus marionetas. Ay, algo alusivo a esta serie.
0: Su perro chico, no se ven a los perritos. ¿Claro? Pobres perritos. No, a los perritos no. Oye, ya tenemos mensajes. Dice por aquí el Caifán. Revisteros, buenos días. Hashtag pongan Caifanes. Ya de una vez. Tenía un cover de Enjambre a Caifanes porque vi que va a tener show gratis Enjambre en el Zócalo.
1: En el Zócalo.
0: Ajá, ahorita checamos esa data. Carla dice, Oli, buenos días y soleados. Hoy los escuchamos en la oficina. Muchas gracias.
1: Muchas gracias, salúdate.
0: No sé si puedan mandar un saludo a mi compañero Rodrigo por su cumple. Ah, cómo no, con todo claro, gusto.
1: Que nos diga qué canción quiere escuchar.
0: Le echamos ahí unas mañanas a Rodrigo. Unas mañanas, sí, ¿no? Feliz cumpleaños, Rodri. Ah, es que... A los Rodrigo le dicen Rodri, ¿no? O Ro. Oye, Ro, ¿cómo estás?
1: Todavía, el Ro siento que está padre, ¿no? Yo, uno de mis tíos está se padre, llama Rodrigo Ro. Y siempre había sido Rodrigo, ¿no? Rodri. Pero ya creció, ya tiene más de 30 y Rodri dice, ya no me digan Rodri, ya.
0: Rorris. ¿Sabes qué es mejor que Rodri? Rorris. Feliz cumpleaños, Rorris. Por acá dice, buen día, revista, aquí en Modo Fantasma. Saludos, gracias, Israel Flores. Saludos.
1: Gracias, Israel.
0: Por acá dice, buen día, cada día estamos más cerca del Halloween. Y manda un meme que dice, escucho gente muerta. Y pone a Freddie Mercury, Michael Jackson, Bob Marley, Kurt Cobain, Jim Morrison, Jimi Hendrix y John Lennon.
1: Buen chiste, pero sí duele un poquito, ¿no? A lo mejor. Pero está padre, nosotros, yo la verdad les he de confesar que como que desde el 20 de septiembre para mí ya inicia la Spooky Season. Ya o sea, venía. Aunque todo el año traiga mis sudaderas del Extraño Mundo de Jack y las playeras y todo, para mí ya es oficial.
0: Ya venías con tu sudadera de calabaza, ¿no?
1: Sí, claro. Mi cardigan de Chucky.
0: Ándale. ¿Qué tal, Rex Bank? A mí no me encantó mucho la colaboración entre Rosalía y los Fontaines. No explotaron sus capacidades vocales. Es lo que hubiera hecho San Vincent. Serafín. Yo le tengo que dar más vueltas, lo he escuchado solo una vez, entonces...
1: Siento que a lo mejor claro, es de esos tracks que tienes que escuchar varias veces para enamorarte completamente de él, pero creo que los Fontaines sí pudieron haber hecho algo un poquito más movido. O sea, o hacer una mezcla como baladita, ir subiendo revoluciones, bajar, que fuera como algo más mixado.
0: Porque, saludos, Rex Bank, tiene que escucharse Caifán. Pues mañana hacemos la hora de Caifanes.
1: Puro Caifanes.
0: Solo por Radio Mexiquense. Híjole, no sé, aguantaría la pandilla revistera, a ver, lo sometemos a votación. ¿Tú qué piensas?
1: Pero yo siento que sí estaría padre que sonara hoy Caifanes.
0: ¿Sí? ¿Pero sí. qué cover tiene Caifanes?
1: Es que no sé cover, no pasa nada.
0: No, Rex, es que acá en la revista pues tenemos dogmas. Tenemos tradición. Deja de dogmas, tradiciones. Que nos forman, que nos construyen, que nos dan identidad, que nos hacen ser el programa que somos.
1: Ok. Sí. Que la gente nos mande mensajes.
0: Saludos y abrazos desde Weipoxland. El domingo cumplí 43 años, unas mañanas para Noel Castillo, revistero de Cepa. Desde tiempos pandémicos me acuerdo, Noel Castillo. Muy feliz cumpleaños, abrazote en estéreo. Muchas gracias por estar, por tus mensajes, por tu buena onda, tu buena vibra y por permanecer en sintonía del 91.7 Radio Mexiquense Metepec, aunque tú estés en Huaypoxtla. Muchísimas gracias.
1: Muchísimas felicidades. Que sea un gran año lleno de mucha buena música y muchos conciertos también, ¿por qué no?
0: ¿Por qué no? Hola, Rex DJ Bank, un gusto escucharlos, que son el cover post-punk de Selena. Ah, tenemos es la de sí una vez, pero bueno, ahorita lo checamos. Y
2: ¿claro?
0: Ah, claro, aquí está dando una muy buena data. Caifanes tiene el cover de La Negra Tomasa. Y si ponemos la versión Bilongo, nos despedimos desde ahorita y ya nos escuchamos mañana porque dura como 20,000 minutos.
1: Te lo pido, por favor, de Juanga, Los Jaguares.
0: Ese es de Jaguares.
1: Caifanes / Jaguares.
0: Pero viene Caifanes, Rex. No viene Jaguares. Pero puedes tener una vendetta importante a las 11 de la mañana,
1: Puede ser.
0: ¿No? O sea, mira, te dejamos ese balón así, ese pase a gol, para que llegues tú y ¡pum! Chilenita, gol, golazo.
1: Puro Caifanes ahorita en el turno de las 11. Manden sus rolas.
0: Golazo caifanesco. Bueno, wow. Ahí está la data. Muchísimas gracias, pandilla revistera. Y pues vamos a otra rola, ¿no? Vamos a otra rola, corte, y regresamos a platicar de los cortes en la circulación en el Valle de Toluca, que no son cosa menor. Ah, espera, pero hay que poner lo anterior, Rector Espectro, para presentarla bien. ¿Te acuerdas que lo habíamos preparado como a las 7 de la mañana con 30 minutos? Es que ayer, Rex, la canción de los Smiths, la de There Is A Light That Never Goes Out, que es un rolón que igual ubicamos por la película de 500 días sin Summer. ¿Es sin Summer o con Summer? Se me olvidó. 500 días.
1: Con
0: Dakota Johnson. Ah, no, eso es, sí, eso es.
1: Y este chavo que se me fue su nombre, pero que hizo a Robin en las de Christopher Nolan.
0: Ajá, exacto, claro. Con él. Pues la rola, ¿no? Del soundtrack de esa película es justo There Is A Light That Never Goes Out, que fue publicada un día como ayer, pero de 1992.
1: Ok.
0: Entonces,
1: ¿Por qué nos está rickroleando Héctor Espectro?
0: Échale, rickroleale. Rolón, ¿eh? En 2023, en un Glastonbury, Rick Astley como vocalista y la banda Blossoms hicieron todo un set de los Smiths.
1: Ah, ok.
0: Y de ahí sacamos There Is A Light That Never Goes Out, martes de covers, revista MXQ.
1: Vámonos.

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2: Tal vez quieres morir sin la certeza de la infamia. Por eso has rechazado la esponja con vinagre, las llamadas inútiles de tus amigos, de tu corazón, el psicólogo que borraría de tu memoria, de tu corazón, toda tu historia innecesaria, igual que en una máquina.
3: Fragmento del poema Ilión,
2: de Félix Suárez,
3: poeta y ensayista mexiquense.
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0: 2021 salió.
1: Tampoco tan lejano van.
0: 21, sí, 21, 2, 3, 4, 5, ya 5, ya un lustrito, un lustrito. Mira, así, así saludo a la pandilla revistera, así con el lustrito, ¿no? Con la mano, con los cinco dedos. El remix lo hace este Kay, que él era parte del dueto de electrónica No Somos Machos, Pero Somos Muchos, con Pato Watson.
2: ¿Claro?
0: Se deshace el dueto y se queda Kay con el NSM No Somos Machos. La versión, esta versión está en su Bandcamp en 45 pesos, compra pista digital, pero acá la escucharon gratis en el martes de covers. ¿Eh?
1: Contenido de calidad en Radio Mexiquense. La verdad a mí me laten un buen los mashups y me voy a echar de cabeza yo solita. Yo soy muy fan de Glee.
0: ¿De quién?
1: De Glee, de la serie Glee.
0: Ah, de Glee.
1: Ya hace ya algunos años.
0: Es de canto, ¿no?
1: Que la hizo Ryan Murphy, que ha hecho American Horror Story, que hizo la de Ratch. Muchísimas series muy buenas y nos vamos a lados un poquito más oscuros. Ha estado participando Ryan Murphy, pero antes de que todo eso pasara, hizo esta serie de un grupo de coro en la escuela y se aventaban unos mashups muy buenos de canciones clásicas, de tracks que en ese momento, que fue justo como por los 2010, estaban dominando pues como la música en un aspecto un poquito más comercial. Pero era todo un rollo porque ellos tenían que conseguir los derechos de las canciones. Se aventaron covers de My Chemical Romance, de Taylor Swift, de Lady Gaga. Se aventaron un especial completito de Madonna. Tuvieron de artista invitada a Britney Spears. O sea, era una cosa impresionante lo que conseguía hacer Glee en esos años.
0: Era concurso de canto, ¿no?
1: ¿Glee? Ajá, también como que
0: sí, no,
1: era,
0: ¿no?,
1: un grupo, un coro escolar.
0: Ah, el coro, ándale, el coro.
1: Y ya después, ajá, se iban como a competencias en diferentes estados de allá de Estados Unidos.
0: Ahí está otra recomendación, Gilmore Girls y Glee. Ahí
1: estoy sacando todo mi contenido, no,
0: está
1: de series.
0: Está muy bien. Oye, importante, aviso muy importante. Me llegó la data, bueno, lo tomé de Mexiquense Noticias. Este 13 de octubre, martes 13, por cierto, martes 13, muy cabalístico. Habrá cierre vial en Avenida Estado de México en hashtag Metepec de 16:30 a 21 horas, desde el puente de Metepec hasta las escalinatas del Calvario. Tomen sus precauciones, así de verdad, tomen sus precauciones. Sé que hay muchas escuelas, muchísimas escuelas que utilizan esta vía. La hora de la salida va a estar, yo creo que pesada.

0: tome precauciones, tome paciencia y
1: anticipe su salida.
0: Anticipe su salida. Y además, a partir de las 17:30 se cerrará de manera parcial las calles 5 de Mayo, José Vicente Vellada, Justo Sierra, Paseo San Isidro, Ignacio Allende, Avenida Estado de México, por la realización de la caravana. ¡Órale! Poupes Gigantes.
2: ¡Apúntele bien!
0: Entonces, ¿claro? Ahí para que lo tengan
1: presente.
0: Sí, caray. Y del otro lado, Rex,
1: está también algunas situaciones viales. Pues la recomendación es eso, paciencia. Anden en sintonía de Radio Mexiquense. Seguramente estaremos poniendo también la música que ustedes quieran para aliviar un poquito el tráfico. Sabemos que hay veces, claro, con que queramos buscar rutas alternas, es complicado porque justo es donde tenemos a lo mejor que pasar por los niños a la escuela, ir por familiares, amigos. Pero digo, todo puede quedar también en una anécdota bastante, bastante divertida.
0: Ok, Avenida Tecnológico, afectaciones viales y cortes a la circulación por presencia de manifestantes del sector salud en Tecnológico. Entonces sí va a estar complicada esta tarde para que tomen todas sus precauciones. Bueno, ahí está, parte de la data.
1: Parte de la data. ¿Con quién nos vamos?
0: Pues me topé una imagen de la banda Travis, que tiene concierto los escoceses acá en México, desde el kiosco de Santa María la Roquera, que diga Santa María la Roquera, la Ribera, perdón. Que estuvieron dando show, o sea, sacaron sus guitarras.
1: ¡Ay, show acústico!
0: ¡Show acústico!
1: Hablando de Britney, ahí anda.
0: Y que se echaron el cover de Britney Spears.

0: Muchas gracias, Héctor Espectro. Gracias por ese momento.
1: Me late un buen cuando los artistas tienen ya algún concierto planeado acá en México, pero tienen uno que otro día de descanso, entonces se arman una especie de dinámica así con las personas, que luego es muchísimo relajo, porque ellos no consideran como la magnitud de gente que pueden llegar a jalar, y ya después dicen, oigan, pero faltan 2-3 horas para que inicie el show, y ya está acá atiborrado, tenemos que cambiar, tenemos que hacer algunos adecuaciones. A mí me pasó con Palais Royal, ellos... De por sí yo siento que estuvo complicada la fecha que decidieron regresar a nuestro país el año pasado, fue 10 de mayo, entonces imagínense el tráfico y el caos vial en la Ciudad de México un 10 de mayo, y dijeron, vamos a dar un concierto gratis en el Zócalo.
0: Se les hizo
1: ellos,
0: fácil.
1: Ellos no sabían que se tenía que pedir un permiso especial ni nada, pues sí, pero justo como era 10 de mayo, iba a estar Lupita D'Alessio para dar un concierto. Entonces estaba bien extraño esa mezcla de audiencia. Entonces tenías a unos chavos... pues todos vestidos de negro, con la cara toda blanca, delineado, y después a las señoras que ya estaban formadas con su sombrilla para agarrar un buen lugar, y dijeron, no pueden dar acá el show, de por sí no se escuchaba porque estaban haciendo como la prueba de sonido, el soundcheck, y dijeron, bueno, pues vamos a cambiarnos de lugar, y corrimos una estación de metro en distancia, fácil, éramos como unas 400 personas, un poquito más los que se fueron a ver a los Palayos ese día, pero la verdad estuvo padrísimo. México Mágico, uno de los chavos, el guitarrista, se subió con su esposa a un mototaxi, entonces estuvo bastante locochón el asunto, pero también ellos dicen que ha sido de los conciertos acústicos más caóticos que han dado en toda su vida, pero vaya que lo disfrutaron.
0: Ah, pues ubíquense, chavos, o sea, ¿cómo llegan al 10 de mayo a dar? O sea, están ya las mamás en el festejo de Lupita D'Alessio y llegan los Palais, ¿cómo son? Palais Royal.
1: Palais Royal, ajá.
0: No, pues en buena onda. Hubieran preguntado, ¿no? Así que bueno, se podrá, ¿no? Pero bueno, buena anécdota, Rex, buena anécdota. También Robbie Williams, ¿no? Ahora que vino Robbie, que estaba ya en Argentina, no pudo cantar. Ah, no, fue en Chile. No pudo cantar y salió ahí a una versión acústica en el... Pues ahí en la calle.
1: En la calle.
0: En un parquecito.
1: También está bien porque decían que justo pasó esto, que no era ni culpa del artista ni del recinto. O sea, como que simplemente las circunstancias no ayudaron y él dijo, no voy a dejar colgado a mis fanáticos, a la gente que yo sé que me ha apoyado durante muchísimo tiempo. Entonces... pues aunque sea un par de canciones, algo así también hizo Billie Eilish acá en México, cuando ella se iba a presentar en el estadio JMP, cayó una tormenta impresionante, se inundó el recinto, pero lo que pasaba es que muchísima gente ya había entrado, otros les negaron el acceso,
0: qué cañón.
1: Entonces no sabían qué hacer, dijo, bueno, pues me voy a aventar un concierto acústico, tal cual, o sea, no había nada conectado, porque les dijeron que era muy riesgoso para los asistentes y para ellos estar pues en un escenario, porque también habría riesgo de tormenta eléctrica. Y dice que ha sido el concierto que más nerviosa se ha puesto, porque sabía que todos los ojos estaban realmente en ella, no en las pantallas, no en la banda, en ella que estaba cantando con su hermano. Y dijo, bueno, pues una dinámica diferente, no queríamos dejarlos colgando. Al otro día reprogramaron ese concierto, pero también fue un caos porque The 1975 estaba en el Palacio, en el velódromo estaban los Peers de Ville, también no me acuerdo qué banda estuvo en el Chesco Center. Entonces fue un caos, había muchísimos conciertos en la Ciudad de México y pues no se contemplaba justo que reprogramaran ese evento. Entonces pues ya saben que fue todo un caos, pero la verdad estuvo padre. Yo alcancé a escuchar algunas canciones cuando íbamos en el coche. Tenía miedo de que no íbamos a llegar a ver esta banda inglesa, pero al final se logró y puedo decir que por lo menos 3-4 canciones de Billie Eilish ya escuché en vivo. Aunque no la vi a ella, ya las escuché.
0: Ahí está el reporte directamente desde el lugar de los hechos con Rex Montaño. Rex Montaño es como más de periodista, ¿no? Periodista musical.
1: Ajá, exacto.
0: No sé qué, no, Regina Montaño, no, Rex Montaño. Ahí, pues sí, no. No te vayas a sacar de onda, Rex, ¿no? Sí, todo bien. Por aquí, últimos meses. Ya se acabó el programa, ¿verdad, Héctor? Ya estamos a nada de despedir. Dice por aquí, hola, buen día. Saludando, hay un cover de Caifanes con Apartamentos Acapulco. Es una banda de España. De la canción de viento. Bueno, la super anotamos, gracias. Que hoy tenemos Champions. No puedo creer. La Champions. A ver, déjenme ver rápido qué tenemos. De partido así. Pues el Atlético de Madrid contra el Manchester United. Hoy a la 1 podría ser. Ahí se los dejamos. Ahí te los dejamos.
1: Hay varios, entonces tienen que seleccionar cuál van a ver.
0: Son un montón, pero no sé qué está pasando con mi compu que no me está abriendo. Bueno, ahorita ya está jugando el Lens contra el Sporting Club de Portugal, 0-0. El Saba contra Slavia Praga, 0-0 también. El Galatasaray contra el Barcelona, hoy a la 1. Desde España, el Leipzig contra el PSV, hoy a la 1. El equipo de la Reina, los Gunners, claro, contra el Lille, hoy a la 1. Y bueno, tarde mágica de Champions.
1: Muy bien.
0: En está etapas de grupos, todavía hay muchos equipos que...
1: Yo la verdad no me he clavado a la Champions. Lo que sí he estado viendo últimamente muchísimo ha sido el hockey. O sea, ya vamos a un buffet, ya me hice yo amiga de uno de los chavos de meseros, ya él sabe y ya pone el partido que
0: pone
1: el
0: hockey.
1: Sí.
0: Ahí luego nos platicas, nos introduces al mundo del hockey. Oye, pues ya nos vamos, muchas gracias Héctor Espectro en las controles, Vivi en la continuidad, Lidia, muchas gracias Rex por estar por acá.
1: Gracias, ahorita nos escuchamos a las 11, o sea, ya en unos minutillos.
0: Nos quedamos y vamos con un cover de el disco de 20 años del Memo Rex Commander, que ya salieron varios covers, y este lo hace la banda argentina Usted Señáleme.
1: Va. Estuvieron como teloneros ahora el año pasado en los shows que estuvo dando Zoe.
0: Ahí está ya la conexión. Claro. Está ahí. Bueno, yo soy DJ Ben. Muchas gracias, Rex.
1: Adiós. Ahorita nos escuchamos.

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10 de febrero de 2010. Comunidades entre Hidalgo y Puebla. La gente escucha una explosión. Algunos ven una bola de luz cayendo del cielo. Llega Protección Civil. Llegan investigadores. Buscan durante días. No encuentran nada. Nadie pudo explicar qué había pasado, porque México no tenía forma de rastrear lo que cae del espacio. Eso cambió. Cada año entran a nuestro planeta más de 40.000 toneladas de material que lleva miles de millones de años viajando por el espacio. Son pedazos de asteroides y de núcleos de cometas. Entran a la atmósfera a velocidades de entre 11 y 70 kilómetros por segundo. A esa velocidad, el aire los calienta hasta que se funden y emiten luz. Esa luz es lo que llamamos estrella fugaz. Su nombre científico, meteoro. Aquel evento sin explicación en Hidalgo motivó a científicos a crear la Red Mexicana de Meteoros. Su nombre en náhuatl es Citlalín Tlamina. Citlalín Tlamina, estrella que hace saeta. La idea nació en 2012. La construcción empezó con un modelo de madera hasta llegar a la estación actual, hecha en acero con 4 cámaras sensibles al infrarrojo que filman la bóveda celeste las 24 horas del día. Ese detalle importa. La mayoría de las redes de meteoros en el mundo observan solo de noche. La de México también vigila de día, gracias a un dispositivo que llaman coronógrafo, aunque el nombre no es del todo exacto. Lo que hace es taparle el sol a las cámaras. Un motor mueve una varilla que sigue la trayectoria solar y va generando un eclipse artificial en cada lente, protegiéndola sin bloquear el resto del cielo. El equipo también desarrolló una red neuronal con inteligencia artificial que distingue automáticamente si lo que grabó la cámara es un meteoro o un avión. Si un objeto no se deshace por completo al cruzar la atmósfera y un trozo llega al suelo, eso ya es un meteorito. La red también busca localizarlos y recuperarlos. Los meteoritos son cápsulas de tiempo del sistema solar. Nos dicen de qué materiales se formaron los planetas. Incluso traen materia orgánica que pudo haber contribuido a la aparición de la vida en la Tierra. La primera estación se encuentra en el techo del Instituto de Geofísica de la UNAM. La segunda, en la cima del volcán Sierra Negra en Puebla. Para que funcionen como red, deben estar separadas entre 70 y 150 kilómetros. Así pueden cruzar datos y calcular con precisión la trayectoria real del objeto. Redes parecidas operan en España, Brasil, Chile y Estados Unidos. La mexicana tiene algo que las otras no. Estudiantes de la UNAM y del Politécnico construyeron buena parte del hardware y escribieron todo el software que es de código abierto. Ahora, la próxima vez que veas una estrella fugaz sobre México, puede que Citlalín Tlamina la esté grabando y sepa exactamente de dónde vino. Con información de la doctora Guadalupe Cordero III del Instituto de Geofísica de la UNAM. Un guión de Leonardo Santiago con información del portal Ciencia UNAM. Les saluda Mónica Genis.

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0: 11 de la mañana, qué gusto saludarlo. Yo soy Melissa Nava, le informo lo más importante al minuto. Le comparto que más de 115 mil familias han recibido insumos de primera necesidad a través de los tianguis del bienestar, implementados a nivel nacional, informó la secretaria de Gobernación, Rosa Isela Rodríguez. Agregó que esta estrategia permite dar un uso correcto a los objetos decomisados en aduanas o en operativos de seguridad.
1: Que sumamos 36 municipios y 837 localidades beneficiadas, donde más de 115 mil familias han recibido gratuitamente más de 3.5 millones de artículos nuevos de primera necesidad decomisados.
0: Los sistemas de transporte Mexibus y Mexicable han brindado más de 75.9 millones de viajes y transbordos gratuitos a través de la estrategia de apoyo a grupos vulnerables implementada desde julio de 2024 por el gobierno mexiquense. Con una inversión superior a 730 millones de pesos, la administración estatal brindó 37.5 millones de transbordos y 38.4 millones de viajes sin costo para adultos mayores, personas con discapacidad y menores de 5 años. La Comisión Federal del Registro de Electores del Instituto Nacional Electoral propuso la integración de dos comités técnicos para supervisar el padrón y las listas nominales del proceso 2026-2027. Estos grupos de trabajo estarán también encargados de calcular las tendencias de votación. Además, revisarán los procedimientos estadísticos para emitir las estimaciones preliminares de la jornada del 6 de junio, donde se renovarán diputaciones federales y 17 gubernaturas. El Papa León XIV fue hospitalizado este martes en el Hospital Gemelli para ser sometido a una cirugía pulmonar. El pontífice explicó que se le extirpará un nódulo detectado en fase muy temprana y localizado durante una revisión de rutina. Se prevé que la recuperación dure alrededor de una semana a fin de no generar interrupciones a la agenda habitual del sumo pontífice. Piezas prehispánicas pertenecientes a civilizaciones del Valle de México fueron localizadas durante el salvamento arqueológico de las obras del Tren México-Querétaro. Personal del Instituto Nacional de Antropología e Historia analizó los artículos y determinó que fueron elaborados entre los años 400 antes de Cristo y 1521 después de Cristo. Agregaron que este hallazgo revela el intercambio cultural entre poblaciones teotihuacanas, toltecas y mexicas con regiones como la Huasteca y el Bajío. Ahora está usted muy bien informado. Que tenga un excelente día. Se despide Melissa Nava al minuto.
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Ahí están los Interrupters con eso que se llama Warrior Spirit. Nosotros con eso iniciamos el turno de este martes 13 de octubre del 2026. Son las 11 de la mañana con 7 minutos. Sean bienvenidas, bienvenidos, bienvenides a este espacio musical. 2 horas completitas para hablar de música, de película, de series y de otros temas que también andan sucediendo. Tenemos teléfono en cabina 722-414-9489. A ese número se pueden comunicar con nosotros y decirnos también qué les gustaría escuchar en esta mañana. Todavía es mañana. Tenemos también redes sociales. En Facebook nos encuentran como Mexiquense Radio. En X y en Instagram, arroba Mexiquense R. A mí en Instagram me encuentran como arroba re.montano. Y tenemos mucha música nueva, muchas noticias también acerca de conciertos, de giras que están por ser anunciadas, muchísimos rumores. Pero vamos a clavarnos un poquito con los Interrupters. Solamente una vez han venido a nuestro país. Una sola ocasión han visitado México. Y si nos vamos a lugares un poco más específicos, visitaron el Estado de México. Su primer show y único show en nuestro país fue en territorio mexiquense. Fue en un diciembre del 2022 en el extinto Hell and Heaven. Que vaya que nos dolió que este festival ya no siguiera, porque traía una propuesta bastante interesante, mezcla de géneros, y nos vamos a lados un poquito más pesados. Entonces eso también nos gustaba muchísimo y teníamos oportunidad de ver a bandas muy buenas, a titanes de la industria musical, y después ir conociendo algunas propuestas no tan conocidas, pero vaya que traían música muy, muy buena. Nos vamos por acá ahora con algo que se llama Jesus Christ Supercar. La banda es Adult DVD. Y regresamos y seguimos platicando acerca de estas bandas que están revolucionando la industria con un sonido diferente y con propuestas muy innovadoras.

Ahí está Adult DVD, este sexteto originario de Leeds, Inglaterra. Y lo que nosotros acabamos de escuchar es el sencillo principal. Funciona como carta de presentación de su álbum debut, que ya podemos escuchar en su totalidad. Un track que, a pesar de que pareciera que no nos habla de cosas tan importantes o tan profundas, nos narra con ese humor tan ácido y característico de los británicos una serie de momentos importantes en la vida de alguien, esta especie de crisis existenciales, estos intentos también fallidos por encajar en una sociedad que últimamente se preocupa solamente por seguir estas tendencias que podemos ver en redes sociales, y cómo la vida cotidiana cada vez se convierte en algo más y más absurdo. No sé qué piensan ustedes. Últimamente muchísima gente dice, ¿saben qué? Yo ya no quiero estar tan clavada en las redes sociales. He visto el tiempo en pantalla que tengo en mis dispositivos y de verdad que es una cosa impresionante. Y ya no me siento tan cómoda. Entonces, ¿qué voy a hacer? Me voy a conseguir un dummy phone. ¿Qué es un dummy phone? Es un teléfono tal cual, la traducción literal sería un teléfono tonto. ¿Cómo funciona un teléfono tonto? Pues solamente funciona para hacer llamadas y recibir mensajes. Ni siquiera tiene estas aplicaciones para mandar mensajes, sería un SMS. Y dicen, yo la verdad lo he estado ocupando en los últimos meses y me he sentido muy cómodo. Siento que disfruto nuevamente la vida y regreso también a disfrutar otras cosas que a lo mejor como que ya damos por hecho. A lo mejor no tengo una plataforma de streaming de música, pero lo que sí he hecho es retomar un iPod, volver a cargar a todos lados con mi Discman y escoger qué disco es el que quiero escuchar, el que me va a acompañar en cierto camino, en cierto trayecto, y volver a enamorarme completamente de la música de mis artistas favoritos. Hace un momento en la revista estábamos platicando de Palais Royal, esta banda de hermanos que hacen cosas luego bastante locochonas. Hablando de cosas locochonas que en su momento hicieron fue pasar una de sus canciones al español. ¿Qué pasa? Que se les escapó algo medio extraño. A ver si ahorita ustedes lo cachan. El track se llama Destrozado y Roto, que original es Broken.

destrozado y roto, diría nuestro amigo Remington Lee. Dicen que fue todo un reto pasar la canción del inglés al español para que siguiera teniendo sentido y que al final nos platicara o nos contara esta misma historia que podemos escuchar en la versión en inglés. Yo les he de confesar que desde que escuché la versión en español, ya no he escuchado la versión en inglés y curiosamente, las veces que han venido acá a México no han tocado esta versión, se van con el track original. Solamente una vez en España se arriesgaron, pero dicen que fue todo un reto porque decían que tenían que estar revisando la letra, la pronunciación y sintieron que era muy complicado y dijeron, yo creo que tenemos que clavarnos a unas clases de español, practicar un poco más para que si vamos a tocar en vivo ese track, pues sea de la mejor forma posible y no vayamos a hacer algo que no funcione. Eso fue lo que dijeron los hermanos. En su momento también tenían este proyecto bastante arriesgado de pasarlo a otros idiomas, pero dijeron, creo que con el español es más que suficiente, a lo mejor en algún futuro. Lo que sí quedaron, dejaron súper en claro es que no quieren utilizar nada de inteligencia artificial, ni para las traducciones, ni para hacer arreglos en su música, y en general para nada. Entonces dicen que por eso es algo un tanto complicado. En este caso, en el español, dicen que estuvo relativamente, entre comillas, sencillo porque alguien de su equipo es de acá de México. Entonces, ¿qué les estuvo ayudando? ¿Les estuvo apoyando? Decían, no, mira, acá lo puedes cambiar. Si quieres que siga platicando y hablando acerca de cómo a lo mejor no te pone tanta atención porque está en su teléfono, lo puedes hacer de esta forma. Vamos a ordenar un poco la oración, pero va a seguir teniendo sentido. Dicen, entonces, tendríamos que hacer algo similar con otros idiomas, pero no tenemos tampoco esa confianza. Al final, alguien externo está entrando a ese proceso creativo que nosotros pues ya tenemos como de forma un tanto innata. Somos hermanos, de por sí ya existe esta especie de lenguaje no verbal que con una mirada podemos entender qué es lo que está diciendo la otra persona. Y acá viene alguien externo que a lo mejor nosotros también tenemos que adaptarnos y cambia completamente las reglas del juego. Nos vamos ahora con música nueva también. El track se llama Ribbon Factory, Fábrica de Listones. Y regresamos con más música. Están en Radio Mexiquense 91.7 FM. Suban el volumen y bailen. Si están en el tráfico, no pasa nada. Disfruten juntos de esta canción y mándenos sus propuestas musicales al 722-414-9489.

música estrenada en octubre de este 2026. Ahí está Madre Salak con eso que se llama Ribbon Factory. Y justamente nos habla acerca de lo que veníamos hablando hace unos instantes, la inteligencia artificial, que últimamente existe este debate acerca de ella. Pero no solamente eso, sino estos procesos de automatización que últimamente suceden en todo el mundo y cómo muchísima gente, lamentablemente, debido a ello, está perdiendo su trabajo. Hay muchos memes y muchísima información acerca de cómo la IA en algún momento nos va a reemplazar. Y hay otras personas que dicen, no, no se preocupen, eso no va a suceder. Al final, la inteligencia artificial necesita de los humanos. ¿Qué pasa? A lo mejor ustedes ya se han percatado que buscan algo en internet y lo primero que sale es una versión pues generada con información hecha con inteligencia artificial, que muchas veces como que se va diciendo, porque a lo mejor toma información de diferentes sitios web que no están completamente actualizados. Entonces, muchísimas veces pasa eso, no hay que preocuparnos. Lo que sí a lo mejor pasa es que nos cansamos mucho, ya es muchísimo más fácil distinguir algunas cosas hechas con IA y otras que de plano vemos los videos y parecieran que son reales, y ya hasta que después a lo mejor nos clavamos, nos damos cuenta que alguien en el fondo puede llegar a tener una mano con 6, con 7 dedos, o que el cabello no se ve bien, o que las luces y todos esos tips que nos habían dado hace unos años dejan de funcionar y se vuelven un tanto obsoletos. Decimos, ¿qué será de nosotros? En algunos años, a lo mejor nuestros papás antes nos decían, no hay que creer todo lo que vemos en internet, y volvemos a caer en ese lema. Últimamente, muchísimas veces hemos visto supuestos videos de conciertos, de artistas, de canciones nuevas, que se toma la voz de algún artista y se va replicando y se vuelve un mega hitazo la canción en redes sociales, y después el artista tiene que salir a decir, oiga, no, eso no es mío, yo no escribí esa canción, yo ni siquiera la canté, apenas la voy escuchando y alguien ya generó una cantidad impresionante de ganancias y yo ni siquiera estoy involucrado. Mandamos un gran saludo a Santiago, quien ya se comunicó al 722-414-9489. Nos vamos con algo de Dexter and the Moonrocks. Hacemos una pausa y regresamos.

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música nueva de Vetusta Morla que se llama Bailar en Beirut. Lo escuchan solamente en Radio Mexiquense en el 91.7 FM. Por supuesto que tenemos teléfono en cabina 722-414-9489. 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Yo recuerdo que la primera vez que escuché hablar de Vetusta Morla fue en la escuela, ya fue en la universidad, de hecho. Aprovecho también para mandar un saludo al profe Paul, porque él nos enseñó un megaproyecto que hizo en su momento la banda española, que era Los Ríos de Alice. Lograron convertir un disco, unas canciones, en una cosa impresionante, que también era una mezcla entre videojuego. Y además podías ir conociendo toda esa historia desde las canciones, lo complementabas con los videojuegos, había también algunos videos musicales o videoclips, entonces era toda una especie como de juego de la fortuna, podremos decirlo. Como este de tienes que ir persiguiendo el tesoro, era lo que estaba haciendo la banda, pero por diferentes sitios de todo internet. Y la verdad es que está padrísimo esa dinámica. Se disfruta mucho cuando los artistas nos dejan pequeñas pistas que nosotros tenemos que seguir y que después se va generando esta comunidad con fanáticos alrededor de todo el mundo y empezamos a platicar y decir, es que yo creo que esto significa en el video porque justamente sale en el segundo 34 y ya sabemos que ese número es muy importante para el vocalista porque shalalala. Y nos seguimos nosotros con nuestro mega mega choro que al final nosotros sentimos que de alguna u otra forma también nos consideran. Nos vamos con esto y regresamos.

música nueva de Napoleón Solo, eso se llama Mil Demonios. Por acá al 722-414-9489, muchísimos salieron del modo ninja, del modo fantasma, para participar por esos boletos. Nos mandó mensaje Gaby, por acá también nos mandó mensaje Luis, Jorge, Juan, Julián nos manda mensaje y nos dice: bonito día, camaradas de Radio Mexiquense, solo escribo para recordar que hace unos días la gran PJ Harvey cumplió años. Entonces, si no es molestia, ¿qué tal si escuchamos In the Dark Places? Reciban un cálido abrazo de su amigo Julián desde Calimaya. ¿Me late esa propuesta, Julián? Yo creo que en el siguiente bloque estaría sonando PJ Harvey y traigo una historia un tanto curiosa de cómo inspiró a una chava que últimamente le está yendo súper bien y que está cambiando un poquito de género. Nos pedían en la revista algo de los Caifanes y yo hago la pregunta: ¿sí quieren que suenen los Caifanes en este día? Si su respuesta es sí, por favor, mándenos un mensaje al 722-414-9489 y díganos también qué canción quieren escuchar. Puede ser de Caifanes, puede ser también de Jaguares, no hay tema. Sabemos que hay veces que es un tanto confuso. Además, también los Caifanes luego en sus conciertos tocan tracks de los Jaguares. Entonces, si ellos lo hacen, ¿por qué nosotros no podríamos poner uno de esos tracks? Nos vamos con algo de Enjambre y regresamos y platicamos acerca de cuándo se estarán presentando en el Zócalo de la Ciudad de México, después de dos noches hiper mega exitosas en el estadio GNP. Regresan para dar un show en este mes de noviembre. Ahí va la primera pista, mes de noviembre. Nos vamos con esto que se llama Vida en el Espectro y regresamos con más música. Bajamos un poquito las revoluciones, pero ahorita podemos volver a subirlas, no se preocupen.

Ahí está Enjambre con eso que se llama Vida en el Espectro. Y será el 8 de noviembre en la CDMX cuando podremos disfrutar de esta mega, mega banda que yo no sé qué tienen. La verdad es que yo siento que esta voz de Luis Humberto Navejas funciona como una especie de herida que no termina del todo de cicatrizar. Y hay veces que sus canciones son muy llegadoras, las letras tampoco ayudan. Y sí, como que empiezan a mover los sentimientos. A lo mejor aunque nosotros no estemos tristes, no estemos pasando por un momento difícil, como que nos llegamos, nos llenamos un tanto de nostalgia, de tristeza. Y también ese sentimiento que de vez en cuando nos da, como de forma muy repentina, tiene una palabra que se llama spleen. Spleen es ese momento cuando de la nada nos sentimos tristes sin una razón aparente. Y también hay una canción que, si no me equivoco, lleva ese nombre. Por acá al 722-414-9487, Pedro Pablo nos dice: hola, sí, que suenen los Caifanes, pero algo que no sea comercial, algo como Te Estoy Mirando. Por acá nos dicen al 722-414-9489, Alex nos dice: buen día, Rex, por favor, un combo de Caifanes, Dioses Ocultos, se lo pido, por favor, gracias. Creo que podríamos empezar con ese cover que se aventaron de Juanga. Y ya vemos cuál será el track de los Caifanes. Todavía están a tiempo de mandar su voto, por lo menos en los 3 minutos con 24 segundos que dura esta canción que suena a continuación. Entonces, ya saben, teléfono en cabina, 722-414-9489, y que nos digan qué canción de Caifanes quieren escuchar. Así, rapidísimo. Nos vamos con esto y regresamos con más música. Son las 11 de la mañana con 47 minutos. Están en Radio Mexiquense, en el 91.7 FM. Yo soy Rex, yo sé que se la saben, todo el mundo se sabe esta canción. Entonces, suban el volumen, si van en el coche, pues disfrútenla, cántenla a todo pulmón. Y ahorita regresamos.

Ahí está, Jaguares. Tenemos opiniones divididas en el 722-414-9489. Yasmín nos dice, Oli Rex, sí, combo, difícil decisión, la célula que explota. Por acá nos dicen, hola, qué bonito que pongan Enjambre, muchas gracias. De Caifanes, yo propongo Debajo de tu piel o Detrás de ti. Marco Antonio nos dice, saludos T-Rex desde Tianguistenco, y si vas a picharle play a Caifanes, que no falte la de Los Dioses Ocultos. Casi todos están yendo por Los Dioses, pero por acá también nos pedían algo no tan comercial de Los Caifanes, entonces... Rápidamente, mándenos mensaje al 722-414-9489. Detrás de ti, Los Dioses Ocultos, La Célula que Explota. Hay canciones buenísimas de Los Caifanes que últimamente les está yendo súper, súper bien. Tienen varios conciertos agendados. Nos causa también muchísima emoción. Están como brincando de un recinto a otro para dar un show completamente diferente en cada uno de ellos. Dicen por acá también, voto por Debajo de tu piel. Por acá nos llega otra propuesta, Miércoles de Ceniza. Hoy es martes, aunque podría ser también miércoles de ceniza. Entonces, ¿con qué nos vamos? ¿Con Los Dioses? ¿Con Detrás de ti? Todavía están a tiempo de mandarnos un mensaje al 722-414-9489 y de participar por esos boletos que tenemos para ustedes, para que disfruten del cine, de la película que ustedes gusten con su persona favorita. Teléfono en cabina, ya se lo saben, yo sé que ya lo tienen a la mano. Y recordar que todo esto se hace bajo el permiso de GOV SG.

de los Caifanes fue el track más votado, pero si quieren mañana todavía puede sonar algo de ellos, aprovechando que regresan a terreno mexiquense. Si alguno de ustedes se va a lanzar al concierto, que nos platique, si se van a ir desde temprano para agarrar buen lugar, si no se van a ir tan temprano, si prefieren irse con calma, disfrutar ya en la nochecita. Seguramente va a ser una mega, mega fiesta. Nos causa muchísima emoción, pero híjole, yo no sé si vaya. Yo tengo muchas ganas de ir, pero creo que está como complicado dónde dejar el coche, moverte. Todavía me da un poquito de cosa que me lleguen a dar algún pisotón en el pie malo. Yo sé que ya pasó tiempo, pero como que el cuerpo puede medio llegar a recordar. Eso se llama Los Dioses Ocultos, están en Radio Mexiquense. Suban el volumen y pues canten a todo pulmón, que fue la canción ganadora de este día.

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6: Estamos de regreso por acá por turno al aire de 15 horas. Yo soy Benjamín Peña.
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8: El hombre contra el hombre. Toluca. También en el Palacio Legislativo encontramos El Hombre contra el Hombre, otra obra monumental de Leopoldo Flores. Se encuentra en la escalinata norte del edificio y forma parte del conjunto de murales que el artista realizó para este espacio. Sus obras transformaron las paredes del recinto en una reflexión sobre el ser humano.
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0: Quiero saludarlo, soy Raúl García Mulia. Esta es la información más importante del mediodía. El gobierno federal amplió las capacidades de atención hospitalaria con la entrega de 34 hospitales nuevos y 1,840 camas. Esto es lo que dijo la presidenta de México, Claudia Sheinbaum, en la conferencia matutina. Destacó que estos resultados se alcanzaron en los primeros 2 años de administración y agregó que actualmente continúan en desarrollo otros proyectos de salud.
1: Y estamos construyendo, por lo menos ya en construcción, alrededor de 15, y algunos otros están ya con proyecto ejecutivo para iniciar. Es una inversión de 46,700 millones de pesos en hospitales. Son 7 del ISSSTE, 7 del IMSS y 20 hospitales del IMSS Bienestar.
0: En Nezahualcóyotl, autoridades estatales y municipales impartieron la capacitación Naveguemos Juntos para fortalecer la protección de menores de edad en Internet. En esta actividad se abordaron temas como el impacto del uso excesivo de pantallas antes de dormir, la imitación de conductas violentas y la falta de convivencia familiar. Además, representantes de gobierno hicieron un llamado a la población para atender la problemática de manera responsable y coordinada. La Comisión de Hacienda de la Cámara de Diputados aprobó la iniciativa de la Ley Federal de Derechos que propone actualizar las cuotas para el uso de servicios gubernamentales. Entre los ajustes relevantes se encuentra el aumento del 30% en los servicios ambientales y forestales, así como el incremento de hasta 153% en algunas visas. Además, la licencia sanitaria para servicios de transfusión sanguínea pasará de los 1,482 pesos a los 17,349. Vamos a otros temas. Autoridades de Nepal rescataron a 321 personas tras el desbordamiento repentino del río Budigangari, ubicado en el centro del país. Agregaron que este suceso pudo ser provocado por la ruptura de una represa natural derivada de un deslizamiento de tierra y hielo en la región del Himalaya. Brigadistas mantienen labores de rescate activas en la zona con el fin de evacuar a más de 100 excursionistas varados por la obstrucción de caminos y puentes. Y mire, el Herbario Nacional de México alcanzó más de 1,600,000 especies de plantas locales e internacionales almacenadas a pocos meses de cumplir 200 años de su creación. Los primeros ejemplares de esta colección, bajo resguardo de la Universidad Nacional Autónoma de México, fueron recolectados a finales del siglo XVIII. Aunado a ello, la institución avanza en la digitalización de su acervo científico para permitir la consulta internacional y promover la conservación botánica. Hasta aquí la información. Soy Raúl García Mulia. Que tenga un gran día.
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El año era 2016 cuando K-Flay estrenaba lo que nosotros acabamos de escuchar, se llama Blood in the Cut. Estamos de regreso en el turno de 11 a 1, son las 2 de la tarde con 6 minutos, están en Radio Mexiquense en el 91.7 FM, teléfono en cabina 722-414-9489. Nos vamos a seguir con algo de Hoyt & Freddy, el track se llama Shy Girl y está altamente relacionado con una serie que se acaba de estrenar hace muy poquitos días. Revive este clásico del horror. Ahora es una serie, no solo una película, que nos cuenta la historia de esta chica adolescente que se llama Carrie, que tiene poderes sobrenaturales y que después las cosas empiezan a salirse un poco de control. Pues la banda que nosotros vamos a escuchar a continuación está súper, hiper, mega presente en la serie, desde que la protagonista está utilizando una playera de ellos hasta que podemos escuchar en varios capítulos diferentes canciones de la banda. El track que nosotros vamos a escuchar a continuación fue un momento decisivo. Terminando el track, les platico por qué. Esto se llama Shy Girl y lo escuchan en Radio Mexiquense.

Basada en la aclamada novela de Stephen King publicada en 1974, tenemos de regreso a Carrie en nuestras pantallas 8 episodios, y ese octavo episodio es el que sufrió algunas modificaciones debido al track que nosotros acabamos de escuchar. Resulta que el director de esta serie, este joven señor que se llama Mike Flanagan, escuchó la canción y dijo, yo tengo que cambiar lo que estaba por suceder en la serie. Dice que al final logró conectar muchísimo con lo que nos habla Hoyt and Freddy en sus canciones, y dijo que sentía que era ese match perfecto que necesitábamos para tener una Carrie un poquito más moderna, pero que al final su estilo musical fuera un tanto diferente a lo que se escucha en la actualidad. Dijo, esta banda, este dúo, me fascinó. Yo escuché algunas de las canciones porque todavía no habían estrenado ellos el disco, y entonces con base en esos tracks fue que yo empecé a trabajar y a ir modificando un poco lo que estaba pasando en la serie. Cuando yo escucho por primera ocasión este track que se llama Shy Girl, que de cierta forma también pareciera que nos va narrando algunos de los sucesos importantes en la historia, yo dije, no, algo estoy haciendo mal, no va a ser match, voy a cambiarlo, voy a reescribir el octavo capítulo, que es el final. Entonces, pues la verdad es que nos gustó muchísimo. Pueden ver esta serie en Prime, es miniserie, entonces se la pueden chutar de volada. Y ya nos estamos encaminando al Spooky Season, esa temporada de Halloween, de Día de Muertos, y creo que es la oportunidad perfecta, además de que también vienen otros lanzamientos de algunos de los personajes más queridos y más icónicos de la cultura pop, obviamente relacionados al terror, pero si quieren ahorita seguimos platicando de eso, mientras nos vamos con algo de PJ Harvey. El track se llama In the Dark Places, y es algo que nos pedía Julián al teléfono en cabina. Track cortito, pero también muy bueno, que suena en el turno de 11 a 1.

de su octavo álbum de estudio. Ahí está la icónica PJ Harvey con eso que se llama In the Dark Places, de un disco estrenado en el año 2011 que lleva por nombre Let England Shake. Y yo les decía que tengo una historia relativamente curiosa acerca de PJ Harvey y cómo ha inspirado a las futuras generaciones musicalmente hablando, pero también estoy segura que muchísima gente creció escuchando sus canciones y encontrando cierto nivel de consuelo en ellas. The Grand Impersonator, o el gran... hay una palabra en español que la traducción está un tanto extraña. Fue el quinto álbum de estudio de Halsey. ¿Halsey qué hizo? Pues dijo, voy a salirme de esta cajita que la industria musical me ha puesto, que yo misma he ayudado también a formar y que muchísima gente me conoce. ¿Qué voy a hacer? Pues voy a inspirarme en algunos íconos de la música. El disco funciona como un disco conceptual, pero también como una especie de disco confesionario, en donde esta artista explora cómo habría sonado ella en diferentes épocas. Y nos regresamos a 1970 hasta los años 2000. Ese es como el periodo que abarca este disco. Y 18 días antes de que estrenara este álbum, que por cierto ya va a ser su aniversario ahora el 25 de octubre, ella lo estrenó hace casi 2 años, dijo, bueno, 18 días antes yo voy a armar una cuenta regresiva. Y en esta cuenta regresiva, cada día, ella se hacía una especie de personificación, por así decirlo, de algún ícono de la moda. Tuvimos a Halsey como David Bowie, como Kate Bush, como Cher, como Bruce Springsteen, como Britney Spears, como Dolores, como Amy Lee y otros artistas inimaginables que ella verdaderamente emanaba la persona y hacía todo lo necesario para que pues fuera lo más similar posible. Si tienen ganas de ver a estos personajes, pero en versión Halsey, por así decirlo, nos pueden mandar un mensaje por acá al 722-414-9489 y con mucho gusto yo les comparto ese collage. Además de inspirarse solamente para hacer imágenes, también se inspiró y compuso algunas canciones a estos artistas. Una de ellas es esta que se llama Doctors, que está inspirada en PJ Harvey. Escuchamos una versión en vivo que grabó en Europa y es un track muy, muy bueno. Suban el volumen. ¿Qué será?

Nos encanta cuando los artistas hacen homenaje a aquellas personas que estuvieron antes que ellos y que marcaron la industria de una forma impresionante. Halsey lo hace de esta manera hacia PJ Harvey. Y de verdad que las fotografías son impresionantes. Replicó a la perfección todo, el cabello, el maquillaje, la postura, hacia dónde estaban viendo sus ojos. Fue una cosa verdaderamente que a mí me dejó sin palabras y disfruté muchísimo también ese proceso. Me generaba muchísima expectativa. Obviamente escuchar el disco, pero también esta especie de cuenta regresiva cada vez me iba emocionando más y más. Mandamos un gran saludo a Poncho, quien ya se comunicó al 722-414-9489. Nos dice: saludos, pequeña rockerita Rex. ¿Qué rollo de qué me perdí? Yo opino o sugiero que ya suene God is a Weapon junto a Marilyn Manson. Saludos a todos los del turno matutino rockero que andan por aquí. Por cierto, Golden Girl, ya no nos dijiste qué te gustaba más, si estar en radio o en televisión. Y es diferente, pero yo de verdad que disfruto muchísimo estar aquí en radio todos los días, estar platicando con ustedes. Platicamos de artistas nuevos, de artistas que ya consideramos a lo mejor también clásicos, pero también de diferentes cosas. Y de verdad que me alegran muchísimo el día estar en contacto con ustedes. Te propongo un cambio. Es que está muy, muy gritona, está muy gritona ese track de God is a Weapon, que la verdad me gustó mucho, pero siento que para el turno sí está muy movido. Tenemos a Corey Taylor de Slipknot, al chavo que es el vocalista de System of a Down, a Marilyn Manson, también está Ronnie Radke de Falling in Reverse. Entonces es una cosa tremenda y barba. Entonces imagínense juntar a cuatro personas que han marcado a la industria del metal en una sola canción. Pues fue un mega, mega caos. A lo mejor algún día en la noche, algo así, podría ser un cambio. Vamos a proponer esa rola para ver si Spectro la quiere meter algún día en Ruido en la Ciudad. Ahorita hablo con Spectro a ver si le late o no le late. Pero un día como hoy, hace 33 años, se estrenaba en algunos cines de Estados Unidos una película que revolucionó al mundo y que obviamente en estas fechas vemos una y otra vez. No sé si ustedes, pero por lo menos yo la veo todo el año. Me encanta El extraño mundo de Jack, y tenemos una versión de ese track con el que empieza la película, pero es una versión de Marilyn Manson. Entonces, nos vamos con esto, hacemos una pequeña pausa y regresamos con más música.

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4: Con su arquitectura histórica y sus paisajes boscosos, el Oro es un destino lleno de encanto, ideal para caminar, conocer su pasado minero y disfrutar un fin de semana diferente.
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Ya cumplimos con esa cuota de canciones gritonas, por lo menos para este día. Ahí está AFI con eso que se llama Miss Murder. Es su track más conocido. Y ustedes imagínense que son una banda y un día deciden hacer una canción de aquello que más detestan. La cosa así peor que ustedes se puedan imaginar, dicen, vamos a hacer una canción y se convierte en su track más famoso. Pues AFI no se lo tiene que imaginar porque prácticamente es un hecho. Ellos lo estrenaron en el año 2006. Fue el sencillo principal de su séptimo álbum de estudio que se llama December Underground. Y resulta que nos van contando esta historia que al final es una especie de lucha abstracta con esa fama y la adoración del público que luego no sabemos o no saben qué hacer los artistas con ello. Y dicen que es un tanto complicada y complejo porque por alguna extraña razón se sienten con esta deuda interminable hacia ellos, pero que también los fanáticos o las personas que los han seguido durante muchísimos años tienen esta especie de, pues es que yo te ayudé a llegar a donde tú has estado, entonces tú te tienes que tomar una foto si nos encontramos en la calle, no me importa si estás con tu familia, si estás pasando por un momento difícil, me lo debes porque gracias a mí estás en donde estás ahorita. Es una cosa bastante compleja y complicada también de entender porque al final ellos son seres humanos como todos nosotros y hay días que dicen, pues hoy no tengo a lo mejor ganas de tomarme una foto, hoy nada más quería salir y comprar algo al súper y ni siquiera me arreglé, me fui en Vans. Y ahora acá alguien ya se siente con el derecho de a lo mejor llegar a ser un tanto brusco conmigo para que yo me pueda tomar una fotografía con ellos, para que platique. Hay veces que ellos me empiezan a soltar cosas muy pesadas también de su vida personal que yo ni siquiera estoy preparado, no sé cómo debo yo de reaccionar. Y es algo muy complejo que justo podemos nosotros encontrar en esa canción. Por acá al 722-414-9489, Isra Flores nos dice combo de AFI Rex. ¿Qué dice la gente? ¿Nos vamos con ese combo? ¿Sí o no? Manden rápidamente su respuesta. Hace muy poquito tiempo estuvieron los AFI acá en México en un show completamente electrizante que hizo que nos regresáramos hace algunos años cuando parecía que no había teléfonos entre la audiencia de un concierto. Hablando justamente de conciertos, Tudor Cinema Club inicia ya en estos días esta gira que tienen de aniversario de uno de sus discos más queridos que estarán tocando de inicio a fin en nuestro país. Son dos fechas las que tienen para completar de alguna especie y honrar al Tourist History. Y en ese Tourist History viene este megatrack que se llama What You Know. Entonces, ¿lo escuchamos? Y ahorita regresamos. Ya bajamos un poquito las revoluciones.

Outdoor Cinema Club con eso que se llama What You Know, un disco que anda celebrando 16 años. Es como parte de la gira de los 15 años, pero decían que venían un poquito atrasados, entonces que finalmente ya era el momento de que pisaran tierras mexicanas y cantaran ese disco de inicio a fin. Nos encantan también las giras de aniversario, tenemos chance de escuchar algunos de los tracks que usualmente la banda no incorpora a sus LDs por cuestión de tiempo, porque a lo mejor son muy calmaditas y rompen la energía que ellos ya venían trabajando, pero al final nosotros tenemos que aprovechar estas giras al máximo. Inician este 16 de octubre en Monterrey y después se van a dos fechas en la Ciudad de México, 15 y 16 de octubre en el Chesco Center. La primera fecha ya fue completamente sold out y quedan los últimos boletos. Y es extraño que lleguen a quedar boletos días antes del concierto, pero al final nos da luego esa esperanza, porque hay veces que a lo mejor no podemos comprar los boletos por X o Y razón y nos esperamos. Y después cuando nos metemos a la página nos damos cuenta que se agotaron desde hace muchísimo tiempo y la verdad sí se siente muy, muy gacho. Por acá Poncho nos dice que a sus nenas le gustó muchísimo esa versión de This is Halloween e incluso nos comparte el sticker de una de ellas. Poncho está enseñando a sus hijas de una forma impresionante a que aguanten la música pesada. Dice que ya incluso puede estar sonando una canción súper gritona y que sus nenas ya ni se despiertan, que están acostumbradas a esa música. Nos vamos ahora con algo un poquito más tranquilo, es de Catfish and the Bottlemen, el track se llama Caitlin y regresamos con más música. Están en Radio Mexiquense, son las 12 de la tarde con 40 minutos.

Caitlin de Catfish and the Bottlemen. Nosotros estamos de vuelta en el turno de 11, unas son las 12 de la tarde con 43 minutos. Hoy es martes 13 de octubre del 2026. Estamos llegando a la recta final del turno de este día. Muchísimas gracias a las personas que se han comunicado por acá al 722-414-9489 y que nos han dicho también cuáles son las canciones que quieren escuchar en este día. Nos vamos a regresar algunos años, nos vamos a ir con un clasicazo de The Police.

algunos rumores de conciertos. Lamentablemente ya dijeron que no son ciertos, entonces ya no nos podemos emocionar. Lo que sí es algo que dicen que nada más falta cuestión de días para que anuncien el regreso de alguien también muy importante en la música y que durante muchísimo tiempo estuvimos esperando a que viniera a México y que nos decían, ahora sí este año, ahora sí este año. Y a la mera hora pasaba el año, pasaban los meses y nada, pues Bon Jovi parece ser que ahora...

el regreso de alguien también muy importante en la música y que durante muchísimo tiempo estuvimos esperando a que viniera a México y que nos decían, ahora sí este año, ahora sí este año. Y a la mera hora pasaba el año, pasaban los meses y nada, pues Bon Jovi parece ser que ahora...

con tus finanzas, de que no puedes gastar más de lo que tienes. Y si quieres tener unas finanzas personales en un futuro mucho más sanas, tienes sí o sí, ojo, este es el consejo central, poner límites a tus compras a partir de ayer, o sea, ya. Si no aprendes a poner límites y a detenerte sobre lo que estás y cómo estás gastando, vas a tener, déjame decirte, muchos problemas con el manejo de tu tarjeta de crédito cuando la tengas. Vas a tener muchos problemas con un préstamo si es que lo llegas a tramitar, y vas a tener un serio problema con un financiamiento como el de tu casa o el de tu auto, o incluso el financiamiento para comprarte ese celular tan deseado y tan anhelado, que se dobla y que ahora tiene 50 mil cámaras y que tiene 30 millones de píxeles en la resolución. No vas a poder. Por eso, el consejo central ante gastar más de lo que tienes es poner límites a tus compras desde ayer. Es decir, ya. Párale. Para tu carro, como dicen los chavos, porque te vas a estrellar. ¿Sale? Error número 2. No tener un presupuesto. Este error, pues va muy conectado justamente con gastar más de lo que tienes. Y es simplemente un tema de planeación financiera. Mira, planear sí sabes. La verdad es que cuando dices, no, es que a mí no se me da eso de planear, no, no nos hagamos. Planear sí sabes. ¿Cómo si planeas la fiesta del fin de semana? ¿Cómo si estás planeando la celebración de cumpleaños de tu novia? ¿Cómo si planeas tus próximas vacaciones con tu familia? Planear sí sabes. Hacer planes, pues sí es una actividad que haces. Aunque tú la hagas de manera inconsciente, es que siempre estás planeando. Planeas tu día, planeas tu fin de semana. No es que, ¿sabes qué? El próximo viernes no puedo porque quedé de ir al cine con mi novia o con mi esposa y pues definitivamente este viernes no puedo ir al partido de fútbol, ¿no? O no puedo ir a la fiesta con ustedes. Ya estás planeando. Y hacer un presupuesto es justamente eso. Hacer una planeación financiera de lo que estás gastando, de lo que tienes, de lo que te acomoda con tus finanzas personales. Raquel, gracias por escribirnos, mi querida Raquel. Dice, tengo 18 años, nunca me había puesto a pensar que sí sé planear y que ahora tengo que hacerlo con mi dinero. Muchas gracias, mi querida Raquel. Y estás muy joven para empezar a aprender a planear de manera correcta y empezar justamente a hacer esta buena, más bien este buen manejo de tus finanzas personales, ¿no? La verdad es que existen muchas herramientas que puedes utilizar, desde una simple hoja de papel, ¿no? Para apuntar tus gastos, cuánto estás ganando, cuánto recibiste con tu nómina, cuánto pagaste de la renta, cuánto pagaste de colegiatura, cuánto pagaste de teléfono, de tu plan, de tu streaming de música, de tu streaming de películas o de aplicación de video, ¿no? Empieza con un simple papel. Bueno, ya tienes ese teléfono inteligente, abre el bloc de notas de ese teléfono, utilízalo, escribe cuánto gastas al día. Eso es hacer un presupuesto, poner a la vista a través de un papel, a través de un teléfono, a través de un Excel, a través de tu computadora, poner a la vista los gastos que haces todos los días para que en un determinado tiempo, a la semana o a la quincena, lo analices y veas cuáles son todos y cada uno de los gastos que simple y sencillamente fueron o impulsivos o innecesarios y que te están quitando liquidez en tu quincena. Empieza con eso. Pequeñas acciones hacen grandes hábitos.

0: Si tú empiezas con tu teléfono inteligente a apuntar cada gasto que tienes en tu blog de notas, porque ya no hay pretexto, es así de que, ay no, Adrián, qué hueva, sacar una libretita como viejito y estar apuntando, no, eso no es para mí. Pues no, pero tienes un teléfono, úsalo. Apunta, ve viendo, ve tomando un registro de cuál es tu comportamiento del día con respecto a tus gastos, a tus gustos, a tus impulsos. Y analiza, en la noche que llegues a tu casa, analiza esa lista de consumos que hiciste. ¿Cuál fue impulsivo? ¿Cuál fue un antojo? ¿Cuál sí es realmente o cuál fue realmente necesario? ¿Cuáles son esos gastos necesarios? Bueno, simple y sencillamente, el pago del camión. Mi transporte, pues sí, tengo que pagar mi transporte para llegar a la escuela. Tengo que pagar mi transporte para llegar a mi casa. La comida puede clasificarse como un gasto necesario, pero ya no el antojito. No, es que no me da tiempo, vivo muy lejos de mi casa, tengo que comer fuera, no me da tiempo de cocinar, perfecto. Entonces, el gasto de comida tiene y se convierte en un gasto necesario por el plan que tú tienes, por la distancia que existe entre tu escuela y tu casa. No te da tiempo de llevar comida, está bien. Pero evita entonces los antojitos. Esos quizá sí pueden clasificarse dentro de innecesarios o impulsivos, no lo sé. Noemí, tengo 20 años, nunca me había puesto a pensar en apuntar mis gastos. Es la primera vez que te escucho. La verdad, caí de casualidad. No vuelvo a perderme un programa. Muchas gracias. De verdad, gracias. Gracias, Noemí, por este mensaje. Me ayuda mucho a que ustedes empiecen a tener este hábito de escuchar Finanzas a la Carta y de empezar justamente a ahorrar y hacer presupuesto. Bueno, vamos a pasar al tercer error: olvidarse de los gastos pequeños. La planeación financiera, ya ven, todo va ligado, todo tiene relación con el primero y el segundo error. El primer error fue gastar más de lo que tienes, el segundo, no hacer presupuesto, el tercero, olvidarse de los gastos pequeños. La planeación financiera no puede excluir los gastos pequeños que haces diario. No sirve de nada que lleves un registro solo de tus gastos principales, como la comida, la renta. Tienes que incluir en tu presupuesto diario, semanal y quincenal y mensual, todos tus gastos pequeños. El cafecito, el dulcecito, la paletita, el heladito, las galletitas, el agüita, todo, cualquier antojito de la tienda de la esquina, simple y sencillamente puede ser considerado como gasto pequeño. Y un gasto que puede perjudicarte de manera fundamental, de manera fuerte, tus finanzas personales. Ahí te va el dato. Aquellas personas que no toman en cuenta su gasto pequeño y que creen que está bien hecho ese gasto pequeño o esos antojitos todos los días, se ven afectados en su liquidez de salario hasta 30%. Es decir, el 30% de tu salario se puede estar yendo en antojitos de la tienda de la esquina. Error número 4 que cometen los jóvenes: uso excesivo de la tarjeta de crédito. Señoras y señores, si usted me está escuchando en el auto, en la computadora, en la casa, en el trabajo, en la oficina, en el negocio, y tiene una tarjeta de crédito, ponga mucha atención, aunque no sea joven. Porque grandes y jóvenes creen que tienen que aceptar, y algo que tienen que aceptar es que la tarjeta de crédito que te da el banco no es dinero que te pertenece, es un préstamo, es una línea de crédito. Y si vas por la vida comprando y comprando y comprando y comprando con esta tarjeta, pues ¿qué crees? Vas a acabar sobreendeudado. Y se convierte en una amenaza seria de tus finanzas personales, porque abre la posibilidad de que empieces a gastar sin control. muchos jóvenes que tienen por primera vez su tarjeta de crédito. Noemí, me vuelve a escribir aquí al 5561421975 y dice, ¡auch! Me diste donde más me duele. Pues mi querida Noemí, ¿qué quieres que yo te diga? Nos pasa. Cuando somos jóvenes, nos pasa inevitablemente. Pero para eso tienes que escuchar Finanzas a la Carta, ¿no? Tenemos que evitar gastar sin control con la tarjeta de crédito. Ojo, consejo, ahí les va. Tarjeta de crédito para comprar bienes duraderos o servicios que van a abonar, que van a contribuir a mejorar la actividad económica o profesional a la que me estoy dedicando o me voy a dedicar. Ejemplos: comprar una computadora cuando la que ya tienes de plano está en las últimas, es ideal utilizar la tarjeta de crédito. ¿Por qué? Porque estás comprando, uno, un bien duradero; dos, un bien o un artículo que no es nada barato y que para eso sirve el financiamiento, para adquirir productos que son caros; y tres, la computadora va a abonar, va a contribuir a que sigas haciendo tus tareas o sigas dando el servicio que das a través de esta máquina, de este ordenador, ¿no? Entonces, ahí está el punto de manejar correctamente tu tarjeta de crédito. Saber y leer bien el estado de cuenta. No puedes dejar ignorado, no puedes dejar al olvido tu estado de cuenta. Debes sí o sí abrir el sobre, si es que todavía te llega por correo tradicional, o abrir el correo si es que tu estado de cuenta ya te llega de manera electrónica. No le huyas al compromiso de la tarjeta de crédito. Deja de gastar sin control. Si ya estás endeudado, justo mi querida Noemí está muy clavada hoy con Finanzas a la Carta. Dice, oye, ¿y si el primo de mi primo ya está endeudado, ¿qué hago? Bueno, deja de usar la tarjeta de crédito primero. Dos, revisa tu estado de cuenta. Y tres, por favor, empieza a pagar más del mínimo para poder salir adelante, ¿sale? Porque esto es importante. La tarjeta de crédito, te lo repito, no es dinero tuyo. Si no lo sabes utilizar, te va a salir carísimo, carísimo. Así que ve aprendiendo a leer tu estado de cuenta. Otro error común en los jóvenes es no ahorrar para su futuro. Chavos, en serio, un día van a llegar a viejos. La juventud y la vitalidad no es para siempre. Es un recurso no renovable. Desafortunadamente es un recurso no renovable. Todos los días nos envejecemos. Y si hay algo que debemos de hacer, es ahorrar para nuestro futuro. Esto es fundamental. De veras. Es fundamental. La juventud no es eterna. La juventud no es eterna. Váyanse con este mensaje. Hemos llegado al final de este programa. Hoy, martes 13, Finanzas a la Carta. Programazo que nos aventamos con tantos consejos. Y de verdad, gracias a todas las personas que escribieron por WhatsApp y por interesarse en estos temas. Por eso Finanzas a la Carta se sigue posicionando como el mejor y el único programa de educación financiera en Radio Mexiquense. Gracias, mi nombre es Adrián Díaz. Nos escuchamos la próxima semana con más de la educación financiera en beneficio de tu bolsillo. Gracias en los controles, José Luis Miranda. Lo dejo con la maravillosa programación de Radio Mexiquense. Hasta dentro de 8 días.
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6: No hay lealtad en las cosas del mundo. Observa cómo, a su modo, te abandonan, enmohecen, se agrietan, se rompen, se hacen viejas. Así también, lo más amado.
7: Lo más amado.
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3: El gobierno federal da a conocer balance en materia de seguridad tras 2 años de administración. Fue anunciada la construcción de 6 nuevos centros penitenciarios incluidos en el Estado de México. La Comisión de Hacienda de la Cámara de Diputados aprueba la nueva Ley de Ingresos 2027. El Servicio Meteorológico Nacional alerta por formación de nuevo ciclón tropical en el Pacífico mexicano. Y en información internacional, el Vaticano informó que la cirugía de pulmón del Papa León XIV fue todo un éxito.
4: Los saludo con muchísimo gusto. Martes 13 de octubre. Bueno, mala suerte, usted lo decide. Compártanos a través de redes sociales cómo percibe este día. Para mí es un gusto saludarlo. Soy Katy Olascuaga y será un placer informarle de lo que está sucediendo en nuestro país, en el Estado de México y también en temas internacionales, deportes y mucho más. Quédense con nosotros. Estaremos hablando de la explosión en Coacalco, también de los bloqueos de los trabajadores del IMSS. Le tenemos 2 entrevistas y mucho más. Así que bienvenidos.
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4: Le comparto que esta mañana el Gabinete de Seguridad informó sobre la baja del 52% en el homicidio doloso, la inversión en 6 nuevas impresiones, esto en México, y las más de 70,000 personas detenidas en los primeros 2 años de la administración de la presidenta Claudia Sheinbaum. Vamos a conocer los detalles en materia de seguridad con nuestra compañera Maite Hernández.
5: Los homicidios dolosos disminuyeron 52% a 2 años del inicio de la administración de la presidenta Claudia Sheinbaum Pardo, tendencia que también se refleja en las 32 entidades del país, incluido el Estado de México. De acuerdo con el balance de seguridad, septiembre de 2026 registró el promedio diario de homicidios dolosos más bajo para ese mes desde 2015.
6: Esta disminución significa que en septiembre de 2026 se registraron 45 homicidios dolosos menos por día que en septiembre de 2024. En este caso podemos ver que hay una disminución en las 32 entidades federativas.
5: Los delitos de alto impacto reportaron reducciones, entre ellos el robo a transportista con violencia, el robo de vehículo con violencia y los robos con violencia a tiendas Oxxo.
6: Lo que vemos es que los eventos disminuyeron un 15% respecto al 2025. Algunos delitos que destacan por su disminución son lesiones dolosas por disparo de arma de fuego, con una disminución de 12.6%.
5: Como parte de la estrategia de seguridad, destacan las detenciones de generadores de violencia y objetivos prioritarios, entre ellas la detención en Toluca de un sujeto identificado como presunto líder regional de un grupo delictivo.
7: Cumplimentaron una orden de aprehensión contra Michel N., identificado como operador regional de la familia michoacana e investigado por extorsiones a transportistas, empresas y establecimientos, además de otros delitos de alto impacto. Este sujeto era un objetivo prioritario para la Fiscalía General de Justicia del Estado de México, principalmente por la participación tan alta que tenía en extorsión.
5: Las acciones de seguridad implementadas por el gobierno federal han derivado en 70,500 detenciones durante los primeros 2 años de la administración, además del decomiso de armas de fuego y la incautación de toneladas de estupefacientes en el país. Y para fortalecer el sistema penitenciario, se anunció la construcción de 6 nuevos centros penitenciarios en Chiapas, Estado de México, Nayarit, Sinaloa, Sonora y Veracruz, dando un total de una capacidad para albergar a 18,480 personas privadas de la libertad. Para Mexiquense Noticias, Maite Hernández.
4: También le informamos que el titular de la Secretaría de Marina, Raimundo Pedro Morales, detalló el mecanismo de colaboración con la Guardia Costera de Estados Unidos que permitió el decomiso de más de 1 tonelada de cocaína frente a las costas de Oaxaca. Explicó que la Guardia Costera compartió la información a autoridades mexicanas, quienes llevaron a cabo las acciones correspondientes, por lo cual se enfatizó en que no se permite la intervención de fuerzas extranjeras en las zonas marítimas mexicanas. Vamos a escuchar al secretario de Marina.
7: En aseguramiento de drogas frente a las costas de Huatulco, Oaxaca, la Secretaría de Marina aseguró una embarcación con 6 tripulantes y aproximadamente 1.300 kilogramos de cocaína. Con este aseguramiento suman ya más de 93 toneladas de cocaína aseguradas por la Secretaría de Marina en mares mexicanos en la administración de la presidenta Claudia Sheinbaum. Estas acciones de vigilancia marítima permiten interrumpir el traslado de grandes cargamentos antes de que lleguen a los puntos de distribución y se conviertan en millones de dosis de droga y millones de pesos que se vayan a las organizaciones criminales.
4: Y precisamente el secretario de Marina, Pedro Morales Ángel, bueno, informó que México mantiene acuerdos de coordinación con Estados Unidos para garantizar que las fuerzas estadounidenses no realicen operaciones dentro del territorio mexicano. Esta mañana señaló que la Marina opera en aguas nacionales y mantiene coordinación con el país vecino en las zonas fronterizas bajo el principio de respeto a la soberanía nacional. Escuchemos nuevamente a Pedro Morales Ángeles.
8: ¿Cuál es el acuerdo que tenemos con Estados Unidos? Es deme la alerta temprana y yo garantizo que la detengo. Sí, y no, para que ustedes no tengan que realizar. Tenemos muy buena coordinación, estamos haciendo operaciones espejo también en el río Bravo, hacemos operaciones en todas las fronteras marítimas para que tengamos coordinación y no haya necesidad de intervenir un estado en otro estado.
4: Por otro lado, el secretario de la Defensa Nacional, Ricardo Trevilla Trejo, informó que en operativos realizados en Sinaloa se localizaron piezas para ensamblar drones sin aditamentos para lanzar explosivos. Hoy durante la mañanera detalló que México ha adquirido equipos antidrones para reforzar la seguridad en la frontera y mantiene coordinación con Estados Unidos. Esta es la voz del secretario de la Defensa Nacional.
9: No identificamos cuál es el grupo delictivo. Sabemos que, bueno, Sinaloa, por supuesto, están ahorita dos facciones, Mayos, Chapos, pero no podemos determinar a qué grupo delictivo pertenecían.
10: General, ¿preocupan estos artefactos, aunque no son muy sofisticados, preocupan a la Secretaría de la Defensa Nacional haberlos detectado en el estado de Sinaloa?
9: Sí, nos preocupan en todo el país, de tal manera que desde el año pasado hemos comprado muchos equipos antidrones fijos, móviles, en toda la frontera también tenemos, realizamos operaciones en coordinación con Estados Unidos y debo decir que han disminuido mucho las agresiones por parte de la delincuencia organizada que emplea este tipo de artefactos. Han disminuido mucho.
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4: 2:08 de la tarde, para mí es un gusto saludar al coronel de la Guardia Nacional de Estado Mayor, Everardo Osorio Vélez. Ya lo sabemos, la Secretaría de la Defensa Nacional, a través de sus distintas acciones en coordinación con la Guardia Nacional, pues trabajan para fortalecer la seguridad y atender las necesidades de la población, de todos nosotros en las diferentes regiones del país. Así que los saludo con muchísimo gusto, coronel. Estamos totalmente en vivo en Radio Mexiquense, precisamente para conocer las principales acciones que están realizando actualmente en el territorio nacional y usted está con sede en Acapulco, Guerrero. Coronel, nuevamente, buenas tardes.
11: Buenas tardes, muchas gracias a usted, muchas gracias por el espacio. Nos encontramos aquí en Acapulco, Guerrero, después de que hubo unas fuertes lluvias por el huracán Simón, y bueno, las actividades que se realizaron aquí por parte de la Guardia Nacional y el Ejército fue la aplicación del plan de N3C, el cual es un instrumento operativo mediante el cual el Ejército, la Guardia Nacional y la Fuerza Aérea auxilian a la población civil ante situaciones de desastre. Cabe hacer mención que el plan de N3 tiene tres fases. La primera fue la prevención antes de que se llevaran a cabo las lluvias, se llevaron a cabo juntas y se alertó a la población civil de los posibles daños. Después siguió la fase de auxilio, eso fue el jueves y viernes durante las lluvias. Se llevaron a cabo trabajos principalmente para limpiar las calles y también por último, en la fase en la que nos encontramos ahorita es la fase de recuperación. En esta fase se realizan el retiro de escombros y bueno, trabajos de recuperación para que se restablezcan los servicios de la comunidad, en este caso de Acapulco, Guerrero.
4: Interesante conocer pues los daños, el paso de este huracán Simon, como bien lo menciona, por Acapulco. Hubo inundaciones, hubo deslaves. Creo que algo fundamental, coronel, pues es esta parte de prevención, de estar pues escuchando a las fuentes oficiales en esta temporada de ciclones, que vaya, hay que decirlo, apenas va comenzando, y Acapulco pues ya sabemos que pues bueno, ha sido testigo como de Otis y otros huracanes que han pues causado bastantes daños.
11: Sí, claro que sí. Aquí en Acapulco, de manera particular, existe una cultura ya de la prevención por parte de la población civil. Y bueno, hay personas que viven en las márgenes de los ríos, por ejemplo, el río La Sabana, Arroyo Seco y el río Papagayo. También está la Laguna Tres Palos. Esas personas que habitan en estos lugares llevan también ellos un registro y están analizando cómo va subiendo los niveles de los ríos. Y además se hacen juntas de protección civil con el municipio, con el estado, participa la Guardia Nacional, el ejército y todas las dependencias de los tres órdenes de gobierno. Y ahí se determinan las acciones a realizar cuando venga la próxima fase, que es la fase de auxilio. Y bueno, las personas están muy atentas a los canales oficiales, también están las redes sociales, se difunde información y también con perifoneo. También es importante mencionar que antes de una emergencia, durante la emergencia y después de la emergencia, se le da la seguridad a los centros comerciales para evitar rapiña o algún tipo de robo.
4: Cosas que también hemos sido testigos. A mí me encanta poder compartir con toda la audiencia de Radio Mexiquense pues las acciones que están realizando allá en Acapulco, este plan de N3, conocer en qué consiste, pues cómo se desarrolla, y sobre todo pues me encanta escuchar esta cultura de la prevención que puede salvar vidas, porque esto es lo más importante.
11: Sí, claro que sí, y nosotros vamos a seguir aquí alertando a la población, realizando trabajos. Muy importante también mencionar que el día jueves y viernes se apoyó con transporte a la ciudadanía, con todo el transporte disponible que tenía la Guardia Nacional, el Ejército, para ayudar a las personas para trasladarse de un punto a otro. Hubo alumnos que se quedaron en sus escuelas varados porque sus padres no podían llegar a las escuelas y se les apoyó también con transporte. Lo mismo sucedió el viernes y el sábado. Y en resumen, estamos para apoyar y vamos, y en caso de una emergencia, vamos a seguir apoyando a la población.
4: También hacerle, coronel, un reconocimiento por toda la ayuda que se le brinda a la sociedad, a los acapulqueños, a también muchos turistas, porque hay que decirlos, es un destino pues favorito por muchos. Así que, bueno, importante conocer qué se está haciendo. En estos momentos, ¿cómo podría describir cómo está Acapulco, cómo está el clima, estos servicios básicos ya prácticamente se han recuperado, ya hay clases en todas las zonas?
11: Sí, ya hay clases, a partir del día de ayer, hay clases de manera normal, las calles están ya desasolvadas, están limpias, no se han presentado lluvias el día de ayer y hoy, es un día soleado. Inclusive el día de ayer llegó un crucero al puerto con turistas extranjeros, también se reforzó la zona costera con seguridad, con personal de la Guardia Nacional, y bueno, se puede decir que transcurre el día de una manera normal. Y también nosotros seguimos en un punto donde hubo un derrumbe de una casa, seguimos trabajando para lograr la recuperación total de esta ciudad.
4: Yo le agradezco muchísimo por estos minutos, por compartirnos lo que se está realizando allá en Acapulco para tenerlo en las mejores condiciones, activar la economía, que también esto es fundamental, y sobre todo saber que Acapulco está saliendo adelante después de este huracán, el huracán Simon, que sí dejó algunos daños, fuertes lluvias, como bien lo comentaba, a finales de la semana pasada. Coronel, ¿algo más que quiera agregar? Lo estamos escuchando totalmente en vivo.
11: Muchas gracias por reiterar el compromiso de la Guardia Nacional, del Ejército Mexicano, de la Secretaría de la Defensa Nacional y el compromiso que existe con la sociedad siempre que existen este tipo de emergencias. Siempre vamos a estar al lado de la población donde se requiera, y es todo. Y muchas gracias a usted y muchas gracias a su amable auditorio. Muchas gracias.
4: Gracias nuevamente, el coronel de la Guardia Nacional del Estado Mayor, Everardo Osorio Vélez, desde Acapulco. Le agradecemos muchísimo. Excelente tarde.
11: Buenas tardes.
4: Y vamos a continuar con más información en Radio Mexiquense y vamos a hablar acerca de Jalisco. Le hemos estado informando de la situación del agua, las manifestaciones que hubo a lo largo del fin de semana, y es que le comparto que el coordinador de la bancada del Movimiento Ciudadano en el Senado, Clemente Castañeda, confirmó que el gobierno de Jalisco va a investigar la actuación de los elementos de seguridad durante esta reciente protesta por el suministro de agua contaminada. El legislador consideró legítima la inconformidad de la ciudadanía ante esta problemática hídrica y también expresó su confianza en que las autoridades estatales responderán oportunamente. Señaló que además de revisar el operativo policial, es necesario atender las causas de fondo, como son el desabasto, la calidad de agua que están recibiendo los habitantes allá en Jalisco. Vamos a escuchar al senador de Movimiento Ciudadano, Clemente Castañeda.
12: El gobernador ha Estado, que hará una investigación muy puntual del uso de la fuerza que se registró el día domingo, cosa que nosotros avalamos, y que pronto, si es que hubo algún exceso de parte de las fuerzas del orden, pues se dé a conocer.
4: Y como parte de las acciones para fortalecer la seguridad en el país, se anunció la construcción de 6 nuevos centros penitenciarios. Esto será en Chiapas, aquí también en el Estado de México, Nayarit, Sinaloa, Sonora y Veracruz, que en conjunto tendrán capacidad para albergar a 18.480 personas privadas de la libertad. Escuchamos al secretario de Seguridad y Protección Ciudadana.
13: El gobierno de México, en coordinación con los gobiernos estatales, construirá 6 nuevos centros penitenciarios en Chiapas, Estado de México, Nayarit, Sinaloa, Sonora y Veracruz, con una capacidad total proyectada de 18.480 espacios. Estos centros contarán con infraestructura de alta seguridad, tecnología de vigilancia y monitoreo, sistemas de inspección y bloqueo de señales, así como módulos diferenciados para una adecuada clasificación de las personas privadas de la libertad. De acuerdo con su perfil y nivel de riesgo. El nuevo modelo también contempla fortalecer los procesos de reinserción social mediante espacios destinados a educación, trabajo, capacitación para el trabajo una vez que sean puestos en libertad, servicios de salud y actividades deportivas. El objetivo es contar con instalaciones que permitan mantener el control penitenciario y al mismo tiempo ofrecer condiciones adecuadas para la reinserción de las personas privadas de la libertad.
4: Importante también compartirle que esta mañana se registró una explosión de 2 pipas en el municipio de Coacalco. Y en este lugar de los hechos se encuentra nuestra compañera Iris Flores con todos los detalles. Momentos de mucha tensión. Iris, ¿cómo van las cosas? Platícanos.
14: Hola, Katia. Muy buenas tardes. Te saludo con mucho gusto. Y efectivamente, un promedio de 250 personas evacuadas, un herido, al menos 10 seres sintientes como perros y hasta un pez lesionados. 3 autos y 10 casas dañadas, así como 13 personas con crisis nerviosa, pues es el saldo que dejó un flamazo por acumulación de gas que se registró la mañana de este martes en la estación de carburación La Guadalupana, ubicada en la calle Venustiano Carranza, en la colonia Loma Bonita, en Coacalco. El coordinador de Protección Civil y Bomberos de Coacalco, Ali Morales, informó que por el momento la emergencia fue controlada y adelantó que se realizará un censo de todas las viviendas cercanas a la zona de siniestro para detectar posibles daños. Explicó que una de las pipas que se encontraban en este centro de abastecimiento pues estaba cargada con 4.500 litros de combustible y se presume que fue la que presentó la fuga que originó este flamazo. Protección Civil del Estado de México, Katia, pues colocó los sellos de suspensión en este lugar y pues será la Fiscalía General de Justicia del Estado de México quien determine qué fue lo que ocasionó este siniestro. Sin embargo, la población afirma que este centro de abastecimiento llevaba operando un promedio de 8 años, nunca se había presentado una situación similar. Sin embargo, exigen que pues sea clausurada de forma definitiva ante el riesgo que representa. Y finalmente, Katia, hace unos momentos pues arribó personal de la Comisión Federal de Electricidad a esta calle Venustiano Carranza, en la colonia Loma Bonita, en Coacalco, precisamente para iniciar los trabajos de sustitución del cableado de energía eléctrica, pues que resultó dañado con el flamazo que se registró, ya que pues muchos vecinos afirman que pues varias estructuras eléctrica resultó quemada, por lo que se necesita una sustitución total a fin de que pues regrese nuevamente la energía eléctrica a toda esta zona. Katia, es la información que tenemos.
4: Te agradezco, gracias por compartirnos los detalles, Iris, quedamos pendientes de este censo y bueno, saber que la emergencia está controlada, quedamos muy pendientes de esta explosión allá en Coacalco. Un fuerte abrazo, Iris.
14: Igualmente, Katia, hasta luego.
4: Y vamos a temas nacionales. Trabajadores del IMSS convocaron a una mega marcha. Le tendré los detalles más adelante. Momento de hacer una pausa, 2:20. No le cambie.
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2: Ya estamos de regreso, gracias a todos los que nos acompañan, nos escuchan en Radio Mexiquense en este 13 de octubre. Déjame informarle, hoy se conmemora el Día Mundial de la Trombosis, una fecha que busca crear conciencia sobre esta afección que puede poner en riesgo la vida si no se detecta a tiempo. Escuchamos los detalles de la voz de Getsemaní Quirós.
3: De octubre se conmemora el Día Mundial de la Trombosis, una fecha que busca generar conciencia sobre esta afección que ocurre cuando se forma un coágulo de sangre dentro de un vaso sanguíneo y puede dificultar o bloquear la circulación. Este padecimiento ocurre generalmente en las piernas o la pelvis, siendo uno de los casos más frecuentes la trombosis venosa profunda. Entre las señales de alerta están la hinchazón, el dolor, el enrojecimiento y el aumento de temperatura en una extremidad. Es importante mencionar que si el coágulo llega a los pulmones, puede provocar una embolia pulmonar, es decir, el bloqueo repentino de una o más arterias en los pulmones. La fecha fue impulsada por la Sociedad Internacional de Trombosis y Hemostasia a partir de 2014. Se eligió el 13 de octubre en honor al natalicio de Rudolf Schoch, médico patólogo alemán, pionero en la comprensión de la fisiopatología de la trombosis. Para Mexiquense Noticias, Getsemaní Quirós.
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2: Y para adentrarnos más en este tema, el Día Mundial de la Trombosis, es para mí un placer presentarles al doctor Carlos Sánchez Díaz. Él es cardiólogo, neumólogo, es vicepresidente de la SOMET, es vocero de esta Sociedad Mexicana de Trombosis y Hemostasia. Doctor, es un gusto saludarlo, tenerlo en Radio Mexiquense en este 13 de octubre, como bien ya lo escuchábamos, en donde conmemoramos este Día Mundial de la Trombosis. Y bueno, pues, ¿quién mejor usted que nos explique un poco más? Ya escuchábamos qué es, pero también conocer los factores de riesgos y sobre todo, pues tener muy en cuenta la prevención.
4: Sí, claro. Muchas gracias por la invitación.
2: No, al contrario, un gusto tenerlo. Adelante.
4: Muy buenas tardes a usted y a todo su auditorio. Yo soy el doctor Carlos Jerques Sánchez, soy cardiólogo, soy neumólogo y actualmente vicepresidente de la Sociedad Mexicana de Trombosis, SOMET. Y tengo 30 años dedicado a la trombosis, especialmente la de las arterias pulmonares. De tal suerte que en este aniversario o fecha conmemorativa de la trombosis, SOMET intenta a través de diferentes canales publicar principalmente a la población el significado y algunas particularidades de la trombosis, que como se ha mencionado, se puede observar en todos los territorios arteriales y venosos, en todos los vasos del organismo. Pueden ser coágulos pequeños, pueden ser coágulos grandes, algunos pasan desapercibido, otros pueden poner en riesgo la vida. Y la parte más importante, en mi opinión, para el público, son dos aspectos importantes. Uno es cuáles son los factores de riesgo que nos llevan a esta enfermedad. Segundo, tratar de identificarlo tempranamente y evitar que aparezca la enfermedad es otro reto importante. En Estados Unidos de Norteamérica hay 20,000 casos de trombosis todos los días.
2: Wow.
4: Y de esos 20,000 casos, la gran mayoría fallece. De tal suerte que cuando uno está ante un auditorio grande, uno sabe que el 50% de ese auditorio va a fallecer en algún momento de su vida por un coágulo, el otro no. De tal suerte que es una enfermedad muy frecuente. ¿Y cuáles son los factores de riesgo de trombosis? Ya explicaron muy bien que puede haber trombos en el sistema cerebral, lo que llamamos embolia cerebral.
2: Sí.
4: Puede haber trombos en el corazón, especialmente la gente con arritmias, que se llama fibrilación auricular. Puede haber trombos en las arterias coronarias, que es igual a un infarto o a un síndrome coronario agudo. Puede haber trombos en las venas de las piernas y en las arterias de las piernas, que es lo que se llama trombosis venosa y enfermedad arterial periférica. Y puede haber trombos en todos lados. la gran mayoría de estos trombosis vienen vinculadas por los mismos factores de riesgo. Es obesidad, envejecimiento, tabaquismo, lípidos y colesterol alto, diabetes, glucosa alta en la sangre y obesidad, tabaquismo. Todos esos factores de riesgo son comunes. ¿Cuál es la particularidad de esos factores de riesgo? Todo lo que mencioné genera en el endotelio de los vasos, el endotelio es la capa que cubre los vasos internamente, y genera alteraciones importantes a través de un proceso inflamatorio que es de lenta solución y crónicamente, van a inducir que los vasos pierdan la facultad de lisar o de destruir los coágulos. Al no generar este mecanismo, se forma el trombo y viene la enfermedad. Entonces, uno de los mecanismos importantes para evitar la trombosis es dieta saludable, estar en peso, no fumar y hacer ejercicio. Ese es lo más importante. Ahora, dentro de aquellos que tienen trombosis, es muy importante reconocer que hay datos clínicos en cada una de esas patologías que deben de identificarse. Por ejemplo, una embolia en el cerebro, pues el paciente va a empezar a tener dificultad para mover sus brazos o va a sentir entumida el brazo, va a sentir que no puede hablar y si habla la gente no le va a entender. Esos son síntomas premonitorios de un evento vascular cerebral. En el escenario del infarto del miocardio, que es de los más frecuentes, tenemos dolor en el corazón y ese dolor es muy intenso y se irradia al brazo izquierdo, que es los síntomas que se observan en la mayor parte de las gentes con infarto del miocardio.
2: Okay.
4: En el escenario de la tromboembolia pulmonar, pues es una falta de aire súbita. El enfermo está bien y de repente tiene esa sensación, no puede respirar. Todos estos tres síntomas los menciono porque estas tres enfermedades que acabo de poner a consideración de ustedes son las principales causas de mortalidad cardiovascular en el mundo. El primero es el infarto, el segundo es el evento vascular cerebral y el tercero la tromboembolia. Y hay que tener de esta última enfermedad mucho cuidado, especialmente con los mayores de edad.
2: Claro.
4: Los mayores de edad están en su casa, ya casi no se mueven, suben de peso, tienen problemas articulares y eso genera un estado en donde ya la circulación se empieza a enlentecer y el enfermo además es obeso, tiene enfermedad pulmonar obstructiva crónica, tiene diabetes, tiene los lípidos altos, tiene hipertensión arterial, fuma o fumó y esos son mecanismos que van a generar la presencia de trombosis. De tal suerte que estos son los primeros puntos importantes para que el público lo conozca. Y además tenemos un nuevo factor de riesgo que son las infecciones. Y todos podemos tener infecciones, pero si un paciente con las características del que les acabo de describir tiene una infección, la infección genera mecanismos para hacer coágulos a través de otras vías. Y este mecanismo, pues todos los conocemos. Y
2: claro,
4: ¿dónde se hizo muy presente y potente? Pues con la pandemia del COVID. Si reconocemos la pandemia COVID-19 que tuvimos en el 2019-2022, muchos pacientes recién nacidos y nonagenarios de todas las edades, con o sin enfermedad, tuvieron trombosis y trombosis inducida por la infección generada por el SARS-CoV-2.
2: Qué interesante,
4: de tal
2: doctor.
4: Suerte que entonces la infección es otro mecanismo. Y si ustedes ven, ahí tenemos algo muy simple de prevenir en nuestros mayores de edad. Hay un término que utilizamos mucho en medicina que es hospitales libres de trombosis.
2: Okay.
4: Aquí los hospitales generan mecanismos para evitar los trombos dentro de los pacientes hospitalizados. Pero ese concepto, en mi opinión, deberíamos de extenderlo hacia el hogar libre de trombosis. Entonces, ¿cómo puedo proteger a mi adulto mayor de una trombosis? Bueno, activarlo, que camine, que haga ejercicio, que no suba tanto de peso, tratar de mantener controladas sus comorbilidades, el azúcar, los lípidos, la presión, que no fume, y por supuesto vacunarlos, porque si vacunamos a un enfermo contra el neumococo, contra el COVID, contra la influenza, contra el virus sincicial respiratorio, estamos evitando que llegue una infección y nos active trombosis. Eso así es a grandes rasgos lo que yo le podría comentar de cómo poder prevenir la trombosis.
2: Pues a mí me encanta que comparta con nuestro auditorio estos factores de riesgos. El tema de prevención creo que es fundamental, como cualquier enfermedad, identificarlo a tiempo, estar muy atentos de estas señales de alerta que usted nos compartió y sobre todo pues conocer estas cifras que son impactantes. Doctor, y bueno, pues a ver, en este día también las actividades y lo que está impulsando la Sociedad Mexicana de Trombosis y Hemostasia en nuestro país también es importante. Le agradezco por estos minutos.
4: No, pues quedo a sus órdenes y muchas gracias por esta oportunidad.
2: No, al contrario, le agradecemos a usted. Estamos escuchamos al doctor Carlos Jerjes Sánchez Díaz, cardiólogo y neumólogo, vicepresidente de la SOMET, que es la Sociedad Mexicana precisamente de Trombosis y Hemostasia. Cuidar nuestra salud, ya escuchamos al doctor, activarnos, dejar el cigarro, hacer ejercicio y tener atención, sobre todo en los adultos mayores. Gracias, continuamos con más.
1: Nacional.
2: Directamente con los trabajadores del IMSS, ya que convocaron a esta megamarcha para este martes. Esto será a las 15 horas, en unos minutos, con salida del Centro Médico Nacional Siglo XXI y distintos puntos, las oficinas centrales de este instituto sobre Paseo de la Reforma. Esto será en la Ciudad de México. Además, los manifestantes mantienen un plantón en Reforma, por lo cual se prevén afectaciones a la circulación de esta zona. Cabe destacar que el IMSS informó que los servicios médicos hospitalarios continúan operando con normalidad. Se recomienda a todos los automovilistas anticipar sus traslados y utilizar rutas alternas. Y respecto a estas movilizaciones del sector salud, la presidenta de México aseguró que se atenderán las demandas de trabajadores y médicos de este Instituto Mexicano del Seguro Social, del IMSS. Asimismo, destacó los avances y también las acciones emprendidas para fortalecer el servicio de salud en nuestro país. Vamos a escuchar a la presidenta de México.
5: Todo eso lo vamos a atender. Ahora, de ahí a que haya una crisis del sistema de salud y que las cosas están funcionando muy mal y que todo está mal, tampoco. Y además, hay que decirlo también, ha aprovechado la oposición y toda la, sabemos, toda la botiza, o ¿cómo se llama? Los bots, los millones de bots, para subirse al tema. Hoy se van a manifestar, se les va a atender, tiene que ser pacífica la manifestación y también que tengan libre la libertad para manifestarse. Entiendo que el miércoles va a haber una consulta llamada por el sindicato.
2: También le informo que la presidenta explicó que el incremento salarial para los trabajadores de este instituto contempla tanto en el sueldo como en las prestaciones. Además, precisó que el aumento es del 5.1%, por lo cual descartó que este ajuste salarial se limite a solo el 2.9%. Vamos a escuchar nuevamente a Claudia Sheinbaum.
5: En conjunto, su ingreso aumenta 5.1%, porque son dos composiciones de sus ingresos. El ingreso, digamos, directo, tabular, y un adicional que se da desde hace muchos años, creo que desde el 2001, 2002, y ese también aumenta. Entonces, los dos juntos, el ingreso directo es de 5.1%, que es más de la inflación. Entonces, no es el 2.9 que se está diciendo, sino en total es 5.1%.
2: Estamos hablando de los bloqueos de este instituto y bueno, precisamente desde ayer le compartíamos información de qué está pasando en el Valle de Toluca. Nuestro compañero Jesús López ha estado muy atento de esta información, de las vialidades afectadas. Platícanos, Jesús, te escuchamos. Adelante.
6: Muchas gracias, Katia, qué gusto saludarte. Efectivamente, pues trabajadores del Instituto Mexicano del Seguro Social pues continúan bloqueando distintas avenidas de los municipios de Toluca, Metepec y Atlacomulco, como por cierto Yucan, la Avenida Tecnológico y el Libramiento Jorge Jiménez Cantú. Comentarte que el día de hoy, bueno, se van a realizar pues reuniones para elaborar una minuta y esta será entregada al sindicato y al delegado estatal, así como pues a los presidentes municipales donde se encuentran estos bloqueos, con la finalidad de que, bueno, les hagan llegar pues las peticiones que ya les hemos dado seguimiento y dado a conocer durante estos días cuando se ha registrado el bloqueo. Además, comentarte que esto pues va a definir si van a continuar con no con estos bloqueos justamente en estas avenidas que ya mencioné hace unos momentos, luego de que se les haga entrega de esta minuta y las tres autoridades pues la firmen y se comprometan en resolverlas. También comentarte que el día de hoy continúan pues cerrados estos lugares como Paseo Toyocan en ambos sentidos, Avenida Tecnológico también, y el Libramiento Jorge Jiménez Cantú. El de Jorge Jiménez Cantú apenas inició pues hace un par de horas, esto para solidarizarse los trabajadores del IMSS del Hospital General 225, la cual se encuentra justamente en esta región. Comentarte que el día de mañana pues no se van a llevar a cabo pues unas votaciones para pues saber si les interesa una propuesta sobre su incremento salarial, pero el día de mañana va a ser cuando pues se brinden más detalles. La información.
2: Agradezco mucho, Jesús, muy completa. Tome precauciones en estas vialidades afectadas, como bien lo mencionas, Paseo Toyocan, Avenida Tecnológico, tomen vías alternas y por supuesto quedamos atentos de estas negociaciones y de lo que esto conlleve.

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3: Ya estamos de regreso totalmente en vivo en Radio Mexiquense en este martes 13 de octubre. Los saludo nuevamente con gusto a todos los que nos acaban de sintonizar. Bienvenidos. Vamos a adentrarnos a temas del Estado de México en este día. ¿Usted qué opina? ¿Buena o mala suerte? Debátalo con familia, compártalo en Radio Mexiquense, en Mexiquense R, a través de Facebook e Instagram. Vamos a esta información del Estado de México. Voy a saludar con muchísimo gusto a nuestra compañera Oyuki Gómez, porque esta mañana el secretario general de Gobierno del Estado de México, Horacio Duarte, compareció con el Congreso Mexiquense. Nos tiene los detalles de este acontecimiento. Oyuki, adelante con la información.
4: Hola, Katy, muy buenas tardes al auditorio. Como bien decías, hace apenas unos momentos concluyó esta comparecencia del secretario general de Gobierno, Horacio Duarte Olivares, esto como parte pues de la glosa del tercer informe de la gobernadora Delfina Gómez Álvarez. Pues en tribuna, el funcionario estatal señaló que el propósito precisamente de este gobierno va más allá de una administración, busca garantizar un modelo de gobierno que perdure en el tiempo como un legado de buenas prácticas, finanzas sanas y sobre todo cercanía con la gente. Reiteró que en esta administración pues no se culpa al pasado, solamente se informa de los avances, pero también se reconoce de forma crítica las limitaciones y lo que falta por hacer. Por más de 2 horas, Katy y auditorio pues respondió a los cuestionamientos de las y los legisladores. Uno de los temas reiterados sin duda fue el tema de los baches y el mantenimiento de la infraestructura carretera. Sobre este respecto, pues adelantó que en breve va a iniciar un plan de repavimentación que va a abarcar todas las carreteras de jurisdicción estatal y también las vialidades secundarias e intermunicipales. Esto lo va a emprender la Secretaría de Movilidad, quien ya prepara pues este paquete de inversión que va a rondar en varios millones de pesos precisamente para atender pues esta demanda de la ciudadanía. En materia de seguridad informó que 28 municipios pues concentran el 90% de los delitos que se cometen en el Estado de México. Sin embargo, pues destacó que en los últimos 36 meses pues se ha logrado reducir los delitos de mayor impacto. Esto gracias y derivado a la coordinación con las fuerzas federales y con los 125 municipios. De estos 28, resaltó que 15 forman parte del Mando Coordinado Oriente y precisamente durante este periodo han logrado reducir en el 40% delitos como el homicidio, el robo de autos y también la extorsión. Comentarte que desde tribuna del Poder Legislativo pues también hizo un llamado a la unidad y a la lealtad con el movimiento de la Cuarta Transformación. Expresó que aquí en el Estado de México hay una sola agenda, que es la del pueblo mexiquense. Duarte Olivares también reiteró que de cara a las elecciones de 2027 se garantizará el voto libre y secreto de todos los ciudadanos mexiquenses y anunció que en breve convocarán a la mesa del proceso electoral con el apoyo precisamente de los organismos electorales para definir el protocolo de seguridad que habrá de emprenderse para el próximo año. Y precisamente antes de concluir su comparecencia adelantó que enviará al Congreso mexiquense pues también un paquete de iniciativas para dirimir los problemas de límites territoriales que aún persisten en algunos municipios mexiquenses y también abundó que una de las prioridades de este gobierno es el combate a la tala clandestina. Por ello anunció que en breve se instalará una base de seguridad del ejército mexicano en el municipio de Ocuilán, esto al sur de la entidad, precisamente para combatir este delito. También señaló Katy que el Plan Oriente es una gran apuesta de inversión y también busca recuperar la dignidad pues de todos sus habitantes que fueron abandonados por muchos años y también dijo que no se abandona al resto de los municipios porque a través del FIDEM, este fondo de inversión

0: pues se busca compensar precisamente a los municipios que no están en este plan Oriente. También adelantó que en breve se van a poner en marcha hospitales como el oncológico de Catepec, el hospital de zona de Chimalhuacán, el hospital de zona de Nesa, y también pues se va a reconstruir los hospitales de Sinacantepec y Aculco. Pues parte de los resultados que dio a conocer el secretario general de gobierno en este inicio de comparecencias como parte del análisis y de rendición de cuentas de este tercer informe de gobierno de la gobernadora Delfina Gómez.
1: Muy completa la información, Oyuki, te agradezco mucho, siempre pendiente de los legisladores, de las cámaras, y sobre todo en estas comparecencias, esta entrega de resultados y compromisos para el Estado de México. Te mando un fuerte abrazo y excelente martes.
0: Excelente martes para ti, Katy, del auditorio. Gracias.
2: Economía.
1: En información de economía, la Comisión de Hacienda de la Cámara de Diputados aprobó el dictamen de la Ley de Ingresos de la Federación 2027 con 26 votos a favor, 11 en contra, turnándolo ya al Pleno de San Lázaro para su votación antes del 15 de octubre. Esta propuesta planea recursos del 10.63 billones de pesos para el presupuesto del próximo año. De este monto, 6.2 billones van a venir de la recaudación de impuestos, un incremento real del 3.9%, impulsado por medidas contra la evasión fiscal en empresas con ingresos superiores a los 50 millones de pesos. Asimismo, también se avaló un techo de endeudamiento interno del 1.7 billones de pesos y de 13 millones de dólares en endeudamiento externo. Y durante octubre se va a realizar la Feria Nacional del Empleo para Grupos Vulnerables, con más de 20.000 vacantes disponibles en distintos sectores productivos. La jornada contempla más de 50 eventos en el país, con la participación de alrededor de 1.400 empleadores. Las oportunidades están dirigidas principalmente a personas con discapacidad, adultos mayores, población indígena, migrantes, afrodescendientes, mujeres y personas preliberadas, aunque la convocatoria está abierta para toda la población. También se van a ofrecer cursos, orientación vocacional, asesoría para que usted pueda elaborar su currículum, prepararse para las entrevistas. Las fechas y las sedes pueden consultarse en feria.empleo.gob.mx a través de la línea telefónica 079. Ahí la invitación para todos los que están buscando empleo.
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1: El Servicio Meteorológico Nacional mantiene bajo vigilancia dos sistemas tropicales en el Océano Pacífico. También le comparto que el huracán Simon, ubicado frente a las costas de Jalisco y Nayarit, y la depresión tropical 21E, que se formó frente al sur de México y podrá intensificarse hasta convertirse en un huracán mayor. Simon presenta vientos sostenidos aún de 150 kilómetros por hora y avanza lentamente, por lo cual se mantiene la alerta por lluvias, vientos fuertes, oleaje elevado en el occidente del país. Autoridades recomiendan seguir los avisos oficiales y las indicaciones de Protección Civil. Escuchemos a Fabián Vázquez, del Servicio Meteorológico Nacional.
3: En el Servicio Meteorológico continuamos dándole seguimiento al huracán Simon, que es un ciclón muy, muy pequeño. Se encuentra al sur de las Islas María y frente a la costa de Jalisco, pero alejado de las costas mexicanas. Este sistema durante los próximos dos días va a tener poco desplazamiento, que dos días seguidos va a estar sin moverse Simon, y ya a partir del jueves podría comenzar a retomar camino. El mensaje en este momento es: hay que mantenernos en vigilancia porque Simon todavía puede generar algunas condiciones hacia el fin de semana. Por lo pronto, la lluvia disminuye en los estados del Pacífico mexicano, el oleaje va a seguir llegando a la costa, pero ¿qué creen? Se acaba de formar una depresión tropical, esta es la número 21E, y estamos esperando que comience a desplazarse y acercarse hacia la costa de México durante el fin de semana, también probablemente como un huracán mayor de acuerdo al pronóstico. Así que vamos a continuar manteniendo la información y el seguimiento del Servicio Meteorológico, y consúltenos en nuestras redes sociales para más información.
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1: Momento a hablar de los deportes. 2:49 en este martes 13. Saludo con muchísimo gusto a Gerardo Meléndez, quien el día de hoy está aquí en cabina para llevarle toda la información deportiva. Bueno, mala suerte, ¿qué opinas?
4: Bueno, primero que nada, saludarte y también a toda la gente que nos está escuchando en estos momentos. Y bueno, pues ¿Cómo me preguntabas? A ver.
1: Martes 13, bueno, mala suerte. Ah, no me estabas poniendo atención, ya te caché.
4: Bueno, es parte del negocio, ¿no? Pero yo no creo en la mala suerte, venga de ahí, ¿no?
1: Todo es cuestión de actitud, y quien sí tiene actitud es Cristiano Ronaldo. Por eso es la última información, así que no se despegue. Pero mientras
4: la
1: tanto,
4: extra.
1: ¿Qué pasó con Infantino? Porque sí, sí vale la pena organizar un mundial.
4: No, no, y aparte todos los escándalos que se han venido a partir de su participación en este último mundial 2026, bueno, el escándalo de la FIFA, revelan incluso un pago oculto por parte de Infantino que se le dio durante el mundial 2026. Esto se da tras una investigación del diario británico The Times, que expuso que Gianni Infantino recibió una pago
1: módica.
4: Secreto, una módica cantidad muy liviana de 1.76 millones de dólares en 2004, esto en cuanto a la organización de todo este magno evento. Y bueno, pues al parecer el dinero provino directamente de FWC 2026. Entonces, la empresa constituida para gestionar el Mundial 2026 en Estados Unidos. Lo grave es que este monto no fue reportado en el informe anual público de la FIFA, violando el artículo 43 de los propios estatutos del organismo. Así que Gianni Infantino sigue dando de qué hablar después de que también quería vender parte de las acciones del Mundial, cosa que, bueno, pues incluso las mismas, pues sí, las direcciones de los otros organismos mencionaban que, bueno, pues él no debería de estar en el cargo. Era una cosa muy mala para el fútbol, porque era incluso casi acabar con el balompié internacional. Entonces, esto es lo que ha pasado con este personaje que ya se ha convertido el buen Gianni Infantino.
1: ¿O ya ha dado respuesta, se ha dado un comunicado oficial o todavía no?
4: Bueno, se ha mencionado, porque aparte vienen las lo que son las elecciones para reelegirse, y ha mencionado que, bueno, buscará el mantener la unión por parte de todas las confederaciones. Sin embargo, bueno, son palabras, habrá que verlo en los hechos.
1: Claro.
4: Esto es parte de lo que se estará viviendo en las próximas elecciones, ahí por el mes de marzo, más o menos, que se estarán llevando. Hay muchos que mencionan que, pues, básicamente el que esté un cargo más significa la catástrofe para el fútbol internacional.
1: Pues ya veremos qué sucede en este tema. Mientras tanto, brincamos información de la Fórmula 1.
4: Sí, claro, hay muy buenas noticias, sobre todo para toda la gente, los aficionados africanos. Pues mencionar que se anunció oficialmente un acuerdo de 10 años para celebrar el Gran Premio de África. Esto será en Ruanda. El evento se integrará en el calendario a inicios de la década del año 2030. Todavía hay tiempo, porque se está haciendo lo que es la infraestructura para este magno evento, y las carreras se disputarán en un circuito de última generación que se construirá en Bujesera, a unos 40 kilómetros de la capital de Kigali. Y bueno, pues esto marca el regreso de la máxima categoría al continente africano tras más de 3 décadas de ausencia, desde que se corriera el último GP en Kialimi, Sudáfrica, en marzo de 1993. Y eso también es curioso, porque Lewis Hamilton, el piloto de Ferrari, mencionó que era importante que regresara uno de los grandes premios, como es la Fórmula 1, a África, que ya, pues, lo mencionamos, más de 30 años sin que ocurra este tipo de eventos.
1: Pues tendremos que esperar un poco, pero el tiempo pasa muy rápido, así que una muy buena noticia. La Fórmula 1 llega nuevamente a este continente, al continente africano. ¿Y qué pasa con el tri femenil?
4: Claro que sí, vámonos ahora con el tri femenil. Bueno, pues busca la revancha ante Jamaica, que desafortunadamente hace una semana perdió. Y bueno, esto es encaminado a Brasil 2027. La selección mexicana femenil se enfrenta el día de hoy, martes 13, esperemos que haya la suerte, ante Jamaica, en un partido amistoso de alta tensión. El encuentro se juega a las 19 horas, tiempo del centro de México, y las dirigidas por Pedro López buscan sacarse la esquina, pues la espina urgentemente, ya que el pasado viernes 9 de octubre, como lo mencionamos, cayeron 4-3 ante las caribeñas, en un partido lleno de errores defensivos, con la experimentada Kenty Robles bajo liderando la saga. Pues será importante también lo que se haga, sobre todo para dar la vuelta a este marcador, donde las jamaicanas, estuvieron derrotando a las mexicanas de manera sorprendente. No se esperaba este triunfo por parte de las caribeñas, sin embargo, bueno, todo puede suceder, y es martes 13 y hoy tenemos la suerte de nuestro lado.
1: ¿Cuál es tu pronóstico?
4: Yo creo que México va a ganar 3-2 al equipo de...
1: Me gusta tu marcador, muchos goles, ya veremos, ya lo estaremos comentando y todo esto, pues camino a Brasil 2027, como bien lo dices. Todo el éxito al Tri Femenil. Y bueno, ya que estamos hablando de buena, mala suerte, pues muy buena suerte para Cristiano Ronaldo, un gol histórico.
4: Claro que sí, vámonos con la extra, extra. Bueno, Cristiano Ronaldo anota su gol histórico número 981. Así es, el bicho cerró con letras de oro. Cristiano Ronaldo anotó este gol en, pues, 981. Faltan 19 para convertir el millar que tanto busca. El tanto cayó ayer lunes 12 de octubre durante la victoria de Al Nassr 3-1 sobre el Neftchi Fergana en la Liga de Campeones Elite de la AFC. Y bueno, pues fue una joya de anotación por parte de CR7, que recibió una asistencia de pecho de Ayman Yaha y sin pensarlo sacó una espectacular volea de media vuelta con la derecha que fulminó las redes rivales. Y con esto el astro portugués, como lo mencionamos, está a 19 anotaciones de llegar al millar. Así que está haciendo las cosas sorprendentemente. Y bueno, estas dos figuras, tanto Messi como el buen Cristiano, siguen rompiéndola.
1: Bueno, pues una buena noticia, un gol más para pues esta meta que se puso. ¿Crees que la consiga rápido?
4: Sí. Yo creo que sí. Yo creo que ya está muy cerca de ello y creo que también por ahí viene atrasadito un poco Messi, pero también podría ajustarse a esas cifras.
1: Bueno, pues para este astro del fútbol, 19 goles seguramente no son nada. Gerardo, muchísimas gracias.
4: Muchas gracias, Cata.
1: Gracias a todos por habernos acompañado. Mañana miércoles les espero en punto de las 2. Soy Cata Olascoaga. Cuídense mucho. Hasta luego.
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1: 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En el Palacio Legislativo del Estado de México, en Toluca, se encuentra El hombre contemplando al hombre, de Leopoldo Flores. El mural comenzó a realizarse en 1972 y forma parte del patrimonio artístico del recinto. Flores nació en Tenancingo y desarrolló buena parte de su obra monumental en territorio mexiquense.
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Me faltaba conectar un cable. Bueno, me di cuenta que el cable estaba desconectado. Y ya está conectado. Y estamos conectados también nosotros. ¿Cómo están? Muy buenas tardes. Bienvenidas, bienvenidos al turno de las 3 p.m. acá en el 91.7 FM. Yo soy Iván Huerta, DJ Bank. Y es un honor, un placer estar detrás de este micrófono en una tarde soleada, ya por fin. Gracias. Gracias, gracias que tenemos en el reporte del clima. Tenemos por acá 22 grados centígrados que se sienten como 27 grados centígrados. No tanto, como 25 grados centígrados. Y qué envidia a los que ya me están mandando fotos acá de helados. Qué rico, buen provecho, buen camino. ¿Cómo están? Ayer estuvimos por acá en formato Android. Pero acá ya estamos totalmente en vivo a través del 91.7 FM. Arrancamos con música desde Irlanda. Digo, después de el estreno de ayer que tuvo la banda irlandesa Fontaines D.C., que yo creo que va a ser el disco más importante de rock de este año, la cámara de dopamina, Dopamine Chamber, es el nuevo disco de los Fontaines D.C. Y ayer salió la canción que me parece que es la única colaboración y de las, creo que sí, la única colaboración en la historia de la banda irlandesa, que es ni más ni menos que con la Rosalía. Y ya la escuché. No sé si tengan ganas de escucharla porque está un poco lenta, la verdad, está lenta. Es una balada de poder de casi 5 minutos.

su reporte de el tránsito vehicular de esta tarde, martes 13, cabalístico martes 13, yo me gusta verlo, que es de buena suerte, la verdad, así que levantando la energía, me acompaña Viviana Portilla en la continuidad, muchas gracias.

Alrighty, estamos por acá. Buenísimo. Ok, voy a poner otra canción. Me gustaría que nos quedáramos un poco en Irlanda. Me gustaría que escucháramos otra canción del Two Door Cinema Club. Combo Breaker. Que es una banda que ha acompañado al 91.7 ya desde hace 16 años. De más o menos. Y me recuerda mucho mi llegada a Radio Mexiquense, la verdad. Yo llegué y dije Tudor Cinema Club, que el nombre sale de un teatro, bueno, de un cine allá en Dublín, que era el Cinema Tudor, así como si fuera dinastía de Inglaterra, la dinastía Tudor. Pero ellos lo que hicieron fue pues cambiarle un poco el nombre y estilizarlo como si fueran dos puertas. Dos puertas, el Club Cinema de las Dos Puertas. El año es 2010. Uf. Disco debut, Tourist History, Undercover Mart.

mensajes. Y vamos por allá. 722-414-9489. Dice por acá Omar. DJ Bank, buenas tardes, Omar. Triple shout out para mí, que me acabo de titular de anestesiología, y que suene Rewind con Kasabian. Saludo para mi esposa y mis padres. Bueno, Omar García Hernández, enhorabuena, felicidades, qué chido. Es increíble cuando logras terminar la carrera, está buenísimo. Y aparte, anestesiología, qué impresión. Pues muchas felicidades, y claro que va a sonar Rewind de Kasabian. Ahí te va otro shout out porque así lo pediste. Qué chido, muchas felicidades. Dice por acá, ¿qué onda, Bank? Saludos a todos. Ay, muchas gracias, Chucho, gracias. También saludo para ti, Chucho. Antonio, perdóname. Dice DJ Bank, buena tarde. No, ojalá que no suene la Rosalía. Ya sonó la Rosalía. Ya hasta mi abucheo no está aquí. Bueno, ahorita busco lo de. No, ya sonó la Rosalía, perdón. Perdóname, Antonio. No vi tu mensaje antes. Ya sonó, bueno, pero ahí medio pisa la rola. Entonces, igual ahí se pudo de alguna manera camuflajear. Dice por acá. Aquí estás. Buenas, joven Don Bank. Saludos a todos. Aquí andamos en modo espectro. Bueno, qué bueno. Muchas gracias, Poncho. Ahora sí que los radioescuchas que ya son parte de este programa. O sea, ya son parte de la pandilla de este programa. Me encanta. Muchas gracias. Y bueno, pusimos el Tudor Cinema Club porque hoy tocan allá en Monterrey. Están tocando el primer disco, la historia del turista, el Tourist History, más los greatest hits, los grandes éxitos. 15 años de este álbum, y tocan pasado mañana en el Chesco Center, en el World Trade Center. Así que estaremos checando la data. Oigan, no me acordaba, digo, es que ayer les digo, dejé el programa pues ya empaquetado, y ya no me dio chance de contarles mi experiencia viendo al Sonido San Francisco, buenísimo. Les cuento de eso después, y allá fue ya en Xonacatlán, en la Feria de Xonacatlán. Feria de Xonacatlán. 20 años del Memo Rex Commander y el Corazón Atómico de la Vía Láctea. No se preocupen, no es OE, es la banda.

viajado, muy viajado. Lo de usted, señálamelo, muy atmosférico. Y ahora vamos con el recién graduado en anestesiología, Omar García Hernández. Felicidades, Omar. Pediste esta rola de...

¿cómo se dice? ¿Doctor anestesiólogo o anestesiólogo nada más? Por favor, dime, Omar, para darte el crédito, el honor, como lo mereces. Felicidades por graduarte. 3:26 p.m. Están calladísimos, calladísimas. Muchísimas gracias. Se me hace que están dormidos, dormidas. Yo siento que están dormidos, dormidas. Como la rola de Caifanes, justo. Y muchas gracias a Fran, que ya se comunicó. Muchas gracias, Fran, qué linda. Gracias por estar en sintonía. Ahora, ya arrancaron las diferentes actividades de Rocktubre. Que sí, Feria del Alfeñique. Ya viene Quimera. Ya viene la FILEM, la Feria Internacional del Libro del Estado de México, que muchas veces nos toca cubrir, en la mayoría de las veces nos toca cubrir. Y no sé si mañana haya transmisión desde allá. No sé si vaya a estar yo acá en cabina. Y mañana toca Caifanes. Entonces, yo le pregunto a la pandilla, a la pandilla del 91.7, a la pandilla de las 3 p.m. que está en sintonía. Hashtag pongan Caifanes hoy. O hashtag no pongan Caifanes hoy. Es mi pregunta. Mañana, 14 de octubre del año 2026, los Caifanes, después de haber estado el fin de semana en el festival Pulso GNP, allá en Querétaro, y que vi que tuvieron ahí un palomazo con Paco Huidobro de Fobia en la guitarra, en la canción de Viento. Estarán presentándose en la explanada, en la

la pregunta, es un concierto gratuito. La pregunta, ¿quién va a ir mañana a hashtag pongan Caifanes a ver a los Caifanes? 722-414-94

La banda Enjambre acaba de anunciar un show después de su presentación en el Estadio GNP en la Ciudad de México, consolidándose como una de las bandas más grandes de nuestra generación. Acaban de anunciar domingo 8 de noviembre. ¡Uy, es cumpleaños!

0: cover, ¿eh? Buen cover, la verdad. Ahora, no sé qué onda. No dejes que pongan Caifanes. Oigan, ya tengo la data. Mañana va a haber 3 PM turno con Chipilín y con Pablo Panda. Entonces, sí tendremos hoy que aprovechar y poner Caifanes. Ahora, la pregunta, ¿cuál ponemos para calentar el evento? 722-414-9489. Voy a hacer una pausa. Tienen 1:50 para decidir qué canción de Caifanes vamos a sonar hoy. Vengo.
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3: Buenas noches.
4: Buenas tardes, Leo. 3:35 p.m. Ayer fue la conferencia de prensa de Fobia desde el Palacio de los Deportes en el marco de sus dos shows de fin de mes. Inspirada en las enseñanzas de Don Juan.

0: parte de la banda, el baterista, baterista nuevo.
1: Fobia estará dando cátedra de su amplia trayectoria. Ya preparando los 40 años de la banda, que yo siento, yo soy de la idea que van a ser un estadio GNP el próximo año, por ahí de octubre también, octubre, noviembre. No tengo pruebas, pero tampoco tengo dudas. Oigan, pues están mandando buenas propuestas. Mañana no estaré por acá yo en el turno de las 3. Habrá enviados especiales hasta Filem. Ay, ya me hice bolas entre Filem y Feria del Alpeñique. Perdón, ahorita checo esa data, pero Pablo Panda y Chipilín atendiendo la pandilla láctea, y nos escuchamos el jueves por acá. Pero buena oportunidad también para visitar la cabina móvil. Ok, vamos a ver qué onda, qué canción quieren escuchar de hashtag pongan Caifanes. No dejes que DJ Van ponga Caifanes, o tal vez sí. Hashtag sí Caifanes, hashtag aviéntame, hashtag comunicador, hashtag metamorféame, hashtag para que no digas, hashtag detrás de ti. ¡Wow!

Meme, no. No, no es cierto, Meme. Te queremos mucho, Meme del Real. Luego dice, ¿qué onda, mi buen Bank? Gratis hasta las... No. Es que es feo ese dicho, ¿no? De gratis hasta las patadas. No me late. Pongan Caifanes. Viento, piden viento. Me encanta. Francisco Javier dice, quisiera hacer alcohol. Horario familiar, Francisco Javier. Mi tocayo Javier con X. Excelente tarde, DJ Bank. No solo hashtag pongan Caifanes. Pongan un Master Combo. Saludos a todos los redescuchas. O sea, tú quieres un... Combo Breaker. Ok. ¿Quién más? Servicios Monte Rey. A la escucha, DJ Bank. Que suene Cuéntame Tu Vida. Bueno, ¿saben qué? Me voy a apurar para poner dos de Caifanes. Una muy obvia que me va a llevar al año...

creo que deberíamos de cantar todos. Armemos el karaoke más grande del Valle de Toluca, por favor. Mándenme sus audios cantando. Yo voy a cantar a todo, ¿va? ¿Listos? ¿Listas? ¿Listes? ¡Vamos!

ese rolón enfermo. El año es 1992. El álbum se llama El Silencio. Sabo Romo en el bajo. Alfonso André en la batería.

La canción, así se llamó, Metamorféame, a las 3 de la tarde con 49 minutos. Esto ya se descontroló. Uf, me cansé, ¿eh? Oigan, no, qué mal. Me faltó dar un crédito muy importante, pero con esta canción, este triple... Combo Breaker. Creo que le puedo dar honor a quien honor merece en la guitarra, Alejandro Markovich. Y también en el mal humor. Pero, como dice Rubén Albarrán, somos humanos, ¿qué le vamos a hacer?

Creo que nos desquitamos de buena manera. Ahí estuvo triple combo. Dice por acá Alex Valdés. Ah, shout out. Gracias, Alex. El buen Cocoy. Qué rolones para esta hora del tráfico. Saludos. Muchas gracias, Alex. Abrazote en estéreo. Oigan, nos escuchamos el jueves. Estaremos el jueves por acá. Mañana no se pierdan la transmisión con Chipilín y Pablo Panda, 3 p.m. Yo soy Iván Huerta, DJ Bank. Que tengan buen provecho, buen camino también. Tarde complicada en las arterias de la circulación de los autos acá en el Valle de Toluca. Una última, son

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3: La remera mexiquense Aileen Ibarra tuvo una actuación histórica en los Juegos Centroamericanos y del Caribe Santo Domingo 2026. Conquistó 3 títulos centroamericanos, convirtiéndose en una de las máximas protagonistas del Estado de México en la justa. El remo fue, además, la disciplina que más medallas aportó al Estado de México.
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Y para cerrar este corte informativo, les doy a conocer que la Orquesta Sinfónica del Estado de México realizará la gira Tren Maya del 18 al 25 de octubre, con conciertos gratuitos en 5 estados del sureste, como parte del 55 aniversario. La agrupación, dirigida por Rodrigo Macías, visitará Chiapas, Tabasco, Campeche, Yucatán y Quintana Roo. Destaca un espectáculo de rock sinfónico con Metamorféame en Mérida, como homenaje a Caifanes y Jaguares. También habrá actividades didácticas y grabaciones en sitios emblemáticos. Hasta aquí ustedes están muy bien informados. Sigan en la señal de Mexiquense Noticias.

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1: ¿Qué tal? Muy buenas tardes a todo el equipo de producción de Culturama. Nos da muchísimo gusto saludarte todos los días en punto de las 4 de la tarde. Recuerda que este programa es en vivo de lunes a viernes de 4 a 5 y tenemos una repetición a las 11 de la noche en el 34.2. Por si nos estás escuchando a través de Radio Mexiquense, puedas completar tu experiencia visual de este programa. Y por cierto, agradecemos a toda la gente que nos escucha a través de las emisoras en AM y FM. Como sabes, estamos en el 91.7. 104.5, estamos en el AM 1600, 1080. Saludamos con gusto a la gente de Zumpango, de Valle de Bravo, de Toluca, de Metepec. Muchísimas gracias a toda la gente que nos escucha en Radio Mexiquense y ojalá que puedan estar con nosotros a lo largo de esta hora porque hemos preparado para ti muchas notas culturales, tenemos entrevistas, tenemos mesa de debate que ser de gran interés para todos ustedes, en particular para aquellos que son creadores artísticos. Y si les parece, quisiera iniciar compartiéndoles toda la información de las notas que les hemos preparado. Te quiero comentar que el Centro de la Imagen, que como sabes es una institución de la Secretaría de Cultura del Gobierno de México, va a realizar este viernes 16 de octubre a las 6 de la tarde el panel Las Formas de lo Invisible, tercera y última sesión del ciclo Escritura Monumental y Comunidad, Estrategias de Resistencia y Reconstrucción de la Memoria Urbana. En el encuentro, los especialistas van a dialogar sobre la escritura, la memoria, la identidad y las transformaciones del espacio urbano a partir de la exposición Como una centella que brota, heliografías de la memoria. La muestra reúne fotografías, dibujos, objetos e impresiones heliográficas que exploran la relación entre la luz, el tiempo y el territorio. En otra información, también te queremos comentar que la Ciudad de México y el Estado de México alistan una agenda de actividades gratuitas para celebrar el Día de Muertos 2026. Esto va a ser con desfiles, ofrendas monumentales, música, danza y expresiones tradicionales durante octubre y los primeros días de noviembre. En la capital del país destacan los desfiles de alebrijes monumentales, la megaprocesión de Catrinas, la ofrenda monumental del Zócalo y el gran desfile del Día de Muertos, programados para entre el 17 y el 31 de octubre. Por su parte, en territorio mexiquense, en Tecámac se va a celebrar el Festival Entre Dos Mundos del 2026, con actividades el 24 y el 31 de octubre. En Tlanepantla se va a realizar Raíces que Trascienden el 31 de octubre, mientras que en Tepotzotlán se va a instalar su tradicional ofrenda monumental el 31 de octubre y hasta el 4 de noviembre. En otra información, también te comentamos que el Pabellón de las Naciones llega a la Feria Festival Cultural del Alfeñique aquí en Metepec 2026 para celebrar la diversidad cultural a través de las tradiciones, expresiones y colores de distintos países. Esta es una oportunidad para descubrir nuevas culturas y conectar con el mundo y con el corazón de nuestra ciudad. Será del 15 al 18 de octubre a las 10 de la mañana a un costado de la Catedral de Toluca, así que te esperamos con toda tu familia en esta Feria Festival Cultural del Alfeñique. Y también nos da muchísimo gusto informarles que el gobierno de Tenango del Aire va a hacer la premiación de la primera Bienal de Pintura Tenango del Arte, que fue un encuentro con la creatividad y el talento de los artistas que celebran el arte como parte de la vida cultural. Esto será el sábado 17 de octubre a las 11 de la mañana en el Espacio Cultural La Muralla, que está en la calle Revolución Oriente número 3, justamente en este municipio mexiquense de Tenango del Aire. 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de México serán como solistas, hay trompetistas, el primer violinista Luis Vital, así que te esperamos en la sala de conciertos y tenemos para todos ustedes que nos escuchan y ven a través de Radio y 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Y bien, tenemos preparado para ti una nota que tiene que ver con el trabajo que se hace en cartonería, que como sabes es un trabajo que tiene pues, muchísimos años de tradición en nuestro país, donde la creatividad, los pliegues, las figurillas, los colores son totalmente tradicionales, y vamos a ver cómo se ha ido heredando de mano en mano esta nota.
0: Una hoja de papel puede convertirse en fiesta. En México, la papelería y la cartonería conservan una historia de siglos. Antes de la llegada de los españoles, los pueblos mesoamericanos ya elaboraban el papel a mate. Durante el virreinato, la cartonería se vinculó con la evangelización y las celebraciones religiosas. Piñatas, máscaras y judas, figuras destinadas a la quema del sábado de gloria, dieron forma a creencias que terminaron por integrarse a las costumbres populares. Con estructuras de carrizo o alambre, capas de papel y engrudo, las maestras y los maestros artesanos construyen figuras que después pintan y decoran. De sus manos surgen catrinas, toritos, caballitos y muñecas articuladas. Esta rama también comprende el papel picado, cuyos recortes llenan de color las celebraciones, y el papel aglutinado, unido mediante adhesivos para modelar distintas formas. La imaginación ha ampliado ese repertorio. Durante el siglo XX, el cartonero Pedro Linares creó los alebrijes, criaturas fantásticas que se convirtieron en referentes del arte popular mexicano. En el Estado de México, esta tradición tiene nombres y lugares propios. Acolman, reconocido como cuna de la piñata en México, conserva su vínculo con las posadas promovidas por los agustinos desde el siglo XVI. Las piñatas de burrito también forman parte de la producción de Otumba y Naucalpan. En Toluca, el cartón puede tomar forma de un guerrero águila. Metepec, Huixquilucan y Nezahualcóyotl son otros municipios donde el oficio mantiene su presencia, entre piezas tradicionales y propuestas que responden a nuevos gustos. Su permanencia se construye en los talleres, al compartir conocimientos y encontrar otras maneras de crear. Hoy las herramientas digitales también permiten mostrar estas obras y acercarlas a nuevos públicos. Detrás de cada recorte y cada figura hay una manera de celebrar, recordar y reconocernos como comunidad. Valorar la papelería y la cartonería implica reconocer a sus creadores. Son ellos quienes consiguen que un material tan frágil como el papel sostenga una memoria que atraviesa generaciones.
1: Estamos muy contentos en el programa Culturama porque está con nosotros una historiadora del arte, Beca Duncan. Muchísimas gracias por estar con nosotros. Y te digo historiadora del arte, pero realmente eres multidisciplinar, Beca.
2: Muchas gracias. Oye, pues estoy muy feliz de estar aquí. Es mi primera vez en Culturama, espero no la última.
1: No, por supuesto que no. Y digo que muy activa porque eres promotora cultural, tienes espacio en diferentes medios. Historiadora, por supuesto. Muchas gracias, qué joven, qué entusiasta, y es un placer para nosotros.
2: Muchas gracias.
1: Beca, vamos a platicar de tu libro, si te parece bien. Claro. Entre flores nos reciben y entre ellas nos despiden. Si te parece, yo quisiera platicar con la gente, tanto de radio como de tele, que no es una ficción, realmente es un trabajo de investigación, digamos, que eso es lo que podemos destacar. Que nos hables precisamente del proceso de investigación, y entiendo que también hay gente que colaboró contigo.
2: Sí, fíjate que bueno, eso es algo que me gustaría destacar. Este es un proyecto que fueron alrededor de 5 años de investigación, 6 ya en total entre escritura y todo, y en ellos pues sí colaboramos un equipo de investigadores, historiadores, antropólogos, arqueólogos, Horacio Acosta, Minerva Anguiano, Omar Espinosa, Mauricio Mejía Castillo y Marisol Rivera, que bueno, nada más quiero presumirles la portada, que tiene imágenes increíbles, el libro de la mano de Marisol, por cierto, mexiquense Marisol, sí. Y bueno, es un libro que lo que nos propusimos era hacer una investigación, por una parte, de la historia del Día de Muertos, realmente tratando de responder esta pregunta si verdaderamente es de origen prehispánico, exacto, como nos lo han vendido, ¿no? Pero también, originalmente, la intención era registrar cómo se celebraba en cada estado del país. Al final nos dimos cuenta que eso hubiera sido un libro de 10 tomos, inacabable, ¿no? Exactamente. No había manera de registrar todo eso, pero sí intentamos que quedara aquí, pues, algunas de las tradiciones más representativas o más sorprendentes, que sí hubiera una pincelada, digamos, de los distintos territorios del país. O sea, norte, sureste, centro, occidente, ¿no? Que hubiera al menos una cosa de cada zona.
1: Claro. Beca, ¿cuáles son los hallazgos? Finalmente es un trabajo de investigación. Creo que es muy pertinente tu obra porque estamos en este mundo cada vez más global donde quizá las tradiciones se diluyen, se empiezan a confundir. Sí. ¿Cuáles son los hallazgos? ¿Qué tanto de prehispánico efectivamente tiene la celebración del Día de Muertos?
2: Bueno, sí creo que lo lean, entonces les voy a dar un pequeño spoiler, no es prehispánico, pero lean para entender por qué, sí, ¿no? Esto en realidad ya lo había dicho una historiadora, Elsa Malvido, ella ya había propuesto esto, ¿no? Lo que encontramos que creo que es muy interesante es que la festividad es en realidad mucho más medieval en muchos sentidos. Hay mucho en la tradición actual que tiene que ver con el contexto del catolicismo medieval que llega con la conquista. Entonces creo que eso fue muy sorprendente encontrarlo. Y también agregaría que el siglo XIX, hay otros historiadores que han propuesto, entre ellos la propia Malvido, como el periodo revolucionario en esta búsqueda por un nuevo proyecto de nación y una, sí, nueva identidad mexicana con raíces históricas, es ahí donde se crea el Día de Muertos como lo conocemos. Nosotros en realidad lo que encontramos es que el siglo XIX es clave en este proceso también. Y bueno, para mí también hallazgos increíbles, conocer esta riqueza de tradiciones y la variedad de las tradiciones que hay en el país, eso también fue un hallazgo muy sorprendente.
1: Beca, si no miramos la historia, a veces asumimos que lo que vivimos actualmente ha sido siempre así, pero no lo es. Por ejemplo, esta relación de la muerte con los cementerios, tampoco ha existido siempre. Uh-huh. ¿Cómo ha influido en este proceso, en los rituales de la muerte, uh-huh, en el caso de México?
2: Eso es esencial y creo que ese es el gran hallazgo del siglo XIX, que creo que lo sabemos muchos, ¿no? Sabemos que los cementerios como tal, los panteones, se fundaron en el siglo XIX. Antes la gente era enterrada en las iglesias, ya sea dentro de los templos o en los atrios, ¿no? Estos espacios al aire libre frente a los templos. Y con el siglo XIX surgen los panteones, los cementerios, en un inicio a las afueras de las ciudades, ¿no? Eso modificó por completo nuestra relación con la muerte. Por una parte la desacralizó, ¿sí? Uh-huh, hizo que la muerte fuera laica, fuera civil, ¿no? Ya no un tema religioso. Eso tiene que ver con los propios procesos históricos de México.
1: El contexto social, la separación.
2: Sí, la reforma, la separación iglesia-estado, etcétera. Pero también eso hizo que una fiesta que era eminentemente católica, porque no hay que olvidar que el Día de Muertos son los días de todos los santos y fieles difuntos, perdiera ese cariz religioso al trasladarse a un espacio que era fuera de la iglesia. O sea, la gente no dejó de rezar por los fieles difuntos, lo que pasa es que trasladó ese rito al cementerio,
1: ¿no? Hablando de traslados, ¿qué pasa, Beca, con la era digital? ¿Percibes que la relación con la muerte ha cambiado en los últimos años? No sé hasta dónde llega tu investigación, pero en caso de que, sí, el alcance llegue a esta época.
2: Pues la investigación llegó hasta los productos de cultura pop actuales. O sea, está Coco, está James Bond. Digo, no le entramos así a total profundidad a el fenómeno cultural, pero sí como momentos que muestran, por una parte, el interés del Día de Muertos al exterior. O sea, sigue siendo una fiesta que genera curiosidad y que a la vez también genera turismo, ¿no? Uh-huh, uh-huh. Pero también este proceso que es bien interesante en la cultura, que es como tenemos una cultura quizá originaria, tradicional, que es vista desde fuera, genera una inspiración desde fuera y que esa inspiración luego nos regresa, claro, ¿no? ¿Cuántas infancias no vemos ahora disfrazadas de Coco en los desfiles de Katrina? Sí. ¿No? Bueno, de personajes de la película. O, por mencionar, James Bond, pues gracias a eso tenemos el desfile de Katrinas de la Ciudad,
1: por supuesto,
2: de México, ¿no? Pero eso no está mal.
1: No tenemos que detenerlo tampoco.
2: Las tradiciones se inventan. Eso es un proceso histórico. Todas las tradiciones que nosotros creemos que son milenarias, a alguien se le ocurrieron en algún momento, sí, ¿no? Sí. Entonces, pues es eso, también mostrar cómo la nueva relación que tenemos con estos productos culturales más masivos son parte de la festividad, la hemos incorporado a la festividad, y a mí me parece que también en ciertos momentos la puede revitalizar, puede generar que generaciones más jóvenes que quizá no tuvieran. A generar interés, ¿no?
1: Beca, tenemos poco tiempo, yo quisiera pedirte si nos apoyas y con énfasis para la gente de radio, saber si tu libro ya está accesible para todo el público, en dónde lo podamos encontrar, y también si quieres, si puedes compartir tus redes sociales para que estén
2: claro
1: cerca
2: que sí.
1: de tu trabajo.
2: Claro que sí, el libro está disponible en todas las librerías, también está disponible en línea, está el propio sitio de la editorial, ellibrero.com.mx. Entonces, bueno, en todas las librerías lo pueden encontrar, y mis redes sociales, pues soy @becaduncan, en todos lados me encuentran.
1: Muchísimas gracias, Beca. Felicidades, que el éxito no se detenga. Y gracias. Ya que nos dimos cuenta que es solo el inicio, seguramente vas a darle continuidad a la investigación.
2: Yo espero que sí.
1: Una gracias. Felicitación también a todos tus colaboradores.
2: Gracias.
1: Muchísimas gracias, Beca. Te pido que nos acompañes. Vamos a tener un reportaje acerca de una artesanía en Cacalumacán. Se trata de la metalistería con Jonathan Romero.
3: Mi nombre es Jonathan Aldair, soy artesano de hoja de lata. Nosotros somos artesanos, ahora sí elaboramos artesanías a base de hoja de lata, latón, cobre. Elaboramos ahora sí piezas dependiendo de las épocas del año, como son pavos reales, piñatas, nacimientos, angelitos. Todo el año elaboramos lo que son los espejos de talavera, espejos de sol, espejos de base. Las piezas más buscadas son el espejo de pie, lo que son las piñatas en la época de Navidad. También una época fuerte son los cascos romanos, es una época muy, muy, muy fuerte para nosotros. Ahora sí, los pasos es, ahora sí tenemos lo que es una plantilla. Nosotros trazamos esa plantilla en una hoja que es de metro por metro, ya que tenemos ahora sí ya cortadas las piezas que vamos a ocupar para ensamblaje. Pasamos a lo que es la parte del repujado, ya que elaboramos lo que es el repujado, le damos lo que es la forma. Ya que tenemos la forma, ahora sí pasamos lo que aplicarle o ensamblarlo con a base de estaño. Ya que lo tenemos ensamblado, ya le quitamos toda la suciedad, le aplicamos lo que es una capa de barniz, y así es como termina lo que es más detallosa. Ahora sí es más trabajosa y es más complicado para nosotros maniobrarlo. Ya lo que es la pieza más grande también es un poquito más complicada, porque ahora sí es más grande. Nosotros elaboramos lo que es un cuerpo de espartano. Fue grande, fue como de 2.30 más o menos. Ahora sí que elaboramos desde lo más detalloso, lo que son las botas, lo que es la parte de todos sus brazos, el esqueleto. Y ahora sí fue complicado porque tuvimos que remacharlo, no lo soldamos para que tuviera lo que es el juego del movimiento del cuerpo. Nosotros tenemos lo que es nuestro taller aquí en la comunidad de Cacalumacán, en la calle León Guzmán. Aquí está nuestro taller, y también nos pueden encontrar en lo que es en la página de Facebook como Artesanías Asher. Ahí tenemos algunas piezas que hemos elaborado. Consuman lo que es la artesanía, es una pieza muy que le mete uno mucho amor. Ahora sí, no tan solo la de nosotros, sino hay más otros tipos de artesanías, lo que es los rebozos, lo que son es el barro, la talavera, la cerámica. Ahora sí que consuman lo local aquí de México. Son oficios muy muy muy bonitos.
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1: Pues aquí en Culturama nos gusta abordar muchísimos temas del contexto social, político, histórico, y justamente tenemos con nosotros a una... consideramos que la democracia, como saben, es un proceso en permanente renovación, siempre está inacabado, es perfectible, y hay muchos aspectos que han intervenido en su mejoramiento, y yo creo que difícilmente podríamos hablar de democracia sin el sufragio, sin el voto de la mujer, y este es justamente el tema que va a abordar nuestra compañera Magali. Te escuchamos, Magali.
11: Hace 73 años, las mujeres en México no podían votar ni ser votadas. El 17 de octubre, las mexicanas conmemoramos el derecho pleno a nuestra ciudadanía, producto de una lucha histórica y de conquistas que están enmarcadas en la historia política de nuestro país. Te cuento un poco de esto. Tras el triunfo de la Revolución Mexicana y en el contexto de la redacción de la Constitución de 1917 que nos rige hasta el día de hoy, los diputados negaron este derecho a las mujeres. Ellos decían y argumentaban que a las mujeres no les interesaba la política, estaban muy equivocados. Ermila Galindo desafió a todo el Congreso Constituyente en 1916. Ella envió una carta exigiendo el voto, argumentando algo lógico: si las mujeres pagamos impuestos y sostenemos los hogares, ¿por qué no podemos decidir el rumbo del país? Aunque la ignoraron, Ermila Galindo realizó una estrategia simbólica y de resistencia a postularse a una candidatura por una diputación en la Ciudad de México. Hizo campaña, obtuvo votos y evidentemente, aunque no fue electa, esto dejó un precedente muy importante para el porvenir. ¿Sabías que el primer lugar en donde las mujeres pudieron tener acceso al voto y ser votadas fue Yucatán? Esto ocurrió en la década de 1920. En 1923, Yucatán reconoció el voto de las mujeres a nivel local. Así, Elvia Carrillo Puerto, la monja roja del Mayab, junto a Beatriz Peniche y Raquel Zip, se convirtieron en las primeras diputadas de toda nuestra historia. Lamentablemente, tras el asesinato del gobernador, tuvieron que huir por amenazas de muerte, pero la llama ya estaba encendida. Para la década de 1930, las mujeres se organizaron fuertemente en el Frente Único Pro Derechos de la Mujer. En esta organización, que albergó a más de 50.000 mujeres de diferentes organizaciones sociales, obreras, políticas y de diferente cuño ideológico, se establecieron demandas de clases sociales, pero particularmente se trabajó incansablemente por el derecho al sufragio. A principios de los años 50, la diplomática Amelia de Castillo Ledón entendió que para ganar había que presionar con números. Fundó la Alianza de Mujeres de México y orquestó una campaña nacional para exigir la ciudadanía plena. Le entregó miles de firmas al candidato de ese entonces, Adolfo Ruiz Cortines, para obligarlo a comprometerse. Al final, la presión funcionó y el 17 de octubre de 1953 se publicó el decreto oficial: las mujeres ya eran ciudadanas completas ante la ley. Pasaron casi 2 años para que las mujeres pudieran poner en ejercicio este nuevo decreto, este derecho. Fue el 3 de julio de 1955 cuando las mujeres ejercieron su voto en las elecciones federales de ese año. Según la prensa de la época, había filas inmensas de mujeres, abuelas, madres, que estaban dispuestas a ejercer su voto que les había sido negado históricamente. A partir de ese momento, cambió el panorama político y democrático de nuestro país. ¿Sabías que hoy en día el padrón electoral de nuestro país tiene registradas más mujeres que hombres? Esto se debe a esta lucha histórica de las mujeres que inició en 1916 o quizá un poco más antes y que fue producto de la lucha de la organización de miles de mujeres que abanderaron el sufragismo en nuestro país para conseguir un derecho que no solo tenía que ver con el acceso al voto, sino también participar en las decisiones políticas y el destino de nuestro país.
1: Pues celebramos esta lucha histórica, definitivamente ni un paso hacia atrás. Las mujeres no solamente pueden votar, sino que ya ocupan posiciones muy importantes, toman decisiones todos los días, cada vez se acercan muchísimo más al poder, digamos, bien utilizado para que pueda acercarse a la gente. Así que estamos muy contentos de que las mujeres tomen cada vez una mayor presencia en la vida político, social, económica, deportiva de nuestro país. Y bueno, cambiando un poco el tema, hemos platicado aquí en Culturama que es una buena época del año, hay muchos festivales culturales, viene el Festival Cervantino, acá en el Estado de México el Festival Quimera, también el Festival de las Almas en Valle de Bravo, pero también hay muchas ferias del libro, por ejemplo, la que se conoce como la FILEM, que es la Feria Internacional del Libro del Estado de México, está próxima a celebrarse, y también la Feria del Libro de Chapingo, que tiene ya 40 años y se ha consolidado como uno de los encuentros culturales más importantes de la región, y acuden a ella siempre miles de personas. Vamos a presentarte un reportaje de esta feria.
12: La 40ª Feria del Libro Chapingo tiene lugar del 8 y hasta el 18 de octubre en las instalaciones de la Universidad Autónoma Chapingo, ubicada en Texcoco, Estado de México. El país invitado en esta edición es Japón y tiene un enfoque del vínculo con la tierra, la alimentación y la ciencia. Aquí les cuento más.
13: Manga, anime, literatura y ciencia se fusionan en un solo lugar. La edición número 40 de este encuentro literario celebra 4 décadas de historia, reuniendo a más de 280 mil visitantes en las instalaciones de la Universidad Autónoma Chapingo. La feria cuenta con más de 80 stands editoriales especializados en agricultura, desarrollo rural, sustentabilidad y literatura general, además de un amplio programa académico que integra más de 120 conferencias, ponencias y presentaciones de libros. En esta ocasión, la presencia nipona destaca con la participación de la Asociación México-Japonesa, la Agencia de Cooperación Internacional de Japón y la Asociación Mexicana de Becarios en Japón, quienes ofrecen orientación sobre la oferta educativa e intercambios para estudiantes nacionales y de la comunidad chapinguera. Asimismo, el público joven y aficionado a la cultura pop asiática podrá disfrutar de un evento especial el 14 de octubre con concursos de cosplay y doblaje de voz. El aprendizaje interactivo también es protagonista. El área de talleres alberga 17 espacios formativos, incluido un taller especial de televisión educativa de la SEP para niveles desde preescolar hasta preparatoria, que recibirá a más de 8.000 niños y jóvenes. A la par de las letras, se celebra la Feria Nacional de la Cultura Rural, un escaparate con 408 stands donde se presentan la riqueza artesanal, la gastronomía regional y las expresiones artísticas de los distintos estados de la República Mexicana. La 40ª Feria del Libro Chapingo abre sus puertas de 9 a 22 horas con entrada libre en el kilómetro 38.5 de la carretera México-Texcoco. El programa completo se encuentra en la página www.feriadelibro.chapingo.mx o en las redes sociales Feria del Libro Chapingo. Una cita imperdible que reafirma el compromiso de la Universidad Autónoma Chapingo con la difusión de la ciencia, la agricultura y la cultura universal.
1: Me da muchísimo gusto presentarles aquí en el estudio de Culturama a un director destacado aquí en el Valle de Toluca, que ha hecho un gran trabajo en las artes escénicas. Se trata de Uriel García Solís, quien es director de Gorgona Teatro. ¿Cómo estás? Bienvenido, Uriel.
14: Muchas gracias. Muchísimas gracias. De estar aquí con ustedes.
1: Vamos a platicar, si te parece bien, de tu proyecto, de tu compañía, de los conceptos que ustedes manejan. Pero yo quisiera aprovechar tu presencia, Uriel, con nosotros, tanto la gente de radio como en tele. A veces pensamos que ir al teatro empieza y termina en la butaca como espectadores. Y quizá no advertimos todo el trabajo que hay detrás de una compañía. Por favor, si pudieras compartirnos muy brevemente, ¿qué implica esto? Administrativamente, el elenco, conseguir espacios. ¿Cuáles son los retos de una compañía de teatro actualmente?
14: Sí, creo que son retos porque la realidad es adversa para las artes, pero cuando tú tienes esta vocación, te aferras a ella y puedo decir que desde el trabajo de la compañía La Gorgona Teatro han sido 15 años de resistencia, pero también de mucho amor a las artes y mucho amor también por el público uh-huh. Del Estado de México. Nosotros somos una compañía de teatro que nos formamos en el 2012, estamos en vías de celebrar 15 años de trayectoria y el enfoque principal de nuestra compañía es la atención a públicos jóvenes. Buscamos poder acercar a niñas, a niños, adolescentes, jóvenes y bebés también, propuestas escénicas de calidad, propuestas escénicas que apelen a su inteligencia mental y emocional. Uh-huh. Entonces, durante estos años hemos buscado propiciar procesos que sean significativos para ellos, desde puestas en escena hasta espacios como talleres, como festivales también.
1: Tú tienes una formación académica importante, eres egresado de la Universidad Autónoma del Estado de México, la Facultad de Humanidades, y eso asumo, si me permites la palabra, que también te da una visión distinta, ¿no? No solo del teatro, sino del contexto social, el compromiso que tiene el teatro también con los públicos. En tu compañía, ¿cómo, digamos, hacen consciente de esa realidad? ¿A qué libros acuden? ¿Cuáles son los temas que abordas?
14: Creo que es una gran pregunta esto que haces y es algo que constantemente nos lo cuestionamos. Creo que se reduce a una frase, pensar qué interpela la realidad al teatro y qué podría interpelar el teatro hacia la realidad. Y creo que entre ese cuestionamiento es que buscamos nosotros poder dar respuesta a través de nuestros proyectos, claro, a través de las experiencias escénicas, a través de los procesos también y de los proyectos, porque no solamente son las obras de teatro, sino que también son talleres que se ofertan a niños, a niñas, niños. Tenemos taller en Villa de Allende, tenemos un taller en la colonia Nueva Oxtotitlán, tenemos actividades que realizamos en el municipio de Lerma, tenemos un festival de teatro que justo buscan poder tener incidencia y que buscan que las niñeces tengan también voz, tengan participación y que puedan hacer del teatro su derecho, porque creo que eso es justo. En estos años hemos hecho conciencia que las artes, las manifestaciones artísticas y culturales son un derecho de nosotros como ciudadanos desde nuestros primeros años. Por eso también la atención a la primera infancia, tenemos proyectos que van dirigidos hacia niños de 0 a 3 años. Creo que ha sido un gran reto, me interpela mucho la palabra responsabilidad. Sí, creo que como egresados de una formación académica, pues nuestro gran objetivo es ser responsables socialmente.
1: Uriel, esto me hace sentido quizá con una pregunta que yo tenía para ti, porque he escuchado que manejas el concepto de teatro en comunidad. ¿Es un poco de lo que estás hablando o a qué te refieres con
14: él? Sí, comunidad. No puede estar aislado, no puede ser un teatro de élite, no puede ser un teatro que sea difícil de tener acceso, no, para nada. O sea, nosotros buscamos que el teatro sea un derecho y que sea democrático en ese sentido. Es que todos nuestros proyectos van enfocados a eso, a que pueda tener un contacto con el público real, claro, con las personas que trabajan, muchas jornadas. Quizás es también la manera de nosotros poder concretar lo que de niños nosotros soñábamos, ¿no? Tener acceso a los recintos culturales, que es también como una batalla en donde estamos, siempre peleamos eso, que los teatros abran sus puertas para que niñas, niños, familias puedan gozar de esta experiencia escénica y que puedan hacer suyos los recintos, ¿no? Esto lo hacemos evidentemente a través de alianzas, muchas alianzas con varias instituciones también y a través de diversos programas.
1: Son importantes los foros, como bien lo mencionas, estos complejos destinados a las artes escénicas, pero vemos algunas imágenes y para la gente de radio les compartimos que también vemos a tu compañía que se acerca a estos públicos reales de los que hablas, no solo en los foros cerrados, sino también van a las calles. Tienen presentaciones públicas. Esta labor de conseguir o acercarse a los públicos o que los públicos se acerquen a la compañía, ¿cómo lo desarrollas?
14: Sí, tenemos como compañía varios ejes de trabajo. Un eje es la atención a públicos, formación a públicos e intervención comunitaria. Y justo
1: ¿la formación es a los públicos?
14: Sí. Sí, formación de públicos y atención intervención comunitaria. Ahí justo buscamos tener una incidencia en comunidades específicas a través de procesos. Normalmente son laboratorios de teatro, con niñas, con niños. Esto lo hemos realizado de un par de años hasta la fecha y tenemos laboratorios en Villa de Allende y en la colonia Nuevo Xotitlán que te comentaba. Sí. También está el programa de formación continua para creadores escénicos que tiene otro enfoque y que busca poder brindar herramientas hacia quienes se dedican a las artes escénicas, porque nos parece importantísimo el estar actualizándonos y también el poder tener intercambio de miradas, ¿no? Muchas veces nos quedamos, pareciera como en una burbuja, y lo que buscamos aquí es poder provocarnos, claro, a través del intercambio con creadores de distintas latitudes de la República Mexicana. Finalmente pensaría que también está otro proyecto importante que es el FITEL y la Fiesta del Teatro y las Infancias, que ya he tenido la oportunidad de venir a compartirlo aquí porque me encanta poder reiterarlo, que es una plataforma que busca tener brindar el acceso directo de los niños al teatro a través de un festival con una programación pensada principalmente para ellos, obras que sabemos pueden interpelar a sus deseos, a aquello que les está atravesando y que haga del teatro una fiesta.
1: Uriel, tenemos poco tiempo, pero hay una pregunta que quiero no dejar en el aire. ¿Qué sucede con las propuestas contemporáneas en las artes escénicas? Voy a hacer un paralelismo con las artes visuales. De pronto hay obra en los museos que mucha gente dice, no lo comprendo, ha cambiado la estética, hoy es un objeto y el arte contemporáneo debe o no explicarse. Hablas de formación de públicos. ¿El teatro debe explicarse, el nuevo teatro contemporáneo?
14: Yo creo que principalmente tiene que apelar a los cuestionamientos que nos hacemos grandes y chicos. Pensaría que es atender a esas preocupaciones, a esas crisis también, a esos deseos y a aquellas huellas de dolor. El teatro no puede ser ajeno a la realidad. Claro. Y pensaría que más que estar montados en ese cuestionamiento de si debe o no explicarse, pensaría yo es entablar un diálogo con la realidad. Justo regreso a la pregunta, ¿no? ¿Qué puede el teatro ante la realidad?
1: Muchísimas gracias por estar con nosotros. Uriel, si quieres compartir rápidamente tus redes sociales y tienes una obra próximamente.
14: Sí, tenemos un próximo estreno, una obra para primera infancia que será presentada en el Foro Cultural Tiempo y Espacio TAI en Lerma el próximo 26 de octubre, que es lunes a las 11 y a las 4 de la tarde, y el martes 27 a las 11 y a la 1 de la tarde. La entrada es libre, una obra para primera infancia de la Gorgona Teatro. Ahí les esperamos.
1: Para la gente de radio, lagorgonateatro.com, ¿es correcto?
14: Lagorgonateatro.com y lagorgonateatro en Facebook e Instagram.
1: Uriel, muchísimas gracias por estar con nosotros. Estaremos muy pendientes de estos proyectos.
14: Muchas gracias a ustedes.
1: Vamos a hacer una breve pausa, pero tenemos mucho más al regresar aquí en Culturama.
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5: Parte de la riqueza del patrimonio cultural del Estado de México, por supuesto, está en el trabajo artesanal a lo largo de todos sus municipios. Y justamente vamos a invitarte a que nos acompañes a ver esta nota especial con Nayeli Barreca, quien es productora visual y nos habla de su labor escultórica en cantera en la Feria Metropolitana de desde Chimalhuacán.
6: Hola, mi nombre es Nayeli Barrera Baena, soy productora visual y estudié la carrera de Artes Plásticas en la Escuela de Bellas Artes de Nezahualcóyotl, ubicada en el municipio de Nezahualcóyotl. Yo vivo aquí en Chimalhuacán y tengo una carrera de aproximadamente 10 años aprendiendo la talla en piedra. En esta ocasión estamos participando en el FEMECHI 2026 y bueno, mi pieza consiste en una escultura semiabstracta, representa una mujer en homenaje a las recolectoras lacustres del antiguo lago de Chimalhuacán. En esta ocasión decidí participar con esta pieza debido a que he notado que se menciona mucho aquí en Chimalhuacán a los pescadores, pero también hay una participación de las mujeres, inclusive al momento de recolectar lo que es el aguaufle, la espirulina y demás peces nativos del antiguo lago de Chimalhuacán, pues también ayudaban con el mercado local, ¿no? Al llevar estos productos a los mercados locales. Y bueno, mi carrera consiste aproximadamente entre 15 años, ya dedicadas a las artes visuales, a las artes plásticas, y he participado en bastantes exposiciones en Italia y en Corea. Sobre todo en Corea, ya tengo una pieza por allá, hablando de las piezas antiguas de aquí de Chimalhuacán que se han encontrado. En cuanto a Italia, pues he presentado algunas piezas en homenaje a Dante Alighieri, que afortunadamente se han adquirido de aquel lado, inclusive en Madrid. Actualmente participé en la exposición del CMB en sus 15 años. Ahí pueden encontrar una pieza escultórica hecha en recinto rojo y representa un corazón, el corazón de Tenochtitlán. Además, puedo decir que he encontrado algunas dificultades, muy pocas, pero algunas, sobre todo al momento del desbaste en la piedra. Es por la fuerza, más que nada. He estado aprendiendo el arte en escuelas de aquí del municipio de Chimalhuacán, en lo que fue la Escuela Taller del Cantero y actualmente en la Escuela de Artes y Oficios de aquí de Chimalhuacán. También está el curso en el Centro Cultural de Nezahualcóyotl, y espero poder también invitarlos para que vayan a aprender allá. Es un oficio que vale mucho la pena rescatar actualmente y sobre todo que se involucren más mujeres y obviamente nuevas generaciones en este bello arte. Mi trabajo lo pueden ver en Facebook e Instagram. Me pueden encontrar como Nayeli Barrera Artes Visuales y es un poco del trabajo que presento ahí y en el que he dedicado parte de mi tiempo y de mi vida. Yo le daría un mensaje a las mujeres y a las chicas que están interesadas en aprender este oficio, que es un oficio realmente para valientes, no porque esté lleno de hombres, sino porque

0: El trabajo es constante y es muy disciplinado. No es un trabajo que puedas terminar en una hora, dos horas. Es un trabajo que te abarca dos, tres semanas, inclusive hasta un año, dependiendo de tu pieza y de lo que quieras tú lograr. Yo espero que como mujer otras chicas también se involucren, a pesar de que tienen actividades como escuela, trabajo, familia, ¿no? Yo sé que es difícil, pero la verdad es que es muy enriquecedor formar parte de este gremio de escultura en piedra.
1: Y como comentábamos con ustedes hace unos minutos, es una temporada en la que a nivel nacional hay muchísima actividad artístico-cultural, estamos muy emocionados. Y está con nosotros Estibaliz Aguayo, quien es promotora cultural. Muchísimas gracias, Estibaliz.
2: Hola, Dani, es un gusto estar aquí contigo.
1: Oye, muchas gracias, sí, un gusto justamente esta temporada de festivales en el territorio nacional, principalmente el Festival Cervantino, que lo que hace también es como detonar festivales en otros estados, ¿no? Parte del elenco que viene de otras partes del mundo, de alguna manera también aprovecha su estancia en el país y se presenta en otros estados de la República.
2: Sí, de hecho, yo siempre lo he dicho que el último cuarto del año es así. El Estado de México explota en actividad, digo, el Cervantino en Guanajuato, ¿no? Pero casi siempre es porque pues viene Día de Muertos, vienen los grandes festivales, y ahorita traemos en todo el circuito de festivales, en digamos, de cultura en México, lo que detona el Cervantino por todas las agrupaciones que vienen. Francia, que es el año de México-Francia, ¿no? Que hemos tenido exposiciones en el Museo de Antropología, que hemos tenido muestras de cine, ha habido teatro, ha habido N cantidad de cosas relativas a esta cuestión de México-Francia, que el Cervantino lo retoma bien, y de ahí se quedan las compañías y se queda el teatro y se quedan los artistas a pasarla en México. Se junta con el Festival de Cine de Morelia, que es algo claro, también tremendo a nivel nacional, y de ahí creo que el Estado de México ha sabido aprovechar muy bien los festivales, ha sabido aprovechar toda esta gama de cultura, se lo ha jalado para el Estado, y es como podemos tener, por ejemplo, en el Alfeñique ahorita, tú lo has visto, ¿no? O sea, qué cantidad de artistas y de programación hemos tenido en Alfeñique, se viene Quimera. Entonces, se ha sabido aprovechar toda esta como remolino cultural en México, y el Estado lo trae bien.
1: Esta efervescencia, como dices, y aunque hay un eje temático, coincidencias en algunos de los elencos, pero cada estado, en particular el Estado de México, también le da como su propio sello, porque tiene presencia también, por supuesto, de artistas, de creadores locales, ¿no? Estatales, municipales, y presencia artesanal. Justo charlábamos ayer aquí en el estudio, por ejemplo, que en la feria de Metepec también viene gente de Oaxaca, en fin, digamos que también es como un mosaico, podemos aprender a conocernos a través del otro.
2: Claro.
1: Entonces es muy importante también que el Estado de México esté en otros lugares y que al Estado de México tengamos presencia nacional e internacional para aprender a mirarlos y a mirarnos.
2: Sí, claro, y también decirle a la escena nacional que el Estado de México está presente en estos festivales. Como dices, ahorita está en el centro, en Toluca, en Metepec, está el Alfeñique, en Toluca está Quimera, ¿no? En Metepec. Pero tenemos en Atizapán el Festival Cultural, tenemos en Atlacomulco el Festival Cultural, acaban de pasar el fin de semana los festivales en Cocotitlán, hay varios festivales que se han estado como haciendo, apenas van a 5 ediciones, por ejemplo, del de Atlacomulco, que es un festival que se ha ido consolidando. Viene el Festival Internacional de la Pirotecnia también. Entonces creo que es muy importante que podamos darle vista al nivel nacional que tenemos en el Estado de México, mucho que ofrecer, y creo que también los elencos se han acercado, no solamente elencos populares, ¿no?
1: Sí.
2: ¿No? De grupos estilo Los Tigres del Norte, que van a estar en Alfeñique, que es un boom, ¿no? Cultural, sino también para elencos de danza, claro, contemporánea, para elencos de música clásica. A mí me da mucho gusto ver, por ejemplo, que se están trayendo a las orquestas sinfónicas, no solamente estatales, ¿no? Municipales, están dando como muchas presentaciones. La Orquesta Filarmónica de Toluca, por ejemplo, que la traen para todos lados. Ahorita en Alfeñique se va a presentar 4 veces,
1: sí,
2: ¿no? Cuando la teníamos una vez. Entonces, creo que también es importante mostrarle eso a la escena nacional. El Estado de México está presente en sus festivales Y de mitad de octubre, de a que acabe el año, tenemos no solamente en esta región, en la parte del Valle de Toluca, sino también en la región de los volcanes.
1: Y por si fuera poco, ferias de libro, estivales.
2: Ah, sí, por supuesto.
1: ¿Viene Filem?
2: Viene Filem, que es la feria de las ferias, y la verdad es que creo que este año, como muchos años atrás, pero este año le acertaron al tema que traemos actualmente, que es darle mucha visibilidad a las creadoras y mujeres, ¿no? Cristina Rivera Garza va a estar, nada más y nada menos, la que traíamos como posible ganadora de Nobel, ojalá que algún día lo logre. Dalia de la Cerda, por ejemplo, tenemos muchísima poesía, que eso a mí me encanta porque a veces la poesía está como relegada. Filem la mete ahorita. Y obviamente autores y autoras, ilustradores, traemos toda la parte también de literatura infantil y juvenil,
1: claro,
2: que lo hemos estado viendo mucho en el programa Culturama, ¿no? Que está muy presente. Y Filem lo tiene. Está ahorita también la Feria del Libro de Chapingo.
1: Así
2: que
1: es.
2: Los invitamos también a que se acerquen a Chapingo, a esta feria que trae de invitado a Japón, que es la primera vez que Japón se acerca a una feria así. Entonces traemos muchas cosas, Dani.
1: Muchísimas gracias, Estibaliz, por toda la información, por la invitación. Mencionaste la Orquesta Filarmónica de Toluca, aquí también hablamos de la Sinfónica del Estado de México, y si te parece, vamos a compartir por el público mucho más de cómo se forma no solo una orquesta, sino qué hace un director de ella.
3: El director de orquesta. El director musical de una orquesta puede entenderse como el arquitecto invisible del sonido. Su labor va mucho más allá de marcar el pulso con una batuta. Es quien logra que múltiples interpretaciones individuales se integren en una sola voz colectiva. Además de coordinar técnicamente los ensayos, el director aporta una visión artística que da identidad, coherencia y carácter a una agrupación musical. A lo largo de la historia, la dirección orquestal no siempre fue una función independiente. En sus inicios, el liderazgo recaía en el primer violín, o concertino, o en el clavecinista. No fue sino hasta el siglo XIX cuando la dirección se consolidó como una disciplina autónoma. Figuras como Gustav Mahler o Richard Strauss reforzaron la idea del director como garante del respeto a la partitura, y al mismo tiempo como el responsable de crear esa magia sonora capaz de conmover al público. En México, esta figura ha sido clave para el desarrollo institucional de la música académica y para el impulso del nacionalismo musical. Dentro de este contexto, la Orquesta Sinfónica del Estado de México ha contado con directores que han marcado profundamente su historia y su proyección cultural. Uno de los más importantes fue Enrique Batis Campbell, fundador y director emblemático de la orquesta, quien la encabezó durante más de 3 décadas. Su legado se refleja principalmente en la internacionalización de la OSEM, llevándola de gira por Asia, Europa y América. Asimismo, realizó una extensa labor discográfica que incluye las sinfonías completas de Beethoven y Brahms, además de obras fundamentales de compositores mexicanos como Manuel M. Ponce, Silvestre Revueltas y José Pablo Moncayo. Otro director fundamental en la historia reciente de la orquesta ha sido Rodrigo Macías González, actual director titular desde 2018. Originario del Estado de México, quien asumió el cargo con la intención de renovar y diversificar la propuesta artística de la orquesta. Entre sus aportaciones destacan el impulso a la ópera, la difusión de la música clásica mexicana contemporánea y la creación de programas que celebran la historia y la identidad local, con el objetivo de acercar la música sinfónica a nuevas generaciones. La labor de estos directores no solo elevó el nivel técnico de los músicos de la orquesta mediante programas de formación auditiva y la promoción de compositores nacionales, sino que también ha consolidado a la OSEM como un espacio de identidad, encuentro y cohesión social para los habitantes del Estado de México.
1: Bien, pues ya que cerramos con información detallada de la Orquesta Sinfónica del Estado de México, su director Enrique Batis y el actual director Rodrigo Macías, les recordamos que tenemos 5 pases dobles para que puedan ir al concierto de mañana a las 8:00 p.m. en la Sala de Conciertos Felipe Villanueva. Solamente tienes que llamar aquí a Televisión Mexiquense, te voy a dar los teléfonos, es el 722-275-4792. Pides a la extensión 1221 y con muchísimo gusto vamos a esperar tu llamada, te la regresamos para confirmarte que ya tienes los pases. Y aprovecho para comentarles rápidamente que este programa de mañana es muy especial porque lo que va a hacer la Orquesta Sinfónica de alguna manera es destacar la participación de algunos de sus miembros a través de obras de Bach, de Beethoven, de Fauré. Van a destacar el trabajo de trompetista John Urnes, de Sabina Laurín como flautista, de Asaf, el violonchelista de la Orquesta Sinfónica, de Nana Babayeva y Luis Vital, quien también tiene muchísimo tiempo en la Orquesta Sinfónica, siendo uno de los principales. Y por supuesto contará con la dirección del maestro Rodrigo Macías. Así que te recuerdo, 275-4792, pide la extensión 1221 y con muchísimo gusto te podemos dar pases dobles para el concierto de mañana de la Orquesta Sinfónica del Estado de México. Y de esta manera es como llegamos al final de esta emisión de Culturama. Estamos muy contentos de que nos hayas acompañado. Te esperamos en la repetición a las 11:00 p.m. en el 34.2 y todos los días a través de Radio Mexiquense también. Muchísimas gracias y hasta mañana.
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0: Espero que tengan muy buena tarde. Les saluda Citlali Hinojosa y acá les presento un balance informativo de lo más relevante. El Estado de México reporta avances en seguridad, bienestar y obra pública. Ante el Congreso local, Horacio Duarte, secretario general de Gobierno, destacó una reducción del 15.5% en delitos, más de 54,000 millones de pesos destinados a programas sociales y la salida de 1,900,000 mexiquenses de la pobreza. Además, anunció inversiones superiores a 19,800 millones de pesos para ejecutar más de 2,500 obras.
1: ¿Y? En el Estado de México hay una sola agenda, la del pueblo mexiquense. Quien lo conduce y la traduce es la gobernadora. Por eso hago mío su llamado a por más legítimas que sean. Este gobierno llegó con un emblema, el poder de servir. Hoy, bajo la conducción de la maestra Delfina de cumplir.
0: Siguiendo con más información estatal, Ecatepec casi duplica sus pozos de agua potable. La alcaldesa Azucena Cisneros informó que pasaron de 54 a 98 pozos en funcionamiento y detectaron más de 70 tomas clandestinas. Además, se invertirán 2,285 millones de pesos entre recursos ejercidos y nuevos proyectos para rehabilitar la infraestructura hidráulica y mejorar el abastecimiento de las familias. En la agenda nacional, México construirá 6 nuevos centros penitenciarios con capacidad conjunta para 18,480 personas. Así lo anunció Omar García Harfuch, secretario de Seguridad y Protección Ciudadana de México. Tras la violencia en el penal de Mazatlán, que dejó 12 internos muertos, las instalaciones estarán en Sinaloa, Nayarit, Estado de México, Chiapas, Veracruz y Sonora, y contemplan tecnología de vigilancia y espacios de reinserción. El gobierno federal prevé concluirlas en 2028 para combatir la sobrepoblación. En temas internacionales, Arabia Saudita bombardeó este martes el principal depósito de combustible de Sanaa, capital de Yemen, controlada por los rebeldes huitíes. El ataque ocurre tras una escalada de tensiones y advertencias militares entre ambas partes. Hasta el momento, no se ha precisado la magnitud de los daños. Los huitíes amenazaron con responder mediante ataques contra la instalación petrolera y el aeropuerto de Raid.
2: Gracias por seguir en la señal del Sistema Mexiquense de Medios Públicos. Hasta aquí ustedes están muy bien informados.
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0: repito, la genialidad de el exquisito David Byrne y de el clásico Daniel Pemberton juntos trabajan en esa canción que se llama Let Me Sell You a Dream. La canción está creada solamente con frases de el genio de la tecnología Elon Musk, del loco de la tecnología Elon Musk. Así es como ya hemos comenzado el programa. Bienvenidos, muy buenas tardes. Mi nombre es Fernando Dávila. Esta tarde de... ¿qué día es hoy, manos? No puedo creer que no sepa el día. Hoy es el día 13 de la buena suerte. Charlie se fue a grabar a Nueva York en el 82, más o menos. Larry Carlton le ayuda con el piano, sin embargo, él hace todo, todo, todo. La canción aparece en el 83 en el disco Clicks Modernos, el Modern Clicks. Aquí está Los Dinosaurios, Charlie García.
1: Mis

Girl Ultra y Chromio han colaborado en las últimas semanas para entregar un discazo de Girl Ultra. Y es lo que acaban de escuchar. ¿Otra ya? ¿Tan rápido, manos? Espera, regrésala.

Bien, Napoleón Solo haciendo su nueva canción. Oigan, ya les decía que tenemos un montón de música nueva. Ayer pusimos de manifiesto eso, la nueva canción de Fontaine D.C. junto a Rosalía. Y ahora hay algo que vamos a repetir de ayer, que es lo nuevo de Nesquik. Se junta con Gene Dawson. Gene Dawson es este artista muy complejo, ponerlo en una fórmula, encasillarlo en un lugar. La alternativa americana actual compone, produce, pero lo mismo va a la electrónica, al pop, al rock, al hip hop. Tiene una libertad absoluta y tiene una conexión directa con un artista mexicano que nos gusta mucho. Y ese artista mexicano es Nesquik. La nueva canción de Roy se llama Dientes de Fierro. Su disco se llama Mosca. Va a aparecer en unas cuantas semanas antes su sencillo.

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Maya, dupla poderosa, se llaman Twisted Teens. Están sacando música nueva, su disco también viene pronto. Y eso se llama Stocks, es lo nuevo de Twisted Teens. Cosa que nos recuerda que dos bandas de la escena ochentera están haciendo su gran regreso a la música mundial. Les platico. A ver, por un lado, la banda Twisted Sister, encabezada por Dee Snider, aquel rockero que enfrentó a la justicia americana y a los grupos de conservadores en ese asunto del entretenimiento durante la década de los 80, y líder de la banda Twisted Sister, bueno, pues hace relativamente poco informó al público que él ya no iba a poder seguir, que él ya no iba a poder continuar con la banda porque padece una enfermedad que, si bien no lo imposibilita, pues no, él no quiere seguir haciendo conciertos, ¿no? Ya no se siente con la energía y la fuerza suficiente como para hacer conciertos. Cosa que, pues, detuvo a sus seguidores que ya habían comprado boletos para estar en sus conciertos, incluso en México, ¿no? Se canceló en mayo de este año iban a tocar en México. Bueno, Twisted Sister se echó para atrás. Y entonces una semana no supimos qué iba a pasar, si iban a devolver los boletos, las entradas, cómo iba a estar el asunto. Pero el punto fue que el guitarrista y compositor en gran parte de la música de Twisted Sister, que se llama J.J. French, así le dicen, J.J. French, pues decidió reclutar a un nuevo vocalista, que no es otro sino Sebastian Bach, el cantante, el otrora cantante de la banda de los 90, de los 90s, ¿no? Skid Row. Y entonces, que por cierto, Sebastian Bach es muy buen amigo de nuestro querido amigo Kiko Riojas, a quien le pertenece el Kiss Lounge, que está ahí en la carretera por los rumbos de Lerma. Y bueno, Sebastian Bach incluso ha estado en ese lugar. Ahí tuvimos la oportunidad de conocerlo y saludarlo alguna vez. Pues ahora él es el vocalista de Twisted Sister. Así que la primera historia, el primer círculo de una banda de los 80 que regresa sin su vocalista original, se cierra cuando les presento esto. El disco se llama Stay Hungry. Y en la portada salía Dee Snider, maquillado en su carácter de vocalista de Twisted Sister, sosteniendo un hueso

es The Twisted Sister, que andan por ahí rodando con no otro sino Sebastian Bach, el vocalista y cantante de la banda Skid Row, y que bueno, lleva muchos años como un cantante, digamos, solitario, solista, ¿no? Del otro lado, otros que regresaron con una alineación, aunque digamos en la última etapa del grupo les acompañó, es la banda Quiet Riot. ¿Se acuerdan? Aquellos muy famosos por Common Field and Noise, que pusieron el primer disco de metal en las listas de popularidad en la historia del planeta Tierra. El disco se llama Metal Health. Bueno, pues hace unos cuantos años su vocalista original, no, su segundo vocalista, con el que tuvieron más fama, Kevin Dubrow, falleció. Y parecería que ahí había muerto la banda. Sin embargo, desde hace algunas semanas la noticia de un nuevo cantante, un chavo con una... con unos poderes impresionantes en la voz, de nombre John Torra. Y este muchacho, que tiene 23 años y es una bala, tiene la voz, yo diría, muy, muy, muy parecida a la de Kevin Dubrow, ha logrado conquistar al público. Se subieron al escenario otra vez Rudy Sarzo y la banda, ¿no? Los músicos que integran en este momento a Quiet Riot. Ya también Frankie Vanelli murió después de un cáncer brutal. Bueno, pues los que quedaron en Quiet Riot están haciendo esto en vivo. Y créanmelo, no le pierden. John Torra lo está haciendo bien. Es un chavito, como les digo, 23 años, contra los 70 que debe tener Rudy Sarzo. Rudy Sarzo, que además ya tocó con Ozzy Osbourne, con todo el mundo, con Alice Cooper, con todo el mundo en algún punto de su historia tocó Rudy Sarzo. Bueno, esta se llama como el disco, como el famoso disco que puso en el mapa a Quiet Riot, se llama Metal Health. Son las 5:46. Estamos recordando canciones pura memoria en este bloque. Es el 91.7, ¿sí? De Radio Mexiquense.

música nueva de Vetusta Morla. La canción que están escuchando se llama Bailar en Beirut. Es parte de esa, de ese sonido nuevo que tiene la banda desde España. La canción se llama Bailar en Beirut. Como les decía, yo soy Fernando Dávila. Gracias por haberse quedado con nosotros el día de hoy. Les dejo con esto que es nuevecitito, nuevecitito. Música de Annie B. Sweet y Santiago Aucerón, el mismo, sí, Santiago Aucerón, el hombre detrás de Radio Futura. Escuchen esta que se llama Todo Está Bien. Vengan mañana a las 5 de la tarde. Gracias, bye bye. Es Radio Mexiquense.

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3: Estamos de regreso por acá por turno al aire de 15 horas. Yo soy Benjamín Peña.
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4: Atmósfera Toluca. En Ciudad Universitaria de Toluca, el Cerro de Coatepec se convirtió en parte de una obra de arte. Atmósfera de Leopoldo Flores fue realizada durante los años 70 y cubrió el cerro y parte del Estadio Universitario Alberto Chivo Córdoba. El artista, originario de Tenancingo, llamó a esta intervención su propuesta de arte abierto.
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3: Continúan las manifestaciones de trabajadores del Instituto Mexicano del Seguro Social. El secretario general de Gobierno del Estado de México, Horacio Duarte, compareció ante el Congreso mexiquense. Cámara de Diputados aprobó en lo general Ley de Ingresos 2027. Se forma en el Océano Pacífico la tormenta tropical Trudy. Y en información internacional...